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1: Buenas noches, amigos, amigas, amigas de FM La Tribu. Esto es Pica la Etiqueta, esto es Ple. Mi nombre es Nicolás Castro. Buenas noches, ¿cómo está? Aquí en Lambaré 873, en esta maravillosa casa con parlantes que es FM La Tribu. Del otro lado, Igna Lurralde, junto con Manu Palacios Tarducci y Pau Prati, por allí dando vueltas, bancando la salida al aire y resolviendo las contingencias del vivo, que son tanto o más importante ellos que quienes estamos aquí, al aire de esta mesa. Y me acompañan, no estoy solo, grandes mujeres del espectáculo, Pablo Croceto y Mica Ciaño. ¿Cómo andan?
2: Bien, acá contentos.
3: Andamos. Arrancando.
1: Rutilantes.
3: Sí, claro. Sí, esta semana con muchas emociones. Yo vi el partido. No sé si ustedes lo vieron.
2: Para nada.
1: Lo hemos visto.
3: Pablo, hemos visto.
1: No. Está muy bien. Pero adherís a la alegría popular.
2: Por supuesto. Yo siempre donde hay alegría popular estoy.
1: Como corresponde. No hay un chori ahí en la calle.
2: Sí.
1: Y hay unos vasos de litro de Fernet, por supuesto.
3: Ahí para brindar.
1: Y gente
3: una
1: feliz.
3: Pizza para disfrutar.
1: Desde ya.
3: Lo que nos gusta es eso.
1: Eso.
3: Un motivo para celebrar.
1: Eso desde ya. Parafraseando.
2: Tampoco hay, digamos.
1: Es verdad. Parafraseando una frase muy popular, el fútbol es lo más importante de lo menos importante. Porque de pronto es algo que maneja estados de ánimos populares, tanto a nivel clubes como a nivel selección. Y bueno, es un fenómeno cultural que lo podemos criticar de muchas aristas, del negocio, del machismo inherente y de otros aspectos, pero que también tiene este costado y que no hay que ser reacio al costado de la alegría popular.
3: Totalmente.
1: Con lo que eso implica en estos tiempos.
3: Mirá,
1: desde ya.
3: Puedo contar una anécdota del partido de hoy.
1: Venga.
3: Como para compartir experiencia. Y vos estás del otro lado y nos querés contar cómo la pasaste, dónde lo viste, con quién lo viste. Nos puedes mandar mensajito al 11-31-260-887, que nos encanta saber también cómo lo viven del otro lado.
1: Sí.
3: Bueno, yo les iba a contar que tengo una abuela que es muy religiosa, como un montón de abuelas en Argentina. Y ella dijo, cuando Egipto mete el segundo gol, válido, digamos, dice, bueno chicos, ya está, no hay más esperanza. Y ella es una persona muy positiva, entonces nos hizo reír mucho a nosotros, que somos cuatro hermanes, y ella nos dijo, yo voy a rezar Ave Marías, por cada Ave María van a ser un gol. Y ella
1: Tremendo.
3: Está convencida de que los tres goles fueron por sus tres Ave Marías.
1: Bueno, estas cosas también tiene el fútbol de la superstición.
2: Y yo también estoy convencido de que los tres goles fueron por sus tres Ave Marías.
1: ¿Cómo corres?
2: Que si nos
3: también.
2: Está escuchando,
1: y sí.
2: Yo desde acá le agradezco los tres goles que metió tu abuela.
3: Susana, gracias Susana. La típica de prender velita para exámenes, para entrevistas laborales,
2: total,
3: ¿sí? Cuando
2: total.
3: Necesiten algo, abrimos un kiosquito.
2: Por yo favor. Le pido a mi vieja, cada uno le reza al santito que quiere.
1: Uh-huh.
2: Yo debo confesar algo. Yo no creo en nada. No creo en Dios, no creo en nada. Totalmente que no creo en nada.
1: Sí, sí.
2: Desde que se murió mi vieja, digo, bueno, le voy a pedir a mi vieja. No
3: mira,
2: me ha fallado por ahora.
1: Mira.
2: Bien. Bueno, viste que de algo hay que agarrarse.
1: Eso está muy bien. En mi caso, yo le rezo siempre a Majo, que este es el mes de su cumpleaños.
2: La Majatón.
1: El mes de la Majatón. Así que a partir de todo este mes, todos los programas van a estar marcados por la alegría popular y colectiva desde ya.
3: Una anécdota que me gusta mucho de Majo es que es nuestra amiga y ple mendocina, pero ha dicho al aire de este programa que ella se siente porteña. ¿No?
1: Eso, me gusta.
3: Acá, me hace que sí con la cabeza.
1: Lo ha dicho en otras majatones. Recordamos la majatón del año pasado, donde estuvo Gatica fanático
2: sí,
1: de la majatón. Sí. Y respondiendo a Manupa, que nos consultaba por todo el back, sí, cumple María José Cara, siempre cumple.
3: Uh-huh.
1: María José cumple desde ya, así que este es el mes de la majatón. Estaremos celebrándolo en alegría como corresponde. Nicolás Castro es mi nombre, Pablo Croceto, Mica Ciaño, Igna Lurralde, Manu Palacios Tarducci. Y del otro lado, María José Cara, Sabri Muñoz también acompañando la salida al aire. Esto es Pica la Etiqueta. Quédate con nosotros hasta las 23.

0: Si te quieres divertir, pica la etiqueta hasta las 23, 11, 31, 26, 0887. Ese es el WhatsApp de FM en la tribu, arroba pica la etiqueta en nuestro Instagram y pica la etiqueta en nuestro Spotify. También estamos en YouTube, TikTok y en Radio Cat, donde pueden conseguir y encontrar recortes y programas completos de Play, si se animan. Pero bueno, ya con seguirnos en Instagram apoyan un montón. 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Y claro, hoy cubriremos la actualidad de la educación pública en la ciudad de Buenos Aires con estudiantes del Lengüitas.
1: Así es, vamos a estar charlando con Luana Bravo. Ella es presidenta del Centro de Estudiantes del Lengüitas, como decías, Nico, recién. Y el motivo por el que vamos a estar charlando con ella es porque, lejos de algunos beneficios que se habían prometido a la escuela y al sistema educativo en general en CABA a partir de la reforma educativa de secundaria Aprende, se han encontrado con varios problemas de comunicación, situaciones para la enseñanza que los docentes no están viendo como óptimas, así que ahí hay diferentes aristas del tema que Luana nos va a estar contando.
0: Siempre en defensa de la educación pública de la ciudad de Buenos Aires como corresponde. Y también estaremos conversando con un invitado especial en función de los dichos repudiables de la vicejefa de gobierno.
2: Exactamente, porque Clara Mucio dio unas declaraciones en contra de la ESI. Habló entonces también de los no binarios, las identidades, cualquier tipo de ideología LGBT y Q+. Y el diputado Paulón le hizo una denuncia, así que vamos a estar hablando con el diputado Paulón para que nos informe sobre esa denuncia y sobre cuál es la postura que él tiene sobre estos dichos.
0: Está muy bien. Y también hace mucho que no seamos un playlist y nos estará visitando un artista de lujo realmente. Barbarita Palacios, cantante, compositora y productora, recientemente nominada a los premios Gardel 2026. Estará visitándonos aquí y cantando canciones también con su guitarra y compartiéndonos su arte. El próximo 18 de julio se estará presentando en La Carbonera, aquí en la ciudad de Buenos Aires, así que ya saben, playlist aquí en Pica la Etiqueta. Y también nos visita una columnista amiga para hablar sobre la reforma laboral.
1: Así es, viene nuestra amiga
0: electoral, perdón.
1: Electoral, es que nos acostumbramos, ¿no? Sí. Hablar de la reforma laboral. Va a venir Irupe Martínez para contarnos sobre otra reforma, la electoral, que está pasando un poco a lo largo del mundial, vamos a decir. Ella nos marcó esa temporalidad y está interesante para pensarlo. Ella nos va a contar sobre la eliminación de las PASO, la boleta única, la ficha limpia y algunas cosas que está planteando el gobierno, y ella particularmente quiere hacer foco en qué apoyo jurídico y político están teniendo estas medidas.
0: Bien, y como siempre, nuestra abogada de confianza, Irupe Martínez, aquí al aire de Ple. Quédate escuchando Pica la Etiqueta, quédate con nosotros hasta las 23. Y esto que suena es Seguir Viviendo Sin Tu Amor, del Flaco Spinetta, claro, del año 1991. 11-31-26-0-88-7. Ese es el WhatsApp de FM La Tribu. Quédate con nosotros en Pica la Etiqueta hasta las 23.

0: Continuamos en Pica la Etiqueta. Nicolás Castro es mi nombre, Pablo Croceto, Mica Ciaño aquí al aire. Y les recordamos que en la ciudad de Buenos Aires, en materia de educación, pasan cosas. En medio de un fuerte rechazo a la reforma educativa secundaria Aprende, seguimos conversando sobre la situación del Colegio Lengüitas, designado como escuela piloto de esta reestructuración hace ya 2 años. Lejos de los beneficios prometidos, estudiantes y docentes denuncian falta de diálogo, implementación caótica y un claro deterioro en las condiciones de enseñanza. Esta situación llevó a distintas medidas de visibilización, como la pernoctada del 25 de junio y el semaforazo que realizaron este 1 de julio junto a otros colegios en la esquina de Scalabrini y Paraguay. Para profundizar en esta problemática, nos acompaña en línea telefónica Luana Bravo, presidenta del Centro de Estudiantes del Lengüitas. ¿Cómo estás, Luana? Acá todo el equipo de La Tribu y de Ple te saludan.
1: Buenas, ¿cómo va?
0: ¿Qué tal, Luana? Un placer. Bueno, desde ya muchas gracias por tu tiempo. Contanos un poco, a modo de aglutinar un poco, qué es lo que está pasando en el Lengüitas y también sobre qué repercusiones tuvo y cómo vivieron estas medidas de lucha que realizaron con la pernoctada y con el semaforazo.
1: Bueno, antes que nada, gracias por el seguimiento, que ya hemos hablado en varias ocasiones y está muy bueno que tengamos este espacio para continuar desarrollando nuestra situación. Bueno, la llamada de hecho cayó en un momento bastante especial porque luego de la pernoctada tuvimos un cambio en la conducción bastante abrupto.
0: Okay.
1: Nosotros estábamos esperando un posible cambio en la dirección del nivel medio y, bueno, esta medida de fuerza ha ayudado en gran parte a que eso se diera más temprano. Así que, bueno, ahora estamos con un cambio de escenario bastante grande porque venimos de una sentada con ruidazo, de un pernocte, de un semaforazo hace poco con el Avellaneda, como mencionaban, para reclamar esta reforma y su implementación por culpa de la dirección de este colegio y cayó este nuevo cambio, así que ahora volvimos a cero y estamos reconstruyendo de a poco.
0: Está muy bien. Contanos un poco sobre qué fallas concretas vienen viendo en la aplicación de Secundaria Aprende, principalmente en el Lengüitas.
1: Bueno, nosotros lo que estuvimos en el último momento un poco diagnosticando también y juntando entre todos los cursos para poder empezar a trabajar es, por un lado, una falla importante en el acompañamiento que deberíamos tener con estos nuevos planes educativos, así como la reforma destaca bastante la parte socioemocional, la parte que tiene que ver con el bienestar mental de los estudiantes, no se está acompañando, no se siguieron los planes o esos puntos específicos de la reforma que se supone que deberían estar cubiertos en el acompañamiento tanto académico como emocional. Bueno, como vimos, la ESI también está bastante desfavorecida. Entonces, en todos esos aspectos está fallando bastante en nuestro colegio. No tenemos muchos espacios de acompañamiento. Por otro lado, también en el tema de lo pedagógico, implementación de diferentes modalidades para las clases, tanto que se llaman laboratorios o talleres.
0: Sí.
1: Hemos visto una pérdida de contenido bastante importante, no solo en nuestro colegio, sino estos son ya puntos que se ven ya bastante sistematizados en varios colegios, pero creo que, por un lado, esto, la pérdida de contenidos en lo pedagógico y desde ya una sobrecarga en los docentes, y por el otro lado, en lo emocional, esta falta de acompañamiento, creo que son algunas de las claves que hemos visto que fallan bastante.
2: Luana, vos nos hablas de lo emocional y resulta ser fundamental siempre, ¿no? Pero particularmente hablando de esta reforma, porque acá estamos mirando un poquito y reponemos para quien no sepa que la reforma secundaria Aprende es una reforma educativa justamente del gobierno de la ciudad para el nivel secundario. Y ustedes son una de las escuelas piloto, ¿no? Y por lo que vemos sobre los cambios que propone, tiene que ver con trayectorias educativas que son más personalizadas por estudiante, con un avance más por logros, laboratorios interdisciplinarios, que son los que comentabas vos. Si vos tuvieras que pensar en la reforma como lo conceptual, la propuesta que se está haciendo, ¿entendés que es algo bueno que los estudiantes quieren, solamente que está aplicando mal, o ya ven algunas fallas y problemas incluso en la propuesta que Secundaria Aprende está llevando a las escuelas?
1: Sí, no, totalmente. Desde ya nosotros vemos y hemos planteado también que el problema viene de base. El problema está ya desde la manera en la cual está construida esta reforma, que, como hemos dicho muchas veces, no fue de manera dialogada, no tiene, por más de que en la reforma misma dice que se creó en conjunto con los miembros de la comunidad educativa, la realidad es que eso en la realidad cuando llega en la práctica no pasa y no hay injerencia ni de los docentes ni de los estudiantes. Y debido a eso es que la reforma nosotros ya desde base que la hemos rechazado desde un principio y que la implementación fue aún peor. Entonces, lo que nos está pasando ahora en nuestro colegio específicamente es tener que, bueno, empezar a arreglar, dicho así de manera bastante simple, estos destrozos uh-huh. que ha hecho la reforma y ver cómo en la implementación se puede intentar mejorar o adaptar esos planteos que hace la nueva política educativa para que sean dentro de todo funcionales a nuestro colegio y a su sistema.
2: Bien, súper claro lo que nos contás. Y sabemos que también, por fuera de los reclamos vinculados a Secundaria Aprende, vienen con algunos temas que ya hemos escuchado también en la comunidad educativa en general, en universidades, en secundarios, que tienen que ver con infraestructura, con salario docente y no docente, con sobrecargas horarias, viandas, incluso en mal estado en los casos en los que hay viandas.
0: Reclamo histórico viven? Ese.
2: Sí, totalmente. Bueno, y no hablemos del boleto estudiantil, ¿no? Que
0: sí.
2: nunca se termina de implementar. Vos, Lua, en tu caso, ¿cómo ves la situación de Lengüitas respecto a este tipo de reclamos?
1: Bueno, nosotros sí, la verdad es que incluso desde 2022 y antes, pero incluso 2022, que fue al menos cuando yo entré a la secundaria, viene el reclamo de las viandas. Es un reclamo, como bien dijeron, histórico y transversal a todos los colegios y cualquier modalidad de colegio. La realidad es que también fue un tema que creo yo unificó bastante a los colegios de la ciudad, ya sea técnicos, artísticos, normales. Siempre es un reclamo que pasa por todos. Como bien se ha discutido en varias reuniones que tuvimos, hay muchos chicos que es su única comida, en especial los que tienen una jornada más larga, y llegan mal estado, y es realmente un chiste. O sea, es una de las cosas que uno piensa que eso es un derecho y debería estar totalmente asegurado, y después te das cuenta que en un colegio de prestigio incluso abrís las mandarinas y están todas hongueadas. Es algo que Dios uno mío. Pensaría que no pasa y es tan común como cualquier otra cosa. Y bueno, esto y mismo en temas de infraestructura, de boleto estudiantil, que son reclamos y proyectos que se vienen trabajando y reclamando hace muchísimos años, y que aún así vemos que todavía tienen trabas, que todavía tienen puntos a mejorar o puntos que se han reclamado y que no se les dan bola. Nuestro colegio particularmente, tema infraestructura, nunca ha tenido, creo yo, reclamos muy muy grandes, pero el veto estudiantil nos afecta igual, y desde ya que las viandas en nuestro colegio es uno de los colegios que más ha afectado, así que sí, hay muchos, muchos puntos que afectan a un montón de colegios, y desde ya que el de financiamiento general y la falta de prioridad que se le pone a la educación solo empeora todos esos reclamos para todos.
0: A quien escuchamos aquí al aire es a Luana Bravo, presidenta del Centro de Estudiantes del Lengüitas. De ya, muchas gracias, Luana, por tu tiempo. Quiero, primero remarcar que el reclamo de las viandas es un reclamo histórico. Quienes estamos acá fuimos a la secundaria del 2008-9 al 2013-14, más o menos, y es histórico de verdad, realmente. Y es un escándalo que en años de macrismo no se haya resuelto, donde

0: colegio con este cambio de conducción. Ambos son organismos, o bueno, partes de la comunidad educativa, tanto el DOE como el PAT, que son esenciales para esto, ¿no? La estabilidad, para el bienestar, para generar un ambiente confortable para todos los estudiantes y su trayectoria, en especial para los más chicos, que todavía les faltan herramientas para adaptarse a estas reformas, o que incluso no pueden comentarle a sus familias todavía qué es lo que está cambiando, qué es lo que está pasando. Son partes muy importantes del funcionamiento del colegio, y que en el nuestro no estaban funcionando. Hay mucha confusión también desde los más chicos, qué es el DOE, qué es el PAT. O sea, ya hace muchos años que venimos trabajando con estas siglas que terminan siendo un poco impersonales, y para los más chiquitos es verdaderamente muy difícil terminar de transmitir, como nosotros adolescentes del centro de estudiantes, transmitirlo sin el apoyo de esos adultos que deberían hacerlo, es muy difícil. Nosotros hemos tenido, después de este cambio de conducción, una reunión con los representantes del DOE, bastante fructífera, en la cual acordamos, bueno, estos, cómo deberían ser los modos de tratar diferentes temas que no se han tratado, y cómo debería presentarse el DOE ante el estudiantado para que tenga la presencia y el funcionamiento que requiere. Y con el tema del PAT hemos hecho también un trabajo muy minucioso desde el centro, en conjunto con las autoridades que ahora finalmente están escuchando. Hicimos un diagnóstico curso por curso, viendo cómo está funcionando el PAT, si entienden los chicos lo que es, porque pasa mucho esto con la reforma, la falta de información, la falta de explicación. Que no se entienden las siglas, no se entienden los nuevos proyectos, hay cosas que son iguales pero nombradas diferente, entonces claro. Muy importante ir punto por punto y reconociendo dónde está el error más grande, y bueno, ese diagnóstico se pudo empezar a trabajar con las autoridades para, bueno, finalmente que se transforme en algún resultado un poco más positivo y que empiece desde ya el acompañamiento para todos los años.
1: Bien, Luana, nos contaste un montón sobre el contexto y sobre algunas acciones que ya tomaron. ¿Qué viene para adelante? ¿Han recibido respuestas? ¿Tienen planificadas próximas acciones? Me imagino que deben estar ahí en coordinación con otros centros de estudiantes de otros secundarios. ¿Nos querés contar un poco más sobre eso?
0: Sí, nosotros a partir de ahora estamos ya con dos frentes, tanto el interno como el externo, que son totalmente diferentes. La realidad es que este cambio de conducción nos ha dado vuelta bastante la jornada de lucha, pero aún así, en la parte interna es continuar. Nosotros ya hemos firmado varias actas con las autoridades en la manera en la cual vamos a seguir un plan para ir trabajando punto por punto la implementación con profesores, con autoridades, con los chicos, para poder entre todos empezar a reconstruir poco a poco lo que hicieron estos dos años de reforma. Y en la parte externa, por más de que nosotros estemos trabajando, en nuestro caso, hay muchos colegios que no están en la misma situación, que están por entrar, que les está por llegar lo mismo. Así que la idea no es para nada abandonar esa lucha, y es continuar apoyando. Por eso va a haber más cortes de calle. Bueno, ahora probablemente se enteraron, el Ilurtia fue tomado y pudieron evitar que la reforma les cayera, lo hicieron en el momento exacto para que esa reforma no llegara, y aún así ellos van a seguir apoyando también estas medidas. Entonces creo que en general es la visión de todos los colegios que, por más que nuestras situaciones sean distintas, ir en contra de esta reforma, ir en contra del ministerio que impone estas políticas sin previo aviso y sin previa discusión. Así que sí, desde ya que tenemos dos luchas diferentes, pero las dos van hacia lo mismo, que es la buena implementación, o en lo posible la no implementación de esta reforma en los el resto de los colegios, para que la mayoría de los pibes tenga la mejor educación posible, que solo se logra sin destruirla con políticas así.
2: Y siempre defendiendo la educación pública como corresponde. Luana, la verdad, un placer escucharte, y desde ya a disposición para futuras difusiones.
0: Muchísimas gracias.
2: No, y a ustedes por su tiempo. Entonces, si alguien quiere seguir lo que es la actualidad del Centro de Estudiantes del Lengüitas, ¿a qué red social puede dirigirse?
0: La red social del Lengüitas en Instagram es CELVLengüitas, CELV Lengüitas. Ahí subimos todo lo que tiene que ver con las medidas, comunicados.

0: todo lo que tiene que ver con nuestro posicionamiento ante todas estas problemáticas está ahí.
1: Impecable, Luana. Muchas gracias por tu tiempo entonces aquí en FM La Tribu.
0: Muchas gracias. Buenas noches.
1: Buenas noches. Pasaba Luana Bravo, presidenta del Centro de Estudiantes del Lengüitas, uno de los tantos colegios de la ciudad de Buenos Aires, pero uno de los colegios que hoy es laboratorio para esta reforma educativa llamada Secundaria Aprende. La actualidad de la educación de la ciudad de Buenos Aires aquí en Pica la Etiqueta.
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0: Continuamos en Pica la Etiqueta, 11-31-26-0-88-7. Ese es el WhatsApp de FM La Tribu. Y hoy vamos a hablar sobre las declaraciones más que repudiables de la vicejefa de gobierno de la ciudad.
1: Exactamente, Clara Mucio, puntualmente la vicejefa, habló y dijo que la ESI es una trampa mortal, que ella reconoce solo dos sexos, hombre y mujer, y que no está bueno que en un aula le digan a un niño que nació en un cuerpo equivocado. Confundiendo todos los conceptos, dijo que tampoco había sumado a que no haya más contagios de enfermedades de transmisión sexual. Bueno, todo mezclado, no dio ningún dato puntual, solo prejuicios, y el diputado nacional Esteban Paulón la intimó a que se retracte y no se retractó. Así que vamos a hablar con Esteban Paulón, que nos está escuchando en este momento. Esteban, ¿estás ahí?
2: Sí, ¿qué tal? ¿Cómo están? Buenas noches.
1: ¿Cómo estás?
2: Bien, todo bien.
1: Muchas gracias por tu tiempo.
2: Como, no, por favor.
1: Como estaba diciendo recién, intimaste entonces a Clara Mucio a que se retracte de los dichos o que presente pruebas de lo que ella había dicho. No se retractó. Esto pasó el sábado, era su tiempo límite, por decirlo de alguna forma. ¿Y cuál es la segunda instancia?
2: Bueno, nosotros lo que planteamos es que si no se retractaba la íbamos a denunciar en la justicia, cosa que estamos preparando la denuncia para presentarla en los próximos días, y vamos a avanzar con las acciones, porque la verdad es que lo que ha planteado la vicejefa de gobierno es grave, no solo por el contenido, sino en primer lugar porque ella es la segunda figura política más importante de un gobierno que tiene que implementar, tiene la obligación de implementar la ley de educación sexual integral, ¿no? Entonces, ahí hay una responsabilidad concreta que Clara Mucio ha expresado públicamente que no está dispuesta a cumplir. En segundo lugar, entendemos que la forma en que ella plantea sus diferencias, por supuesto que hay temas que son opinables y que cada quien puede ejercer su derecho a la libre expresión, pero ese derecho a la libre expresión tiene obviamente luego consecuencias. Y en la forma en que ella plantea el tema, en términos muy violentos, hablando de cultura de la muerte, hablando de destruir la cabeza de los niños, hablando de ideologías siniestras, mezclando, por supuesto, muchos conceptos, entendemos que hay una incitación al odio y hay una práctica discriminatoria que particularmente en la Ciudad de Buenos Aires tiene una ley específica que la penaliza. Y por eso ella, obviamente, como funcionaria pública, debiera ser mucho más cuidadosa en cuanto a las expresiones que tiene en relación a este y a tantos otros temas. Y después nos parece muy grave también que una persona que tiene una visibilidad tan importante y que tiene un lugar institucional tan relevante en la Ciudad de Buenos Aires, pero por la Ciudad de Buenos Aires como vidriera del país también a nivel nacional, se exprese en términos que no tienen nada que ver con la realidad, que de alguna manera ponen en cuestión una política pública que ha permitido que 8 de cada 10 pibes que han podido identificar y denunciar situaciones de abusos, pibes y pibas, lo hayan hecho a partir de las clases de ESI. O esta idea que plantea de si los chicos a los 5 años juegan con muñecas y entonces el cuerpo equivocado. La verdad que hay una serie de expresiones que son incorrectas, que son erróneas, que son muy hirientes, que son muy dolorosas para distintas comunidades que luchan todos los días contra la discriminación. Yo les puedo asegurar que, más allá de los avances que logramos, de las leyes como el matrimonio igualitario, la ley de identidad de género, aún hoy sigue siendo un proceso salir del closet o del armario. Por supuesto, expresar una identidad travesti trans en el marco de familias que muchas veces con enorme esfuerzo y preocupación y dolor acompañan a sus hijos e hijas trans, hoy enfrentan dificultades para poder acceder al acompañamiento del Estado por un decreto que emitió el Gobierno Nacional. Bueno, escuchar esto, escuchar que lo que le pasa a tu hijo y vos registraste y aceptaste y acompañás, prácticamente te convierte en cómplice de un delito. La vicejefa se apoya mucho en algunas agrupaciones, hay una que se llama Manada, que es una agrupación de padres que dicen tener hijos con disforia de género, volviendo a plantear las identidades trans en términos de enfermedad, cuando esto ya ha sido superado en el debate mundial, y en Argentina con la aprobación de la ley de identidad de género, ¿no? Y creo que hay como una serie de cuestiones muy, muy graves que no hacen otra cosa que confundir, meter miedo y tergiversar los datos. Ustedes hablan de la responsabilidad que ella le achaca a la ESI del incremento de muchas infecciones de transmisión sexual. Seguramente es por su razonamiento bastante plano y bastante llano de que la ESI promueve la promiscuidad, promueve que los pibes y las pibas tengan relaciones sexuales, y ahí va el incremento de las infecciones de transmisión sexual. Y hay que decirle a Clara Mucio que las políticas para que eso no ocurra, para que los jóvenes usen preservativo, para que haya campañas de prevención, para que en los hospitales y en los centros de salud se pueda hablar de todos estos temas, dependen de ella. Es el gobierno de la ciudad el que tiene que distribuir los preservativos que evitan que se transmitan las infecciones de transmisión sexual. Es el gobierno de la ciudad que tiene que implementar educación sexual integral como corresponde, para que en la medida en que las personas se inician en su vida sexual activa o ejercen su sexualidad en la adultez, tengan las herramientas, el conocimiento y los preservativos a mano para poder evitar las infecciones de transmisión sexual. Así que la verdad que es bastante complejo el panorama de todo lo que ha planteado la vicejefa de gobierno, y por eso nos parece que hay que ponerlo sobre la mesa y que hay que darle real dimensión de la gravedad que tiene.
1: Totalmente, más que claro lo que estás diciendo, y para quien nos estás escuchando, ¿cuál es, según tu punto de vista, la importancia que tiene la ESI hoy, más allá de lo que nombraste, esto de que 8 de cada 10 niños que han sido abusados pudieron identificarlo, y las herramientas que te dan para un vínculo un poco más sano en cuanto a enfermedades de transmisión sexual y en cuanto a afectivamente también, porque no solo se para en eso, digamos, en lo sexual, más en lo afectivo también?
2: Totalmente. Mira, lo primero que hay que decir es importante, porque son contenidos que permiten que las personas, los niños, niñas y adolescentes, progresivamente y de acuerdo a lo que sus edades les van permitiendo y su nivel de conocimiento o de entendimiento les van permitiendo, puedan vivir una vida, una sexualidad mucho más libre, mucho más abierta, mucho más cuidada, que libre de abuso, libre de violencia, con vínculos sexuales y afectivos consentidos, y en ese sentido, y cuidados obviamente también. En segundo lugar, hay que decir que la ESI no es solamente la cuestión sexual. Clara Mucio hacía mucho hincapié en la biología, decía, hay que enseñar biología y no ideología. A mí me gustaría saber en qué momento de la biología, que aparte la desmiente a ella, porque esto de que hay dos sexos es una mentira, somos parte de la biología, las personas trans son parte de la biología, y desmienten esa idea cavernícola de biología que intenta plantear Clara Mucio. Pero yo le preguntaría a ella en qué contexto de la biología, y pensar la sexualidad solamente como un cuerpo, la genitalidad, que un poco es lo que ella plantea todo el tiempo, entra la posibilidad de enseñarle a los niños y niñas a identificar una situación de abuso, a no guardar un secreto, a poder hablar de algo que está pasando que está mal, a poder superar la situación en la cual una persona de su confianza, cercanía, muchas veces padres, tíos, abuelos, abusa de esa persona, aprovechando la falta de conocimiento, aprovechando la confianza, aprovechando la cercanía y generando una falsa complicidad que hace que muchas veces esos chicos y chicas no terminen de identificar que eso que está pasando es una situación de abuso. Entonces, hablamos de conocimientos, hablamos de contenidos que plantean la posibilidad de que pensemos la sexualidad mucho más allá del acto sexual, que pensemos la sexualidad también como algo que tiene que ver con los derechos humanos, con la lucha contra la discriminación, con la posibilidad de la sexualidad en las personas con discapacidad, que es un tema tabú que muchas veces nos cuesta visibilizar y muchas veces nos cuesta plantear. Parece que las personas con discapacidad no tuvieran derecho a ejercer su sexualidad, Y la verdad es que hay que ser claro en ese sentido y plantear que la ESI viene a traer todos estos conocimientos, que son conocimientos científicos, que están acordados desde el año 2018 por todos los ministros de Educación de la Nación. Mirá, te estoy hablando de 2018, gobierno de Macri, todos los ministros de Educación de las provincias y el Ministerio Nacional definieron contenidos curriculares que son los que Clara Mucio debiera conocer y el gobierno de la ciudad debiera estar implementando hoy en las escuelas. Y creo que es muy importante porque también la sexualidad tiene tantas dimensiones más allá del acto sexual, ¿no? Reducir la sexualidad a eso que ella llama biología o al acto sexual o a la genitalidad de una persona es perder de vista cómo impacta la sexualidad en nuestra vida cotidiana, desde los roles de género que estipulamos como sociedad para varones y mujeres, a las formas en que se expresa la identidad de cada persona, a la posibilidad de aceptarse como uno es y vivirlo libremente, a recibir la aceptación de tus pares y de tu familia. Bueno, la verdad que es tan amplio todo lo que tiene que ver con la educación sexual integral que realmente da pena y por eso también nos preocupa mucho la simplificación que hace Clara Mucio, porque le quita capas de complejidad y le quita riqueza a un tema que es sumamente trascendente.
3: Esteban, ¿qué tal? Sabrina te habla. Bueno,
2: ¿qué tal, Sabrina? ¿Cómo
3: muy
2: te va?
3: Claro con lo que mencionás, la verdad que acompañamos este pedido, ¿no? De que Clara se retracte, porque no son solo opiniones personales, sino también, bueno, que es un incumplimiento, ¿no? De los deberes de funcionario público. Quería ir hacia el lado, ¿no? De estos derechos ganados, ¿no? Que ahora parecieran que estamos retrocediendo, ¿no? A veces la ciudad de Buenos Aires o Argentina, bien orgullosamente somos pioneros en derechos humanos, pero parece que estamos retrocediendo, ¿no? En términos por lo menos de derechos civiles. ¿Crees que este es el inicio de una ofensiva mayor contra otros derechos conquistados por el feminismo y las disidencias?
2: Mira, hay una dinámica bastante repetida y muy tipificada en las expresiones de la extrema derecha en todo el mundo, que tienen que ver con identificar en el colectivo LGTBIQ+ y en el colectivo de mujeres como los grandes responsables de en la respuesta a la pregunta que nos hacemos de por qué el mundo se fue al carajo, básicamente. El mundo está en una situación compleja, hay un fracaso de la democracia, hay una insatisfacción con los resultados que otorga la democracia. Bueno, ellos han logrado instalar en cierta parte, o intentan instalar en cierta parte de la sociedad, que ese fracaso de la democracia tiene que ver con los derechos a determinadas minorías. Que cuando papá y mamá estaban cada uno en su rol, cuando los hijos eran heterosexuales o simulaban ser heterosexuales, claro, cuando no había todas estas cuestiones del género y todos estos derechos, la cosa iba, ¿no? Éramos países prósperos, Milei se la pasa repitiendo que éramos el país más rico del mundo, algo que no resiste evidencia científica ni histórica, pero bueno, ahí está ese discurso que lo vemos en Milei, lo hemos visto en Hungría, lo vemos en Trump en Estados Unidos, lo vemos en cada uno de los, vamos a escuchar ahora en Chile, en Colombia, en Perú, en todos los países donde han avanzado los gobiernos de la extrema derecha. Esa operación va contra la dinámica lógica de un mundo que cada vez es más abierto, más diverso y más plural, también en Argentina. Y por eso es una operación que ellos han llamado la batalla cultural o ganar la batalla cultural, que no termina siendo una operación exitosa y no logra penetrar. Milei intentó dar un golpe de timón fuerte con el tema cuando el año pasado en Davos planteó este vínculo entre la homosexualidad y la pedofilia y habló de las agendas de la ideología de género, y eso rápidamente fue repudiado por la sociedad, porque nadie cree que estructuralmente una persona homosexual es pedófila y que la pedofilia tiene un vínculo con la homosexualidad, y que la agenda de las mujeres es siniestra y que etcétera, etcétera, etcétera, ¿no? Y él mismo se corrió de ese debate, no su entorno, porque de alguna manera intentan instalar estas cuestiones de la batalla cultural. Entonces vemos los streaming, carajo, las páginas como sí, La Derecha Diario, comunicadores, periodistas, funcionarios que siguen dando vuelta. Hemos tenido funcionarios que han venido al Congreso a decir barbaridades. Ha habido ataques a nuestros derechos, por supuesto, pero ya no del presidente, ¿no? Porque se ha corrido, porque entiende que la sociedad argentina no compra esa supuesta batalla cultural. Rarísimo lo de Clara Muzio, porque ella, siendo vicejefa de gobierno de una ciudad que se jacta de ser una de las ciudades más progresistas del mundo y la ciudad más progresista del país, o por lo menos en algún momento se jactaba de eso, sí, intenta posicionarse como una referente de esa ideología de la extrema derecha, ¿no? Viajó a Europa a un encuentro de políticos de extrema derecha, aparece con estas declaraciones altisonantes buscando ocupar el centro del debate público y buscando impactar con estos temas, tratando de ser la abanderada de la batalla anti-woke, como la llaman. Pero bueno, evidentemente, por suerte, la sociedad argentina sigue valorando y sigue rescatando el carácter plural y diverso de nuestra sociedad, con nuestros más, lo hemos visto ahora en el Mundial con esta operación que intenta instalar el racismo también como algo, como si fuera algo realmente popular en Argentina, algo que no, que la xenofobia, el miedo y, sí, y la discriminación y el rechazo a las personas migrantes. Todos esos discursos que cada tanto agitan el Gordo Dan, el Joe Doe, o distintos comunicadores y gente del entorno del presidente, del entorno de comunicación del presidente, ha sido sistemáticamente rechazado por la sociedad y no ha tenido el efecto que ellos quisieran que tenga. Así que en ese sentido, nosotros lo que tenemos que hacer es seguir activando la sociedad democrática y la defensa democrática de estos derechos que hemos conquistado.
0: Súper claro, y le recuerdo al oyente que recién se suma, estamos en conversación con el diputado nacional Esteban Paulón, en referencia a los dichos más que repudiables de la vicejefa de gobierno porteño, aquí en FM La Tribu. Pablo Crosetto.
1: No, escuché que dijiste algo de la agenda gay, y hace poco en Infobae dijeron algo, una de las periodistas, hablaron de que la gente estaba cansada de la agenda gay, como si existiese tal cosa, ¿no? No hay nada de eso, no existe eso. Pero, ¿qué crees que ellos quieren decir cuando hablan de la agenda gay? Porque claramente, digamos, hay una bajada de línea que está alineada con el gobierno nacional y el gobierno de la ciudad en Infobae, en contra de estos derechos y movimientos LGBT.
2: Sí, esta periodista dijo que la gente se hartó de la agenda gay, eso, ¿no? Decía, se hartó, y lo dice dos veces. Y en realidad lo que ella hace
1: es tuvo que borrar el video
2: de una consultora que trabaja con empresas, que responde a por qué las empresas hoy apoyan menos publicitariamente y económicamente a las causas del colectivo LGTB. Y básicamente tiene que ver con que Donald Trump, cuando asumió, emitió un decreto, un DNU, una orden ejecutiva, le llaman en Estados Unidos, que prohibió que cualquier empresa que quiera tener negocios con el gobierno del país impulse o tenga estas políticas de diversidad y de inclusión que hace décadas se implementan en muchas empresas multinacionales. Claro. Las empresas más grandes se mantuvieron en su lugar. Las empresas que están más interesadas en los contratos de Donald Trump y que evidentemente no tenían un compromiso tan genuino con la agenda del colectivo LGTB, agenda de derechos, reivindicativa, de igualdad, de mismos derechos en el trabajo, etcétera, rápidamente eliminaron todos esos programas. Ella intenta extrapolar eso a si la mayoría de la población apoya o no las leyes, incluso trae un número de otra encuesta de apoyo al matrimonio igualitario, que da 65%, o sea, quiere decir que 2 de cada 3 argentinos y más están de acuerdo en que las personas LGTB nos podamos casar, podamos tener hijos, etcétera. E incluso hay un dato que yo lo ponía en algún reel que hice para redes, de Pulsar, que es una encuesta que hace la UBA en todo el país. Esta otra era una encuesta que se hace regionalmente, entonces a veces las muestras en los países son más chicos y el rigor del resultado no es tan fiable, pero la encuesta Pulsar habla de 75% de apoyo al matrimonio LGTB o al matrimonio igualitario. Obviamente, en otro momento daba 80%. Son estándares altísimos y aparte los derechos de ninguna población pueden estar sujetos a plebiscito.
1: Total.
2: Imagínense que mañana hacemos una encuesta para ver si la gente está de acuerdo o no que las mujeres usen pollera o pantalón, qué sé yo. Y si la encuesta sale de tal modo, decimos, bueno, no, ahora las mujeres se van a tener que vestir como dice la encuesta,
1: sí,
2: no, porque no, es la voz del pueblo. Eso no existe, los derechos humanos no se plebiscitan, no se consultan, no se definen de acuerdo a una encuesta o a lo que puede ser la opinión de uno u otro sector, ¿no? Y eso hay que tenerlo siempre bien claro, y en ese sentido, obviamente, uno ve que no son hechos aislados, que hay una operación cruzada desde distintos sectores que intentan ir instalando nuevos sentidos comunes, que en general son sentidos comunes que ponen en cuestión los derechos de distintos colectivos, y en este caso del colectivo LGBT.
0: Súper claro, diputado. Muchas gracias por su tiempo aquí para FM La Tribu.
2: No, gracias a ustedes. Que tengan buena noche y a disposición.
0: Como siempre, y también en defensa de los derechos del colectivo LGTBIQ+, desde ya súper repudiable este retroceso discursivo. Totalmente. Que si ya venía hacia la derecha, esto es, pero espantoso realmente, que una vicejefa de gobierno de la ciudad haga este tipo de declaraciones con el peso que eso conlleva. Pareciera que entre nación y ciudad siguen compitiendo a ver quién es más mamarracho.
3: Sí.
1: Totalmente. Lo bueno es que esto no queda en la nada, digo. A ver, sí. Lo bueno es que alguien recoge este guante y dice, no, esto no, esto te va a costar caro, te va a costar una denuncia, así que por ahora es con lo que nos conformamos. Quizás sí. En algún momento, digamos, lo bueno es que esto no ocurre más.
0: La actualidad de la ciudad de Buenos Aires, aquí en Pica la Etiqueta. 11-31-26-088-7, ese es el WhatsApp de FM La Tribu, @ pica la etiqueta. 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

0: Continuamos en Pica la Etiqueta y como anunciábamos al principio del programa, hacía mucho que no hacíamos una playlist aquí al aire de Play, aquí al aire de FM La Tribu, ese espacio donde podemos conocer artistas y profundizar en sus carreras y en su actualidad. Y hoy particularmente nos visita Barbarita Palacios, cantante, compositora, productora, recientemente nominada a los premios Gardel 2026 como Mejor Álbum Canción de Autor por Vivir Así, un trabajo independiente que reúne colaboraciones con distintos artistas tope de gama y, bueno, con una trayectoria que une el folclore de raíz y el rock y la canción de autor. Barbarita también integra desde 2016 la banda que acompaña a Gustavo Santaolalla en sus giras internacionales. Y no solo eso, además, se estará presentando este 18 de julio en La Carbonera, donde repasará canciones de su último álbum, Vivir Así, junto con el gran grupo de músicos y artistas que le acompañan. Recibimos con un fuerte aplauso y autoaplauso a Barbarita Palacios. ¡Qué lujo, qué placer!
1: ¡Qué lujo!
2: Muchas gracias.
0: Gracias por venir y por estar y por tus tiempos, también sabiendo que venir aquí un martes a la noche en FM La Tribu es complejo, es complicado.
2: Bueno, no, están en medio de la ciudad, qué sé yo. Si estás en la ciudad no es tan complicado, yo me sumo.
0: Me gusta. Y en lo que
2: me parece que además es un gran momento para empezar a poner el cuerpo en todo de vuelta, ¿no?
0: Es verdad.
2: Yo vengo de la época que se ponía... de que llevaba mis gacetillas a las radios.
0: ¡Oh! Tremendo. Claro, y hoy es pedir PDF al prensa. Claro.
2: Qué sé yo, no sé. Ahora tengo mi flamante prensa que se llama Caro Maldonado, que está acá, pero...
0: Un placer.
1: Pero bien, bueno, eso nos da por ahí el primer pie a la primera pregunta. ¿Cómo ves el paso del tiempo en la música, la coyuntura, el contexto? ¿Qué nos podés contar un poco en estos años de tu carrera musical?
2: ¿Cómo lo veo en relación a mí o en relación a todo?
1: Claro, no, a vos.
0: Todo,
2: en relación a mí.
1: Hoy, ¿cómo estás?
2: No, bueno, es que soy parte del todo también, así que pues uno podría realmente hablar así de todo, digamos. Bien, yo me siento mucho más madura y más contenta conmigo misma, pero es una cuestión generacional, me parece, ya de una edad, y de una madurez que tiene que ver concretamente con lo vivido y con lo hecho. Bien. ¿Viste? No,
1: yo ya... ¿Estás todo... segura? ¿Tenés confianza?
2: Sí. Sí, eso ya, ese momento ya llegó. Que igual no quiere decir que esté bueno, o sea, por supuesto el riesgo también está bueno, ¿viste? Y eso no hay que perderlo nunca. La adrenalina, ¿no? Que eso con el rock siempre está presente, ¿viste? Ese, el momento, el riesgo. Pero sí hay una cosa más aplomada, en el sentido de que estás un poco más seguro, por lo menos de lo que ya hiciste. Y aunque no lo creas, te das cuenta solo, ¿viste? Porque te pones a tocar por ahí en algún lado y decís, ya antes por ahí te podías quebrar y hoy por hoy ya no te quebrás tan fácil. Como cosas así, ¿no? Como que ya...
1: No, claro, y has, las nominaciones, todos los éxitos. Así
2: sí,
1: que eso.
2: Sí. Bueno, yo igual... para así locamente estuve nominada con todos mis discos y me gané un Gardel de folclore alternativo con Si Va, que fue mi primer disco solista, y después con todo lo que vino después también estuve nominada con Criolla, estuve nominada con De Uso de la Quiaca, que es un homenaje que hicimos a un trabajo ese de León Gieco y Gustavo Santaolalla, que lo hicimos con mi banda, también estuvimos nominados, y ahora estuvimos nominados con este, ya siendo 100% independientes y sin ninguna producción atrás, como la de Gustavo, digamos, que mis otros discos contaban con producciones de Gustavo Santaolalla entre los nombres de los productores, digamos. Entonces eso, bueno, así dentro de la industria, qué sé yo.
1: Sí, es importante.
2: Ya para mí estar nominada, no teniendo ninguno, ni compañía, ni nadie que no sé qué, ni un productor con nombre, ni nada detrás, yo me doy por recontra ganada, la verdad. Después el premio se lo lleva a la industria, es el premio a la industria, ¿qué vamos a hacer? ¿Qué le vas a decir? No.
0: Así todo, la máquina gira y le seguimos dando de comer al monstruo, es tremendo.
2: Es increíble, pero es tremendo. Bueno, ¿viste? Hay que tratar de jugar igual, ¿no? De alguna manera, estar en el partido.
0: Está muy bien.
2: Vamos a estar en tema.
0: Está muy bien.
2: Estar en el partido, por lo menos, sí, muy bueno, qué sé yo.
0: Parafraseando el contexto mundialista actual desde ya, y hoy nos reúne, bueno, tu última producción, Vivir Así, Y había escuchado en otras entrevistas que decías que es un disco muy personal tuyo. Yo sé, acá, corregime si me equivoco, que para cada músico, cada artista, cada álbum, cada producción, es un mood distinto. ¿En qué momento está hoy Barbarita Palacios?
2: Bueno, en un momento muy actual, eso también. En un momento muy ahora, acá, aquí y ahora. Complicada con el futuro, digamos, pensando en un futuro. El rock me acompaña siempre, ¿no? La adrenalina no la voy a perder, el riesgo tampoco, como decía antes. Está raro el futuro. Estoy muy actual y muy en lo que está pasando ahora, que es una catástrofe mundial, porque además mucha gente que no salimos de acá, por ahí no lo saben, pero yo que tengo la posibilidad de viajar por muchos lugares con Gustavo, con la banda de él, y muchos países y muchas partes del mundo que nada que ver con este, están peor que acá, ¿viste?
0: Mira.
2: Entonces, y está bueno que... yo no hago otra cosa que decirlo, pues te juro que muchas veces que estás de gira y decís, pucha, che, quiero volver a casa, ¿viste? Porque es menos... a veces es menos terrible lo que nos pasa a nosotros, tal vez porque somos más jóvenes en relación a otras partes del mundo, y los problemas en otros lugares son tan viejos como ese mundo. Entonces, son problemas más grandes, más profundos, ¿viste?
0: Sí.
2: Me fui por las ramas.
0: Y vayámonos, como corresponde.
1: No, sobre el disco. Claro.
2: Ah, el disco, ¿qué tenía que decirle?
0: ¿En qué momento está hoy Barbarita Palacios para decir que es un disco muy personal?
2: Ah, es muy personal porque, bueno, sí, es un momento, bueno... Bueno, es muy personal porque yo, una de mis intenciones con este disco, que estaba totalmente relacionado con la actualidad, con lo que nos está pasando ahora, era hacerlo justamente, es un poco esto que decía antes al principio de la nota, como militar el cuerpo, ¿no? Como esta cosa del cuerpo puesto en algo. Y yo tengo mi banda, que es mi banda de siempre, o sea, no desde Semilla. Semilla era una banda, después Semilla se disolvió y yo seguí con mi carrera solista. Desde ese momento que yo tengo una banda. Alguno se fue, otro entró, pero siempre la misma banda. Está Nicolás Reinone de General Pico La Pampa, que es un artista y productor capo también, y también es parte de la banda de Gustavo. Javier Casalla, que es mi compa y también es, bueno, violinista reconocido. Ahora hace poquito estuvo con Lali tocando, no sé si lo ve el violinista. digo porque se hizo muy famoso. Pasó de ser el violinista del rock a ser el violinista del pop en 2 minutos.
0: Está muy bien.
1: Una gran banda.
2: Pero bueno, él es Javier Casella, es parte de la banda, y después está Lucero Carabajal, que es mi hijo, que tiene 25 años y él produce trap, y además es parte de la familia Carabajal, entonces tiene mucha cosa con el folclore, también, hijo de su padre, que con él teníamos Semilla, bueno, toda una mezcolanza bastante importante, y yo tenía muchas ganas, justamente por este momento actual, de hacer el disco con ellos, con mi banda, con quienes somos, ¿viste?
0: Con tu tribu.
2: Con mi tribu, exactamente, hablando de la tribu, con mi tribu. Entonces, eso fue lo que pasó. Yo tenía mis canciones, me fui con mis canciones a los ensayos, cosas que antes no habíamos. Antes nosotros trabajábamos más desde los estudios de cada uno y nos juntamos y no sé qué, y bueno, qué sé yo. Pero no era un disco de banda. Este disco ya fue un disco, si bien las canciones son mías, en gran parte, porque hicimos unas versiones de otros temas y qué sé yo. La onda era hacerlo juntos. Y yo escucho cada uno de los chicos en ese disco y para mí eso fue lo más poder hacerlo, ¿viste? Realmente porque tenía muchas ganas de que así sea. Con mucho miedo también porque siempre vengo de discos super producidos y super mega, ¿viste? Si bien el último, por ejemplo, Criolla no formaba parte de ninguna compañía, también estaba producido por Gustavo. Entonces era como siempre son mega producciones y qué sé yo. Bueno, ¿cómo hacer para llegar a ese lugar? Y Gustavo también nos ayudó un montón en ese camino porque también nos dijo, loco, ustedes pueden producir el disco. Ustedes están produciendo discos de otros artistas, ¿por qué no se producen el disco?
0: Totalmente.
2: Ustedes, digo, yo como productora nunca le diría a un artista que se autoproduzca. Me parece re importante la tridimensión que te da y el aporte que te da un productor que vos elegís, productor, productora, productores, como quieras, que vos elijas. Pero en mi caso, nosotros somos un equipo.
0: Sí.
2: Nosotros producimos los 3, los 4 en muchas ocasiones. Entonces, en ese sentido era otra cosa, porque no es que yo me estoy autoproduciendo, sino que estoy siendo parte de una producción de mi disco, como el proyecto que es Barbarita, pero con ellos afuera diciendo esto por acá, o sea, con alguien produciendo también, claro, que no soy yo. ¿Se entiende?
0: Sí, y esto que decías de la tridimensionalidad, la importancia de un otro que te aporta una perspectiva crítica, que diga, che, ojo, probá con esto.
2: Bueno, pero es que eso es a veces, es, por ejemplo, en otras artes, en las artes plásticas, por ejemplo, siempre trabajan con curadores, con gente que los ayuda a elegir qué cuadros irían en esta muestra. Bueno, un productor también es necesario para un artista. Para mí. No. Si no, es como totalmente, que te quedas como embebido de vos. Es como una cosa como muy narcisista que no termina, claro,
1: de
2: proyectarse, ¿viste? Porque es muy importante para mí la producción.
1: Bien, sí, quienes te rodean y, bueno, sin meterme en el ámbito de lo privado, pero esto que mencionás, que está tu hijo, tu pareja, ¿qué onda trabajar con seres queridos, con familiares, amigos?
2: Y lo que pasa es que nosotros ya somos como el circo, ¿viste? Porque nosotros ya somos hijos de músicos, entonces, claro, y estamos casados con hijos separados con de otros músicos y vueltos a casar con otros músicos, entonces esto es un menjunje, ¿viste?
1: En una cena familiar se ponen a cantar, en la fiesta.
0: Sí, lo que es el fin de año, cantando.
2: Sí, depende con qué parte de la familia estés, ¿viste? Si estamos con la parte de la familia Carabajal, y bueno, por ahí sí nos ponemos a guitarrear, y de hecho hacemos algunos shows así, claro, con parte de la familia que me toca a mí, Carabajal, y... Pero sí, es por eso es como, es natural. O sea, yo empecé tocando y cantando con mi mamá.
1: Ay, va, qué hermoso.
2: O sea, yo toda mi vida trabajé con ella desde muy chiquitita, de los 9 años que ya estaba arriba del escenario. Y mi hijo lo mismo, con mi mamá. Él tocó con mi mamá falleció en el 22. Ella era una artista, llamaba Egle Martín, para los que no saben, están escuchando y no tienen ni idea quién soy. Bueno, mi mamá se llamaba Egle Martín, era una artista, música y actriz también, fue muy famosa como actriz también.
0: Una mujer del espectáculo.
2: Una diosa total, pone Egle Martín y bancatela. Y bueno, ella hacía muchos espectáculos con muchos músicos, ella se dedicó a la investigación de los ritmos afroargentinos y bueno, una locura total.
1: Muy bueno.
2: Mi hijo tocó con ella también desde muy chiquitito y después ya empezó a tocar conmigo y ahora ya toca más que profesionalmente conmigo. Qué sostiene, bueno, y lleva el ritmo de toda la banda, así que...
0: Qué lindo, y poder vivenciar y acompañar todo ese proceso debe ser llenador al alma, me imagino. Sí. Te debe llenar la sangre, te debe llevar alto, me imagino.
1: Mira, mamá, lo que escribí.
0: Sí, qué lindo eso.
2: Sí, sí.
0: Bueno. Muy lindo.
1: ¿Se viene el tema?
0: Barbarita, sí. Lamentablemente, deberé garronear un poco de tu arte. Bueno. No sin antes consultarte.
2: Sí.
0: ¿Lápiz, papel y guitarra? ¿Es de tu metodología de composición?
2: Sí.
0: Y si yo digo el amor hace el mundo girar, a la hora de la composición, ¿en qué mueve hoy en la composición a Barbarita Palacios? Antes de regalarnos un poco de tu arte.
2: ¿Qué mueve a mí en la composición?
1: ¿Qué te inspira? ¿Qué
2: me inspira? Vos sabés que es... Para mí, la cuestión con las canciones, yo soy una trabajadora de las canciones.
0: Sí, sí, sí.
2: Viste, justo... Nos metimos en... O sea, es un lugar para mí sagrado, casi te diría. Y como sagrado, tampoco lo investigo tanto.
0: Está
2: yo
0: muy
2: lo
0: bien.
2: lo dejo caer, ¿viste?
0: Fluís.
2: Sí, yo lo dejo caer y está bien, ponele. Me llaman para hacer un proyecto que tenemos que componer una canción con alguien que me interesa. Y no sé qué, nada, ¿viste? Y todo da. Bueno, me pongo a trabajar en eso, ¿no? Pero si no... Siempre llega el momento, yo ya pasé el miedo ese de que, porque yo digo el momento va de esponja, yo un momento que hago canciones y después no hago más nada, no quiero ni tocar la guitarra, es como que grabé el disco todo, solo quiero tocar en vivo, pero no quiero tocar la guitarra en mi casa ni nada, es como que ya no quiero más componer, pero como casi como una situación de así, medio de rechazo.
0: Mira.
2: Y después de golpe otra vez, entonces durante muchos años pensaba cuando llegaba ese momento... Que se acabó la música para mí. Viste, decía, bueno, ya está.
1: No.
2: Ya di todo lo que tenía para dar, ya estaba, ya fue, ya pasó. Yeah. Ahora voy a salir a tocar este disco y ya está, ya pasó. Y después de vuelta.
0: Claro.
2: Entonces ya entendí cómo es más o menos mi coreo, diría el poeta. Y, sí, sí. es medio así, es una cosa, esa es, y como te digo, aprendí a respetar eso, y no me gusta tampoco esto de ponerle
1: forzarlo.
2: Forzarlo, no, para nada, no. Además no tengo contratos discográficos, no tengo que cumplir con nadie.
0: Claro.
2: Yo manejo mi carrera, por suerte, en ese sentido, y entonces cuando es el momento, a mí me queda clarísimo. Bien. Cuando es el momento y sucede.
1: Excelente.
0: Me encanta, súper claro. Artistas.
2: Artistas de todo tipo.
0: Qué lujo tenerte, Barbarita Palacios. Y entonces, ¿qué nos vas a regalar aquí al aire de FM La Tribu en Pica la Etiqueta en Playlist?
2: Bueno, les voy a regalar Besos en Memoria, que es una de las canciones de Vivir Así, es la segunda canción del álbum, la segunda, digamos, en la escucha, y es una canción que empecé a componer cuando en medio de la pandemia, con toda esta cuestión de que no podíamos, viste, vernos con los seres queridos y todo eso.
0: Sí.
2: Entonces, bueno, yo en ese momento mi mamá estaba viva y entonces no podía ir a verla y no sé qué, y todas las vidas que daban y vidas que se iban, y esa, viste, la necesidad de, en el estribillo dice, hay besos en memoria y un deseo que explota, viste, es el deseo de salir, reencontrarte con, claro, el otro. Así que bueno, ahí va, Besos en Memoria.

0: Silencio de radio aquí en Pica la Etiqueta.
1: Increíble, bravo, esa voz.
0: Besos en mi memoria.
1: Qué hermoso. Muchas gracias, Barbarita, por regalarnos esto.
0: Piel de gallina aquí al aire de Pica la Etiqueta. Silencio de radio, que también los silencios son buenos, también la calma, claro. La tensa calma también es buena, ¿por qué no? ¿Sabes qué? Escuchando tu último álbum, disponible en plataformas, en Spotify y en otros ámbitos también, notaba mucho esta intensidad que creo que en lo sonoro, no tengo recursos para ponerlo en palabras técnicas, pero
2: no es necesario para nada.
0: Percibí una intensidad latente en todo el disco, pero una intensidad buena, de ganas de vivir, de pulsión de vida, y muchas canciones también sobre el amor. Esta canción, quizás, corregime si me equivoco, un poco profética, un poco nostálgica, un poco posapocalíptica. ¿Qué pasa? ¿Qué pasa en Besos en mi memoria?
2: Y bueno, puede ser todo eso, o sea, eso, como te digo, es una canción que nació en pandemia y que llegó a un momento, y después al momento de hacer el disco decidimos componerle una parte más.
0: Sí.
2: Como que, y la verdad que para mí funcionó perfecto y quedó divina. Pero bueno, eso es contra gustos, viste, no hay nada escrito, eso es divina para mí, qué sé yo.
0: Está muy bien.
2: Y sí, es una canción muy especial. Yo realmente sé que es una canción especial también. Sé que hay algo ahí que no sabría decir bien.
1: Qué lindo.
2: Viste, como que hay un misterio ahí que no lo sé explicar muy bien.
0: Está muy bien.
1: ¿A quién te imaginas del otro lado? ¿Ese oyente, ese joven o ese adulto, ese otro que te está escuchando? ¿Qué crees que puede encontrar en tu música?
2: Frescura, honestidad.
1: Bien. Una vía de escape para algo por ahí también, encontrar, ¿no? Alivio,
2: no sé si escape,
1: en las letras.
2: ¿Viste? El escape, no sé si escape, consuelos por ahí, ¿viste? Sí, compañía, encuentro.
1: Sobre todo, bien.
2: Sí, me gusta. Encuentro. Sí, sí.
0: Y hablando de encuentro, bueno, para el oyente sincrónico que está escuchando en este momento o en la proximidad de tu próximo show del 18 de julio en La Carbonera, en este momento de tu vida artística, de esta etapa, de este disco, de este álbum, ¿qué uno puede encontrar en tus shows? Yo recién tiré la palabra intensidad como medio así vaga, medio pretenciosa o no, pero ¿qué puede encontrar uno en un show de Barbarita Palacio en este momento en el que te encontrás vos artísticamente?
2: Mira, es algo que... lo mismo que te dije antes.
0: Sí.
2: O sea, todo lo mismo. Honestidad, intensidad, si querés. Compañía, consuelo, amor. Encuentro.
1: Pero más rockera.
2: Sí, recontra rock. Yo soy recontra

0: Yo durante mucho tiempo toqué con Charo Bogarini y con Mariana Baraj, ¿no? Teníamos un trío. Y claro, Charo a mí me hace acordar un poquito, me hace acordar a mi mamá. Esta cosa se subió al escenario y se convierte, viste, en una especie de gacela, no sé, una cosa enorme, viste. Y a mí me parece, a mí me da como risa, viste, como claro. Que digo, che, boludo, pará. Es un montón. O sea, como que yo soy medio lo que ves, es lo que hay. Qué sé yo, no, por supuesto que te armo el show, más vale, vas a ver un show, no vas a ver una piba que está diciendo cualquier pavada, pero trato de llevar un hilo y contar todo lo que quiero contar, pero no sé qué, sí.
1: Me encanta, y bueno, estamos...
0: Soy cero estrella, eso quiero, viste, no me...
2: Tenés con qué igual, tenés con qué creerte, no, ser una
0: no
2: estrella.
0: No lo sé, no, soy lo que soy.
1: Está muy bien y bancamos la transparencia también, sí, re.
2: ¿Vos tenés alguna pregunta más?
1: Sí, ¿no? Estamos en los últimos minutos.
2: Claro, por eso estoy ahí calculando.
1: Le recuerdo al oyente que recién se suma que estamos en conversación con Barbarita Palacios, cantante, compositora, productora, también en el marco de su último álbum, que estará presentando este 18 de julio en La Carbonera, Vivir Así. Este álbum disponible ya en todas las plataformas. Vamos a proceder con la pregunta final, la pregunta Dale. Insignia del programa. Y acá, Barbarita, me están diciendo mis compañeros y el Oper, el gesto de la guitarra para manguearte una canción más.
0: ¿Una más? Acá, bueno, ahora hago un folclorito.
1: Ahí, a modo de cierre, muy breve y cortito. Dale. No sin antes realizar la pregunta final, insignia del programa, Sabri Muñoz.
2: Claro, porque nosotros nos llamamos Pica la Etiqueta, sí. Por esas etiquetas, esos rótulos, estereotipos, sí. Que a veces nos ponen y nos queremos arrancar, o por el contrario, las hacemos propias. Entonces, bueno, ¿qué estereotipo, qué etiqueta le pica a Barbarita y te gustaría arrancarte o te la quedas ahí para
0: la,
2: vos?
0: La de tener que definirme, por suerte igual, viste, ya refue todo, pero más o menos refue igual, viste, no hay una, muy pocas notas son las que no empiezan diciendo qué música hace Barbarita Palacios, es como que... siempre fue un tema eso para mí, porque yo... me considero un artista de rock, pero también hago folclore, entonces compongo folclore. Imagínate, cuando empecé era muy chica y porteña, entonces y componía chacareras, era como rarísima. Mi música realmente nunca se pudo definir ni entrar en ninguna batea y no formo parte de ningún nicho. De hecho, es el día de hoy que no formo parte de ningún nicho. No estoy en ningún festival ni de rock ni de folclore. Claro. Aunque haga los dos géneros, podría perfectamente, pero no lo estoy. Entonces, esa es la etiqueta que me gustaría... Pero me parece tan menor al lado de las etiquetas más pesadas que hay. ¿Viste? Ya está, ya refue.
2: Es que casi
0: que sea lo que quieran, sí. ¿Viste? No importa. Pero si me va a hacer... Bueno, si tengo que hablar a mí, eso. Me gustaría no tener que definir todas las veces qué música hago. Más bien hago música. Soy un artista... con la personalidad que puedo.
2: Sí, creo que, muy cortito, que claro, que tiene que ver con esto que nos decía Barbarita, ¿no? De soy esto, soy lo que ves acá, ves en el show, y bueno, también un poco esto, ¿no? ¿Qué etiqueta tengo? Y no sé, es la vida, o sea, la música te ha acompañado a lo largo de tanto tiempo, ¿no?
0: Sí, que... además la música es una, ¿viste? Hoy es como re normal la globalización y ¿viste? El acceso a diferentes músicas. Igual así todo, como te digo, es el día de hoy que me siguen preguntando qué tipo de música, en qué batea pondrían un disco Barbarita. No tengo ni idea. Bien.
1: Soy,
0: qué sé yo, artista, música, no sé. Música.
1: Me gusta.
0: Una chacarera, simple. No sé por qué se me desafinó tanto la guitarra. Tenemos medio segundo, perdón.
1: Sí, por favor, obvio. Desde
0: pero
1: ya.
0: No.
2: Recordamos,
0: algo pasó.
2: Las entradas.
1: Sí, así es. El próximo 18 de julio se presentará en La Carbonera Barbarita Palacios, donde repasará las canciones de Vivir Así, junto a Javier Casalla, Nicolás Rainone y Lucero Carabajal, con un segmento especial de folclore junto a Cuti Carabajal.
0: No,
1: ah, perdón, bueno, estaba acá en la gacetilla, corregimos en vivo.
0: Pero van a pasar otras cosas. No sé,
1: La Carbonera queda en Carlos Calvo al 299, entradas a la venta, por supuesto, en Passline. Así que quienes quieran ir adquiriendo sus tickets, estará presentándose el sábado 18 de julio a las 22 horas. Y ahora sí, es cuando el locutor...

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0: digamos, en Pica la Etiqueta. Y aquí Nicolás Castro quien les habla, Pablo Crosetto, Mica Ciaño, Sabri Muñoz también aquí en la salida del aire. Y ¿qué pasa con las PASO? ¿Pasaron las PASO? Bueno, nuestra estimada Irupe Martínez, nuestra abogada de confianza, nos contará sobre la eliminación de las PASO. ¿Qué se discute y por qué no es tan fácil como parece en esta reforma electoral que está sucediendo? Buenas noches, estimada abogada, doctora.
1: ¿Qué tal, amigos? Muchas gracias por la presentación. Qué lindo
0: gracias
1: estar de nuevo
0: venir.
1: Acá.
0: Gracias. Pega,
1: ¿cómo están?
2: Bien.
1: ¿Todo bien?
0: Maravillados con el arte aquí en Plea.
1: Bueno, pega. ¿Estamos más relajados después de la victoria de Argentina el día de hoy o
2: totalmente
1: estamos más flojitos?
3: Sí, la verdad que sí, la verdad que sí.
1: Estuvimos hablando en la última columna respecto de cómo cambia, ¿no?, la normativa FIFA para cada país que hostea al Mundial. Y en esta columna hoy vamos a hablar, como bien dijiste, Nico, de el proyecto de la reforma electoral integral que el Poder Ejecutivo envió al Senado a principios, mediados de mayo, y que, oh casualidad, ¿no?, está como tapado, ¿no?, por el Mundial, por los resultados que viene teniendo la selección argentina. A pesar de esta celebración que estamos teniendo, están pasando cosas. Y bueno, está bueno que podamos tener el espacio de hablar de esto para no olvidarnos que se están trabajando proyectos a nivel legislativo. Uno de ellos es el que vamos a hablar hoy, que es la reforma electoral integral, pero está también la ley de hojarasca y la reforma integral a la Ley General de Sociedades, que también ingresó al Senado.
0: Es tremendo, ¿eh? Pasa el Mundial, las vacaciones, Año Nuevo, y la derecha hace de la suya, siempre ahí para meter un manotazo o un cambiazo a las cosas.
1: Sí, por supuesto, y sobre todo en un momento que no nos damos cuenta.
0: Total.
1: Es como
0: total.
1: Nada, un montón de cosas que terminan pasando que uno no se da cuenta y cuando quiere saber, ya han ocurrido.
2: Ya pasó, claro.
1: Vamos a hacer como un breve raconto de qué son las PASO, porque a veces está bueno como refrescar de dónde vienen las cosas y por qué están, ¿no? La ley 26.571 del año 2009 crea las primarias abiertas, simultáneas y obligatorias, es el nombre completo de las PASO, y la idea original sí era democratizar la selección de candidatos dentro de los partidos. Evitar la elección a dedo de las cúpulas de los partidos políticos y de paso también filtrar a nivel nacional la cantidad de partidos políticos que se presentan. Ya que, obviamente, para pasar a una siguiente elección, como bien lo decía las PASO, tenías que superar un umbral de 1,5% de los votos válidos en dicha elección.
0: Me acuerdo de la famosa el famoso spot de la izquierda de ¿y ahora quién podrá ayudarnos? Nosotros, la izquierda, coma, y nos piden que superemos las PASO tanta y el umbral y no sé qué, así que votanos.
1: Sí, claro.
0: Y muchas campañas iban con ese leitmotiv.
1: Si mal no recuerdo, creo que en las últimas elecciones PASO que se han realizado, o tal vez no, pero corríjame si me equivoco, Caruso Lombardi se había postulado también como legislador en algún momento.
0: Se había postulado.
1: Si mal no recuerdo, por Cava, y no había superado un umbral.
0: Es verdad.
1: No lo estoy recordando bien, pero creo que había ocurrido algo así. Las PASO, actúan como un filtro de acceso a la boleta general y se aplicaron sin interrupciones desde el año 2011 hasta el año 2023. El año pasado, en 2025, el Congreso decidió suspender su aplicación. No las eliminó, la suspendió.
0: Mira.
1: Suspender obviamente no es lo mismo que derogar. Suspender es una decisión revisable, por supuesto, pero que no elimina, digamos, el derecho que tenemos los ciudadanos a votar de esta forma a través de las primarias. Eliminarlas, derogar esta ley, implica derogar todo un capítulo completo de la ley 26.571 aprobada en el año 2009 por el Senado, lo que implica que esta instancia previa a las elecciones generales, como las conocemos, se elimina. ¿Qué propone el gobierno particularmente? No solo eliminar las PASO, como bien dijimos en la introducción, sino que también, por un lado, flexibilizar la veda electoral. ¿A qué me refiero con esto?
0: Claro.
1: El gobierno ha incluido en el proyecto de ley la flexibilización de la campaña en medios de comunicación, que podrá realizarse sin límite de tiempo e incluso durante la veda electoral.
0: No,
1: es
0: claro.
1: Muy difícil hoy en día, con toda la globalización y los medios de comunicación, filtrar comunicación incluso hasta en redes sociales. Todo el tiempo, todo lugar. como ya en todo, la información circula todo el tiempo y por todo lugar,
0: sí,
1: es imposible aplicar una censura de ese tipo.
0: Y sumado a la inteligencia artificial que facilita la creación de contenidos, de pronto es un desmadre.
1: Totalmente.
0: Sí, sí.
1: Por otro lado, la publicidad de los medios de comunicación se permitía a partir de 35 días antes de las elecciones y hasta 48 horas previas al inicio de los comicios. Esto igualmente en redes sociales, de nuevo, resultaba muy difícil de controlar. La propuesta que envía el Congreso de la Nación exime a los medios de estos límites impuestos a la campaña y además reducen la prohibición de publicación de encuestas a 48 horas antes de la elección. Actualmente el límite es de 8 días. Uh-huh. ¿Qué quiero decir con esto? Que a 48 horas antes de la elección se podrían seguir haciendo encuestas sobre la previa de qué podría pasar frente a un determinado resultado. Y incluso durante las 2 horas posteriores al cierre de los comicios. ¿Qué quiero decir con esto? Que hoy en día esperamos a las 21 horas para conocer el boca de urna, para conocer los primeros resultados de las elecciones. Bueno, ese horario se acotaría a las 20 horas. Yo creo que esto también tiene que ver con la agilidad que se estuvo teniendo en las últimas elecciones de acuerdo al sistema en el cual se haya votado. Por ejemplo, en la ciudad de Buenos Aires se ha votado a través de la boleta única.
0: Sí.
1: Y esto permitió también que el conteo sea mucho más ágil y mucho más rápido.
0: Doy fe como trabajador que frecuente en elecciones, uh-huh, la facilidad de la boleta única electrónica,
1: sí,
0: es, pero redujo a 1 hora el conteo de mesas.
1: Sí, y además incluso creo que agiliza también el trabajo de los fiscales a la hora de corroborar la veracidad del voto.
0: Sí, sí, muchísimo.
1: Acá en la ciudad de Buenos Aires tuvimos la boleta electrónica y era apretar 2 botones que ese sistema coincidía con la cantidad de sobres que estaban en la,
0: sí,
1: urna.
0: Sí,
1: así,
0: sí,
1: que
0: sí,
1: esto era realmente increíble. En segundo lugar, se elevan los requisitos para constituir y mantener un partido político. ¿Sí? Hoy en día, para tener un partido político se exige el 4 por 1000%, o sea, el 0,004% del padrón para tener un partido político. Hoy eso se duplica un montón y necesitas más o menos 2 millones de afiliados mínimos en todo el país para poder constituir un partido político. Después, bueno, necesitas para hacer un distrito a nivel nacional, como por ejemplo en su momento lo que ha sido el Partido Justicialista, el Partido Izquierda, el PRO, si te querés constituir como partido político nacional, necesitas al menos tener presencia en 10 distritos, según lo que propone, como bien digo, el proyecto de reforma electoral integral. Otra cosa que también se estuvo hablando el año pasado, a ver si yo les digo ficha limpia, si se acuerdan. Bueno, este concepto se va a incorporar, se ha incorporado, mejor dicho, en el proyecto de reforma a todo lo que tiene que ver con el sistema electoral. Y se va a incorporar un artículo que prohíbe presentar como candidatos o autoridades partidarias, ¿sí?, tanto como quien se postula a un cargo como el presidente del partido político, prohíbe presentar como tales personas a personas condenadas por un delito doloso con sentencia firme dictada antes del 31 de diciembre del año que se va a elegir. Son un montón de cosas también. Tengo una pregunta.
2: Sí, sabes, sí, que justo ahí que dijiste son un montón de cosas, estaba recapitulando un poco. Todo esto que vos nos estás contando entonces son partes o características de la reforma electoral que el gobierno quiere impulsar y que ya mandó al Poder Legislativo, dijiste.
1: Exactamente. Bien. Son cosas que ya mandaron al Poder Legislativo. Esto se estaría debatiendo. Y te cuento. O sea, hago como una breve burbujita esto. A priori no estarían los votos para que esto suceda.
2: Okay.
1: Hay sectores relacionados con el PRO y sectores relacionados también con la Unión Cívica Radical que ya están, digamos, conversando en contra a algunas cuestiones que tienen que ver, por ejemplo, con la eliminación lisa y llana de las PASO. Mm. O también respecto a otro de los puntos que les quería contar, que hace referencia a la boleta única de papel, como bien estuvimos hablando. Porque esto nosotros lo hicimos a nivel Ciudad de Buenos Aires, no se aplicó en todo el país.
2: Claro.
1: La idea es que a través de este proyecto de reforma se aplique un casillero de voto lista completa, como si fueras a votar la lista sábana, como en su momento se decía. Sí. Y por otro lado también se establece el sorteo público como método obligatorio a la hora de elegir el orden en el que figurarían los candidatos en esa lista única. Y por último, no menos importante, algo que a mí me duele muchísimo en el corazón y que va a, no sé si dejar de ser transparente, pero sí dejar de tener como repercusión pública y estar a tono con las propuestas, es la eliminación de los debates presidenciales.
0: Ay, pero por favor, de manual.
1: Quieren, a través de este proyecto de reforma electoral integral, eliminar los debates que fueron establecidos en el año 2016 y realizados en las elecciones, tanto de 2019 como de 2023. Para alguien que, por ejemplo, no está a tiro, digamos, con la información que circula hoy en día, que es bastante difícil, pero es posible, tener de primera mano las propuestas de los candidatos y que sea en cadena nacional o al menos que circule por todos lados los videos, las propuestas e incluso las presentaciones escritas que tienen, es una gran pérdida a, digamos, el acceso a la información que tienen los electores, los ciudadanos de nuestro país, para poder decidir o inclinar el voto para un lado o para otro, no importa cuál. Desconozco, ojalá que no se elimine la obligatoriedad de publicar las propuestas tal como se presentan en la Cámara Nacional Electoral. Pero bueno, creo muy importante que los legisladores a nivel nacional puedan considerar esta eliminación. Tengo un plus que lo voy a contar, porque me parece también importante a la hora de analizar de dónde salen los fondos de las campañas. Y es que a través del proyecto de la reforma electoral integral se eliminaría el aporte estatal directo para publicidad audiovisual. Se habilitaría el aporte privado con un tope calculado sobre el valor del módulo electoral. O sea, la Cámara Nacional Electoral establece para realizar, digamos, actos de campaña, hace una unidad de medida que se llama módulo electoral. Entonces vos, por ejemplo, Mica, para invertir en campaña gráfica, no podés gastar más de determinada cantidad de módulos electorales, que eso se traduce en dinero, ¿sí? Bueno, la realidad es que este proyecto elimina completamente los aportes que el gobierno estaba obligado a hacer a los partidos para la financiación de su campaña. Ejemplo, si yo quisiera postularme con todo el amor del mundo para presidente de la nación, obviamente ustedes me votarían, pero yo necesitaría algún recurso que me provenga, por ejemplo, del Estado, para poder ayudar a generar este tipo de información y este tipo de movimientos. Bueno, hoy en día, con esta reforma, con lo que se plantea, yo, si no tengo un aporte privado, directamente no tendría la posibilidad de postularme.
2: Queda atado directamente a lo económico, la posibilidad de llegar a los electores, ¿no?
1: Sí, sobre todo también otra cosa. Se quita el tope máximo de gastos que cada partido puede realizar en campaña. Entonces, esto querría decir que cualquier persona puede venir a aportar. Eso igualmente después termina en un listado a fin de campaña de todas las personas, tanto humanas como jurídicas, que aportaron para la campaña electoral. Eso se figura porque es una cuestión de transparencia electoral y eso es su información pública. Pero
3: sí, es muy
1: en
3: injusto.
1: Definitiva, viste, termina siendo muy injusto para, por ejemplo, los movimientos vecinales o para partidos que tienen poca relevancia, tal vez a nivel nacional, pero que en definitiva son nacionales.
0: O más autogestivos también.
1: Totalmente. Entonces, en definitiva, estas son algunas reformas que algunas pueden llegar a ser buenas, como esto de la boleta única, porque en definitiva estás votando muy rápido. Más o menos, si vos ya tenés el voto elegido, ya sabés a quién votar y ya sabés más o menos quién compone esa lista. Entonces, eso, en mi opinión, podría ser una buena implementación. La eliminación de los debates presidenciales, por favor, coincidamos en que estamos todos de acuerdo en esa eliminación.
0: No. Sí, o sea, es más, hay que darles una vueltita a tuerca para que sean mejores, pero eliminarlos bajo ningún concepto.
2: Además, hablar de la eliminación de los debates junto con que cuanta más plata tengo, más publicidad puedo hacer de mi partido, es completamente ir en contra de una pluralidad de voces que sea democrática, ¿no?
1: Totalmente. Y si hablamos de democracia, se necesitan 37 votos en el Senado para que esto salga sobre 72 y 129 votos en diputados sobre 257.
2: ¿Y entendemos que los van a conseguir?
1: Como te conté antes, Mica, los votos a priori no estarían, pero estamos en época de mundial. Hoy Argentina acaba de ganar a los cuartos de final y, por ende, le estaríamos dando entre todos, lamentablemente, un changüí más para no estar prestando la atención a las cosas que hoy en la Argentina están pasando a nivel político, económico y social.
0: Claro.
1: Esto es muy importante, esto es urgente. Hoy en día hay silencio, pero en cualquier momento esto sale a la luz y hay que ver cómo seguimos.
2: Bien.
0: Muchas gracias, Iru, por tu tiempo aquí en PLE.
1: Gracias a vos.
0: ¿Cuándo,
1: gracias
0: cómo y dónde seguirte?
1: Me pueden seguir en Instagram, @irumarz, M-A-R-Z. Ahí subo algunos reels, algunos videos, así que...
0: Muy bien editados también, ¿eh? Muy bien. Gracias. Muy buena labor, ¿eh?
1: Y si no, acá todos los meses, con ustedes.
0: Como corresponde. Te quedas aquí ranchando igual, en el aire de Pica la Etiqueta.
1: Totalmente.
0: Iru Martínez, nuestra abogada de confianza, hablando sobre la reforma electoral aquí en Pica la Etiqueta.

0: El locutor no puede hablar, tanta matrícula, tantos estudios, el Pepe, pero ha sido un programón y estamos cansados, pero en el buen sentido de haber hecho un gran programa aquí en Pica la Etiqueta, donde hemos conversado con un diputado, con una presidenta del Centro de Estudiantes, con una artista tope de gama como lo es Barbarita Palacios y también con nuestra abogada de confianza, Iru Martínez, desde ya. Muchas gracias a Igna Lurralde en la coordinación y en la fotografía y filmación de artistas, junto con también Manu Palacios Tarducci en la operación técnica. Y voy, no sé por dónde voy en esta mesaza realmente, pero Iru, últimas palabras antes de perecer al aire de Ple.
1: Ay, bueno, hablé mucho hasta recién. Estoy muy contenta. Estoy muy extasiada, estoy casi en la víspera de mi cumpleaños. El año pasado me acuerdo que estábamos en la Majatón.
2: ¿Cuándo cumplís?
1: El viernes que viene cumple años. Así que son los últimos antes de los 30. Voy a hacer el duelo como corresponde. Así que
0: a puro bailongo y mame.
1: Así que seguramente sí. Le llegará alguna convocatoria para juntarnos a celebrar.
0: Para comer y beber de arriba, gracias.
1: Pero por supuesto.
0: Desde ya. Che, así que próximamente 30 minutos de vida.
1: Estaremos, muy sí, bien. Estaremos viviendo un cruzando minuto más de vida. Cruzando la década. No sé, quiero ver cómo se siente.
0: Y se siente bárbaro, yo estoy en mi prime.
3: Cuando llegue te digo.
0: Entonces, fallece Iru Martínez revivir en el próximo play desde
1: ya. No, pero faltan un poco más de 370 días para los 30.
0: Ah,
1: no es ahora. Cumplo 29, ahora en 10 días. ¿No? Ah. Vos ya me querés matar antes de tiempo, no, ¿cómo es esto?
0: Es que perecemos al aire de play.
1: Ah, tenés razón. Estamos en el éter y luego nos vamos.
0: Para, corregime si me equivoco, de Leo.
1: No, cáncer.
0: Cáncer, ahí está, bueno, casi.
1: Cáncer, cangrejito, casi. Camino de costado.
0: Cangrejito. Últimas palabras antes de perecer al aire, Pablo Croceto.
3: Bueno, me parece muy importante lo que dijo Iru de prestar atención en lo que está pasando en el patio del Mundial, digamos, en la parte de atrás del Mundial. Y seguir poniéndonos contentos, obviamente, porque Argentina sigue ganando y esperemos que así siga, pero con el ojo abierto.
0: Siempre, como corresponde, alertas y con la guardia alta. Mi Casiaño, últimas palabras antes de perecer al aire de Ple.
2: Es martes y me atrevo a decir buen fin de semana. Total, jueves y viernes, es fin de largo. Te toque trabajar o no, sí. No pasa nada. Es un día más chill, ¿o no? Es un día un poco más relajado, se come un locro, se pasea un poco al solcito. Así que bueno, a arrancar un poco unos días de un poquito más de descanso.
0: A defender la patria a base de carbohidratos y destilados de vino.
2: Como debe ser.
0: Como corresponde. Últimas palabras antes de perecer al aire, Sabri Muñoz.
4: No, que tuvimos un gran programa. Y es verdad que hay que estar atentos a lo que pasa en la política, en la sociedad, en el país, más allá del Mundial. Obviamente que estamos en cuartos, vamos a jugar contra Suiza el sábado a las 10 de la noche. Pero eso, lo importante es lo que hacemos acá, en Ple.
0: Como corresponde. También María José Cara forma parte de la producción, que está muy bien descansando del otro lado, así que reposando como corresponde junto con Sarasa. Mi nombre es Nicolás Castro. Quiero agradecer a Barbarita Palacios, que nos regaló a Sabri Muñoz y a mí unos pines brandeados, por supuesto, con la estética de su álbum y muchas cosas más. Una genia, Barbarita Palacios, un playlist de lujo. Recordamos, estará presentando este 18 de julio en la Carbonera durante la noche. Nuestro Instagram es @picaletiqueta. Estamos realizando un sorteo para quienes quieran ir a ver Velar la Noche, una obra de teatro surrealista con la dirección de Gaby Parigi, que va a ser este viernes a las 20 horas en el Galpón de Guevara. Sorteamos mañana, así que si están escuchando y quieren ir al teatro de arriba, @picaletiqueta, y siguen allí las instrucciones. Y nos vamos. Esto fue Pica la Etiqueta. Nos vemos hasta la medianoche. Y bueno, vamos a bailar un poquito aquí al aire de Ple. Buenas noches. Chau.

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11: Bienvenidas, bienvenidos, bienvenides. Esto es Hora Quemada en versión de martes renovada. Pau Prati en los controles, Sole Vázquez en la musicalización y aquí Mailu Benítez. Lo que estamos escuchando es a Niñas Cochinas haciendo Chica de Cajón, un sencillo de 2025.

Quienes se fueron son Las Mugre haciendo Pero Ella No, una nueva canción de este año. Y ahora comenzó a sonar desde su álbum debut, que fue Matate Amor, a Las No Me Toques haciendo Tacones.

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1: Lo que sigue ahora es Hello Lola, una rapera argentina, desde su disco de 2024 que fue Extravagancia, con la canción Original Racheta, y luego seguirá la rapera y compositora inglesa Girly haciendo Squirm.

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1: Te traemos ahora otra canción de este 2026, de la mano de Bebé Azul, haciendo Tabaco para Armar.

Kill Flora es el dúo de pop rock, parte de la nueva movida del under porteño, y les escuchamos desde su nuevo álbum Entre Sueños y Distorsiones. La canción es Tanto Viento.

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1: Lo que sigue es una colaboración entre la banda de pop Homogénica y el músico multiinstrumentista oriundo de Quilmes, Jero Jones. La canción es Pretensión.

Seguimos en esta hora quemada y llegamos a la mitad de la noche, por lo tanto también a la mitad de la playlist, y es entonces el momento del tema quemado, que es el tema que te invitamos a elegirlo a vos. Sí, vos nos tenés que contar qué canción quemaste, en qué momento de tu vida y una anécdota vinculada a esa canción, a en qué momento apareció, con quién la compartías. Bueno, algo de todo eso que te pasó con un tema quemado nos lo tenés que contar en hora.quemada, que es nuestro Instagram. También nos podés escribir al WhatsApp de FM La Tribu, que es el 11 31 260 887, y si no sos vos quien elige la canción para este momento de la noche, serán nuestros musicalizadores y musicalizadoras, que son Manu Palacios, Sole Vázquez, Pau Prati, Juan Quelimpani y Agustín Sinibaldi. En el caso de los martes y en el caso de esta noche además, es Sole Vázquez quien eligió el tema quemado que sonará en breve, que es un tema quemadísimo, y quemadísimo además por la televisión que tanto nos ha dado, porque fue la cortina de ese programa que se llamó Mujeres Asesinas y que fue una serie que duró de 2005 a 2008. Lo que Sole rescata de este tema es que bebe en el mismo disco del que es parte ese temón del cual fue parte Mujeres Asesinas, tuvo otro tema que fue muy escuchado y que se llama Ella. Lo que Sole rescata de estas dos canciones es que en ambas Bebe nos estaba hablando a nosotras, a las feminidades, y que fueron esas primeras canciones las que ella escuchó y sintió que eran dirigidas específicamente a nosotras, para empoderarnos, para levantarnos, para sentirnos, bueno, parte de un mundo que bastante nos deja fuera de muchas cosas. Sole además nos dice que hoy por suerte hay muchas mujeres y disidencias que nos siguen cantando con muchos más estilos y géneros diferentes, y además agrega: gracias Bebe por ser la primera en mi música. Así que vamos con Bebe haciendo Malo.

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Lo que suena ahora es Glory Hole, una banda mexicana integrada por Gloria y Vanguardia, que son un dueto de performers. Este tema es más graciosa que bonita desde su nuevo álbum, Que se jodan si no pueden asumir una broma.

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1: Quetifusco es la revolución del arpa. Sí, vamos a escuchar un arpa mezclada con algunos sintetizadores, y ella además en estas mezclas compone bandas de sonido de películas, series y documentales. En esta canción en particular, que es She, invita a Iggy Pop, quien además hoy está cumpliendo 79 años, pero este tema es parte del disco Bohème, un disco que ella misma dice que es un manifiesto de libertad artística. Así que vamos a escuchar a Quetifusco junto a Iggy Pop haciendo She desde el disco Bohème.
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Recién escuchábamos a Lisa Scha haciendo Arisca desde su álbum Colapso. Y ahora comenzaron a sonar las Niña Lobo, las uruguayas que desde su segundo álbum, Montevideo Despierta, presentan la canción que le dio nombre al disco.

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2: Llegamos al final de esta hora quemada de martes, a segundos de convertirse en miércoles, pero ustedes saben que la última canción de la noche la elegimos cada una de las conductoras de esta hora quemada, que somos Jime López Constantini, Bel López del Río, Sole Vázquez, Mika Antelo Lemos y aquí Mailu Benítez. La canción que va a sonar hoy es de Queen. Sí, ya hubo caprichos de Queen, ya lo sé, pero bueno, tiene que ver con una efeméride del día de ayer, ya que se cumplieron 34 años del homenaje a Freddie Mercury que se realizó en el Estadio Wembley el 20 de abril de 1992, 5 meses después de la muerte de Freddie Mercury a causa del SIDA. En ese momento solo se hablaba de SIDA y no de VIH, como muchos años después aprendimos a nombrar de manera diferente todo lo vinculado a esa enfermedad. Y fue un concierto que se hizo no solo en homenaje a él, a lo que representaba en la música, sino también para crear conciencia de esta enfermedad que se convirtió en pandemia, básicamente. Este show reunió a más de 72 mil espectadores ahí mismo y fue además retransmitido en vivo a 76 países, tanto por radio como por televisión. Es un gran show, así que les recomiendo ir a buscar videos y ver canciones en homenaje a Freddie hechas por artistas de todos los niveles que se imaginen. Pero como el lunes, en otro de estos kioscos que atiendo aquí en el aire de FM La Tribu, pasé Under Pressure de Annie Lennox junto con David Bowie, un temazo, realmente un temazo, dije, ahora vamos a homenajear directamente a Freddie desde ese mismo estadio, muchísimos años antes, pero haciendo We Are The Champions, y con esto nos despedimos, se quedan con nuestras cenizas y mañana hay más de Hora Quemada. Chau.

0: corazón. Otro abrazo más. Por el cuelgue de ayer. O sea, un abrazo y un rato el abrazo de vuelta y sigo acá esperando que se me vaya el cuelgue de ayer. Gracias por drogarme. Gracias.
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1: Ana Prada.
2: Mis padres, por ejemplo, tienen muchos amigos desaparecidos, amigos presos, torturados. Yo tengo amigas personal que son mucho más grandes que yo, pero que fueron torturadas, violadas. Que viste con esta historia de la teoría de los dos demonios,
3: no ponerse, por supuesto,
2: pongamos las fuerzas armadas para la calle porque no sé qué, es como que
3: los sacatanques.
2: Es como que no nos olvidemos.
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Yo quisiera al menos encontrar un encendedor que ande en el cajón.

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1: Señora, en esta prima mavera con la vuelta del FMMI, ¿vuelven las pesadillas de Ann Kruger?
2: Me parece una locura. Esto sigue peor que antes, me parece.
1: Joven argentino, con la vuelta del FMMI, ¿vuelven las defloraciones y las relaciones carnales en el día de la prima mavera?
3: En este momento sí. En este momento. Con este gobierno.
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2: ¿Qué sé yo? Según todas las cosas que leí, ¿no? Las encuestas y qué sé yo, yo soy el hombre del siglo, el músico del milenio y todas esas cosas. Un genio y qué sé yo, y qué sé yo. Y bueno.
3: ¿Y vos qué pensás de eso?
2: Que se dieron cuenta.
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1: Cobertura Cumbre de los Pueblos. Visita de Bush. No al ALCA. Año 2005.
2: Somos de los Estados Unidos, la barriga de la bestia, como decimos, el hogar del diablo, puede decir, pero aquí para incidir un poquito y asegurar a la gente argentina del pueblo del sur de que no todos los norteamericanos y ahora de verdad la mayoría de nosotros oponemos al Bush y estamos muy agradeciendo a ustedes por hacer esa protesta tan grande y ayudándonos.
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1: Visita de Manu Chao, año 1998.
2: Pues aquí presente para poner unos discos y a gusto y bien contento de estar aquí. Buenas noches.
3: ¿El sueño de Mano Negra?
4: Sí.
3: Había miles, éramos 12, entonces mira, multiplicado por 12 sueños y...
4: ¿Y aquí, cuál los unía?
3: Miles, la camioneta. Luego el sueño es... No hay un sueño así en especial que decimos hemos soñado y no, en Mano Negra nunca fue una secta, fue un encuentro y tirar para adelante.
4: ¿Y el adelante dónde estaba?
3: ¿Eh?
4: Ese es el sueño,
3: en la camioneta.
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1: Programa. Bancame hasta mañana. Fernando Kawasaki.
2: Fernando Kawasaki. Fernando, ¿la pasaste bien?
3: Muy bien, sí, sí. Comimos una rica pizza y tomamos una rica cerveza. Y siempre es una alegría venir a La Tribu. Es una radio que la verdad que quiero mucho y respeto muchísimo. Aguante La Tribu. Me parece una... hermoso que sobreviva La Tribu y que esté acá. Es muy lindo venir acá y ver que está igual el edificio. Es muy muy muy lindo realmente, así que muchas gracias por la invitación a celebrar este día tan especial.
2: Te agradecemos a vos. Y sabes que cambiamos la selección, por más que vos habías dicho, no soy un extraño, que yo coincido con
3: pasó?
2: Vos.
3: ¿Qué pasó?
2: No, pero ya la pusieron. Vamos a seguir con la sugerencia de Vamos de vuelta. La Pelicana y el Androide.
3: Muy bien.
2: El tema este de Charly García en La Lógica del Escorpión, recuperando la voz también del Flaco Spinetta.
3: Hermoso. Muchas gracias.
2: Gracias, Fernando.
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0: nada, Nina, que nos haga un...
1: Leyó los diarios.
2: Acá, ¿quieren? Ay, no, es un bajón.
0: ¿Te acordaste una noticia de verdad de
2: pasa que estuve, sea, o sea... No, básicamente que estamos en el horno, mal.
0: Pero
2: o sea,
0: eso no dicen los diarios, no mientas que te informás.
2: Es verdad, no, que... O sea, todo lo... O sea, la victoria de la Libertad Avanza benefició enormemente a los mercados, tipo, a otro nivel. O sea, todos los dueños, Galperín, toda la gente con guita ganó mucha más guita, tipo, en un solo día, porque en Estados Unidos la bolsa estadounidense compró las acciones de Argentina porque dijo, ah, si ganó este chabón, entonces nos conviene, y subieron tipo así las acciones.
0: Sos única,
1: te lo contó Nina Suárez en la revancha random, se quedan en la
2: no le importa a la gente.
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2: A nombre de las 6 federaciones del Trópico de Cochabamba, a nombre de nuestro movimiento político, desear muchas felicidades y éxito en este medio de comunicación, La Tribu. Esperamos que los medios de comunicación siempre sean para orientar, una orientación para la liberación de los pueblos. Con algunos medios de comunicación tenemos muchas diferencias, que solamente defienden intereses de grupos y no es un factor de información verídica y una orientación para la gente humilde.
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1: Diego Curubeto, en Nunca Fuiste al Cine.
2: Era muy difícil conseguir películas en los años 80. No había cable siquiera, no existía el VHS. Y había que rebuscársela, ir buscar en embajadas. Y cuando pescábamos una película que nos asombraba, decíamos, wow, esto es realmente bizarro. Y eso se puede aplicar tanto a Vértigo, Hitchcock, como una de Buñuel. Decíamos, qué bizarro. Y pegó, y Fabio organizó la Medianoche Bizarra. Y ahí quedó el cine bizarro, y básicamente era un nombre amistoso, y lo tendría que haber patentado, porque nunca se había utilizado antes.
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1: Florencia Guimaraes García, activista trans, lado C. Cobertura PASO 2023.
2: Las travestis vivimos estructuralmente bajo la violencia de género, desde la niñez, desde que manifestamos nuestras identidades, desde que tenemos que subsistir de la prostitución y atravesar todo múltiple de violencias, discriminaciones, exclusiones, etcétera. Entonces me parece que es una decisión política también decir, che, este sector de la población todavía es el sector más vulnerado en todos sus derechos. Tenemos que hacer algo por este sector de la población.
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1: Peter Palpelbart, filósofo.
2: Esa soledad, primero, está poblada de muchas tribus, pero aparte de eso, está poblada, yo diría, esa soledad es la condición para otras conexiones. Porque cuando uno está junto todo el tiempo, ¿no? Está sometido a un colectivismo que es todo menos conexión. La conexión supone una distancia, un juego, una atracción, una repulsión.
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1: Rascazuelos.
2: Yo creo que las músicas populares siempre ofrecieron resistencia a los sistemas, de alguna forma. Porque como cantan desde donde vive la gente, lo más común, siempre tiene una voz muy social. Y el rock dejó de tener una voz social para tener una voz arriba de una limusina.
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2: Nosotros nos hemos caracterizado siempre desde un principio por ser cumbia testimonial. Creo que fuimos la primera cumbia testimonial, o sea, la que empezó a contar historia de los barrios. Cuando nosotros salimos en el 2000, las bandas de cumbia villera eran, las letras eran súper picantes, ahí, al filo. Y nosotros salimos con un soy de los que van a pedirle a la Virgen, de los que caminan a la catedral, ¿no? Y decíamos, ¿será que esto va a funcionar? Porque las letras hablaban de robo, de escabio, de falopa.
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0: No, a Balvin no, cabrón. 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Bueno, dale. Voy a rebajarme con un bobolón que le canta a SpongeBob y a Pokémon. 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Esto es más bajo que eyacular sin erección, como le dicen por ahí.
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Respira profundamente. Concéntrate en el latido de tu corazón. Siente el pulso vital que te sostiene. Ten raíz en el aquí ahora, en tu presente. Deja que el aire llene los espacios vacíos de todo tu cuerpo. Permite que

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2: Finalmente te das cuenta que no queda otra que radicalizarse. No creo que la gente quiera radicalizarse por querer, sino que es que no han dado opción a nada. O sea, no hemos visto enfrancado a muralla tras muralla, excusa tras excusa, legitimización de la violencia y finalmente como la justificación de la violencia.
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1: Programa. La 12, volumen 3, Balotage 2023, cobertura colaborativa. Pablo Yonto.
2: Nuestra tarea tiene que estar muy, muy dirigida a la juventud. Si hay algo que no nos podemos perdonar es que las nuevas generaciones no tengan sobre ellas la actividad militante que es necesario trabajar. O sea, creo que hay que pensar actividades para ahí e ir dejando en un segundo plano las actividades para nuestro habitual movimiento de derechos humanos veterano. Ya ahí hemos hecho mucho durante años, pero ahora hay que poner el centro y el objetivo en los jóvenes, que son millones, que han ingresado al escenario político en estos últimos 4, 5, 6 años.
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1: Programa Otras Músicas. Entrevista a Charly García, año 1999.
2: ¿Qué sé yo? Según todas las cosas que leí, ¿no? Las encuestas y qué sé yo, yo soy el hombre del siglo, el músico del milenio y todas esas cosas. Un genio y qué sé yo, y qué sé yo. Y bueno.
3: ¿Y vos qué pensás de eso?
2: Se dieron cuenta.
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8:05 de la mañana de este miércoles 8 de julio. Buen día, amigos, amigas y amigues. Bienvenidos a una nueva transmisión de FM La Tribu a través de la 88.7, a través de fmlatribu.com y también a través del canal de YouTube Esto Pasa en La Tribu. Mi nombre es Emanuel Coria y les vamos a estar acompañando hasta las 9 de la mañana, estos 50 y pico de minutos, para repasarles un poco qué estuvo pasando en este país, en el mundo, qué está pasando en la calle, en la vía pública, con el transporte público y también, obviamente, un repaso del Servicio Meteorológico Nacional para ubicarlos en tiempo, forma y humedad de esta city. En la ciudad de Buenos Aires hace 10 grados centígrados redondo, 66% es la humedad, la sensación térmica de 9.1 grados centígrados y la máxima para hoy va a ser de 20 grados. Ayer estábamos sorprendidos porque la máxima era de 17, anunciada hoy 20 grados. Che, ¿qué tal esta primavera o este otoño, como quieran verle, de repente que sale a la ciudad de Buenos Aires luego de un triunfo, un nuevo triunfo de la selección argentina? Argentina 3-2 agónico frente a Egipto. Estamos en los cuartos de final y el sábado volveremos a poner en juego nuestra suerte contra la selección de Suiza. Me acompañan del otro lado de esta cabina Valentín Catalán en la operación técnica, Mailén Benítez en la producción, Jimena Moquesh, a quien escucharemos luego en un rato haciendo el reporte del tránsito, y Soledad Vázquez a cargo de la musicalización de este programa. Alguien más que integra este equipo es Antonella Rivero, a quien hoy volveremos a escuchar después de la primera vez, que fue el jueves pasado. Yo ayer les dije que esto no iba a suceder, pero me equivoqué, por suerte, ¿no? Porque ella nos va a poder contar las novedades en el cine y en cuanto a series para tener recomendaciones que usar este fin de largo, si es que lo tienen, amigues. Y si no, siempre viene bien en alguna recomendación para saber qué poner en la pantalla y no estar media hora scrolleando en las distintas plataformas para encontrar una serie o una película que nos convenza. Como les dije, 10 grados centígrados en la ciudad de Buenos Aires. En otros puntos del país, en Río Gallegos, en Santa Cruz, hace 1.6 grados bajo cero. Humedad del 87% allá en el sur del país, con máximas de 6 grados y mínimas de 2 grados bajo cero. Y en otro rincón, más hacia el norte, el noroeste, Corrientes, en su ciudad de Corrientes, 5.6 grados centígrados, humedad del 91%, sensación térmica 4.6 grados centígrados y la máxima de 19 grados. Así que nosotros acá en la ciudad de Buenos Aires tendremos una de las máximas dentro del país. ¿Cómo va a estar el clima para el fin de semana? Bien. Entre el jueves y el domingo, haciendo así como un promedio, las temperaturas mínimas, la más mínima será de 6 grados, la más máxima de 18. Así que parecería que va a ser bastante ameno el fin de semana. Dentro de todo, mayormente nublado, anuncia el Servicio Meteorológico Nacional, pero bueno, las temperaturas no anticipan que vamos a morir de frío, así que no va a ser tan duro, va a estar bueno si se puede disfrutar. Ahora sí me voy al transporte público, vía pública, ¿qué está pasando por ahí? Los subtes y los trenes están a horario, pero cabe recordar de que a partir de mañana y hasta el domingo inclusive, trenes línea Mitre y trenes línea Sarmiento no van a estar funcionando, no van a estar realizando su servicio por obras de mantenimiento en las vías, así que 4 días completos sin el servicio de esas ambas líneas de trenes. Hay que tenerlas en mente para cualquier viajecito que quieran hacer. En cuanto a accesos de la ciudad, Buenos Aires-La Plata, hay un balizamiento por tareas de mantenimiento desde el kilómetro 7,2 hasta el kilómetro 7,5 sentido a La Plata, que afecta el carril 1. También en Buenos Aires-La Plata continúa la reducción de calzada por obras del nuevo cuarto carril sentido a La Plata desde el kilómetro 11,5 hasta el 16,2 y desde el 18 hasta el 22,5, zonas de Sarandí, de Wilde, Bernal y Quilmes. El último repaso que hacemos en este momento es sobre el SAME, que por el momento no hay ningún reporte de accidentes en la vía pública. Ojalá que esto sea así y no que el grupo no está funcionando. Amigues, esto es Onda Corta y, como les digo, repasamos noticias, repasamos titulares de los diferentes medios hegemónicos, pero también comunitarios del país. Pero antes de meternos de lleno en toda esa información, vamos a escuchar algo de música, che. Esto que suena es Skunk Anansie. La canción se llama Weak.

8:14 de la mañana de este miércoles y ya va apareciendo gente en el chat de YouTube, en nuestro canal. Esto pasa en la tribu, aparece Jimé Mokesh para decirnos buen día, buen miércoles. Me gusta ese nombre. Elis López Gómez también, buen día a la tribu. Miércoles de recomendaciones, y es así porque también aparece Anto Rivero para decirnos buen día con una banderita argentina celebrando el triunfo de la escaloneta. Amigues, este es el bloque en el que repasamos las noticias de los principales medios hegemónicos, los medios que tienen mayor tirada, como ustedes quieran decirles. Así que comenzamos con este raid. Antes tengo que mencionar que también podemos charlar acerca alrededor a través del WhatsApp tribal 11 31 260 887, si no está el chat de YouTube. Ahora sí, bloque de medios hegemónicos. Comienzo, como no, por Clarín, el gran medio hegemónico de este país, y el título principal dice: Messi hizo renacer a la selección cuando parecía que el mundial se terminaba. El día que volvió a desafiar el paso del tiempo, festejó por el 3-2 y llanto en la tribuna. El capitán empató el partido ante Egipto con un bombazo que salió desde el alma y abrió el partido para el triunfo de la Argentina, dice el título principal de Clarín. Otro más dice: tres jugadas y media para escribir otro capítulo de la mejor selección de la historia, una nota de Martín Bogd. También haciéndose eco de las repercusiones a lo largo y a lo ancho del mundo, Clarín toma titulares de otros medios: remontada faraónica, Messi llora, Dios ha resucitado, la reacción de los medios del mundo tras el 3-2 de Argentina. Ahora, si quiero evadir un poco lo que es la actualidad deportiva, me voy hacia el Obelisco, donde hubo festejos apañados y arruinados por el accionar de la policía de la ciudad. Choques con la policía, dice el título de Clarín, del festejo a los incidentes. Al menos 19 detenidos y 5 policías heridos por disturbios en el Obelisco. Y también tengo que mencionar algo que tenemos acá sintonizado en el estudio Crónica TV en vivo, que está diciendo de una tragedia que sucedió en Cañuelas. Una persona murió porque le tiraron un piedrazo en medio de los festejos también por el triunfo de la escaloneta. Al parecer había un grupo de gente que se estaba peleando en paralelo a los festejos y esta persona recibió un piedrazo en la cabeza que lo asesinó. Últimos títulos de Clarín para la semana argentina: Milei planea viajar a Londres a fines de octubre y a otras 6 ciudades antes de que termine el año. No me suena que Javier Milei haya viajado al Reino Unido, a Inglaterra todavía. Eso lo podemos chequear en breves, pero ustedes pueden indagar esas noticias ingresando en clarín.com. A ver qué tiene Diario Popular en su web diariopopular.com.ar para destacar del triunfo de Argentina, que dio vuelta un partidazo y sigue soñando con la cuarta estrella. Sencillo el título principal del diario. Y también: Argentina conoce a su rival en cuartos, Suiza eliminó a Colombia por penales. Los nervios de Moria Casán y Cecilia Roth durante el partido de Argentina, tensión y puteadas, aclara Diario Popular. Y también, evadiendo lo que es lo deportivo, se hace eco del conflicto y la represión que hubo en el Obelisco por parte de las fuerzas de seguridad. Voy bajando más en la web de Diario Popular y encuentro un título con el presidente Javier Milei. Avanza en un proyecto como el shutdown que se aplica en Estados Unidos y, entre comillas, la frase "se apaga el Estado". Otra cita textual: cuando agotas el presupuesto no se puede gastar más y se apaga el Estado, explicó el presidente sobre la iniciativa. También trabaja en la reforma de la Carta Orgánica del Banco Central y otras dos propuestas. Más títulos en Diario Popular: insólito choque en la Panamericana, dio marcha atrás y otro auto se lo llevó puesto. Esto sucedió en la tarde de ayer, no es una noticia de último momento. Y en cuanto a mercados, las reservas del Banco Central alcanzaron el máximo en el gobierno de Milei. Amplió las reservas del Banco Central de la República Argentina, llegaron a los 49 mil millones de dólares y tocaron su nivel máximo en casi 9 años. En esta jornada financiera, la entidad sumó 25 millones de dólares. Amigas, si quieren consultar esa noticia, tienen que ingresar en diariopopular.com.ar. Ahora les traigo
los titulares de Página 12, que también se hace eco de la victoria argentina, corazón coraza. Todo parecía perdido tras el segundo gol egipcio, pero una remontada épica de la selección dio vuelta el partido en solo 13 minutos y dejó llorando de emoción a 46 millones de argentinos, entre ellos el propio Messi. El 1-1 de Argentina por Adrián de Benedictis está en detalle también en Página 12. Y yendo a la coyuntura, el gobierno no tiene el apoyo suficiente en el Congreso para eliminar las PASO, dice una nota de Paula Marusich. Amplío un poco, la promesa de las listas colectoras no convence a los bloques amigos, el peronismo quiere frenar los cambios y evitar desdoblamientos, algo que también estaremos debatiendo e informando sobre si, qué sucede con las primarias abiertas, simultáneas y obligatorias. Un título más en Página 12, el video del papelón, se equivocaron de Juan Carlos Santos, el insólito testigo incorrecto en la causa Cuaderno. Juan Carlos Santos es una persona que fue citada a declarar en la fiscalía de Fabiana León y no era el verdadero Juan Carlos Santos que tendría que haber sido citado. Los jueces quedaron estupefactos y no sabían qué decir. El trasfondo es la trama del macrismo para perseguir en la justicia a los exfuncionarios de los Kirchner, dice Raúl Colman. Todas estas noticias que acabo de mencionarles las encuentran en página12.com.ar. Amigues, están escuchando Onda Corta, estamos repasando medios hegemónicos y en este caso es ámbito.com, donde tengo puesta la pantalla y el título principal dice que el petróleo se dispara y las bolsas se desploman ante nuevos ataques en Medio Oriente. Vamos a ampliar un poco este título acá. El crudo Brent sube más de 6% y vuelve a acercarse a los $80 por barril. En Europa, los índices bursátiles pierden hasta cerca del 3% y los futuros de Wall Street anticipan una rueda en rojo en Estados Unidos. Otros títulos de ámbito dólar, el Banco Central arrancó el semestre sin ventas en futuros y también algo que mencionamos hace unos minutos, Milei anticipó que prepara un shutdown del Poder Ejecutivo como en Estados Unidos, cuando se agota el presupuesto, se apaga el Estado. Un título más en ámbito.com, el gobierno concesionó la hidrovía pese a las graves señales de direccionamiento. El Ministerio de Economía presentó la firma del contrato con Jan de Null Servimagnus como el cierre de un proceso transparente, entre comillas, pone transparente ámbito.com. Aunque la licitación quedó atravesada por denuncias por pliegos a medida, plazos cuestionados, una comisión evaluadora bajo sospecha y un sistema de puntaje que habría favorecido al consorcio ganador que hemos mencionado acá, tiene vínculos, sobre todo la empresa Servimagnus, con Santiago Caputo. Amigues, estas noticias son y las encuentran en ámbito.com. Diario Perfil, en la web perfil.com, el título principal tiene, con una foto de Victoria Villarruel, las palabras presencia en fechas patrias y reuniones con opositores a Milei, el camino de Villarruel hacia 2027. La vicepresidenta estará mañana en Tucumán por el acto del 9 de julio, coincidirá con Milei, pero fue invitada por el gobernador Haldo y no por Casa Rosada. Discurso propio y reuniones con figuras que el gobierno ignora, una campaña silenciosa. Anticipa Perfil, estaremos atentos mañana a las imágenes oficiales de los distintos festejos que ocurrirán por nuestro Día de la Independencia. Otros títulos, créditos al sector privado. Pese a la mora, los bancos vuelven a abrir el grifo del crédito a cuentagotas, pero eligen las empresas. Con 10 meses de la base monetaria cayendo, ¿por qué las entidades financieras reconfiguran sus carteras, bajan las tasas corporativas y dejan a los hogares fuera del mapa de financiamiento? Explica el diario Perfil en una nota escrita por Eugenia Musso. Dos títulos más les voy a compartir de Perfil. El gobierno relanza la mesa política con Saltilli al frente y dos proyectos clave, reforma política y zonas frías. Y el último título, antes de las vacaciones de invierno, Senado, el oficialismo y la oposición se reúnen para definir si sesionan la semana que viene. Amigues, estas noticias las pueden encontrar ingresando en perfil.com.
Último medio, ya cerramos el bloque de medios de mayor tirada y este es el caso de eldestapeweb.com, que en su título principal tiene una foto de Javier Milei en un altril y dice: hay que abrigarse por culpa de Milei. Aunque Vaca Muerta bate récords de producción y exportación, los cortes de gas que afectan a industrias y comercios se repiten en distintos lugares de Argentina. El gobierno oculta su responsabilidad y los promotores del modelo hacen silencio. La rentabilidad empresaria es el único criterio y lo pagan los usuarios, palabras de Diego Genud en su nota en el Destape Web. Otros títulos más, una pregunta que abre Alfredo Zayat, Caputo. ¿Es un broker ministro vendehumos? Programa financiero 2026-2027. Y un último titular, un electorado en tercios con un sector indefinido que reclama orden y propiedad privada en cuanto a las encuestas del año que viene en carrera a las elecciones presidenciales. Una encuesta de la consultora Q-Monitor detectó tres bloques ideológicos de tamaño similar. Entre el núcleo liberal conservador que sostiene a Milei y el progresista estatista que lo rechaza, aparece un 30% sin identidad política fija. Reclama orden y defiende la propiedad privada. 8:25 de la mañana de este miércoles, amigues, nos vamos hacia el bloque de medios comunitarios. Onda Corta.

Están escuchando Onda Corta a través de FM La Tribu, fmlatribu.com, en la 88.7 o en el canal de YouTube Esto Pasa en La Tribu. Este es el bloque de los medios comunitarios. Vamos a repasar algunas noticias y titulares de medios compañeros, como el caso de ANRED, la agencia de noticias de la redacción, en su web anred.org. Y el título principal que aparece es Caravana y acto contra los despidos masivos y el vaciamiento de la Comisión Nacional de Energía Atómica. Tras los 62 despidos masivos de contratados y contratadas de laboratorios especializados en todo el país y la brutal represión de la Gendarmería, trabajadores y trabajadoras de la Comisión Nacional de Energía Atómica, junto con trabajadores y trabajadoras del Instituto Nacional de Tecnología Industrial, el INTI, la Universidad de San Martín y la UBA, realizarán este miércoles, hoy mismo, en un rato, a las 9:30, una caravana de autos y acto frente al Centro Atómico Constituyentes en la Avenida General Paz al 1499. Esto lo vamos a repasar hacia el final del programa también en nuestra agenda. Otros títulos de ANRED: más abrigo y más deuda, el invierno de los hogares argentinos en el gobierno de Milei en cuanto a la economía, y también un título más de ANRED: Franco Oscari continuará el proceso en libertad. ¿Quién es Franco Oscari? Bien, el juez federal Ariel Lijo resolvió que el joven campesino jujeño Franco Oscari, que permaneció más de 10 días detenido, continúa en libertad del proceso judicial iniciado a partir de una denuncia presentada por la senadora Patricia Bullrich por publicaciones realizadas en redes sociales. Una persona que estuvo 10 días detenida por un tuit, una publicación en Facebook. Amigues, estas noticias las encuentran ingresando en la web anred.org. Ahora me vine a Revista Cítrica, en su web revistacítrica.com, y dos noticias les comparto de acá. El Paraná y los titiriteros es la primera. Amplío, el gobierno nacional adjudicó la concesión de la vía navegable troncal del río Paraná al consorcio Yandenul Servimagnus por 25 años, controlando el dragado y los peajes. La pregunta que abre Revista Cítrica es: ¿y la soberanía qué? Consultamos a Carlos Delfrade sobre el futuro de nuestros ríos y la injerencia de las multinacionales en revistacítrica.com. Y otro título más: Mi cuerpo no prescribe. Desde Río Negro, la colega Silvina Ojeda vuelca en una carta abierta su experiencia como sobreviviente del abuso sexual en la infancia, conocido como y abreviado como ASI, y su repudio al avance del proyecto legislativo que busca perseguir las, entre comillas, falsas denuncias. Estos títulos, estas noticias las encuentran en revistacítrica.com. Ahora también vamos a recorrer no solo medios comunitarios, sino medios de distintas provincias del país, como lo es La Tinta, un medio cordobés, en su web latinta.com.ar, con la noticia principal: caminar la ciudad, rincones gratuitos para recorrer en vacaciones. Anticipando lo que serán las vacaciones de invierno y también, por qué no, este fin de largo para algunos, una nota para conocer lugares de la bella Córdoba, para pasear, descansar, relajar y disfrutar. Un pacto con el indio, también una nota en cuanto a la cultura, que se sigue despidiendo al gran Indio Solari. Se cumple un mes ya de la partida física del indio, y en la nota decía que 1 millón de personas se congregaron en Avellaneda, Buenos Aires, para despedir a un artista, un ídolo, un amigo y una parte de sus vidas. Una nota escrita por Julia Pascolini, que repasa ese fenómeno masivo, cuidado, diverso, genuino e inexplicable, como lo fue el Indio Solari y Los Redondos. Más de la mitad de quienes participan del mercado laboral quieren trabajar más o conseguir otro empleo, dice en cuanto a Córdoba también La Tinta, y amplía un poco. El desempleo en Córdoba es del 8,8% y no alcanza con tener trabajo. Son los pequeños subtítulos, pero bastante conceptuales y contundentes, que rodean a esta nota. Y una más le comparto: Santilli llega en reemplazo de Adorni. El relato de la anticasta también tiene su casta. Amigues, encuentran esas noticias en latinta.com.ar.
ya nos vamos yendo, ya nos vamos hacia la tanda, pero antes quiero pasar por otros medios más de otras provincias, de otros lugares, como redaccionrosario.com. Título principal, Argentina tiene vida, lo dio vuelta en el épico final frente a Egipto, y también dos títulos más, el CIPSAL, la privatización del control del ausentismo. La provincia de Santa Fe comienza a implementar un sistema de salud laboral que presenta como un avance. Se trata de otra cara del mercado del riesgo del trabajo, un dispositivo que resulta especialmente inadecuado para la profesión docente. A tener en cuenta también esto del CIPSAL y un título más en Redacción Rosario, en defensa de una jornada laboral limitada. En el marco del 7 de julio, Día del Abogado Laboralista, Jorge Elizondo reflexiona sobre el desastroso efecto de la llamada reforma de modernización laboral y un tema del fondo de la historia

0: Otros títulos en lapalta.com.ar, femicidio de Guadalupe Ramos, se van a arrepentir y la van a encontrar tirada en algún lado. Una cita textual. Guadalupe Ramos tenía 19 años y vivía en Orán. Fue vista por última vez con vida el 21 de junio y tras dos días de búsqueda, su cuerpo fue hallado en un depósito en su casa. Otro femicidio más que lamentar y que hace aumentar esa cifra que conocíamos hace un poco tiempo de que ocurría uno cada 31 horas. Último título, el Banco Credit Coop entregó equipamientos e insumos a organizaciones sociales de Tucumán. Amigues, estas noticias las encuentran en lapalta.com.ar y siendo las 8:32 de la mañana de este miércoles nos vamos hacia una tanda y seguimos con Onda Corta hasta las 9 de la mañana por FM La Tribu.
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8:36 de la mañana, seguimos haciendo Onda Corta a través de FM La Tribu en la 88.7, en fmlatribu.com y también en el canal de YouTube Esto Pasa en La Tribu. 9.3 son los grados centígrados que hace en la ciudad de Buenos Aires y abrimos el micrófono hacia la compañera Jimena.

0: Jimena Moquesh para el reporte del tránsito. Buen día, Jime, ¿cómo andas?
1: Buen día, Manuel, ¿cómo estás?
0: Bien, ¿y tú?
1: Bien, con calorcito y la verdad...
0: Sí, ya desde temprano, ¿no? Era. Bastante, bastante amena la mañana hoy.
1: Poder despertarse sin estar temblando y bañarte con el agua en una temperatura que decís, ah, está bien, no está congelada, ya para mí es septiembre.
0: Hermosa, sí, una falsa primavera que vamos a vivir, por lo que vi a principio del programa, durante todo este fin de largo, si es que es así para todos.
1: Bueno, el veranito de San Juan, que le dicen, ahí estábamos esperándolo para poder hacer todas las cosas del hogar que con tanto frío no se pueden hacer.
0: Es cierto. ¿Cómo están las cosas por la calle, por la vía pública?
1: Por la vía pública están pesadas, el tránsito está bastante congestionado y no hay anuncios, de como veníamos viendo, de choques que uno pueda decir, ah, bueno, esto es lo que está pasando, un reporte de un choque grave, pero la marcha está lenta en Camino Negro hacia Puente La Noria, súper cargado, esto es fuera de lo común que todos los días a esta hora se puede ver, por eso se destaca este reporte. Hay demoras en Panamericana desde la Unión de los Ramales, y no hay reportes, como te decía, de incidentes graves que pueda haber, como para decir, bueno, esto es por lo que está generando, pero así que le avisamos a todos que estén con especial paciencia en el día de hoy. El movimiento viene bastante lento también en las autopistas del oeste, que se reporta que en Ciudadela está cerrada la salida de Avenida República, kilómetro 14.8, sentido a Luján. También podemos ver, como casi todos los días, como repetía antes, un poquito más cargado Camino Negro, General Paz, Richard y Dele Piane. Acceso este, Panamericana y Buenos Aires, La Plata, están con el tránsito más pesado en el día de hoy, sin reportes de accidentes. Podemos consultar en el mapa y se nota la franja, lo que divide la ciudad de la barbarie, como diría Jorge Macri, se nota muchísimo. Todo lo que es General Paz está en rojo, y después se marcan más lugares donde el tránsito está bastante complicado. En el sur, en la conexión de Nueva Pompeya con Lanús, en Parque Patricios, Barracas, San Telmo, la parte de Avellaneda, la unión con Dock Sud y Capital Federal, también se ve bastante complicado el tránsito en los barrios de San Nicolás, Montserrat, Almagro, Flores, Floresta y un poco Parque Chas.
0: Está complicado.
1: Y la zona de Palermo, sí, está, pero se nota mucho en la parte del centro de la ciudad. Hoy particularmente está roja, así que a quienes circulen por Capital Federal les pedimos especial atención. No hay reportes del SAME por el momento de accidentes de tránsito, y trenes y subtes funcionan a horario. Como decías vos al comienzo del programa, tenemos que recordar que durante el fin de semana no solamente la línea Mitre, sino también, ahora se me acaba de ir la otra línea, van a estar funcionando no van a estar funcionando, mejor dicho, perdón.
0: La línea Sarmiento, de 11 a Moreno.
1: Gracias. Sarmiento y Mitre no van a estar funcionando en el fin de semana, así que estén atentos quienes lo utilizan. Como siempre les recomendamos estar también atentos a la aplicación de Trenes Argentinos, que va informando bastante bien y en momento cómo están funcionando los trenes.
0: Excelente, estamos advertidos. También acá Mailu me pasaba que por el Día de la Independencia la Dirección de Vialidad de la Provincia de Buenos Aires, parte del Ministerio de Infraestructura y Servicios Públicos, informa que los días miércoles, jueves y domingo 12 de julio se implementarán restricciones para camiones, camiones en el fin de XXL, así que si hay algún camionero que está en las rutas escuchando este programa, puede darse por advertido también.
1: Así es, así que bueno, ya saben, lo que son las rutas también está chequeando, la ruta provincial número 11 va a haber desvíos por obras, así que estén atentos en lo que es sentido a Mar Chiquita. Los vehículos serán desviados hacia la calzada contraria en los kilómetros 443-448 y en el sentido a Villa Gesell serán desviados entre los 448 y 443, así que estarán utilizando la calzada opuesta. Se recomienda que circulen con precaución en esa zona.
0: Excelente. Jime, ¿el sábado te podemos escuchar igual a pesar de este fin de largo?
1: El sábado estábamos nosotras frente, siempre firmes junto al pueblo. En realidad este sábado no nos pudimos ir a ningún lado, esa es la verdad, pero vamos a estar ahí seguramente con pasteritos, churros, hablando de qué lo bien. Rico que es el locro. Hay y otras cuestiones que nos atañen este sábado, esperando a la infartoneta con mucha ansiedad, como se debe.
0: El nuevo apodo de la escaloneta me mata. Gracias, Jim. Entonces, hablaremos de nuevo el lunes. Que sea un buen fin de semana para vos, che.
1: Nos encontramos el lunes, buen fin de semana para todos y todas. Y como dijiste recién, quienes quieren, el sábado de 12 a 14 nos encuentran a las pariditas en la que nos parió por la tribu.
0: Por esta misma señal. Abrazo grande, compañera. Jimena Moquesh ha pasado por el aire de Onda Corta haciendo el reporte del tránsito y sigue apareciendo gente a través del chat de YouTube. Aparece Fran, que dice, qué destape, lee La Izquierda Diario, guacho. Y La Izquierda Diario la leímos alguno de estos días. Tampoco podemos leer los mismos medios siempre, sino que la idea es ir mezclando, combinando un poco todo el mapa, el mar enorme de medios que hay acá. Y también aparece Claudia a través de nuestro WhatsApp tribal, que dice, buen día, ya no tan helado. Y es así, Clau, buen día para vos también. A mí es 8:43, nos vamos hacia las noticias internacionales.
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0: Bien, amigos, el bloque de noticias internacionales hoy lo comienzo con Nodal.am, noticias de América Latina y el Caribe, para ir compartiendo y viendo un poco desde arriba todo el mapa de la región. Argentina es el primer país que menciona el medio. El Consejo Interuniversitario Nacional advierte que las políticas de Javier Milei ponen en riesgo la soberanía científica, tecnológica y productiva. Nuestra soberanía total, no solo nuestras tierras, sino nuestro conocimiento y nuestro profesionalismo está en juego con todas las medidas socavadoras de La Libertad Avanza. Nos vamos hacia Perú. El título de Nodal, que dice, ex candidato presidencial Roberto Sánchez califica de ilegítimo al gobierno de Keiko Fujimori tras los recientes comicios presidenciales. Recordamos que se demoraron aproximadamente entre 40 y 50 días el Comité de Elecciones del Perú para dar como definitiva la victoria de Keiko Fujimori y considerarla la presidenta electa de ese país. Ahora nos vamos hacia México. Claudia Sheinbaum rechaza la injerencia extranjera en los asuntos internos de la nación ante la detención de El Mayo Zambada. Amplío un poco para conocer. La presidenta informó que este martes dará a conocer detalles sobre la captura de Ismael El Mayo Zambada y la intervención de agencias estadounidenses en su proceso de detención. Además, hablará de la protección que, dijo, se brindó en su momento al cártel de Sinaloa. Bueno, rechazando la injerencia de Estados Unidos, un país más que lo hace. Y en este también podemos tener la particularidad de que podrían ser aliados México y Estados Unidos, no solo por ubicación geográfica, sino también que ambos son anfitriones del Mundial de Fútbol que está ocurriendo, pero nada parece estar más en las antípodas de estos gobiernos. Amigues, estas noticias las encuentran y las indagan en nodal.am. Ahora estoy en la web democracynow.org para compartirles algunos títulos también internacionales, ampliando un poco el mapa. una cita textual, es la primera que aparece como principal. Pasé hasta 3 semanas sin mi medicación. Un empleado del Consejo Municipal de Nueva York fue liberado tras pasar 5 meses bajo custodia del ICE, un propio empleado estatal del gobierno de Nueva York, detenido por las políticas inmigratorias, anti-inmigratorias en realidad, del Ejecutivo Nacional a cargo de Donald Trump. Irán dispara contra 2 buques en el estrecho de Hormuz al tiempo que Trump amenaza con terminar el trabajo. Y acá vamos a ampliar, porque lo que veníamos diciendo es que hay un acuerdo de paz que está en veremos, como diría mi madre, entre Estados Unidos e Irán, y esto no va a durar mucho más porque persisten los ataques, no solo de Israel hacia el Estado del Líbano, que era uno de los puntos en que Irán consideraba claves como para dar por definido el acuerdo de paz entre Estados Unidos e Irán mismo. En Irán, millones de personas han salido a las calles de Qom y otras ciudades para participar en el 4º día de ceremonias fúnebres del difunto líder supremo, el ayatolá Ali Khamenei, quien murió en un ataque aéreo conjunto de Estados Unidos e Israel el 28 de febrero, junto a su hija, su yerno, su nuera y su nieta de 14 meses. El lunes, el presidente Trump volvió a amenazar con atacar a Irán y dijo a Teherán que, si no llega a un acuerdo, Estados Unidos terminará el trabajo. En respuesta, el ministro de Relaciones Exteriores de Irán, Abbas Araghchi, afirmó que las negociaciones sobre un acuerdo definitivo no comenzarán si continúan las amenazas. Otros títulos en democracynow.org: un bebé palestino muere al tiempo que las Fuerzas Armadas israelíes impiden el paso de una ambulancia en un puesto de control militar. Otra de las medidas y las acciones del Estado genocida de Israel que conocemos día a día acá en Onda Corta, repasando las noticias internacionales. Y algo también que comentamos ayer: Hamas cederá el control de Gaza a un órgano de gobierno tecnócrata. Todas estas noticias, amigas, las encuentran ingresando a la web democracynow.org. Ahora estoy en la web actualidad.rt.com, el canal internacional de noticias en español más visto en el mundo, según el propio eslogan de este medio. Estados Unidos e Irán vuelven al límite. ¿Qué sigue?, pregunta como título principal esta web. Analistas consideran que la actual escalada busca medir los límites del adversario, aunque advierten que el conflicto está lejos de haberse terminado. Estados Unidos lanzó una nueva oleada de ataques contra Irán, a la que Teherán respondió con su propia ofensiva contra objetivos en Oriente Medio. Continúa la escalada y conoceremos más detalles con el correr de las horas de este mismo día. El país persa advirtió a las naciones vecinas en contra del apoyo a los agresores. El cuartel general central Yatam al-Anbiya, el máximo comando operativo de las Fuerzas Armadas de Irán, ha lanzado este miércoles una fuerte advertencia a los aliados de Estados Unidos en la región. Otros títulos para tratar de salir de la situación Estados Unidos e Irán. Lo más popular en RT dice que la contundente respuesta de Dinamarca a reclamos de Trump de Groenlandia. Groenlandia no está en venta, afirmó la primera ministra danesa Mette Frederiksen, que también dejó claro este miércoles que Groenlandia no está en venta en respuesta a las reiteradas declaraciones del presidente estadounidense Donald Trump, quien ha sugerido que el territorio ártico debería estar bajo control de Washington. Se amplía, se le hace agua a la boca a Trump viendo otros territorios, y también estuvo tirando palos hacia España, quien no coopera dentro de la OTAN, según palabras de Trump, y no quiere invertir más en defensa. Amigues, estas noticias las encuentran en actualidad.rt.com. Y ahora, Valen, nos vamos a ir hacia las recomendaciones, que esto suele suceder los jueves, pero como mañana, jueves 9 de julio, será feriado conmemorando nuestro Día de la Independencia, vamos a escuchar ahora, en la voz de Antonella Rivero, qué recomendaciones tenemos para el cine y para el mundo cinematográfico, series y demás.
4: Si todavía no saben qué ver este fin de semana largo, acá les dejo algunas recomendaciones. Empezamos por los estrenos del cine. Esta semana se suma Moana a la lista de pelis para toda la familia. la nueva versión live action con actores reales de la película animada de 2016. La historia es la misma, Moana y Maui cruzando el océano para restaurar el corazón de Tefiti y salvar a su pueblo. Es una película muy linda con Catherine Lagahaya y Dwayne Johnson, más conocido como La Roca. Pasamos de la aventura familiar a algo un poco más inquietante. En su cuarta semana en cartelera, El Día de la Revelación sigue siendo una gran opción para quienes disfrutan de la ciencia ficción y el cine de Spielberg. Vuelve a temas que ya exploró, pero ahora desde un costado más terrenal y conspirativo. Desde el arranque te mete de lleno en la historia. Un thriller lleno de tensión, con una dirección impecable, donde más allá de los extraterrestres, habla del miedo, de quién controla la verdad y de cómo reaccionamos cuando todo lo que conocemos se empieza a desarmar. Emily Blunt se luce en una actuación que sostiene gran parte del peso emocional de la película. Para los que se queden en casa y les gusten los policiales, mi recomendación es Mindhunter, una serie ambientada a fines de los años 70 que sigue a dos agentes del FBI y a una psicóloga. Estos empiezan a entrevistar asesinos seriales para entender cómo piensan y descubrir patrones de comportamiento que ayuden a resolver futuros casos. En una época donde la psicología criminal era casi una rareza dentro de una institución muy conservadora y machista, la serie se mete justo ahí, en la mente de los asesinos. Está basada en hechos reales y dirigida por David Fincher, uno de los grandes nombres del suspenso contemporáneo. Tiene dos temporadas de 10 episodios cada una y está disponible en Netflix. Y mi última recomendación es Beautiful Boy, una de las películas más lindas y al mismo tiempo más desgarradoras que vi en mi vida. Basada también en una historia real, cuenta la relación entre un padre y un hijo mientras intentan atravesar el infierno de las adicciones. Steve Carell entrega para mí una de las mejores actuaciones de su carrera y Timothée Chalamet brilla con una interpretación súper, pero súper conmovedora. La película no romantiza las adicciones ni se queda solo en quien las atraviesa, sino que también muestra el sufrimiento, la esperanza y el amor incondicional de una familia que intenta ayudar a un ser querido. La pueden encontrar en Prime Video. Opciones para todos los gustos, así que espero que alguna de estas historias los acompañe este fin de semana XXL. Soy Anto Rivero y esta fue la columna de estrenos para Onda Corta en FM La Tribu.
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Capa, Anto Rivero, gracias por tu voz y por estas recomendaciones. No solo estrenos, sino también cosas que ya han sido estrenadas, pero que vale la pena volver a mirar o tenerlas en cuenta, como el caso de Mindhunter, a quien adhiero totalmente, Anto. Tremenda serie, sobre todo para conocer cómo se fue desarrollando la psicología criminal, que era lo que nos decía ella, porque, claro, nosotros lo tenemos bastante naturalizados, o no nosotros, sino quizás más Estados Unidos, pero en un momento no se estudiaba a los asesinos seriales como tales, sino se investigaban casos aislados, y esta serie nos ayuda a entender bien cómo surgió toda esa rama de la criminología. Así que gracias, Anto Rivero, por las recomendaciones, y ahora comenzamos el último bloque de este Onda Corta de miércoles y el último bloque de esta semana directamente, porque ni mañana jueves ni pasado mañana viernes estaremos haciendo aire a través de FM La Tribu. Amigues, a las 9 de la mañana llega Buen Día Fin del Mundo con Rosaura Barletta y Lucas Fauno Gutiérrez. El día de hoy van a estar entrevistando al compañero tribal histórico también de la casa, Nico Falkov, así que quédense prendides al aire de FM La Tribu de 9 a 12 del mediodía. Ahora haremos un repaso de agenda con cosas que van a estar pasando el día de hoy. Por ejemplo, radio abierta en el Obelisco contra la privatización de los medios públicos de la ciudad. Trabajadores y trabajadoras de los medios públicos de la ciudad, como lo son AM1110, la 2x4 y el Canal de la Ciudad, convocaron a participar de la radio abierta que se va a realizar mañana, jueves 9 de julio, a las 12:30 en el Obelisco, para visibilizar la situación que atraviesan los medios públicos porteños y rechazar los intentos de concesión y vaciamiento de estos espacios de comunicación pública que lleva adelante Jorge Macri. También por esta misma señal, en Algo con R, a partir de las 7 de la tarde, con la voz del compañero y amigo Juan Palavecino, estarán haciendo una entrevista sobre esta misma movida que sucederá mañana a las 12:30 en el Obelisco. Hoy mismo, agenda de hoy, trabajadores y trabajadoras de la Comisión Nacional de Energía Atómica, junto con trabajadores y trabajadoras del INTI, la UNSAM y la UBA, realizan hoy a las 9:30 una caravana de autos y un acto frente al Centro Atómico Constituyentes en la Avenida General Paz 1499, dentro de la Ciudad de Buenos Aires, en defensa de la Comisión Nacional de Energía Atómica contra los despidos, el vaciamiento y la entrega a los Estados Unidos. Y también hoy miércoles en la agenda, obvio que entra la agenda de les jubilades insurgentes que, por el derecho al salario justo y la jubilación para todos les trabajadores, hoy la consigna es nuestro hambre los enriquece, y convocan a partir de las 14 horas un semaforazo en Corrientes y Callao, y a las 15 horas la habitual presencia en el Congreso por parte de esos jubilados y jubiladas que luchan cada miércoles por un reclamo de una jubilación digna. Mañana jueves 9 de julio, A.T. Brown, de Presidente Perón, al mediodía ofrecen una lentejada antiimperialista. También esta información la pueden encontrar en el Instagram de Jubilades Insurgentes. Ahora sí, amigues, nos comenzamos a retirar de este aire, de esta transmisión. Gracias, Valentín Catalán, por hacerla posible con la operación técnica. Mailén Benítez en la producción de este programa, dejando todo impecable y ordenado para que yo pueda salir al aire. Soledad Vázquez es quien musicaliza Onda Corta, y Jimena Moquella hace el reporte del tránsito. También pasó Anto Rivero con estrenos y recomendaciones cinematográficas, y mi nombre es Emanuel Coria. Amigues, les deseo que tengan un gran fin de semana, si lo es largo que lo disfruten, si no lo es, ojalá que puedan descansar en esos momentos dados para ustedes, y por favor, che, trátense bonito. Ahora nos vamos escuchando a Mora Navarro, quien estuvo el lunes anterior en Viajeres del Éter, y ya está la entrevista en Spotify, Viajeres del Éter, así que les dejo con esta voz, Mora Navarro haciendo La Fuega. Chau.

0: cierto.
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0: ¡Qué mal que la pasamos ayer! ¡Por favor! Pero sí hubo algo importante ayer. Sí hubo algo que Argentina volvió a demostrar, es que ¡hacemos los mejores memes!
1: Después yo no tengo la culpa. Si Juntos por el Cargo tiene un pésimo candidato horrible, como el caso de Santilli, que es un engendro.
2: Tres doritos después.
3: Es decir, es una persona, digamos, acostumbrado a esa dinámica. Es una persona acostumbrada, es un profesional de la política en ese sentido.
4: Se compraron la cascotera, que es algo que Santilli es casta. Es casta absoluta.
5: Y el liderazgo hoy, claramente y contundentemente, de Javier Milei, que ganó las elecciones, que la volvió a ganar y que si Dios quiere, y por lo menos es lo que yo a mí me gustaría, es que vuelva a reelegir para que el cambio de la Argentina continúe y crezca por décadas.
4: Para decirla rápido y pronto, chupó todas las que había que chupar, ¿me entiendes? O sea, por eso yo te dije muy obediente.
6: Qué ordinaria que sos, realmente.
7: No miedo que me venza la estupidez de la sociedad.
8: Porque la frivolidad reina en este país.

0: Explícame, por favor, los memes que te mandaste con Mailén. Que cuando yo empecé, me senté a arrastrar las noticias, era 80% Mirta luchando.
1: ¿Qué noticias, puta? ¡Salí de acá! ¿Noticias de qué?
0: Chava, Mirta, y habló Mirta de eso, ¿eh?
1: ¿Qué país? Mirta, ¿qué comisión atómica?
0: Luchando contra un faraón, contra
1: no,
0: un...
1: No. ¿Qué dijo Mirta? Porque yo te juro lo veía y decía, me lo imaginaba ya diciendo, ¡ay, qué ocurrente!
0: Mirta dijo, me sorprendió, pero debo decir que me gusta.
1: Oh, muy sorprendente. Contame, hay como una ocurrencia. Yo con Tutankamón no nos llevábamos mal.
0: Ay, chicos. Inminente paro de colectivos.
1: Sí,
0: UTA amenaza
1: todo,
0: una nueva medida
1: re...
0: de fuerza, dice Crónica TV. Aparte, UTA, chicos, lo que les gusta amenazar, Dios mío, no hubo
1: mirá,
0: acuerdo.
1: Mirá que hago un paro, ¿eh?
0: Claro, ojo que paro, ¿eh? UTA analiza una nueva medida de fuerza. A mí me rompe las pelotas que no hagan paro de verdad nunca.
1: Bueno, pero como la CGT diciendo, vamos a hacer un paro a la francesa.
0: Harta.
1: Con distintas, con primero vamos a parar ahí.
0: Yo
1: acá.
0: Yo un paro a la francesa que es como un balcón francés. ¿Qué es no, un paro a la francesa?
1: Primero para como
0: un paro
1: sector,
0: a la francesa es prender fuego a autos, ¿acaso?
1: Después para otro sector. Yo lo primero que me imaginé fueron adoquines volando y dije, bajo las adoquines, la arena del mar. No, las pelotas, no.
0: Un paro a la francesa yo me imagino. Alguien con un chaleco naranja que es como sí, manifiestan sí. Los franceses. Con un lanzallamas o un buen mortero.
1: Sí, y, que vuelva el gordo del mortero gritando Omelet tu fromage.
0: Héroe argentino ese pibe, ¿eh?
1: Sí, diciendo Omelet tu fromage, tipo.
0: Sí.
1: A mí lo que me pasa igual es como esta cuestión de hablar, viste, donde siento que está todo tan, tan desconectado, ¿no? Como estos medio paro acá, un cuarto de paro allá.
0: Ajá.
1: Y la falta de que nos juntemos todos y digamos, bueno, ¿qué día lo hacemos cagar todo? O sea, ¿qué día hacemos cagar todo? Yo no quiero decir esto y que venga Pato Bullrich a buscarme, ¿no? Pero,
0: no, pero sí. Pero sí.
1: Pero reunirse, ¿no?
0: Y que digo, sea un miércoles, así los jubilados no tienen que cambiar su día.
1: Ya, no, gente. Obviamente, por respeto.
0: Mientras caiga miércoles, pongan cualquier fecha, les pido.
1: No,
0: cualquier
1: total,
0: fecha.
1: Y por respeto a los jubilados. También pasaba... Como volviendo al... conectando, mejor dicho, con el tema del Mundial.
0: Ajá.
1: Es que mucha gente, viste, ayer ponía... Ojalá se pusieran así cuando nos roban los hielos. Ojalá, sí, no sé qué. Y ¿sabes lo que me pasa? Que comprendo y me parece como lógica. Como en Excel, en modo Excel, te entiendo el razonamiento. Pero en modo visceral, si perdemos en el Mundial, nadie va a salir a recuperar los hielos.
0: No, totalmente.
1: Si perdemos en el Mundial, nadie va a salir a recuperar la Comisión Nacional Eléctrica Atómica y
0: estamos
1: la reputa madre
0: más cerca del enardecimiento general que necesitamos si ganamos que si perdemos, incluso te diría.
1: Total, pero digo, no veo esa correlación en este momento y no y tampoco la que creo que vaya a suceder con tu historia de Instagram, Mabel 226.exe, ¿entendés?
0: Sí, total.
1: Ni el trosco, la trosquedad, trosquísima, diverso, diversidad con el arco iris más rojo que otra cosa. Te reentiendo, pero ponele, me pasó que ayer, en un momento, tuvimos un Zoom después del partido y una compañía de laburo no sabía que había Zoom y se bajó todas las birras posibles. Y apareció y dijo,
0: no.
1: Solamente voy a decir que yo me voy a conectar luego.
0: Yo he visto
1: y
0: gente
1: reía.
0: Y yo dije, che, ¿qué? O sea, ¿qué estómago para a la una de la tarde estar tomándote un fernet un día de semana?
1: Yo no voy a dar nombres, pero mi amiga apareció con una sonrisa, dijo, yo no puedo, me conecto después.
0: Toda coloradita.
1: Sí, y yo fue, ¿y sabes lo que me pasó a mí? Yo dije, yo por esa sonrisa voy yo a meterle goles a Egipto. ¿Viste?
0: Bueno.
1: Cuando decís, yo por esta sonrisa, claro, es esto, es como... No creo que...
0: Qué grande la cumbia villera. Nada se puede bailar tan maravillosamente como la cumbia villera. Perdón, pero es una sentencia. Por suerte en la fiesta de la tribu han pasado muchísima cumbia villera. Porque
1: ¿a qué hora? Yo a la 1:15 estaba en casa.
0: Toda la noche pasaron. Ah, mirá, esta canción la pasan después de que gana, dice.
1: Me encanta porque además ya los jugadores escuchan esto en un equipo de música que vale lo que valen mis riñones, ¿no? O sea... Ellos tienen de villero lo que yo de hétero, pero está bien. Está bien.
0: No, bueno, lo que pasa es que, bueno, tienen origen.
1: No, digo,
0: humilde,
1: hoy con el.
0: Hoy no pisan, pero ni la Argentina pisan. O sea,
1: no.
0: En la Argentina les parece una gran villa.
1: No,
0: che, pero escúchame.
1: Pero digo, Yo lo único que quería es eso, ¿entendés? Que mi amiga esté feliz.
0: Sobre esta delimitación que hacías, a mí a veces me llama la atención cuando la gente dice, por ejemplo, nadie se indigna, nadie moviliza, nadie, están todos dormidos. Yo pienso, pero estás dormido vos, amigo, que lo estás diciendo. No hables por los demás. ¿Vieron esa? ¿Viste esa queja?
1: Pero además tengo cinco trabajos, la concha de tu madre.
0: Tengo cinco trabajos, pero aparte tenés jubilados de 95 años todos los miércoles dejándose cagar a palo y decís que nadie se despierta. Sos vos el que no se despierta. ¡Despertate! ¡Despertate, por favor!
1: Claro, y si querés despertarte, anda tranquilo, máquina, nada te detiene. Pero me genera esto, ¿viste? Me genera como esta cuestión de decir, chicos, no va a pasar de que si perdemos el Mundial vamos
0: a
1: tipo, vamos a salir a recuperar las Malvinas.
0: Pero claro que no.
1: Que sí me parece interesante como un planteo y un trabajo. Pensar, che, ¿por qué en el fútbol o por qué en el deporte o por qué nos moviliza tanto esto y no nos moviliza pensar cuáles son las estructuras que generan que pueda haber una selección nacional o cómo llegan estos pibes? O
0: el Mundial con Derechos Humanos. Estuvo circulando, ayer vi un par de reels de cuando ves el partido con un zurdo. Ah, pero vos sabés lo que pasa en este país, vos sabés lo que pasa en Egipto.
1: Pero ayer Miriam Bregman estaría colgada del techo como un Spider-Man
0: pero
1: trozo,
0: claro,
1: boludo.
0: No claro. Había uno que estuviera hablando de injusticia.
1: Miriam, bajen a Miriam del techo, ¿entendés?
0: Che, claro. Bueno, buen día a todos los que saludan, ¿eh? Maru dice, buenos días, Argentina. Ando Rivero, buen día, fin del mundo. Las vemos ahí que están conectaditas. Recuerden que estamos en el 11-31-26-0-88-7. Estamos también en YouTube y en Esto Pasa en la Tribu. Ayer ganó la escaloneta. Che, lo que vi es que quedan 3 partidos
1: y mirá,
0: antes de una potencial
1: perdón,
0: final.
1: Perdón, no, sí, Dayu, ¿no? Está Dayu por ahí.
0: Me mira Maylen como hace la cuenta.
1: Dayu,
0: no
1: perdón,
0: entiendo,
1: Dayu. Perdón, Dayu. Dayu, Colombia perdió con Suiza.
0: Sí.
1: Igual hubo una jugada ahí como casi al final del partido que se la han perdido, pero bueno, después los penales fueron bastante una fisureada.
0: Igual está bueno que no tenemos que competir con Colombia, porque yo no quisiera estar acá conviviendo con nuestra compañera.
1: No, yo lo dije guarangamente por afuera, yo iba a hacer todos memes de Spriella garchando con Milei.
0: Bueno, sí.
1: ¿Por qué? Sí, no hay motivo.
0: Dai mira y se ríe como diciendo...
1: No, Dai ya está.
0: Dios mío.
1: Dai ya está. Tipo, tal viene, tal mal está Dai acá, tipo...
0: Bueno, pero me alegra, o sea, me alegra no tener que competir con Colombia, pero también me hubiera gustado que Colombia ganara
1: el
0: partido de ayer.
1: Me da miedo Suiza, porque yo ayer a la mañana tirando pro de mientras entrenaba, ahí está el Colo, buen día, fin del Munders. Ahora sí te salió Colo, porque ayer lo tuiteó con las tetas. No sé qué, quiso escribir y salió cualquier cosa. Viste, a la mañana cuando entrenamos tiramos como prodes. Y decíamos 2-0, le ganamos a Egipto. Digo, yo no quiero hacerme el pelotudo con Suiza. Viste como...
0: ¿Cómo que decís que va a estar más difícil?
1: No,
0: de lo que...
1: no creo, pero tampoco quiero, viste, como decir, Y después Noruega-Inglaterra, si llega el Majin Buu de Noruega. ¿Vieron los memes de Noruega como Majin Buu?
0: Pero sería un poco tremendo que, o sea, preferiría que no nos gane Inglaterra.
1: Yo digo Majin Buu y vos en tu mente, ¿qué hay?
0: No, nada.
1: Ahí va.
0: ¿Qué es?
1: No, que amo.
0: ¿Cómo es Majin?
1: Poné Noruega, meme, Majin Buu. No, bueno, le dije un montón de palabras
0: Noruega,
1: directamente.
0: Meme,
1: le acabo de decir. Chicos, esto es producción en vivo, ¿eh? Haaland, sí, Haaland se llama el jugador, Majin Buu.
0: Un personaje.
1: Bueno, no, venga, nona. ¡Venga, nona!
0: Un personaje de un dibujito.
1: Valen, explícaselo.
0: Ah, de Goku.
1: De Goku, no, claro. Lo Dragon Ball, es lo Dragon Ball.
0: Ay, chicos, yo no vi Dragon Ball, no soy una buena lesbiana, no me interesa ese dibujito
1: no,
0: raro.
1: No, pero, a ver, hay un momento de la vida en el que uno ve cosas.
0: Sí, pero no.
1: O sea, pero no, pero por acercamiento lo tenés que ver,
0: no.
1: Es cultura popular.
0: Pero no.
1: La Sailor Moon, yo soy
0: no,
1: Sailor...
0: sí, Sailor Moon sí, pero porque tengo una prima fanática, Celeste,
1: ¿sí?
0: De Sailor Moon y de Buffy. Esas dos enseñanzas me ha dejado.
1: Sailor Moonro. Bueno, yo los primeros fan club que empecé a ir fueron el de Sailor Moon y el de Spice Girls.
0: Claro, bueno, Spice Girls
1: nos
0: también.
1: Reuníamos en el Ombú de la Plaza San Martín, ahí en Retiro. Y ahí se juntaban todos y estaban los de las Backstreet Boys, estaban todos. Five.
0: Los de las Backstreet.
1: Qué gran. Five, qué gran banda.
0: 10 grados 1.
1: Five, sí, es una gran banda, Five, por favor, tiene temazos.
0: Le está discutiendo Maylen.
1: Te lo voy a poner, lo vamos a poner para que suenen acá en Buen Día Five del Mundo.
0: 10 grados 1 en este momento,
1: chiques. Un buen tema de Buen Día Five del mundo.
0: La máxima para hoy. Me deja terminar la oración, por favor, Lucas Fauno Gutiérrez.
1: Hay alguien hablando acá,
0: apretame,
1: Maylu, sacala.
0: Apretame el botoncito.
1: Sacá a esa mujer que habla, Maylu.
0: 10 grados 1.
1: Estoy hablando con Maylu, no te metas.
0: 10 grados 1 en este momento.
1: Pará, ayer me acordé de vos.
0: No, yo lo voy a hacer.
1: No, ayer me acordé de vos a la tarde, que salí a comprar la amplitud térmica de ayer.
0: ¿Viste lo que fue?
1: Salí.
0: ¿Viste lo que fue?
1: Me acordaba de vos, digo, ¿qué
0: bueno,
1: es esto?
0: Hoy la máxima es de 20, chicos. Igual yo hoy ya llegué acalorada, debo decir, ¿eh? No sé ustedes, pero sí, ya sí. No se siente frío directamente. Lo que pasa es que con los fríos que hemos pasado, lo que yo me he helado en mi casa los últimos
1: 7 menos cuarto
0: días,
1: de la mañana que fui yo a entrenar, hacía 10 grados.
0: ¿Hoy?
1: Sí.
0: Ah, bueno, perfecto, claro, ya está, ya está. Pareciera ser que la ola polar, o lo peor de la ola polar, ha pasado, ¿eh? Tenemos mínimas de 6 grados, lo más bajo en los próximos días, pero máximas de 20, 18, 14, 15, ¿me explico? No va a ser tanto frío los días que vienen por delante, ¿ok? Yo diría lo que sí. Se viene, Maylen se ríe, se viene un fin de jueves.
1: Es mega chira. Ya Rosaura entró en su etapa chira, ¿viste? Como... ¡Jala, jala, jala, jala! ¡Ah! Sí. Es una mezcla de Chira y Chubaca. ¡A Chubaquira!
0: De jueves a domingo tienen fin de semana. De jueves a domingo. Así que un par de cosas.
1: De jueves,
0: primero...
1: ¿Cómo, dijo?
0: ¿Cómo vamos a llegar el lunes acá de vuelta? ¿Cómo hacemos para retomar el lunes?
1: Espera que lleguemos... Amigas, lleguemos hoy a las 12. Primero seguimos hoy a las 12.
0: Es que yo ya veo lo que me va a costar el lunes. Si este lunes fue un caos el programa,
1: no.
0: Imagínate el lunes que viene, vamos a hacer dos cacatúas.
1: Ah, no, porque los miércoles, boluda, somos grondona y tipo, y neuta.
0: Pero yo cuando pasa, el lunes es el día que más desordenada tengo la estructura del programa, ¿entendés? Después es como que se me va representando en la cabeza esquemáticamente. Pero bueno, este lunes va a ser un cocoliche. Prepárate,
1: yo ayer pensé que era jueves, boluda, qué mala.
0: Sí, bueno, eso de cambiar los días no es ningún problema, está muy bien. 9 y 20 de la mañana en este momento. Buen día, Lucas Fauno Gutiérrez.
1: Buen día, Fabi del Mundo.
0: Maru dice que hay 44 grados en Valencia. Tremenda ola de calor.
1: No,
0: Maru, contanos también qué está pasando a nivel institucional con el calor. O sea... Hay, porque vos ves, ayer avisabas que había miles de fallecidos en un montón de países, claro, ¿qué pasa en el sentido de el Estado está ofreciendo algún tipo de respuesta, de ayuda, de acompañamiento? No sé qué específicamente, pero me imagino que muchas cosas debe haber por hacer. Y también dice, ¿qué está pasando con la escaloneta en Europa? Pregunta Maylen. ¿Qué dicen? ¿Qué pasa? Bueno, y apareció Barbarita que dice, hermosa mañana, revivimos. Claro, un poquito revivimos.
1: No, yo el estrés
0: igual
1: en el cuerpo...
0: Igual los mocos que vos dijiste ayer, los tengo todos.
1: Sí, pero el estrés en el cuerpo ayer, o sea, creo que también quedamos todas medidas. ¿Viste cuando termina ese que te baja?
0: Sí. E imagínate a alguien que mira fútbol de verdad. Eso a mí
1: yo lo miro en serio.
0: Yo digo, hay gente que se habrá infartado ayer.
1: No, yo lo miro en serio, pasa que grito, ¡ay! O sea...
0: Bueno, 9 y 22, che, buen día, Lucas Fauno Gutiérrez. Mi
1: buen
0: nombre
1: día.
0: Es Rosaura Barleta. Buen día, Valentín Catalán, ¿qué tal? ¿Cómo estás?
2: Buen día.
0: Ay, sí.
2: Mañana, ¿verdad?
0: Qué grande, Franchella. No lo puedo odiar. O sea,
1: no, yo sí,
0: no lo, sí, lo puedo odiar.
1: Sí, déjame, yo me encargo.
0: Lo odio, pero no lo odio. ¿Qué decir?
1: Yo lo odio, pero lo odio.
0: Paula Prati en la edición de artísticas de este programa con la voz de Flavia Medici, Gala Abramovich y Day Pérez. Abrazo a Day Pérez, que ayer perdió la selección de Colombia contra Suiza, lo cual significa que no vamos a competir con Colombia, sino con Suiza. ¿Sufriste, Day? No entiendo qué dice, ¿sí
1: ahí
0: o
1: yo
0: no?
1: Yo la veo.
0: Sí, demasiado.
1: Pero ahí está viniendo corriendo.
0: Dice que sufrió demasiado.
1: Que venga, o sea, sí.
0: Entra, Day.
1: Sí, total, Maylu.
0: Pero escúchame, sufriste demasiado, pero vos visualizabas ya la competencia con ARG.
3: Sí, chicos, nosotros ya pensábamos que íbamos a competir con Argentina. O sea, sufrí dos infartos ayer, primero con el partido de Argentina y después con el de Colombia. No puedo, mi corazón no aguanta tanto.
0: Para, ¿y querías competir con Argentina o preferían
3: sí,
0: Egipto?
3: Sí, chicos, queríamos sacarnos la espinita de la última final, ¿me entienden?
0: Repicada está.
1: ¡Esa medallo!
0: Hoy nos envenena las medialunas.
3: Bueno, ya está, volvemos a ser argentinos todos.
0: Ah.
1: ¿Quién le explica todo esto a Junio?
0: No, bueno, hay que ver, hay que ver. Junio Su, nuestro otro compañero de comunicación y redes sociales, que es yanqui de ascendencia china, que estuvo acá charlando con nosotros, y claro, debe estar ya pensando cosas, no sé. Igual Estados Unidos quedó afuera.
1: Sí, porque perdió 3-1 con Bélgica.
0: Quedó afuera. Bueno, Gala Abramovich y Dai Pérez en comunicación y redes sociales. 4-1 perdió Estados Unidos, maravilloso. Belén López del Río y Mailén Benítez en producción. Mailu también en coordinación de aire. Buen día, chicos. Buen día.
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0: 9:24 en este momento, dice, Barbarita dice, estuvimos al borde del dolor físico real. Y Maru dice, a nivel calor, Maru está en Valencia, acá nada. Tengan en cuenta que hay playa, o sea, te agarra un golpe de calor, corres hasta la playa y te tirás. Pues acá la gente o duerme la siesta o está en la playa, jajaja. Ja, ja. El resto de los mortales laburamos con aire. Abrazo, Maru, y que sea leve esos 44 grados,
1: sí,
0: mamita.
1: Sí, pero lo que decía ayer es que ya dejó de ser algo anecdótico. Perdón, dejó de ser algo anecdótico y que en Europa está habiendo varias muertes.
0: Sí.
1: O sea, está habiendo muertes, está habiendo, incluso ayer veíamos que en Barcelona una empleada del servicio de limpieza municipal de Barcelona falleció por estar trabajando al sol del mediodía. Así que debieron cambiar los uniformes.
0: No, tremendo.
1: O sea, pasó de algo de che, qué calor que hace, a algo realmente... bueno, que estamos siguiendo una gran cantidad de fallecimientos.
0: Aparece Mace Diego que dice, buen día Rosaura, buen día Fauno. ¿Está mal que no me mueva un poco nada, nada, nada todo el tema mundial?
1: No.
0: Ya salió campeón y lo votaron, espero que no se repita. Bueno, sí. Oh,
1: mira, hoy empieza Drag Race Francia 4.
0: Pero te recontra respetamos, Mace Diego. Si aparte nosotras acá estamos subidas a un barco, que imagínate. Yo en 3, 2, 1 me bajo, del barco de la escaloneta.
1: No, yo estoy re tranquilo hablando con los pibes en el gimnasio, parezco un chabón. Pero digo, y mañana a ver quién se la banca hablando de Drag Race Francia 4, y mañana arranca el All-Star de Canadá.
0: Ok.
1: Con Pizzia, que para mí va a ser la ganadora total.
0: Bueno, chiques, triunfo para los pibes y las pibas de los colegios secundarios de la ciudad, porque se levantó la toma en el Irurtia, ¿eh? Ni 24 horas tuvieron que tomar la escuela para lograr la negociación y el acuerdo que estaban buscando con los directivos del colegio para no entrar en la reforma. Eso publicaron desde el Centro de Estudiantes del Colegio Irurtia. Dice, hoy se firmó un acta en la que el Ministerio deja constancia de que en el Irurtia no se aplicará la reforma secundaria Aprende. Esto se logró gracias a la lucha en conjunto de nuestra comunidad, demostrando que la organización colectiva siempre es la salida.
1: Igual me gustaría que estemos en contacto, que sigamos ahí atentas. Sobre todo, ¿sabes con qué me quedé pensando mucho ayer, Ro? El tema de quitar la ESI y reemplazarla por la educación socioemocional. Digo, me parece que es un tema en el que habrá que hacer doble clic e investigar qué está pasando ahí.
0: Totalmente, y aparte es un triunfo de los pibes de Irurtia. Después
1: no,
0: es
1: total.
0: Necesario que se contagie al resto de las escuelas que están peleando contra la implementación de esta reforma. Lo que cuentan los pibes es que ayer se presentó la directora. Ayer nos contó Emilia, la integrante del Centro de Estudiantes con la que hablamos, que esta decisión o esta reforma que se impondría en muchas escuelas tiene que tener sí o sí el visto bueno y el aval de los directivos.
1: Traelo, aval.
0: Los equipos directivos se están comportando de una forma bastante patronal en la ciudad de Buenos Aires con esta cuestión. De hecho, me hablaron ayer en particular de los equipos directivos de esta escuela y de la forma altanera y mentirosa, que esto nos lo decía Emilia, cómo les mentían en la cara. Bueno, ayer finalmente la directora se presentó, se llama Victoria Craig, se presentó en el Irurtia, en la escuela, y se comprometió con los pibes a no implementar la reforma.
1: ¡Creemos! Bueno, pero vamos a estar cerca.
0: Aparentemente lo firmaron, obviamente que vamos a estar cerca, y además, ojo, porque Emilia decía, aún con la reforma sin implementar, están implementando cambios que tienen que ver con esta reforma, con lo cual va a haber que seguir muy, muy de cerca lo que pasa en el Irurtia y en todos los colegios de la ciudad. Ayer también la legisladora Amanda Martín, del Frente de Izquierda, estuvo en la Comisión de Educación de la Legislatura porteña, que se reunió e hizo una invitación a los padres y madres del Colegio Irurtia a que pudieran hacer una intervención. Entonces ahí estuvo Vanessa Orieta. Quizás alguno de los que escucha la conoce porque es la hermana de Luciano Arruga, un pibe desaparecido por la policía bonaerense, pero también es mamá del Irurtia, y sobre esto es que intervino en la legislatura porteña.
2: Estamos diciendo que nos enteramos de que algún acto administrativo se ha llevado adelante por una reunión que tuvimos con profesores que nos expusieron esta situación. Acto seguido, y ante el temor de que esta reforma llegue a la escuela Rogelio Irurtia, empezamos a acercarnos a otros espacios organizados, otras escuelas como la Nini Marshall, Arranz, Liceo 9, Acosta, Pugliese, Avellaneda, Pueyrredón. Tenemos el ejemplo del Lengüitas como escuela piloto, que está denunciando que el Aprende está trayendo muchos problemas, está degradando la educación de jóvenes que integran esa comunidad educativa. no pretendan que nuestros pibes autorregulen sus emociones cuando las personas adultas están llevando adelante maniobras a espaldas de la comunidad educativa, mintiéndole a nuestros hijos, a nuestras hijas, mintiéndole a los estudiantes y no permitiéndole, y esto también lo dejamos denunciado en este lugar, que se puedan organizar en asamblea para poder defender sus derechos. Muchas gracias.
0: Nueve de la mañana con 29 minutos, quédense aquí. ¿De qué se ríe?
1: Presenta.
0: Lala, animales. Esto es de Valentín Catalán, esto es de Mailén Benítez. Bueno, Lala, animales, googleen.

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16: De la mañana con 35 minutos, pusimos el Chavo del 8, está la doña Florinda con una canastita, el Chavo y la Chilindrina la marean en este momento.
17: ¿Viste la serie del Chavo, la biopic y esa?
16: No.
17: No, yo tampoco. ¿Alguien la vio?
16: Igual coincidimos en que es siniestro el Chavo, entonces una serie, no sé si vería una serie.
17: No, a mí me re gustaría el Lore.
16: Claro, no, lo que pasa es que está todo repodrido entre todos.
17: Me encanta, eso sí, pero eso me
16: sí.
17: Gusta.
16: Sí.
17: Bueno, ¿sabías que el señor Barriga fue durante mucho tiempo el presidente de la Asociación de Osos en México?
16: No, me muero.
17: Los gay gordos, los gay grandotes, sí.
16: Me muero, no sabía ni que era puto el señor Barriga.
17: Sí.
16: Mirá vos.
17: Ñoño puto.
16: Yo sé de los quilombos legales que tuvo Chespirito con Kiko.
17: Tenemos que poner en botonera el de Kiko...
18: ¡Ay, chusma! ¡Chusma! ¡Cruza legal!
16: Sí, Kiko haciendo cualquier tipo de publicidad. Para ¿y doña Florinda? ¿Con quién era?
17: ¡Mala!
16: Que
17: ¡ella con todo el mundo!
16: Con doña Florinda, a los hijos de Chespirito, para
17: claro.
16: Empezar, los odia. En una entrevista dijo eso, que el único error que cometió Chespirito fue tener hijos antes de conocerla.
17: Claro, total, pero no por amor, ella porque dijo, hay que repartir la torta.
16: No, sí, ella es
17: la tarta de jamón y queso.
16: Ultra posesiva.
17: Ella dijo, esta tarta de jamón y queso, este jugo de tamarindo.
16: El personaje de doña Florinda debe ser fiel a su personalidad.
17: Sí.
16: Que es una hija de puta.
17: Hija de puta, qué divertido. Bueno. Pero bueno, luego de esta revista...

0: El Chavo del 8.
1: Esto es un noticioso.
0: Bueno, igual ahora, mirá, con lo que tenemos que ir.
1: Tenemos unos pares de mensajitos igual todavía. Me gusta que Barbarita dijo aflojen con Revista Crisis. No sé a qué momento se refería en particular, pero bueno, es como un dicho popular, chicos, como aflojen con su destada. Después dice Maru, uf, chicos, no puedo dejar de comentarles. Yo estudié en una escuela igual que Lilurtia, me recibí hace mucho, pero con título de maestra nacional y teníamos salida laboral a los 18 años. Sigan y siguen haciendo mierda la educación. Bueno, sí, totalmente a todo, sí. Che, sí.
0: Quería contarte una situación que hubo ayer. Bueno, sabemos que se realizó el encuentro de la OTAN, que luego ampliaremos, pero hay una joya que yo le acabo de mandar incluso a nuestro chat y les recomiendo que la busquen, que es el tensísimo saludo entre Donald Trump y Giorgia Meloni.
1: Mirá vos.
0: O sea, ¡pelea de fascistas!
1: ¿Qué onda? No,
0: estuvo muy mal porque Trump ha tenido declaraciones muy misóginas sobre ella.
1: Claro.
0: Y ella medio se lo mandó a la bosta.
1: Y sí, él odia a las mujeres.
0: Amo que, bueno, gracias Milu por este seteo, pero porque Trump anunció el fin del alto el fuego con Irán en la OTAN. O sea, directamente los memorandos, todo, dijo, no, bueno.
1: Era por el Mundial.
0: Total. Sabés lo que sí, y también era una cuestión de, bueno, lo hemos intentado. Y nada, quienes escuchan Onda Corta, saben que todas las mañanas Emma era, bueno, un nuevo preacuerdo donde dicen que ya estaba hinchado las tetas, pobre Emma, de decir un nuevo preacuerdo donde parece que le dice que no se van a pelear más.
1: Bueno, finalmente anunció entonces, anunció el fin, sería el alto al fuego.
0: Sí, sí.
1: El fin del alto al fuego con Irán, aseguró que da por terminado el acuerdo y descartó cualquier posibilidad de retomar negociaciones. Para mí se ha acabado, no quiero negociar con ellos porque son basura, son gente enferma, dirigida por gente enferma, mala, violenta. Trump, chicos, esto en boca de Donald Trump. Si tuvieran un arma nuclear, la usarían, afirmó el presidente de Estados Unidos durante una conferencia de prensa junto al secretario general de la OTAN, Mark Rutte.
0: Es como cuando te deja tu ex tóxico y te dice, no, mira, nos tenemos que separar porque sos muy terrible. ¿Pero qué decís, la concha de tu madre?
1: Impresionante. Bueno, vamos a tener entonces seguramente novedades y repercusiones.
0: Y nada, nunca de las buenas.
1: De este lado del mundo, en relación con esta guerra que aparentemente solo se mantuvo en suspenso por un tiempito por razones comerciales. Pero nada, estoy pensando en el precio de los combustibles y lo que puede llegar a pasar en ese sentido y la escasez y la crisis energética global, que nada, que se puede recrudecer, que puede ser peor.
0: Y que sabemos que el foco está aquí en Estados Unidos, Irán, pero esto está muy relacionado a lo que hace Israel y la ocupación en Líbano, Israel y toda la violencia con, no solo con la Franja de Gaza, sino con varios sectores donde Israel, en su postura expansionista, se ve apañada con toda esta gestión.
1: La CGT y las dos CTA organizan un esquema de protestas a la francesa, como un balcón francés.
0: ¡Oh! ¡Omelette du fromage!
1: Es un dos ambientes, la CGT es un dos ambientes con balcón francés, che. Las centrales sindicales, me interesó ayer tener este intercambio con Kelly Olmos y que vos le preguntaras muy directamente, ¿no le falta un poco de brío a la CGT, por si no se entendió bien? Y ella te dijo que ella considera que no, ¿eh? Hay gente que piensa que...
0: Que sobrí, estaba diciendo, por eso, claro. Por eso es la francesa hoy.
1: Pero ¿sabes qué? No es la... Hay muchas personas que piensan que los dirigentes de este tipo de organizaciones son el reflejo de nosotros. Y si nosotros estamos dormidos, ellos están dormidos. Y hay otros que pensamos que son la espalda de todos nosotros y que deben garantizarnos las condiciones para despertar. Pero bueno, me
0: yo
1: parece
0: que son unos hijos de puta.
1: Bueno, claro.
0: Como digo, yo creo que, pensándolo en esto, ¿no? En esta tesitura del francés, yo empiezo a creer de que son, claro, don queso brie. Le falta un poco de queso brí y que son unos terribles cornudos hijos de puta que deben llegar a fin de mes sin ver lo que le está pasando al pueblo. Porque si la CGT y la CTA, en medio de esta situación, te dicen, vamos a hacer una... No, amigo, claro, imagínate si vos sos la fuerza sindical, yo como trabajador, ¿qué carajo hago?
1: ¿Qué carajo hago? Totalmente. Ah, pero ayer con Kelly Olmos, ¿no le falta un poco de brío?
0: No, bueno, porque
1: yo
0: era
1: dije,
0: que...
1: Yo dije, ay, pero esta chica...
0: No, y en un momento dije... Y en un momento también dije... Y se la vamos a picantear. Como también tiré una media ordinaria.
1: Sí, en un momento yo dije, bueno, capaz que no. ¡Y si la pican!
0: ¡Y si la pican!
1: Bueno, las dos CTA y la CGT, entonces, definieron un cronograma de movilizaciones que empieza el 22 de julio junto a los jubilados, un miércoles, después el 7 de agosto por San Cayetano. Ustedes saben que hay una gran movilización de la iglesia que empezó, creo que empezó con el tema de las 3T, que no es Tini, es tierra, techo y trabajo. Ah. Y después también hay una serie de marchas durante la reunión del Consejo del Salario frente al Ministerio de Economía también. Bueno, nada, es un plan de acción. Van a hacer esta movilización al Ministerio de Economía durante la tercera semana de agosto. Va a ser entre fines de julio y fines de agosto este cronograma de movilizaciones. También están con toda la movida episcopal, ¿no? Va a haber una semana social que organiza la Comisión Episcopal Argentina entre el 4 y el 6 de septiembre en Córdoba. Y, por supuesto, todo esto mirando hacia la potencial visita, aún no confirmada oficialmente por el Vaticano, aunque parece que es muy probable que suceda, de León XIV a la Argentina en noviembre. Así que,
0: ¿qué viene
1: a
0: para
1: ver,
0: la marcha? ¿Quién viene para la marcha del orgullo?
1: Pero aparte, chicos, todo esto apuntando a noviembre. ¿Quién llega a noviembre
0: no,
1: vivo?
0: No, pero, a ver, yo te digo, Argentina. Argentina, noviembre.
1: Y aparte, ¿qué va a hacer el Papa? ¿Va a anunciar un paro general cuando venga?
0: Argentina, noviembre, marcha del orgullo. El Papa, después viene diciembre, las marchas, las movilizaciones, la olla, el Papa. O sea, esperando la carroza va a ser... tipo Amelie al lado de todo esto.
1: Sí, sí, sí. Che, dice, Barbarita dice, no se entiende Fauno. Debe ser cuando dijiste que a la CGT le falta brío.
0: Claro, no.
1: Jime Moquesh saluda, buen día, fin del mundo. Buen día, Jime, gracias por estar ahí todas las mañanas. Bueno, listo, damos por terminada la noticia de las dos CTA y la CGT. Vamos a ver el paro a la francesa. Dos ambientes con balcón francés con vista a...
0: Igual no, luego podemos llamar y yo me encargaría de preguntarle sobre el brío a la CGT y a la CTA, ¿eh? Vos dejame a mí.
1: Sí, me encanta.
0: Hacemos así, vos abrí y yo pregunto sobre el brío.
1: Vos que sobrí y yo brío.
0: Sí,
1: perfecto.
0: Sí, por favor.
1: Bien, bueno, muy bien.
0: Está bien, hablar ya fue.
1: Aguante la escaloneta, chicos.
0: Ella es su propia botonera.
1: Ganamos. Hasta que no lo pongan en botonera, yo entregaré mis cuerdas vocales. Chicos, ayer hemos ganado. Ayer nos han invadido los memes de Mirta. También en el grupo de WhatsApp de la producción de Buen Día Fin del Mundo. Yo entré a buscar noticias y era Mirta con la casaca de Argentina, Mirta con vestida de dinosaurio, Mirta vestida de no sé qué, Mirta vestida de no sé cuánto. Y aparte era una cosa que era muy genial porque era Mirta con unos tubos recontra musculosa, pegando piñas a distintos personajes egipcios que seguramente le faltan el respeto por completo a la cultura egipcia.
0: Ah, sí, no, nosotros nos dedicamos a faltar respeto.
1: Yo dije, ¿qué es esto, un faraón? Después dije, ¿qué es esto, una momia? No
0: Cleopatra.
1: Sé, no creo que a los egipcios les caiga muy bien. Es como cuando los alemanes...
0: Mira, en Egipto es ilegal ser trolo. Entonces, para mí, lo de ayer también hubo un caso de justicia poética.
1: Claro. Yo ayer estaba viendo el partido y digo, no tengo tanta idea de la realidad sociopolítica de Egipto, entonces la verdad que tampoco me conmovía demasiado si ganaba o perdía.
0: Pero
1: Argentina.
0: Sí me gustó mucho la momia.
1: Bueno, y entonces, y una amiga me dijo, son todos millonarios, que no ganen porque son todos millonarios. No sé si será
0: yo
1: verdad.
0: No creería que sean todos millonarios.
1: No, claramente no. Lo que sí estuvo bastante interesante del partido para mí fue, primero que la verdad es que el primer tiempo fue, nos pegaron una sacudida fuerte, fuerte, fuerte, que no había, o sea, era encomendarse al milagro que hubiera esperanzas de que eso se pudiera dar vuelta, no. Porque venían muy, muy avanzados los egipcios.
0: Cuando nos atajaron el penal, o sea, después metieron otro gol, ya era como...
1: Los goles que nos metieron casi jugando parecía que estaban. Era muy, en ese sentido, a mí me dio como, me resonó muy gambeta lo que ellos estaban planteando y muy este cálculo del nuevo fútbol, lo que estaba planteando Argentina. Pero después uno ve que la cuestión es mental, porque el segundo tiempo fue exactamente al revés. Ellos totalmente desmoralizados y Argentina totalmente envalentonado como partido. Y bueno, finalmente ganó Argentina 3-2 con Egipto. Y como decíamos también, jugamos con Suiza el sábado a las 22 horas.
0: ¿Por qué sigue sonando mi
1: celular? El sábado a las 22 horas de Suiza... juega con nosotros, que le ganó a Colombia por penales. 4-3 le ganó a Colombia el día de ayer. Me gustó mucho ver también en la calle la forma en que se juntaba la gente en los televisorcitos. que había de repente una carnicería con televisor, un kiosquito con televisor, un no
0: yo
1: sé
0: vivo,
1: qué.
0: Yo vivo sobre Scalabrini y Ortiz. Estoy volviendo y las casas de lana, bajando televisores.
1: Sí.
0: Un local de lana poniendo... cortamos cuando empieza el partido y volvemos cuando termina el partido. ¿Cómo sí. era?
1: Sí, sí, sí. Emma Coria subió un videito del kiosco ahí en Avenida de Mayo y que era Suipacha, no me acuerdo la calle exacto cuál es, pero estaba ahí y había un montón de gente reunida porque, bueno, claro, la gente que está laburando busca a ver quién socializa un televisor para ver el partido.
0: Yo creo en realidad que hay un nuevo círculo del infierno para los hijos de remil puta que te vienen a hinchar las pelotas durante un partido.
1: Vamos a escuchar la palabra de Scaloni.
0: En francés, ¿no?
1: ¿La
0: palabra o cuando lloró?
1: El técnico de la selección argentina intentando formular algunas palabras.
2: No puedo levantar la mirada, lo siento. Estoy muy emocionado. Qué grupo de jugadores, hermano. Ya está, me tengo que ir, dejá.
1: Estábamos ahí escuchando a Scaloni. Che,
0: me emocionó escucharlo así todo.
1: El hombre y sus emociones, ¿no? Cuando aflora la emoción del hombre. ¿Por qué más llorará Scaloni en la vida? Yo creería que por nada más que por este tipo de eventos. Vamos a escuchar ahora la palabra de Lionel Messi.
3: Tenía mucha bronca por el penal errado, por cómo lo pateé. Sentía que en un momento importante le había fallado al grupo y bueno, por suerte yo tenía otra vez algo especial guardado para mí en el final. Pude dar el gol del empate, un desahogo muy grande y una felicidad enorme para nosotros, para esta gente que vino una vez más y demuestra cada día lo que somos como argentinos, el orgullo que nos da y nada, muy feliz.

0: Esto sería, hay que escuchar lo que dicen y entender cuál es la nueva canción. Maylen, has anotado, yo le imagino a Maylen con una pluma, iluminada con una vela, poniendo pausa.
1: Esta es la
0: cuarta, no sé qué, la escaloneta. No sé, yo no entendí lo que dice la
1: canción. Hubo videos buenos, como vi el video de Cecilia Roth con Moria Kazán.
0: Sí.
1: Intentando ver el partido, las dos en unos tapados maravillosos, Moria haciéndole brujería a la pantalla.
0: Nah, maravilloso, sí. Bueno, Mirta, claro. Ah, Maylen dice que hizo brujerías. ¿Qué hiciste? ¿Qué clase de bruje?
1: Todos metimos a Salá en el freezer.
0: Gente metiendo gente en el freezer.
1: Sí, sí.
0: Ok.
1: Como Luli Salazar cuando fue a abrir el...
0: Arredrado.
1: Cuando abrió el freezer de... ¿Qué es esto? ¿Qué es esto?
0: Lo ha metido en el freezer Luli Salazar Arredrado. Bueno, che, Mirta, la protagonista de los memes, habló en el Observador, pero habló en todos lados. Quien la llamó... A mí me gusta Mirta, porque Mirta, cuando hay algo que festejar, si sea su cumpleaños, por ejemplo, si es su cumpleaños, todo el día dando entrevistas. Ganó la selección todo el día dando entrevistas. Bueno, en este caso vamos a escuchar lo que conversaba con Marina Calabro en el Observador.
2: Fantástico, fantástico. Mira, lloré al final cuando hicieron los goles, lloré. La llamé a la mamá de Messi, a Celia, que tengo el teléfono, ella también lloraba de emoción, imagínate, una emoción enorme, enorme. Y el partido completo, pero el final fue, mira, yo creo que muchos no lo olvidaremos fácilmente,
0: No
2: lo olvidaremos, porque fue algo extraordinario. Un equipo estupendo y realmente un compañerismo entre todos, se ayudaron, se solidarizaron, y bueno, y al final triunfamos, no es complicado, sí, yo pensé que se volvían. A mí lo que más me dolía, lo que más me molestaba es que pensando que iban a llegar y no los iba a recibir nadie, porque había leído que en Uruguay no los recibió nadie al equipo perdedor, y pensé, uy, van a llegar acá, pobre, si nadie los va a recibir. Y resulta que ahora, bueno, esto continúa, ¿no?
3: Yo ya me estaba tomando el 8. Yo dije, yo me voy a Ezeiza, yo los recibo, porque claro, yo la llamé a la mamá de Messi.
0: ¿La mamá de Messi?
3: Y le dije...
0: Pateándose, Mirta, la concha, la lora.
3: Devolveme.
0: Hola, Mirta,
3: claro,
0: sí.
3: Claro, no, nena. Sí, devolveme la revistita de Avon. Y yo ahora me tomo el 8 y yo los voy a recibir a los chiquitos.
0: No te preocupes, Mirta, están acompañados.
3: Bueno, vos decís.
0: Sí, quédate tranquilo.
3: Yo me tomé una
0: grapa. Bueno, Mirta, chau, te corto que tengo mi nene.
3: Bueno. pero, Marcela.
0: No, increíble.
3: Marcela, la pelotuda de la nena, ¿dónde está la tarada?
0: Sí, creo que Mirta, además de admirar a la selección, todo lo que ya sabemos... De Marcela para abajo, su descendencia no está orgullosa.
3: No, yo me hubiese llegado las tropas.
0: Igual vieja machista, porque a Nachito lo debe tener ahí en un pesebre.
3: Ay, porque él me hace todo. Sí. Él me programa el celular. Yo le digo, Nacho, poneme la alarma, Nacho. Poneme la hora del Nachito, las otras dos pelotudas.
0: A ver,
3: carajo,
0: cómo han festejado los bangladesíes.
1: Ah, listo.
0: La efusividad. Yo digo que, o sea, ¿cuál es el origen de todo esto? ¿Messi?
1: Sí, no tener selección nacional.
0: Bueno, ahí está, el festejo de los bangladesíes muy felices por
1: no,
0: el
1: pero vos lo viste.
0: Sí.
1: O sea, los videos.
0: No, impresionante.
1: Los videos,
0: enardecidos.
1: O sea...
0: Enardecidos muy, muy fuerte. A ver qué dice la gente. Mariana Tercia dice 3 de la mañana en Europa, debe ser la hora del partido del sábado. Claro, porque es a las 10 de la noche, tienen 5 horas de diferencia. Barbarita dice, bien recordar eso, Fauno, porque todos los amigos del DT por su apoyo a Palestina dejan de lado sus contradicciones. Me gusta que no sé.
1: ¿Qué habré dicho, no?
0: Pasó hace 2 minutos, pero no sabemos a qué te referís, Barbarita. Gracias igual por el reconocimiento, si lo digo en nombre de Fauno.
1: Habrá sido lo que estuvimos hablando de Estados Unidos y de todo lo que está pasando y de cómo va cambiando la situación. Que recién hablamos de Meloni. Es que en 10 minutos hablamos de yo, ya Meloni, de Trump, de Momia, de Mirta.
0: Es hiperkinético este programa.
1: ¿Qué pasa? ¿Qué no te pasa? ¿Que la consigue un momento comentando con la rosa?
0: Colomerlo dice, basta de hacer brujerías para ganar, que lo vamos a tener a Milei por 5 mandatos más.
1: No,
0: claro,
1: para mí es salir
0: como el lechón arrojado desde el helicóptero.
1: Para mí, sí, para mí es salir a empezar a decir, cállate, gordo. Para mí hay que empezar a decirle a Milei, callate gordo.
0: Y Barbarita dice, le sale igual a Tortonese, jajaja, déjalo cerro. Mirta, te sale igual a Tortonese, me gusta, sí, sí, sí.
1: Para
0: sí.
1: mí, estoy con el
0: a
1: colo,
0: mí, no,
1: ¿eh?
0: Yo igual, siempre que hagas una voz te voy a dejar ser y tengo una guardada para el día de no, hoy, porque hay un audio.
1: Sí, yo estoy muy manija con que Argentina salga campeón y que cuando Milei salga a decir nuestro país o algo, todos salgamos a decirle, callate gordo.
0: Claro, sí.
1: Cerrá el ojete.
0: Sí, sí, sí.
1: Cerrá el culo gordo, bañate.
0: Jimé dice que los bangladesíes son fans de Diego por el gol a Inglaterra en el 86. Y Barbarita dice, bueno, necesitan comentarios con detalle. Me refería a Egipto. Sí, Barbarita, tenemos problemas de dispersión.
1: Claro, bueno, fue así. El DT de Egipto salió a la cancha en el partido anterior con la bandera de Palestina, lo cual me pareció maravilloso.
0: Claro.
1: O sea, así sí, igual equipara con esto de... Háganse ortear,
0: claro.
1: O sea, haga con el matrimonio igualitario, o sea, dejen de matar trolos.
0: Claro, ahí va.
1: Dejen de matar trolos.
0: Bueno, muy bien. A ver qué hizo la llama que llama. Mis respetos absolutos.
4: Hola, Egipto. ¿Sabés qué te hicimos? Una estafa piramidal. Te hicimos creer que ganabas y terminaste perdiendo.
1: Es perfecto,
0: boluda. No, es maravilloso.
1: Es perfecto.
0: Es maravilloso. Qué grande la llama que llama. Dios mío, cuánta creatividad. Bueno, a ver, ¿qué dice acá? Una vez finalizado el encuentro entre Argentina y Egipto, que nos garantizó un lugar en los cuartos de final del Mundial 2026, el ministro de Salud de la provincia de Buenos Aires, Nicolás Kreplak, publicó un irónico mensaje. A ver qué dice el mensaje de Kreplak. Dice, gracias selección, hoy tuvimos una ergometría social. Todos los que no tuvieron un infarto gozan de buena salud. Kreplak, que es un poco raro lo que dijiste.
1: Claro,
0: ¿lo repito?
1: ¿Cómo?
0: Gracias, sí. Selección. Hoy tuvimos una ergometría social. Todos los que no tuvieron un infarto gozan de buena salud. Como si hubiéramos pasado por el estudio de la ergometría.
1: Te quiero contar una pelotudez, pero yo dije que vivo sobre Scalabrini. Sobre Scalabrini hay una gran, gran panadería llamada la Panadería Armenia.
0: Ajá.
1: Que tiene unas delicias.
0: Sí, todo lo que es armenio es delicia.
1: Y voy un día a pedir unas baklavas y estaba tan quemado que le digo, agarra una bandejita de Kreplak. Y se me quedaron todos mirando como, me llevo los Kreplak.
0: ¿Te imaginas que alguien te respondía? No, es el ministro de Salud de la provincia de Buenos Aires.
1: Me miraron y me dijeron,
0: no, sí,
1: y además,
0: agarra
1: igual, Kreplak. Solamente voy también a esa panadería para hablar con secretario. Que es un gato gris.
0: Ay, mi amor, se llama secretario, lo amo.
1: Sí, es un gato gris maravilloso que vos vas y la letra y te habla. O sea, le pusieron secretario porque estaba siempre con el padre, el dueño de la panadería. Siempre lo seguía el padre, iba y estaba en la oficina y le quedó secretario.
0: Claro.
1: Y entras y tipo secretario gris sale y te hace Amamos a secretario. ¡Claro que sí! Chapel Roan. Con Pink Pony Club.

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21: 10 de la mañana con 6 minutos, no se olviden de que estamos en el 11-31-26-0-88-7, también estamos en el 4-864-0489, estamos en fmlatribu.com, estamos en YouTube, en Esto Pasa en La Tribu. Tommy dice, amo este tema, chicks.
22: Sí,
21: qué bien lo variado temazo. Del programa de hoy. Sí, estábamos charlando justamente con Fauno de cómo nos sale cuando presentamos un tema que nos gusta.
1: Sí, muy manija.
21: Muy manija, muy pum para arriba, pum para arriba. Che, retomando algunas cosas del Mundial, porque vamos a ir enlazando con una noticia con otra, vamos a escuchar algunas intervenciones que han hecho personas del gobierno acerca del partido. Primero que el guarango de Jorge Macri, no sé si lo viste, salió en Parque Patricios a agitar una bandera de Argentina en Parque Patricios, donde está la jefatura de gobierno, desde que Larreta la mudó ahí. Bueno, salió ahí a un balcón de la jefatura de gobierno a agitar la bandera de Argentina. Después tenemos a Karina. Karina habla... ¡Hala! Te juro, boludo, es impresionante lo igual que te sale.
4: Hola, Ale, querido.
22: Pues, ¿pero qué pasa con esa vocecita?
4: Bueno, hubo que gritar un poco.
22: ¿Cómo lo viviste, Javi?
4: Sufrí como la reputa madre. Estoy acá con mi hermana, digamos que... pero bueno, fue algo impresionante, emocionante. La verdad que muy, muy fuerte. La verdad que la remontada... del final es impresionante lo que hicieron, o sea, eso es una muestra de que no hay que bajar nunca los brazos. La realidad es que Argentina, desde mi punto de vista, había sido más, jugó mejor, pero no se le había abierto el arco.
23: Hola, Ale, ¿cómo estás?
22: ¿Qué haces, Cari? ¿Lo gritaste también?
23: Acá sufriendo, por Dios.
22: ¿Viste lo que fue esto? Un por Dios.
23: Terrible. Tremendo. La verdad que acá estábamos los dos mirando el partido sufriendo un montón.
22: ¿Lo viste?
23: La verdad que es terrible.
22: ¿Le tuviste fe cuando estábamos?
23: Obvio, ¿sí? Como siempre.
22: Hablaba con Javier recién y digo, pienso esto, ¿no, Karina? Digo, ¿qué ejemplo de estos pibes? Porque es la repetición de la búsqueda cuando las cosas no están mal, no están bien.
23: No están bien, exacto.
22: Pueden estar peor, pero no están bien. Y los flacos fueron y terminan dando esta alegría. Qué linda alegría, Cari.
23: Argentina nunca se rinde. Este pueblo es así.
1: ¿Sabes lo que me pasa? Es tan obvio.
21: ¿Ustedes no saben la cara de asco que tenía Fauno? ¿Era tipo las divinas?
1: Sí, bueno, igual es mi cara 24-7. Yo no sabía lo que se ve en un boliche. Siempre tengo esa cara de asco.
21: No te acerques.
1: Sí, la otra vez estaba un poco drogado y le dije a mi hermanita bebé, le digo, qué feo que son los gays. Y me dice, se lo acabas de gritar a alguien en la cara, Lucas. Le digo, sí. ¿Cómo? Sí. Le digo, no lo pensé, ¿no? No, me da mucho asco, ¿sabes qué? En este caso, lo obvio de que quieren hacerse los populares, ¿entendés? ¡Qué bien que juega Argentina! Y es como... ¡Cállate!
21: Pero aparte esta cosa de hacer, o sea, de hacer en vivo, en los medios de comunicación, un llamado telefónico que es yo hablando con mi mamá. Ma, qué bien que ganó la escaloneta.
1: ¿Y si no tienen amigos?
21: ¿Qué cagazo nos pegamos? Ja, ja, ja.
1: ¿Y si no tienen amigos? Ninguno. Ni Fantino, ni ellos tienen amigos.
21: Yo creo que Fantino no tiene amigos. No, Fantino no tiene
1: amigos, porque si no le diría un montón de cosas de esto, no lo hagas, por ejemplo.
21: Lo único que me gusta de los amigos, entre comillas, de esta gente es lo chupasangre que son. Porque a un mercenario como este, los amigos también son unos mercenarios. Que lo entregarían por cualquier cosa.
1: Obvio, pero por eso, porque no tienen amigos, pero bueno, pasa que lo tenemos a Fantino limpiándole el culo de esta manera y la cara a los Milei. Tenemos a Olga limpiándole, raro que...
21: El culo, qué
1: raro,
21: y la cara, claro, a Macri.
1: Qué raro que ayer Miguel Granados no llamó a Macri, ¿no? Para decir, ¿y cómo lo pasaste? Y todos nos divertimos.
21: Impresionante.
1: Hoy no paro de hacer amigos, ¿eh?
21: Bueno, así que ahí
1: tenés. ¡Hacete, GT! ¡Vengan!
21: El paro, balcón francés, ¿eh? Vamos a hacer la...
1: ¡Pasan!
21: Bueno. Che, entonces ahí con Fantino, y aparte
1: que la está
21: cosa,
1: por quedar una de las singles.
21: La cosa escandalosa de que también
1: que la queda, ¿eh?
21: Es muy del diálogo que yo tenía con mi mamá y mi abuela cuando éramos chicas, del tipo, hola, mi mamá con mi abuela, hola ma, ¿cómo viste el partido? ¿Lo viste bien? ¿Todo perfecto? ¿Pasaste frío? Bueno, pará que te paso acá con Rosaura. Hola, Abu, sí, qué lindo partido, no sé qué, bueno, chau.
1: ¿Para qué te paso con Vergara Leumann? ¿Se acuerdan de esa publicidad? Había una publicidad que... ¿Para qué te paso con Cachito? Y el perro decía, hola, sí, no la pasó. Bueno. Pero cuando dice, ¿para qué te paso con Vergara Leumann? Era maravilloso.
21: No, maravilloso.
1: Mi cerebro, para guardar una información importante, me pedís algo ahora, me lo olvido al instante.
21: No, pero son importantísimas.
1: Pero Vergara Leumann, en esa publicidad...
21: Bueno, entonces, así empezó la conversación de Javier Milei con Alejandro Fantino, que decirles, y después ya empezó con el tema de que es presidente.
1: Pero tenemos que sacar, tenemos que empezar a hacer cosas tipo memes o algo, anota, Valen, memes. Gordo Camperas, no, la selección no tiene nada que ver con vos. Como, hay que empezar, así como el pañuelo de separación de Iglesia y el Estado, separación de la Copa de Milei.
21: A ver qué dice Milei sobre la agenda legislativa y las reformas que va a presentar la Libertad Avanza.
4: Hoy nos juntamos en Olivos, Toto, Santi Bausili, Fede Sturzenegger, digamos, a delinear digamos, el formato final de lo que va a ser la reforma de la Carta Orgánica del Banco Central.
22: Sí.
4: Y que está interrelacionado con otras leyes como la de Mercado de Capitales, como Inocencia Fiscal 2, digamos, todo lo que tiene que ver en materia del mercado de seguros y todas las reglas fiscales. Así es que...
22: ¡Qué groso! ¿Para impacta en el mercado de seguros también?
4: Sí.
22: ¡Qué bueno!
4: Son todo un conjunto de reformas que vienen a reparar 91 años de estafas de la política a los argentinos de bien. Hoy va a ser un día glorioso para los argentinos.
1: Ahí le cambió la voz al cornudo este, porque
21: sí,
1: es como...
21: ¿Sabes que pensé lo mismo?
1: Es como, viste que hace poco Andrea del Boca se quiso hacer la fónica en Gran Hermano Edición Dorada, no sé qué, y después al rato hablaba divina.
21: Ay, te sale la voz.
1: Bueno,
21: no hay forma,
1: y es como, ¿cómo se nota que no gritaste una mierda, que me lo viste por ChatGPT, gordo camperudo? O sea, no. Y el otro chupapija de Fantino... se entiende la metáfora, ¿no? Ah, entonces estás diciendo que, ah, que vamos a, ah, que qué bien todo. Y él explicando una macro que después, obviamente, el experto en con dinero y sin dinero, como la canción El Mariachi de Luis Miguel, no la vi, ¿eh?
21: ¿Cómo iba a decir que era experto en crecimiento con y sin dinero?
1: Con ¿usted dinero
21: no se
1: da
21: cuenta? El nivel de monorriel que le metieron al pueblo argentino no se puede ser tan pelotudo, la verdad.
1: Tres veces.
21: Bueno, a ver qué dice de la Carta Orgánica del Banco Central.
4: Hoy me traen ya, digamos, la versión unificada de la reforma de la Carta Orgánica del Banco Central.
1: Ya está mejor la voz, ¿eh?
4: Con ese insulto al intelecto que es haberle puesto un instrumento de política económica sin objetivos. Y obviamente que la política monetaria, digamos, no es en el vacío. Uh-huh. Obviamente que, digamos, se va a prohibir explícitamente y con sanciones penales, digamos, violentar la independencia del Banco Central en términos de que se financia el fisco. Así es que...
22: emitir va a ser, podría ser penado.
4: Exactamente, es porque es una estafa. De hecho, el Código Penal define la estafa, así que y la estafa y la falsificación de moneda es un delito penal. Así es que hasta podemos utilizar partes del Código Penal existente.
21: Bueno, muy bien. Ahí Javier Milei, entonces, hablando de la agenda del gobierno para estos próximos meses, que como decíamos, es una agenda centralmente legislativa y muy con el lobby de la reelección.
1: Ayer también lo que dijo en Neura Milei es que se trabaja un nuevo paquete de reformas. O sea, y parte de lo que habló fue como algo como de implementar un shutdown, sí, del Poder Ejecutivo. O sea, que es como, es un cierre. El shutdown es un cierre en el que haces mierda todo. O sea, en Estados Unidos, cuando se hizo ese shutdown, ese cierre...
21: Sí, lo hizo Trump, es verdad.
1: Sí, lo tenemos más abajo, ¿no? Pero...
21: Es como una especie de lockout ejecutivo.
1: Sí, pero ¿en qué se traduce esto? Porque algo que me parece súper importante es estas palabras, ¿viste? Que hablen con estos términos, que hablen de estas maneras. Lo que hace es... Y que se lo digan a Neura y que Fantino todo el tiempo haga como, ¡ah, qué bien! ¡Ah, qué bien! ¡Ah, esto va! Y al final no sabemos qué es lo que implica. Y esto habla de un recorte al Estado gigante. En Estados Unidos, cuando se hizo el shutdown de Trump, que lo hizo, hacía 7 años que no se hacía shutdown, cuando lo aplica a Trump. Salud, educación, esto recorte, es un recorte criminal sobre esto que ya está sucediendo. Entonces, sí me parece importante...
21: Igual quédate tranquilo que tenemos el paro a la francesa, que no va, no hay nada que pueda con eso, ¿eh?
1: No, total.
21: Es impresionante plan de lucha.
1: Por favor, pero bueno, veremos bueno, cómo sigue eso.
21: Ayer el vocero presidencial dio su conferencia de cada martes, en realidad el segundo martes que da la conferencia de prensa, a la que se
1: cada vez se va perdiendo más, Javier, ¿viste?
21: Sí, totalmente. Vieron
1: que cada vez... Porque la anterior se la sabía de memoria, pues sabía lo que tenía que decir, pero ahora está cada vez más... Ahí tengo que pensar.
21: Es Adrián Rabier, el mismo que nos recomendó que nos abrigáramos si no podíamos pagar las tarifas. Ayer, claro, también reculó bastante después de esa afirmación. Dijo después de esa afirmación que no había sido muy afortunada la forma de expresarlo. Menos mal que te diste cuenta, amigo. Y ayer habló un poco reconociendo que todavía falta para lo que el gobierno quiere para nuestro país.
3: Yo también escucho en mi entorno que hay personas que no están bien. Y es una realidad, no estamos todavía en donde queremos estar. Yo lo que vengo diciendo desde la conferencia pasada y hoy también es que este es el camino de ordenar la macro, de tener una moneda sana, de abrir la economía, de desregular procesos para que el Estado deje de ser la máquina de impedir que ha sido en las últimas décadas y tengamos un crecimiento y más exportaciones y desarrollo económico, no solo, bueno, en todo el territorio nacional, donde el interior vuelve a ser muy importante, porque este es un país que le importa mucho el federalismo y demás. Y bueno, en ese camino está claro que hay resultados distintos. En algún momento escuché personas hablar de hasta una posible migración de la provincia de Buenos Aires hacia el interior. Por ejemplo, en Neuquén el desempleo está apenas arriba del 2%, abajo del 3%. Hay provincias, Catamarca, San Juan, que están recibiendo inversiones mineras muy grandes. Hay situaciones distintas. Entonces, en este sentido, es muy difícil decir que la gente está mal o generalizar. Está claro que no todo el mundo siente que está bien. Está claro que hay muchos desafíos que todavía tenemos que enfrentar. Está claro que nos encantaría que sea generalizada la sensación que algunos tenemos de que los que muestran los datos también en términos genéricos de que estamos bien, pero bueno, falta.
21: Bueno, ahí la palabra de Adrián Rabier, claro, refiriéndose un poco a esta situación. No sé si yo llegué a contar, la última vez que yo viajé a Neuquén por laburo, viajé en un Uber que era un venezolano que había venido a probar suerte trabajando de Uber en Buenos Aires, a quien le dejó de alcanzar la guita en Buenos Aires, porque ustedes saben que el Uber en Buenos Aires ya no, digamos, sí, tenés sí, que sí. trabajar 14 o 15 horas por día para poder hacer un
1: cada
21: fondo
1: a fin de mes. Más la rentabilidad, o
21: exacto.
1: sea, los precios son más baratos
21: sí.
1: para quienes viajan, entonces la rentabilidad para el Uber cada vez baja más.
21: Sí, y él de ahí, como ya en Buenos Aires no tenía muchas oportunidades, se fue a Neuquén con la intención de entrar en la industria petrolera, que ustedes saben que es cierto que regularmente hay nuevos puestos de trabajo en la industria petrolera, pero son muy específicos en términos de que de repente son trabajos por 6 meses, son trabajos que implican una transformación en la vida impresionante. O sea, cuando ustedes vean lo que cobra un petrolero, créanme que no alcanza para el sacrificio que es la vida de un petrolero posta, porque son temperaturas bajo cero, viviendo en un container 15 días, por ahí una semana tenés para ir a ver a tu familia y capaz está en la otra punta del país, o en este caso en Venezuela. O sea, es muy, muy tremenda la vida del petrolero. Y este pibe que se había, o sea, que había no había logrado subsistir como Uber en Buenos Aires y que fue a Neuquén a ver si conseguía trabajo en el mundo del petróleo, estaba haciendo Uber en Neuquén hacía como 6 meses, tratando de que le saliera algo en grupos de WhatsApp, porque además hay tanta fiebre con lo petrolero que hasta se arman grupos de WhatsApp donde hay estafas, donde hay de todo, porque la gente se desvive por acceder a ese rubro, justamente atraída por estos altísimos salarios, pero en un periodo muy corto de tiempo y con una vida muy, muy sacrificada, muy difícil de sostener. Así que lo que dice Rabier sobre el desempleo en Neuquén es para hilar muy fino y separar un poco la paja del trigo, la verdad. No es que ahí se están yendo hordas a Neuquén y encontrando miles de oportunidades laborales. No, no es así. Bueno, también respondió Adrián Rabier sobre la custodia de Adorni. ¿Se acuerdan que hablamos acerca de que, aún habiendo renunciado a la jefatura de gabinete, al directorio de YPF, a ser vocero presidencial, Manuel Adorni sigue contando con custodia oficial? Así lo explicó el vocero.
5: En relación a la custodia, por motivos de seguridad, por ahora se mantiene.
3: El tema está claramente en la justicia. Estas personas tienen que declarar ante la justicia. No es que tengamos nosotros internamente en Casa Rosada un mecanismo aparte del que ya está llevando adelante la justicia, que interrogará y evaluará la situación.
21: Bueno, ahí está, justificando que continúe teniendo Manuel Adorni la custodia oficial por razones de seguridad. Marcela Pagano.
1: Corriendo con el pibe.
21: Marcela Pagano, corriendo con el pibe colgando y el chat GPT.
1: Yo quisiera saber, la primera palabra del hijo de Pagano va a ser Adorni.
21: Sí, seguramente.
5: Adorni.
21: O cuando sea grande va a decir, ¿por qué?
1: ¿Quién te crió?
21: Claro, lo están criando.
1: Mercedes Ninzi en Comodoro Pi.
21: Sí, es que van, para mí, entre Pagano y Mercedes Ninzi en Comodoro Pi van revoleándoselo.
1: Claro.
21: A ver quién lo tiene
1: la
21: ahora.
1: La tía Mercedes.
21: Entro a denunciar, tenelo. Entro a correr a Adorni, tenelo. Y así sucesivamente.
1: En cualquier momento, Mercedes Ninzi, en vez de emporrar, viste que te pone el celular en la cara, le va a poner el pie de Pagano en la cara a la gente.
21: ¿Vos viste cómo le pone el celular en la cara a la gente? Es impresionante. Me toco el aire y no te toco.
1: Le van a meter un escupitajo tipo llama.
21: No, y aparte, claro, la gente a la que corre la mira como diciendo, hija de puta.
1: Igual, claro, la justicia poética es que la gente a la que corre es gente que ha estafado, o sea, gente que ha comprado.
21: Que queremos ver ser corrida, por supuesto. Bueno, Marcela Pagano, que es una de las que alertó respecto de la utilización de la custodia oficial por parte de Manuel Adorni, habló con Chiche Hellblum. Esto ya es un déjà vu. Está vivo Chiche Hellblum, sí, efectivamente. Y criticó justamente cómo se está designando a Manuel Adorni este operativo de seguridad.
6: Tenemos un señor ya que no es ministro y que sigue custodiado por la Policía Federal con un puesto fijo en su departamento de Miró y con otro puesto fijo en su casa Country Indio Cuá por gendarmería. Lo que me da más tristeza para las gendarmes, que apenas a veces pueden llegar a fin de mes, es que estos que están asignados no les están pagando los adicionales. Los pasean, los hacen, los utilizan de Uber, no lo digo despectivamente, pero están preparados para otra cosa. Y todo se paga con el dinero de los contribuyentes, cuando además estamos hablando de alguien que ya no está en funciones, no es funcionario público. Y si tuviese elementos que ha sido amenazado y que entonces para preservar su integridad necesita que lo custodien, pues es la justicia la que se lo debe asignar. Entonces me pregunto, ¿a dónde está la denuncia en donde Adorni se sintió verdaderamente amenazado y un juez dijo, este señor tiene elementos que evidentemente revisten que su familia y él tenga la custodia pertinente? ¿De dónde salió esta decisión? Bueno, esta decisión sale de Monteoliva, una decisión de oficio del Ejecutivo. Bien de casta.
21: Bueno, ahí Marcela Pagano.
1: Tranquila ella.
21: Tranquilísima. Marcela Pagano Puérpera le señala en particular a Alejandra Monteoliva, ministra de Seguridad, que nosotros hemos dicho ya acá, medio que queda desdibujada detrás de la figura de Patricia Bullrich, pero es otra tremenda Alejandra Monteoliva, que es quien autoriza en este momento que Manuel Adorni siga teniendo custodia presidencial, dicen por razones de seguridad, Bueno, ahí la denuncia que hace Marcela Pagano, también lo señaló esto Gregorio Dalbón, abogado de Cristina. Así que, bueno, probablemente también tenga que dar explicaciones eventualmente Manuel Adorni o Alejandra Monteoliva respecto de por qué sigue contando con esa custodia y con estos choferes, ¿no? Que, como ella decía, medio que están haciendo de Uber.
1: Sin ser despectiva.
21: Sin ser despectiva. Bueno,
1: Hablando y siguiendo con el tema de los que le vamos soltando la mano.
21: Sí, claro. Uno que está solo. Otro que lloró en cámara. Adorni no llegó a llorar igual. ¿O sí?
1: No, Adorni todavía no entendió.
21: Adorni
1: todavía no entendió lo que pasó.
21: Él no sabe que no es más vocero.
1: Adorni, es que una vez...
21: Por eso le sacaron todo el decorado a Rabiar, porque se lo pusieron a Adorni en una habitación azul de la casa y todas las mañanas va a hablar.
1: Es que lo dijo rancia.exe, esta standupera tan grosa, que dijo, no podemos permitir que un país lo gobierne y lo lleve adelante gente que respira por la boca.
21: tremendo.
1: O sea, hay algo del oxígeno que no está llegando bien ahí. Porque vos viste que a mí me pone un poco nervioso por varios motivos, pero Adorni que respira por la boca.
21: Sí, es cierto. Y también el sonido, claro, respira con sonido.
1: Sí.
21: Che, Jime dice, una amiga vive en Neuquén, hay muchos asentamientos y gente viviendo en la calle en Neuquén con el frío que hace. Es impresionante eso, posta. La verdad que es una crueldad muy grande. Estos días de frío tanto seguramente en Neuquén es mucho peor. Acá en la ciudad de Buenos Aires es impresionante ver la gente, la cantidad de gente que ha dormido en la calle.
1: No solo que duerme en la calle, sino que debe esconderse de la policía de Jorge Macri.
21: Sí.
1: O sea, porque encima de que estás en una situación de calle, te persiguen. Entonces, para esconder a los pobres, porque la política de Jorge Macri es golpear y esconder.
21: No, es impresionante. O sea, posta es muy, muy terrible, ¿eh? La cantidad de gente que está durmiendo en la calle con estas temperaturas.
1: Pero... se viene la francesa de CGT.
21: Ojo, no se preocupen, no se preocupen, que a partir del 22 de julio empiezan las medidas de fuerza a la balcón francés.
1: Por eso, y quédense tranquilos.
21: Ahí cae el gobierno de Milei, chicos, no se preocupen. De acá al 22 de julio cae el gobierno. Bueno, lo que decíamos sobre el otro que está solo, nos referíamos a José Luis Espert. José Luis Espert no declaró ayer, porque estaba citado a declarar, pero tomó la decisión de no declarar ante el tribunal. Y fíjate, porque esto es maravilloso, él toma la decisión de no declarar ante el tribunal y cuando sale y lo interceptan los noteros dice: no voy a hacer declaraciones porque ya declaré ante el juez. Mentira, no declaró. Sacó después un comunicado que dice un montón de cosas muy pomposas y qué sé yo. Entre ellas dice: lejos de obstruir, la defensa aportó hoy prueba de una contundencia difícil de igualar. Vamos a recordar que José Luis Espert lo que está tratando de demostrar en este momento es que esos $200,000 que recibió de Fred Machado corresponden a una asesoría que él le dio a una minera guatemalteca. Nadie cree ni que tenga la capacidad para asesorar a una minera guatemalteca. O sea, empecemos por ahí.
1: Pero más a eso, ponele, siempre hay un roto para... Pero incluso la minera guatemalteca también se desentendió de
21: eso. Sí, la justicia guatemalteca dijo, esto está flojísimo de papeles.
1: Sí.
21: Bueno, pero lo que él pretende demostrar es que asesoró a una minera guatemalteca y entonces esos $200,000 tienen justificación. Por lo tanto, en el documento, el comunicado que publica, dice: lejos de obstruir, la defensa aportó hoy prueba de una contundencia difícil de igualar. 11 correos electrónicos. 11 correos electrónicos.
1: Entre... una libreta de almacén.
21: 11 correos electrónicos entre mayo y septiembre de 2019, pero se mandaba 2 mails por mes y pretende justificar así.
1: Bueno, para. Tenemos un ex, ahora ex jefe de gabinete, pero siendo jefe de gabinete, acá una persona dijo: encontré un pendrive, ¿sí?, con $500 millones.
21: Ahí
1: con,
21: está, no sé. La demostración de Manuel Adorni es que encontró un pendrive abandonado que tenía en la chatarra tecnológica que guarda. Y la justificación de José Luis Espert es que se mandó 11 correos electrónicos entre mayo y septiembre de 2019, antes de la transferencia investigada, que documentan,
1: sí,
21: esto dice textual el comunicado de Espert, que documentan la gestación, celebración y ejecución real del contrato de servicios profesionales que dio origen al pago. Bueno, no sé por qué eligió la palabra gestación, celebración y ejecución.
1: Porque fue
21: había
1: como,
21: muchas formas
1: fue
21: de
1: como
21: decirlo.
1: Un baby shower, fue como un baby shower de una estafa.
21: Y después, claro, y después ejecución. Bueno, perfecto.
1: Le vamos a hacer el baby shower a la estafa hoy.
21: El doctor, sigue el comunicado, El doctor Espert no ha cometido delito alguno. La transferencia investigada corresponde a un contrato de servicios profesionales real y documentado, anterior a los hechos que se reprochan. Precisamente por eso su defensa no pide precisamente por eso su defensa no pide menos investigación. Pide más y mejor investigación. Claro, lo que está diciendo es: no estamos eludiendo a la justicia, pedimos que se investigue más. Conducida por el juez natural con todas las garantías. Bueno, en fin, Espert entonces sacó este comunicado, publicó este comunicado y se negó a declarar frente al tribunal en la cita que tuvo ayer. Y tanto él como su esposa María Mercedes González, como el hijo de María Mercedes González, que se llama Manuel Iglesias, tienen sus bienes inhibidos. Y tienen también inhibidos los bienes de las empresas. Esto me sorprendió muchísimo, la cantidad de empresas que tiene Espert. Tiene una empresa llamada Varianza S.A. Otra empresa llamada Encuentro de Castelo S.A. Otra empresa
1: Adolfo,
21: llamada...
1: con Adolfo Castelo.
21: Condominio Espert José Luis.
1: No, además, Bueno, nunca nos olvidemos que Tostado es de Patricia Bullrich.
21: Claro, otra llamada
1: no vaya
21: Alejandra
1: o sea.
21: Norma. No, no, no, chicos. O sea, y Fideicomiso Costa Dunas. Yo no puedo creer que tengan tantas razones
1: para
21: sociales
1: mí,
21: a su nombre esta gente.
1: No, ¿sabes lo que tenemos que hacer? Listo. Anota. Anota, Valentín. Tenemos que hacer un buen contenido para redes de la tribu. Un buen contenido para redes de la tribu que sea. Decinos, tú, último número del celular, mes de nacimiento.
21: Claro,
1: y tal cosa.
21: ¿Cuál es tu condominio?
1: Claro, y con eso armás el nombre de tu empresa fantasma. Ponele, y hacemos del 0 al 9, ¿entendés? Como condominio, dominio, asociación, encuentro, gestación. Después, 12 de. Naciste que en enero sería, en mi caso sería condominio, desratizante. Y después el último número del celular, condominio derraticiante Gutiérrez.
21: Me encanta, me encanta.
1: Hacemos eso.
21: Sí, chicos.
1: ¿Dónde
21: sí,
1: están?
21: Chicos.
1: Y están. A ver, si Shakira nos pregunta, ¿dónde están los ladrones? Los hemos visto en el Congreso, los hemos visto en el Senado, los hemos visto en el, también los hemos visto en Parlamento.

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8: Menos 20, chiques. Qué rápido se ha pasado el programa de hoy. 11-31-26-0-88-7. Nos encuentran ahí en WhatsApp y también estamos en YouTube. En Esto Pasa en la Tribu. Pueden dejar sus comentarios. También hoy muy chateadoras. Yo le doy a la ruedita del mouse. Y la verdad, páginas y páginas, chicos. Más largo que el comunicado de Spert. Todo lo que hemos charlado en el programa de hoy. Bueno, subió un poquito la temperatura, 11 grados 8 en este momento. Recuerden que la máxima para hoy es de 20 grados. Así que si todavía no salieron, sepan que lo más frío ya pasó. No se abriguen tanto, ¿ok? Buen día, Maylen Benítez.
9: Hola, ¿qué tal? ¿Cómo están?
8: La Pottermanía acá, que ayer nos desasnó respecto del emprendimiento de
9: Fey George. ¿Sabes qué? Igual se dice Potterhead.
8: ¿Por qué? ¿No se dice Pottermaníaco?
9: No, se dice Potterhead.
8: Pero si es el...
9: Ayer ya lo dijiste mal, ya hoy que lo vuelvas a decir mal, me está poniendo mal a mí, entonces...
8: ¿Pero
9: bueno,
8: qué sería?
9: Necesito corregirte en el aire.
8: ¿Qué es lo que está mal de decir Pottermaníaco?
9: Que si tenemos una denominación dada mundialmente, que es Potterhead.
8: Pero está extendida la palabra Pottermaníaco, o yo estoy loca.
10: No, ambas.
8: No la inventé.
10: Todo. Vos estás loca, Potterhead, o sea...
8: Vos estás loca, bla, bla, bla. Hoy vi el felpudo que había mencionado ayer que dice Welcome Muggles. Hermoso.
9: Hermoso.
8: De vecinos míos.
9: O sea, sí, buenos sí, vecinos.
8: Sí, por supuesto, me inspira confianza ver
9: sí,
8: eso.
9: Sí, claro. Como cuando te encontrás una piba en el bondi con el pañuelo del aborto, decís, sí, si me pasa algo le voy a pedir sí, ayuda a ella.
8: Sí, y después, y la piba, que vuelvan los milicos.
10: Era los penatos.
8: No, ¿cómo se llamaba el amigo de los penatos?
10: Era los penatos que se hizo.
8: Vos pensabas que era una piba y era el chabón, el peticito medio pelado que estaba a favor del aborto. ¿Cómo se llamaba?
10: Y esa gente que decís, tuvimos como un momento de intersección.
9: Bueno, pero los tipos con el pañuelo del aborto no inspiran ninguna confianza, todo lo contrario.
8: No, pero bueno, yo decía como que te lo confundías con una,
9: no,
8: con una
9: puede
8: piba
9: ser,
8: del
9: puede
8: aborto.
9: Ser, claro.
8: Bueno, lo que sí, por suerte no nos vamos a confundir porque Clara Mucio, pañuelo del aborto, jamás la va a tocar a ella, le quemaría la mano. Si eso sucede, y Jorge Macri también.
9: Por supuesto, pero hoy no vamos a hablar tan específicamente de Jorge, sino de la escaloneta.
10: ¿Eh?
8: ¡Aguante la escaloneta!
10: Ay, Dios, ¿qué hace eso? Te juro que siento una vida pasada a doler.
8: Perdón, me voy a alejar más del micrófono.
9: Decíamos que le ganamos a Egipto ayer 3-2 en un partido que, bueno, nos dio taquicardia a varios.
8: El infartos, triunfo, según
9: infartos,
8: el
9: una ergonometría social, según dijo el ministro Kreplak, claro, Baclava, ahora denominado Baclava. Pero lo que traje en relación a la ciudad de Buenos Aires, para no decir que todo es falopa vinculada a la escaloneta, aunque tal vez también lo podemos decir, es que 5.000 personas se reunieron en el obelisco de la ciudad de Buenos Aires para festejar este pase que fue histórico. Digo, no es solo un triunfo de la selección en el marco de un mundial, que eso siempre trae algarabía al pueblo futbolero, sino que además, bueno, fue un partido muy particular en el que estuvimos a 15 minutos de quedar afuera realmente. Entonces, ahí la celebración fue a nivel país. O sea,
8: sí,
9: si ustedes vieron imágenes...
8: segundos de un alargue.
9: Además,
8: creo que fue un minuto antes de terminar el partido, el tercer gol.
9: En el tiempo suplementario, no, en el tiempo extra, que deviene del cooling break, de los cambios. Bueno, digo, en ese tiempo, en esos 6 minutos agregados que hubo, se metió el último gol, que es el que definió que no tuviéramos que ir a tiempo suplementario. Entonces, bueno, esto a nivel país se festejó en las grandes plazas, ¿no? Como en los lugares públicos conocidos de cada uno de sus barrios. Y el obelisco, por supuesto, que es el lugar que reúne gente de manera en múltiples ocasiones.
8: Y el McDonald's.
10: Y el McDonald's. ¿Puede alguien cuidar el McDonald's?
8: ¿Esta
10: ¿Puede
8: columna, acaso es sobre el McDonald's de la
10: ¿Puede alguien pensar en el McDonald's de la 9 de julio?
9: El Twitter de, la cuenta de Twitter del McDonald's del Obelisco. Sí. Me había olvidado de la existencia de eso. Así sí. como está el bot.
8: Está, aparte tenés en el baño el, ¿cómo se dice? Glory Hole de los homosexuales. Y afuera tenés a los gordos escaloneta claro. prendiendo fuego las hamburguesas.
10: Y cuando Exacto. se da la interseccionalidad esa es terrible.
8: No, maravilloso. Y porque ya sabemos que el gordo escaloneta está a un paso
10: no, sí.
8: de entrar al baño.
10: Sí. Bueno.
9: Solo en Argentina se viven estas cosas.
10: Esto en Suiza no pasa.
9: No, exactamente.
10: Hay que ver, hay que ver qué
9: hay que ver qué pasa el sábado. Bueno, anulamos Mufa y todas esas
10: anulamos
9: cuestiones.
10: Mufa.
9: Bueno, decía, 5.000 personas se reunieron a festejar solo en el obelisco y que era una básicamente una reunión de gente festejando, escabiada probablemente en muchos casos, pero en otros casos era simplemente estar ahí alentando, cantando, con la camisetita, la banderita.
8: Ya nos conocemos aparte, ya sabemos que en esas situaciones, o sea, puede estar un poco más fisura, un poco menos fisura la gente, pero uno sabe manejar esas situaciones,
9: claro,
8: no te pasa nada.
9: No te pasa nada hasta que llega la policía de la ciudad con un camión hidrante, directamente, a decir, chiques, hay que desalojar, y que por supuesto que no les dijeron chiques, sino que empezaron directamente.
8: Imagínate al jefe del operativo. Chiques.
10: ¿Cómo se autoperciben? ¡Hijos de puta! Bueno.
9: Empezaron
10: todas, todos y todes.
9: A cordonar a los hinchas que estaban ahí reunidos, y ahí por supuesto que empezó a picarse. Esto me vino también la reflexión de lo que pasó hace un mes con la despedida del Indio, un palo de personas reunidas sí. en Avellaneda, donde no hubo un policía visible, y que fue una jornada de más de 12 horas donde no hubo un incidente. Ahora estamos hablando de plena Ciudad de Buenos Aires, plena tarde, porque
8: y
9: el partido terminó.
8: El mundial que hubo, pero
9: cinco palos de gente reunidas de gente. En Avenida de Mayo,
8: no
9: la 9.
8: Hubo gente que murió por su propia locura y emoción.
9: Gente subía a la autopista.
8: Claro, gente pero que incluso cayó de lugares, pero no hubo una agresión.
9: No, exactamente.
10: Pero la policía, además, en varias ciudades ayer
9: sí.
10: reprimió.
9: Sí, tengo acá el dato de la represión se dio. En Córdoba hubo 42 detenidos tras el operativo policial. En Mar del Plata hubo balas de goma y gases lacrimógenos. En Tucumán, 3 efectivos heridos y al menos 5 detenidos. Y en la Ciudad de Buenos Aires no fue la excepción porque diferentes medios relevan que hay entre 11 y 21 personas detenidas que todavía no se sabe igual si ya fueron liberadas o no, porque eso sí no está en ningún lado publicado, cosa que me preocupa y ahí invitamos sí. a la oyente así tienen datos sobre esto que nos lo compartan. Y que bueno, por supuesto que la policía lo que aduce es que empezaron a ser agredidos con tirada de botellas, con tirada de piedras.
10: Ay, nos tiraron con un tergopol y por eso les metimos un tiro.
9: Exactamente.
8: No tengo la culpa de que sean policías.
9: Básicamente, 3 policías resultaron heridos y 9 personas de civil en la Ciudad de Buenos Aires. Tuvo que intervenir el SAME. Y esto, insisto, deviene de la policía queriendo decir desalojen, algo que además es una plaza bastante enorme, la del obelisco, y que si te cortan un poquito la calle un ratito,
10: pero
9: ¿cuánto
10: cuánta
9: quilombo
10: veces,
9: podés
10: digo,
9: estar
10: sí,
9: generando?
10: Pero te das cuenta que esto no pasó cuando, por ejemplo, cuando las personas venezolanas fueron al obelisco a pronunciarse en contra, bueno,
8: de
10: como
8: Maduro,
10: a favor
8: de
10: sí,
8: Maduro,
10: en contra de Maduro, sí. a favor de Trump. Y no lo estoy situando en una cuestión de las personas que fueron, porque ok, fuiste, lo hiciste, vale, no estoy eso poniendo.
8: Sí, tampoco lo reprimiríamos, digamos.
10: No, total,
9: claro.
10: Por eso, no estoy poniendo eso en tela de juicio, pero sí la
9: el accionar, claro, el accionar de las fuerzas policiales o las fuerzas de inseguridad, como mejor me parece que hay que empezar a decirles. Bueno, lo que les aducen en términos del Código Penal y Civil es arrojado de objetos contundentes a efectivos policiales, atentado y resistencia a la autoridad. Y el último que tengo aquí anotado, resistencia y desobediencia a la autoridad, y esto acorde al artículo 239 del Código Penal. O sea, a todas estas personas hay que ver además qué sucede después, ¿no? En términos de se inicia una causa, cómo es que continúa. Claro, el que te hayan detenido por estar simplemente festejando el triunfo de la escaloneta,
10: ¿no? La pasaste re mal.
9: Claro,
10: la pasaste re mal con el partido y después encima el cana, la cana de mierda va y te lleva preso. Dale, tan pecho frío.
9: Esto está en manos de la unidad de flagrancia, o sea que son delitos menores, pero que, insisto, sí, hay que evaluar después la continuidad de esas causas. Hay que, además, insisto también, saber en qué estado quedaron esas detenciones y si esas 21 o 11 o 15 o las que sean, digamos, porque también el número era diverso según qué portal se estuviera mirando, quedaron ya liberadas o si continúan en algún tipo de situación de detención. También lo que me pregunto es si esta política de la ley y orden, ¿no?, que Jorge viene implementando, porque a Jorge lo tenemos que nombrar,
10: sobándose,
9: por supuesto.
10: El pingo.
9: Claro, sobándose el pingo para con la policía, ¿no? Que
10: mientras
9: es
10: saca la banderita por en el balcón.
9: Claro, exactamente. Siendo un hipócrita, como básicamente ya sabemos que es, ¿qué va a pasar si el sábado sale todo bien? Si eso implica que potencialmente el miércoles salga todo bien, y si eso implica a su vez que potencialmente el próximo domingo también salga todo bien,
10: ¿qué va a pasar?
9: ¿Cuántas personas saldríamos a la calle si todo sale bien en esto que nos queda de la etapa mundialista y que todo, por supuesto, es en potencial porque anulamos Mufa, porque total, etcétera, etcétera, etcétera?
8: Claro, pero esto te hace preocupar.
9: Pero te hace,
8: digamos,
9: preocupar,
8: esto,
9: claro.
8: O sea, si esto fue la primera, más o menos, concentración espontánea.
9: Claro.
8: Digo, los próximos partidos va a ser más grande, más grande y más grande.
9: Exactamente. Así que esa es la pregunta o la reflexión que quería traer para el día de hoy. Y además esto, vuelvo a decir, invitar a, si alguien sabe el estado de las personas detenidas, que nos cuenten, porque nos interesa ahí también relevar ese dato.
8: Maylen Benítez, sobre la concentración espontánea que se realizó ayer en el Obelisco después del triunfo contra Egipto y que al atardecer más o menos fue reprimida por la,
9: sí,
8: policía.
9: Ya,
8: la
9: ya era de noche, digo, en las imágenes que se ven es de noche, pero bueno, estando en invierno pueden ser las 7 de la tarde y que ya se haya picado, y que es más o menos la hora en que todo el mundo empezó a levantar la noticia de que había detenido, de que había represión, gases,
10: no,
9: lacrimógenos.
10: Y además sabemos que muchas de las detenciones son al voleo. O sea,
9: claro, porque sí, la policía pone de excusa de nos agredieron, pero que en realidad ya sabemos que en cualquier movilización es agarramos al perejil que corrió más lento y a ese nos lo llevamos preso y le imponemos este tipo de delitos que después, bueno, hay que ver cómo continúan a nivel judicial.
8: Agradecemos información sobre los detenidos y sobre el McDonald's del Obelisco. Gracias, Mailu.
10: Son los Red Hot Chili Peppers con Aeroplane.

0: 5 minutos faltan para las 11 de la mañana. Este tema de los Red Hot era de By The Way, el CD. No.
1: No es. Me parece que es de Californication.
0: Un toque más nuevo.
1: Creo que es de Californication. El videoclip es maravilloso, que es el videoclip que hacen con todos los niñitos.
0: ¡Ay, claro! Es un videoclip buenísimo.
1: Que dicen, o sea, que la sala de grabación donde estaban ellos grabando One Hot Minute. Okay. ¡Uy, qué buen CD, carajo!
0: A mí me marcó mucho, By The Way. Me fascina ese disco.
1: Sí, sí. Pero One Hot Minute es increíble. Pero ese... No. Tiene una muy buena discografía. Yo cada tanto dejo ahí. Y para, ¿cómo se llama el de la tapa...? Que es un cielo muy azul y una pileta naranja. Californication, ahí va. Ese, bueno, los lentos.
0: Qué gran
1: temas,
0: banda, ¿eh?
1: Los temas lentos de Californication.
0: Los temas lentos
1: de Californication son increíbles.
0: ¿Y cómo se llama John, el chabón que canta?
1: Frusciante. John Frusciante es el bajista.
0: Claro, pero el que canta, el que canta solista, digo yo.
1: Y el que canta, ¿Kiedis?
0: No, pero Frusciante no canta solista.
1: Sí.
0: Porque tiene unos temones también, bueno. Y mirá que yo, música en inglés, lo que me cuesta inocular música en inglés es los Red Hot Chili Peppers, Björk, Billie Eilish.
1: ¿Quién?
0: Y Finn.
1: ¿Para quién?
0: Björk. Él me va a decir se dice Björk. No, yo entiendo que se dice Björk.
1: Yo no dije nada.
0: Googlealo.
1: Yo no dije absolutamente nada.
0: Googlealo antes de hacerte la picanta.
1: Nada. Sí, está bien.
0: No, yo le digo Björk desde siempre y entiendo que se dice así, como Múnich, se dice Múnich en realidad, no se dice Múnich. Ni Múnich. Son pequeñas cositas que yo retengo, porque yo no sé nada del idioma. Exacto, yo no sé nada del idioma, no sé nada de lo que dice. Pero cuando tengo que pronunciar, si más o menos me lo explican, claro, me defiendo.
1: Yo te digo que yo cuando estuve en Alemania yo era minguito. Yo realmente era minguito en Alemania.
0: Eso es hermoso, Pablo.
1: No sabés lo que era. porque viste la Borjo de Strauss, viste, amigo, la viejita.
0: Era el
1: la viejita.
0: El Batman paraguayo.
1: No, te juro que...
0: No te entiendo una palabra lo que decimos.
1: No, y después de ahí me fui a Francia y en Francia, tipo, y de ahí a Italia... No, y además soy el peor, yo siempre lo digo, yo soy el peor, soy el que quiere hacer los acentos y es como, ¿qué haces?
0: Cuéntenos de sus temas con los idiomas, che. Ahí estamos viendo cómo cubre Argentina 12 lo que pasó en Tucumán, en este caso que tuvo 5 detenidos a partir de los festejos, igualmente los festejos por el triunfo de la selección, ¿eh? Che, ¿cuál será la política que están bajando para hacer este tipo de desmanes cuando se trata del Mundial? Me preocupa de verdad en relación a lo que decía Mailu de que esto va a ser más masivo si Argentina sigue ganando. Y
1: les dan un raquetazo y le dicen vayan a divertirse.
0: Sí, la verdad que sí.
1: ¿Qué te diga?
0: Es como acá la gente está festejando, ustedes policías vayan a festejar.
1: Claro,
0: a
1: miren,
0: los tiros
1: como
0: limpios.
1: No les vamos a pagar como deberíamos pagarle ni les vamos a dar un sueldo que les ayude a llegar a fin de mes, lo único que tenemos para ofrecerles es un raquetazo y un arma, vayan. O sea, a esta altura yo creo que es a la policía.
0: Cada uno festeja con lo que tiene, ¿eh? Bueno, che, no se olviden, estamos en Esto Pasa en la Tribu en YouTube. Estamos también en el 11-31-26-0-88-7. Estamos en el 4-864-0489. 4-864-0489. Nos pegan un tubazo. 11 grados 8 el día de hoy, chiques.
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0: Once de la mañana con tres minutos, entramos en la última hora de Buen Día, Fin del Mundo y estamos ya para empezar la entrevista de las once, chiques. Y ha venido a visitarnos Nicolás Falcoff, que vivís en Tras la Sierra. Buen día, bienvenido. Ahora te presento, pero venís de Tras la Sierra, ¿verdad?
1: Vengo de Tras la Sierra, es cierto.
0: Es cierto. Bueno, Nicolás fue fundador de Sonidos Clandestinos, un programa histórico que tuvo esta casita con parlantes, FM La Tribu, y continúa ahora haciendo el programa Gambeteando el Algoritmo. Nicolás es licenciado en filosofía y viene de Tras la Sierra por una serie de fechas que hay aquí en Buenos Aires, vinculadas primero con la filosofía y segundo con la música, porque también es músico. Muchas cosas. Que uno dice, la gente que hace tantas cosas y que sabe tantas cosas. Bueno, mis respetos, mis respetos. Sí, el multitasking también. Una de las charlas filosóficas o espacio de taller que va a proponer aquí en Buenos Aires es el 10 de julio, el 10 de julio, o sea, pasado mañana, y su nombre es ¿Qué es el mal? Otro de los talleres que propone aquí en Buenos Aires es el 12 de julio, llamado Diálogos con Zaratustra, ahondando en el pensamiento de Nietzsche a través de su obra maestra Así habló Zaratustra. Acá tenemos al niño Nietzsche, lo hemos...
1: No, es el niño Nisman.
0: También después se reconvirtió al niño Nisman y ahora somos las niñas Ninzi. ya lo vas a entender, no te preocupes. Todo está vinculado con la filosofía.
2: Seguro que
0: y
2: sí.
0: También va a presentarse con su música el 17 de julio en Casa Zavala, en Chacarita, por la presentación del álbum La Intención de lo que Vendrá. ¿Sí? Nicolás Falcoff, aquí al aire de La Tribu con nosotros. ¿Por dónde vamos a empezar? La verdad es que hay muchísimo.
1: Para empezar, Nico, nos gustaría quizás, bueno, teniendo en cuenta de que te especializás en músicas y en culturas del mundo, en este momento mundialista que más allá del fútbol, la situación, de repente nos encontramos hablando de un montón de países que no están en nuestro cotidiano. ¿Cómo lo estás conectando vos? ¿A dónde te está llevando la oferta de nombrar tantos países y tu fascinación por la cultura mundial?
3: Bueno, antes que nada, buen día y gracias por el convite, por la invitación. Para mí es emocionante estar acá en esta casa, refugio con parlantes. La siento siempre un refugio en la ciudad de Buenos Aires. Hace 10 años que no vivo en esta ciudad y para mí La Tribu es esos lugares donde el corazón me late más fuerte cuando llego. Así que gracias por invitarme.
0: Es que es tan linda La Tribu, ¿viste?
3: La Tribu está hermosa y es hermosa. Así que larga vida a este tipo de proyectos y más en los tiempos que corren, donde estos espacios liberados y de liberación en el buen sentido de la palabra son más que necesarios y urgentes, así que gracias. Y bueno, ahí respondiendo a tu pregunta, bueno, es particular porque yo muchos de los países que me llamó mucho la atención primero esto, ¿no? La cantidad de países inéditos que están jugando el mundial, que por ahí no han tenido tantos mundiales encima o por ahí que no han participado incluso de ningún mundial y que de repente están jugando. Me llamó mucho la atención la cantidad de jugadores que terminan jugando para la nacionalidad de sus padres, ¿no? Que terminan diciendo, yo voy a ir a defender a mis ancestros, ¿no? Nací en Francia, pero en realidad me siento marroquí, ¿no? Digamos, desde ese lugar me pareció muy interesante socialmente ese fenómeno. Y bueno, hay muchos países que yo los vengo investigando mucho desde lo musical. El primer programa de Sonidos Clandestinos en el año 2004, cuando La Tribu cumplía 15 años, estuvo enteramente dedicado a Cabo Verde.
1: Mirá.
3: Wow. A la música caboverdiana, a la morna, a la coladeira, que tiene una música hermosa. Cabo Verde tiene una historia fantástica, tremenda también, ¿no? Detenida de mucha esclavitud. Entonces, los trasfondos de los países que están jugando también cuentan y muchas veces en el Mundial se pasan de largo, ¿no? Uno conoce Cabo Verde o escucha hablar de Ghana y dice, Ghana, bueno, uno más de África, pero tiene toda una historia, una música increíble. Así que desde ese lugar a veces cuando está la oportunidad lo mencionamos, lo enlazamos, tanto en Gambeteando el Algoritmo como también cuando hago la columna ya de hace muchos años en Revuelto de Radio, que es otro programa que fue histórico acá en La Tribu y donde hago El Viajero Clandestino, y a veces enlazamos con algo de música de los países que están ahí en el Mundial apareciendo ahora futbolísticamente, ¿no?
0: Igual algo incipientemente, algo te permite analizar o repensar, ver la forma en que los equipos se plantan frente a otros, ¿no? Vos decías esto de, por ahí a veces en el Mundial queda oculto y sin embargo a veces uno dice, bueno, ni que hablar de, estoy pensando así como en el ejemplo de Argentina versus Inglaterra, uh-huh, y lo que claro, representa a través de los años y de los mundiales y de la historia enfrentarnos a Inglaterra, y uno se encuentra a veces con esos partidos que decís, che, acá se está disputando otra cosa.
3: Totalmente, de hecho para mí, a mí me da pena que solo Argentina quede como país latinoamericano, ¿no? Que realmente el fútbol europeo esté imponiéndose y que no queden países africanos prácticamente, no quedan creo ya, ¿no? Africanos,
1: no,
3: ni de mundo árabe. Entonces termina siendo una Eurocopa con la excepción de Argentina hacia las rondas finales, ¿no? Y digo, bueno, ahí se está jugando algo también, ¿no? No es menor. Digo, terminamos como Argentina ahora representando a Latinoamérica y representando no solo a Latinoamérica, sino a todos los países que están por fuera del radio eurocentrista que tan mal nos ha hecho como sociedad.
1: Totalmente. ¿Y qué te pasa a vos en ese sentido con el mundial como hecho sociopolítico? Como desde la filosofía, ¿cómo lo podés abordar sin caer, viste, en la polaridad de es una mierda o de el enseguecimiento? ¿Con qué matices te encontrás y qué te llevas? Sobre todo, ¿sabes cuando te pregunto, Nico? ¿Viste cuando uno queda solo? Que porque uno, nosotros quienes comunicamos, uno construye y responde. ¿Pero qué te pasa eso cuando te quedás solo y empezás a buscar ese momento? Y
3: a mí me es muy difícil disociar el fútbol de lo social y lo político. Me parece que todo evento masivo es político. Entonces me cuesta mucho no leerlo desde ese lugar, ¿no? Y te diría que me interesa más eso. A mí me encanta el fútbol como deporte, juego al fútbol. Pero digo, lo que más me interesa es esa oportunidad que da el Mundial de poder leer un montón de gestos políticos por error, omisión o explicitación de ciertas cosas, ¿no? Entonces, ver determinados matices, no es lo mismo esta selección que otras selecciones que hemos tenido, este contexto, ¿no?, nacional que tenemos y qué es lo que se está jugando también en nuestro país, qué pasa a nivel periférico en los otros países y a nivel de la geopolítica, que el Mundial sea en Estados Unidos. Entonces, son un montón de gestos que uno va viendo y va leyendo, y me parece que es un Mundial en el que cada vez es más difícil ser neutro y solamente mirar un espectáculo. Es muy difícil decir, bueno, solamente fútbol y nada más, ¿no? Me parece que cada vez se nos vuelve más difícil una lectura simplista. Entonces, es cada vez más complejo el entramado, y creo que el Mundial es el gran laboratorio, ¿no?, donde se ve todo.
0: Estamos charlando con Nicolás Falcoff, que es parte de esta casita con parlantes en el programa Gambeteando el Algoritmo. Y ahí aclara Mailén, sí, que Marruecos sigue
1: Marruecos
0: en el Mundial.
1: Sigue,
0: ahí
1: está bueno ahora para... juegan, ah, sí, Marruecos bien, bueno, juega ahora la llave a ver si avanza.
3: Bien, y vamos bueno, por Marruecos entonces.
0: Ahí vamos. Y decíamos, vive en Tras la Sierra, Nicolás Falcoff, nuestro entrevistado del día de hoy, y viene a Buenos Aires en el contexto de tres fechas ahí que son para todes, invitamos a todes, ¿no? Sí, esta primera fecha del 10 de julio, ¿qué es el mal?
1: ¿Qué es el mal? O sea,
0: ¿por yo no dónde? Sé si vamos a poder salir de esa pregunta a lo largo de esta entrevista, porque estamos entusiasmadas, muy entusiasmadas,
1: claro,
0: con pensar esto.
1: Claro, porque vos además sos profe, has estudiado filosofía, entonces, ¿desde dónde se va a encarar? ¿Con qué nos vamos a encontrar cuando vayamos a esta fecha? ¿Qué es el mal?
3: Bueno, justo el mal fue el tema de mi tesis de licenciatura. Entonces, es un tema que me viene desvelando desde chiquito, te digo. Y no es que uno va a tratar de arribar a una respuesta definitiva. A mí lo que me parece interesante de la filosofía, por lo menos lo que yo me propongo cuando doy los talleres, es que salgamos con preguntas diferentes a las que entramos. Entonces, la pregunta ¿qué es el mal? Tal vez tiene un sentido cuando uno empieza, y la idea es que cuando uno termine esa pregunta nos lleva hacia otros lugares, ¿no? Que las preguntas en filosofía sean fértiles, que generen nuevas preguntas y no respuestas definitivas. Y de alguna manera el mal como temática o problemática es una cuestión que ha desvelado a toda la historia del pensamiento y que lamentablemente no pierde vigencia, y en los tiempos que corren es más que necesario preguntarse, a partir de preguntarse por el mal, lo que nos estamos preguntando es una ética posible, más allá de las religiones, más allá de los dogmas, ¿no?, más allá de las creencias, ¿de qué manera podemos ser con el otro? ¿De qué manera podemos concebir un nosotros? Un nosotros, digamos, en términos incluso de lo que el zapatismo diría, un mundo donde quepan muchos mundos, ¿no? Y donde esos mundos puedan convivir, fortalecerse, respetarse. Bueno, cada vez se vuelve más necesario esa pregunta. Es una pregunta ética, es una pregunta práctica. Por eso yo hablo de filosofía práctica y digo, la filosofía tiene que darnos claves para la vida cotidiana, herramientas para el aquí y ahora, y los talleres que yo comparto no son talleres para eruditos ni académicos. Creo que la filosofía tiene que salir de los claustros y de la academia, y filosofar es una capacidad humana. Podemos no saber leer y escribir, pero podemos filosofar.
1: Justo por ese camino iba a ir, cuando pensamos muchas veces en filosofía, aparece como esta idea de gente hablando cosas raras y que no se puede aplicar, y una vez que te metes en eso, empiezas a encontrar que no, pero también empiezan a aparecer los gurús falopa. Empiezan francés.
0: Sí, sí, sí.
3: Bien, hoy estoy desarrollando ese neologismo.
1: Hoy estoy desarrollando un francés muy
3: burujalopa. Dícese de aquel que.
1: Dícese de aquel, sí. ¿Viste?
0: O incluso como la simplificación extrema, ¿no? Que por ahí a veces uno dice, no sé, capaz esta persona.
1: Total, Cheta
0: sabe,
1: está haciendo tapping.
0: Bla, pero te lo quiere explicar en 60 segundos, no va.
1: Claro, bueno. Cheta está haciendo tapping, esto, ¿no? El TikTok, y de repente las ideas que necesitan de un encuentro o de una ida y vuelta. Ahora las ves en 60 segundos, o sea, para mí un gran referente de esto es Byung-Chul Han.
3: Claro, claro,
1: que de repente se convirtió medio en lo serenito de la filosofía. Uh-huh. Hay algo como de comer un pedacito y adiós. Uh-huh. ¿Qué te pasa con la filosofía y el aceleracionismo de este momento.
3: Bueno, justo lo nombrás a Byung-Chul Han, que va en pos de bajar los decibeles, ¿no? De que entre las cosas que Byung-Chul Han dice en la sociedad del cansancio, sobre todo, es una apología del aburrimiento, ¿no? Entonces, sabe para quién escribe Byung-Chul Han y en qué momento escribe. No es lo mismo en la época de Heidegger, ¿no? O en la época de Kant o de Hegel, y que escribir ahora. Entonces, de alguna manera yo sí rescato de estos autores que por lo menos están abriendo llaves para que la gente pueda desmitificar que la filosofía es algo elitista, es algo para un claustro académico, es algo para lo que tenés que saber 5 idiomas. Vuelvo. Filosofar es una capacidad humana. Es decir, si vos tenés curiosidad, si vos tenés capacidad de preguntar, si vos tenés capacidad de repensar que las cosas no tienen por qué ser así, que pueden ser de otra manera, tenés capacidad de filosofar. Ahora, después está la cuestión académica, el conocimiento de la historia, de la filosofía y demás, más que nada para no descubrir la pólvora, para decir, che, esto que pensé, esto que pregunté, ya se lo preguntaron otros, ¿y qué dijeron? La pregunta de qué es el mal es una pregunta que la vamos tratando de abordar desde distintos pensadores y pensadoras, y después la traemos a tierra, a espacio-tiempo, aquí ahora, y vemos qué nos podemos repreguntar a partir de lo que ya fuimos viendo, leyendo y tratando de ahondar, ¿no?
0: No, también en este plan que decía Fauno de la simplificación o las formas de distorsionar, pasa mucho esto de no reconocer que alguien lo pensó antes, claro, que alguien lo discutió antes, ¿no? Como, ¡ay, tengo una idea! No, sí, esto sí. Ya está rediscutido.
1: O
0: como...
1: venderlo, o querer venderlo en un TikTok, o banalizarlo. Yo lo que veo mucho, y eso me gustaría saber qué pensás vos, Nico, la banalización o la marketinización total, ¿viste? Como que de repente vamos a ver ahora estos gurús chetos también, que te vienen a vender el libro, ¿viste? El Stamateis, el Stamateas, o ¿cómo se llamaba el que copiaba todos los libros?
0: ¿Coelho?
1: No,
0: ¿qué sé yo?
1: Ya lo tiró.
3: Se supo.
0: Bueno, no, es que...
1: Tiró, pero digo, estos libros que pasan de la filosofía a la autoayuda.
3: Tal cual, tal cual. Hay una frontera ahí. Es difícil de dosificar, es difícil de ver dónde está el punto donde no caes ni en lo erudito, ni que sea inentendible lo que decís, pero que tampoco lo simplifiques, ¿no? Por eso yo digo lo de generar la pregunta. A partir de generar la pregunta vos podés ir profundizando sin darte fórmulas. Estamos en una era en la que te dan todo masticado, en 30 segundos. Claro. Es muy difícil, realmente, en 30 segundos, en un minuto. A veces me dicen, hacete un video para promocionar el taller. ¿Y qué en un minuto podemos decir, ¿no? Entonces, vamos a la base de esta posibilidad que nos da la filosofía como seres humanos de rescatar soberanías. Yo lo diría desde ese lugar. Estamos delegando todo el tiempo soberanías. Ni hablar de la soberanía alimentaria, soberanía informativa, soberanía comunicacional, soberanía cognitiva. Le estamos delegando a la tecnología absolutamente todo. Bueno, es el momento que empecemos a recuperar soberanía si nos queremos realmente empoderar y modificar aquello que no nos gusta, ¿no? Entonces, la filosofía es una de las herramientas posibles. Ver que hay muchas personas que pensaron cosas que son muy relevantes para hoy. Volver a leer a Foucault, que a Foucault lo leyeron en psicología, en sociología, en filosofía, por supuesto, nos da algunas claves de entender un poquito qué está pasando hoy en el mundo que nos toca vivir. Volver a leer a Nietzsche, 150 años después, cuando fue bisagra, fue disruptivo. Leer, por supuesto, a Hannah Arendt o algunas pensadoras en las últimas décadas que a partir de los feminismos vinieron diciendo cosas y denunciando cosas desde un lenguaje diferente. Haraway, por decir algo, Judith Butler. Nombro autoras, digo, pero no es por el tema de la erudición, sino por el tema de encontrar claves, llaves, cosas que nos interpelen desde algún lugar, desde el lugar que ocupemos, ¿no? Y desde lo que nosotros nos dediquemos, y digamos, che, esto está bueno, yo me lo había preguntado, está bueno como lo dice, me quedan estas dudas. Entonces ahí uno empieza en ese juego filosófico a poder ir más allá de lo evidente, como decía un dibujito que,
1: Leono,
3: que tenía
1: sí, cuando decía Leono con la espada del augurio.
0: Hemos hablado acá de Hannah Arendt y de también la forma en la que ha tenido que disputar sentido al momento de plantear un montón de cuestiones y defenderse, digamos, de una interpretación simplificada de lo que decía. Y es tan vigente pensarlo en esos términos. Por eso también tan importante entender o partir de que no es uno el que pensó primero estas cosas, ¿no? Y también hemos hablado de cómo se retorcería Hannah Arendt en su tumba si supiera que Lilita Carrió tiene una fundación con su nombre.
3: Mira vos, no sabía esa.
0: Pero sí. Pero bueno, nada, está muy lindo para pensar en esto. Y bueno, ya que nombraste a Nietzsche o Nietzsche, como sea, podemos pensar un poco en la invitación del 12 de julio
3: también,
0: ¿no?
3: Sí, Todo tiene que ver con todo, como dice otra pensadora. El domingo 12, digamos, la guía o los rieles sobre los que nos vamos a montar va a ser la obra Así habló Zaratustra, que es un libro de filosofía, pero también es mucho más que un libro de filosofía. Entonces es un lindo punto de partida para el pensamiento nietzscheano, por un lado, pero también para ahondarlo, y yo en el taller lo asocio con Hermann Hesse, el lobo estepario, Byung-Chul Han aparece también, Krishnamurti. Después algunos filósofos, ¿no? Como Deleuze o como Derrida, pero a mí me gusta también coquetear con otros lugares que no son estrictamente filosóficos, pero que nos muestran diálogos posibles. Hermann Hesse es un autor profundamente nietzscheano. El de Mian, pero sobre todo ahondamos en el lobo estepario en el taller, ¿no? Entonces, bueno, algunos fragmentos de algunos autores que pueden dialogar, yo me imagino como un diálogo, como si lo trajéramos a Nietzsche o a Zaratustra como su personaje, y lo pusiéramos en una mesa a dialogar con quienes participamos del taller y lo invitamos a, por ejemplo, ¿no?, Hermann Hesse a charlar, o lo invitamos a Byung-Chul Han, ¿no? Entonces, bueno, generar esos diálogos que por ahí, yo incluso en mi tesis trabajé mucho sobre dos pensadores que no dialogaron, ni académicamente, sino que ni se conocieron, ni tampoco se mencionaron tanto, porque Levinas, Manuel Levinas, no lo menciona tanto a Nietzsche, muy poco, realmente, pero a mí me gustó entablar la tesis haciendo dialogar un pensador creyente con un pensador ateo en torno a la problemática del mal y ver cómo podemos llegar a un punto de encuentro, una ética posible más allá de que creas o no creas en una divinidad, en una deidad, más allá de la religión que tengas y del partido político al que pertenezcas, ¿no? Como que poder llegar a una ética que vaya más allá de eso sin caer en una universalidad que intente totalizar, cerrar y homogeneizar, ¿no?
2: Nico, ¿dónde buscas nuevas voces más allá de hay, pongamos, 20, 30 nombres de filósofes y distintas corrientes que son como bastante el starter pack, el como ese conglomerado de los nombres que ya conocemos? ¿Dónde aparecen en tu forma de pensar, en tu día a día, en tu creación, nuevos nombres o los otros nombres, por ejemplo?
3: Bueno, a mí me parece que a partir de que la filosofía pueda enlazarse con el mundo exterior, ¿no? Todo pensador o pensadora que está de alguna manera convocada por lo que va más allá de la filosofía siempre aporta cuestiones muy interesantes. Lo dije hace un rato, ¿no? Pero muchas de las pensadoras que fueron fundamentales en el feminismo, como Judith Butler, por ejemplo, como Rebecca Solnit, que no es filósofa, pero de repente plantea desde sus libros y desde sus obras cosas muy interesantes para pensar filosóficamente, a veces viene de la psicología, a veces viene de la sociología, a veces de la antropología, pero tiene asidero en lo filosófico, ¿no? Y a veces también tenemos personas que incluso que han visitado esta casa con parlantes, como Bifo Berardi, sí, que vienen escribiendo, diciendo, y que son radialistas también, y no se quedan solo con la filosofía, sino que también son comunicadores. Entonces, bueno, eso por un lado. Pero por otro lado, también me parece que está bueno esto que hablábamos del eurocentrismo, empezar a mirar en pensadores y pensadoras que están también de este lado del planeta, y que están viviendo a una realidad, digamos, en la cual nos podemos sentir empáticos desde lo que implica ser sudamericano, ser sudaca, estar en el sur del sur. No es lo mismo pensar desde el sur del sur que desde el norte del norte. Entonces, más allá de que nos puede gustar mucho Bifo, no deja de ser un europeo pensando desde Europa, con conciencia, pero...
2: Total.
3: ¿No? Sí, todo sí, bien con Bifo.
2: Sumarle capas.
3: Claro, entonces me parece que siempre está bueno estar... Creo que en la filosofía lo fundamental es estar atento y estar curioso. Creo que la atención y la curiosidad son dos de las características que, si yo tuviera que definir la filosofía hoy, creo que son intrínsecas a la disciplina, más allá de lo académico. Entonces, por eso digo, podemos ser atentos, podemos estar atentos, podemos ser curiosos, y yo siempre en los talleres voy descubriendo nuevas voces que van más allá del canon. Y digo, ah, mira, se me pasó esta pensadora que siempre dar clase te anima a descubrir nuevas cosas. Así que, bueno, siempre es una nueva oportunidad. Y en este caso yo voy a sintetizar en dos talleres que son más largos, que a veces los doy online o presencial en Tras la Sierra, pero aprovechando que estoy en Buenos Aires, me parecía una buena oportunidad para difundirlos.
2: Si te queremos encontrar en redes sociales para saber cuándo hay más talleres, cuándo son los talleres online y demás, ¿dónde te podemos encontrar, Nico?
3: Nico Falkov, con doble F al final, es mi Instagram.
2: Joya.
3: Nicolás Falkov, con doble F al final, .com.ar, es mi página web donde está la música, la radio, la filosofía, que son medio mis tres trincheras.
0: ¿Qué es el mal? Entonces es el 10 de julio, pasado mañana, en el taller, uno de los talleres a los que les invitamos, en Espacio Pagano, en el barrio de Palermo. Es solo con inscripción previa, así que pueden contactarse específicamente ahí, a Espacio Pagano. Y el 12 de julio, domingo, diálogos con Zaratustra, ahondando en el pensamiento de Friedrich. ¿Por qué quise decir el nombre?
3: Federico, para los amigos, Fede, decile.
0: En Fede Nietzsche. Él va a estar presente, el niño Nietzsche.
3: Domingo,
0: entonces, 12 de julio, a las 15 horas, en este caso, en Espacio Sentires, en Núñez, con inscripción previa, ¿dónde? También ahí.
3: La inscripción, pueden o escribirme por Instagram, a Nico Falkov con doble F, o pueden buscar ahí Espacio Pagano, y escribir directamente Espacio Pagano. Y el Espacio Sentires, en realidad, me escriben a mí directamente porque no tiene Instagram, es en Núñez, así que ahí me escriben y si quieren más info, ahí se las pasamos. O llaman acá y les pasan mi teléfono también. Lo puedo decir el teléfono, pero no creo que...
0: No lo digan. Y el plan del 17 de julio, eso, en Casa Zavala, en Chacarita, ¿dónde vas a compartir tu música?
3: Bueno, estoy adelantando lo que va a ser mi próximo disco, espero que salga en primavera. Mi primer disco en plan solista, ¿no? Yo, después de una banda con la que edité bastantes cosas, que se llamó La Insurgencia al Caracol, ahora devine en este solo set, y vamos a presentar en Casa Zavala, voy a presentar en realidad en concierto íntimo en un lugar pequeño y muy bonito que se llama Casa Zavala, que también es solo con reserva previa porque es una sala en una casa, entonces hay que tener ya previamente quienes van a ir y demás. El viernes 17 de julio, 21 horas, voy a estar tocando con La Lupera, guitarra eléctrica, guitarra acústica, y la Embira, que es un instrumento africano de Zimbabue, del pueblo Yona, que yo lo incorporé a mi set ya hace muchos años y a mis composiciones propias. Así que ahí mostrando y compartiendo canciones.
2: ¿Cómo se suma la música a tu universo de radio y filosofía?
3: Capaz que la pregunta debería haber sido al revés. ¿Cómo se sumó la radio y la filosofía a la música? Porque yo arranqué desde muy chiquito haciendo música, componiendo. La música fue lo primero que emergió. Y después la filosofía y la radio se fueron como acoplando a eso, ¿no? Entonces, por eso a mí me gusta tanto Nietzsche, que habla del filósofo artista, ¿no? Y el papel del arte y de la música. Me parece que lo artístico, de alguna manera, tiene esa función de ampliar conciencia, de preguntarse, de ser curioso, de darle el espíritu del juego. Y bueno, la radio en realidad empezó acá, en esta casa, con Sonidos Clandestinos. Yo ya había hecho algunos programas, pero a partir de tener mucha música para compartir, me acuerdo de charlar con Gastón Montels en ese momento y yo traer algunos discos y le decía, Gastón, tengo un montón de música que no puedo editar. Yo tenía un sello discográfico, ¿y qué hago? Y me decía, hace un programa de radio. Bueno, dale, ponele nombre y vemos. Y ahí nació Sonidos Clandestinos.
2: ¿En qué año fue eso?
3: 2004.
2: ¿Cómo era en ese momento buscar esas músicas, no? O sea, claro, músicas del mundo.
3: Buena pregunta.
2: Digo,
3: esa.
2: ¿Cómo llegabas a diferentes sonidos?
3: Eran realmente otras épocas. Yo viajaba bastante a encuentros de músicas del mundo por mi sello discográfico, por editar, tener licencias. Editamos acá artistas que por ahí en ese momento no eran tan conocidas, como Eva y León, Totola Momposina, Chuck Tip Town, Petrona Martínez. Yo editaba toda esa música en Argentina en CD. Entonces yo viajaba a las ferias de músicas del mundo y me venía con valijas llenas de CDs. Tengo una colección de 4.000 CDs en casa porque tiré 6.000. Pero digo, en ese momento era como lo tangible, el conocer al artista y leer el librito, poner el CD. Lo digital ya estaba empezando, muy en ciernes, pero nada que ver con lo que se ha convertido, ¿no? Entonces era muy distinto a lo que es ahora. Ahora por ahí la información está más a la mano y el desafío es otro, es la curaduría. Hay todo tan a la mano que el desafío es que dejas afuera o que elegís dónde pones el ojo, porque es como entrar al supermercado y tener 12.000 millones de marcas de leche y para vos son todas iguales, a menos que alguien te diga, no, pará, no es lo mismo.
2: Totalmente.
0: Bueno, me gustaría, no sé, yo iba a hacerle la pregunta a FDM, como FDM, como le decimos, porque este programa se llama Buen Día, Fin del Mundo.
3: Bien.
0: Y hay una pregunta que nos gusta hacer, que es, ¿qué te llevarías al fin del mundo?
3: ¿Al fin del mundo o del fin del mundo?
0: Al fin del mundo.
2: Es súper intuitiva, puede ser un sentimiento, pueden ser cosas, en medio de asociación libre. ¿Qué se llevaría al fin del mundo, Nico Falkov?
3: Dos cosas pueden ser.
0: ¿Viste cómo hacen trampa?
2: Empiezan
0: acá a lo
2: trampa,
0: loco. Hacen pasan lista de supermercados.
3: Bueno, digo una si quieren.
2: No, vamos con las dos.
0: Decí dos que nos divierte.
3: El sentido del humor y la esperanza.
0: Nicolás Falkov, aquí en Buenos Aires, vino desde Tras la Sierra para estos dos talleres. Primero, que es El Mal, el 10 de julio, Diálogos con Zaratustra, el 12 de julio, y la presentación musical en Casa Zavala, en Chacarita, el 17 de julio. Todos invitados a acercarse a cualquiera de estas tres invitaciones, a las tres a la vez. Gracias por haberte venido al aire de La Tribu. Y qué lindo que te has emocionado cuando entraste al estudio.
3: Sí, sí, la verdad que para mí La Tribu la siento, como dije, como un refugio y como la familia porteña, así que es un placer poder entrar y ser recibido y bienvenido acá. Así que gracias a ustedes por la invitación, a todo el equipo tribal ahí, a todo el colectivo.
0: Bueno, y si te parece, escuchamos Lo que no se nombra, de Nicolás Falkov.
3: Dedicado al pueblo palestino este tema.

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14: -25, chiques.
15: Petris no.
14: Che, ¿qué? O sea, ya sé que Trump es naranja. No, no estoy diciendo ninguna novedad. Es como decíamos recién,
15: no,
14: alguien lo pensó y lo dijo.
15: Está cada vez más naranja.
14: Está cada vez más naranja. Nivel, sí. Ya parece que su pelo fuera incoloro.
15: No, a mí lo que me da impresión es el tema de los ojos.
14: Sí.
15: Que se le van cada vez. No sé si es que los ojos los tiene color tipo humano y el resto de la cara es un chito.
14: Es una cosa impresionante y está entrando al club de la gente que es apuntada con una linterna.
15: ¿Por qué?
14: Está con Victoria Tolosa Paz, está con Margarita Stolbizer.
15: Margarita Stolbizer.
14: Gente que no abre los ojos.
15: Bruce Willis Stolbizer.
14: Y Donald Trump. Gente que no abre los ojos porque lo están encandilando con una linterna.
15: Sí, ya está cerca de los 80, o sea, ¿qué va a pasar con esto?
14: Está cerca de los 80, me jodés.
15: O cumplió 80.
14: ¡Guau! O tremendo.
15: Sea, sí, ha cumplido.
14: Che, igual físicamente está muy bien para tener 80, te digo.
15: Vivo,
14: que
15: lo cual es un montón.
14: Sí. Vivo, claro, después que lo quisieron cuetear, ¿cuántas veces? Ay, Dios mío, qué
15: por
14: mala
15: favor.
14: Puntería, ¿eh? Bueno, dijo que el alto al fuego con Irán se terminó. Son una escoria, dijo Donald Trump en estas últimas horas, porque, bueno, se acerca el final del Mundial, por lo tanto, se acerca el final del alto al fuego que planteó Estados Unidos en su último acuerdo posible con Irán.
15: Sí, igual sabemos que esto tenía mucho que ver con el Mundial, o sea,
14: claro.
15: Había algo del Mundial muy cercano, sí, a todas esas, que además sabemos que durante todas estas semanas no fue un acuerdo, durante estas semanas fue vemos, nos fijamos, hablemos, alguien habló, alguien dijo, o sea, entonces, nada que nos sorprenda.
14: Totalmente, che. Bueno, lo que sí nos sorprendió es lo que pasó en el juicio de la causa Cuadernos. Ustedes saben que se sigue desarrollando el juicio por la causa Cuadernos, que es esta causa que está bastante floja de papeles, pero que intenta determinar una serie de responsabilidades de una estructura se supone, de sobornos, de recaudación ilegal.

0: y qué sé yo, que es algo, es muy voltero, digamos.
1: No, pero contemos, ¿qué fue lo que pasó ahora en la causa Cuaderno?
0: Contemos qué fue lo que pasó, sí, porque si vamos al origen, la verdad, hasta el año que viene explicando que esto está flojo de papeles. Hubo una nueva jornada del juicio, ajá, ¿sí? Una de las procesadas es Cristina Fernández de Kirchner, y los jueces citan como testigo a Juan Carlos Santos, que es una persona que se supone trabajó en AFIP. Y le quieren pedir información sobre su desempeño en AFIP, la Administración Federal de Ingresos Públicos, que era lo que había antes de ARCA, ese nombre horrendo que le puso a este gobierno. Vamos a escuchar el momento en el que entonces declara esta persona, Juan Carlos Santos, sobre su rol en AFIP.
2: Voy a preguntarle si trabajó en AFIP o en ARCA. No. No. Año 2018 trabajó. No. ¿Puedo aclarar algo? Sí. Se equivocaron de Juan Carlos Santos. Bueno, le pido disculpas. Bien. Señor presidente.
3: Bien. Cuando lo consultaron para, cuando fue, digamos, contactado para prestar declaración en el marco de este juicio y le explicaron los motivos de la citación.
2: No, nadie me llamó ni me explicó nada. Me llegó un WhatsApp que me iban a citar. Yo estaba en el exterior con mi hija. Me tuve que volver para esto.
3: Bueno.
0: No. Y le siguen diciendo, pero usted no trató de explicar. No, pregunté de qué se trataba y me dijeron que no me podían dar información. Me gustó porque es yo peleando con Telecentro, es el señor este diciendo. Me llegó un WhatsApp de que tenía que presentarme. Tuve que volver del exterior y resulta que se equivocaron de Juan Carlos. Bueno, finalmente le dicen, bueno, no se preocupe, no hay ningún problema. No, lo más faltaba más que hubiera un problema. Incitaron a la persona equivocada. Bueno, le pidieron disculpas y lo dejaron retirarse al señor Juan Carlos Santos, que no era el que quisieron contactar, que había sido alguien que trabajó en AFIP. Es más, en un momento le dicen, ¿pero usted nunca trabajó en AFIP? Sí, le dice, 3 días trabajé en DGI en el 79. DGI, en el DGI. 79.
1: Laburé en Entel, en Segva.
0: Claro. Yo, era así la situación.
1: En Telecom.
0: Era así la situación.
1: Telecom todavía, pero claro, íbamos. Te llamé, pero no andaba en Tel porque Segva nos cortó la luz. No, chicos.
0: No, impresionante. Bueno, ustedes, los cables de tela, claro, viejos tiempos. Igual todavía hay muchas instalaciones con cables de tela. Tremendo, peligrosísimo, ¿eh? Ustedes recuerdan que esta investigación se origina cuando Oscar Centeno, chofer de un funcionario que era Roberto Barata, del segundo mandato de Cristina Fernández de Kirchner, supuestamente registró en un cuaderno entregas de dinero, empresas priorizadas o jerarquizadas, reuniones vinculadas con el pago de coimas, etcétera, etcétera, etcétera, pero nunca se vio el cuaderno. Tal cosa como el cuaderno. O sea, solo hay en esta causa gente que dice haber visto el cuaderno. Además, bueno, en este juicio está acusada Cristina Fernández de Kirchner y hay otros 19 exfuncionarios, más de 60 empresarios, muchos de los cuales declararon que fueron apretados para declarar y para, digamos, aportar los cimientos de esta causa.
1: Los cimientos.
0: Claro, que la verdad, por eso decimos que es una causa muy, muy floja de papeles, pero cuyo juicio todavía se sigue desarrollando, en la cual Cristina recientemente declaró que el gobierno le quiso hacer una jugarreta, como que quede muy mal parada declarando en una causa por corrupción, y Cristina dijo, ¿qué? Voy a hacer una cadena nacional.
1: Uy, claro, no.
0: Hizo un despotrique maravilloso, porque la verdad, lo que sabe freestylear Cristina, no sabe nadie en el país.
1: Para mí Cristina tendría que largar todo esto, decirle a Axel,
0: hacer una dupla con Duki.
1: Sí, Axel, seguí vos, yo ahora, batalla de gallos.
0: Totalmente. Está
1: listo, Cristina,
0: una
1: estás
0: batalla
1: para
0: de
1: batalla
0: gallos.
1: De gallos, Cristina. Absolutamente. Dejá la política, por favor. Decile, mira, Axel, anda.
0: Absolutamente.
1: Toma, llévate al nene que es medio pelotudo. O sea, cuidame al nene que es medio pelotudo, Axel. Y nosotros hacemos tipo, claro, freestyle, ¿entendés?
0: Freestyle también está haciendo Miguel Ángel Pichetto. La Picheta. La Picheta senadora.
1: Está haciendo parkour político.
0: Está haciendo parkour político. Pichetto, claro, le quedó, digamos, cerca de Cristina, en parte por la inoperancia de Máximo, debe ser, en esta interna, ha quedado lo conservador, lo facho del peronismo, ha quedado de ese lado. Pichetto, Guillermo Moreno, Sergio Berni. O sea, por eso también, viste, antes era como.

0: no está interna, la verdad que me caen igual de mal o me caen igual de bien y no sé qué, pero se agarró unas cosas rancias la de Cristina, que yo no quiero decir Cristina, porque Cristina no está hablando, no está diciendo lo que piensa. Máximo sí.
1: Máximo no piensa.
0: Máximo no piensa.
1: Máximo, como buen el pibe de los mandados, o sea, está haciendo, o sea, aparentemente yo lo que intuyo es que a Máximo lo sientan, Cristina le dice, tomá, andá y decí esto, esto y esto. ¿Y sabes cómo que es? ¿Viste como cuando te mandaban a hacer los mandados?
0: Que comprabas todo al revés.
1: Comprabas todo al revés, ¿no? Y que llegabas y te quedabas mirando tipo al almacenero. Sí. Ay, me olvidé.
0: Sí.
1: No sé. Tipo, pero claro, Cristina, hacele una notita de los mandados. O sea, porque pasa esto.
0: Sí.
1: O sea, el nepo boludo de Máximo no sabe transmitir carisma ni encargos.
0: Sí, pero Cristina también, ponete media pila, decía algo, amiga, decía algo.
1: Freestylea
0: un poco, decía algo de lo que pensabas, pero posta, porque si no es todo el tiempo una jugarreta de voy a ser misteriosa. Estamos
1: no, también
0: viendo cómo sacar a esta mierda. O sea, decía algo.
1: O sea, bueno, no, se lo estamos pidiendo a gente que hace tres años decidió no implicarse en la urgencia del pueblo.
0: Total.
1: O sea, un Massa que cuando perdió, se borró del mapa político para aparecer ahora. Una Cristina que sigue peleando y sigue jugando a los nombres y atacando a Kicillof, no por defender a Kicillof ni a palos, sino porque esto, ¿no? Como che, es esta, dale.
0: Sí, sí, totalmente. Bueno, escuchamos lo que decía entonces Miguel Ángel Pichetto, en este caso en Crónica, en diálogo con Facundo Pedrini.
2: Una mirada vinculada al progreso no me parece malo. A mí me parece malo el progresismo tonto. La sobreexposición de valores o de temas que el peronismo incorporó en la acción de gobierno y que después fueron sobrevaluadas. De repente apareció el fenómeno mapuche. Yo te digo, yo los conocí a todos. Yo hice campaña muchas veces en Bariloche. A Jones Wall, al hermano, los conocí. Eran militantes también del peronismo. De repente se convirtieron en líderes mapuches revolucionarios, querían un Estado independiente, alentados por el gobierno de Alberto Fernández, con el INADI, que podían tomar tierra, o el hipergénero. Yo voté todas las leyes de la igualdad. Voté el matrimonio igualitario, voté el aborto, la identidad de género, voté todo, porque me parece que lamentablemente la Constitución argentina, a diferencia de la americana, no tiene estipulado en su estructura el derecho a la felicidad. Por lo tanto, bueno, todo lo que significa en libertades para poder asumir. Ahora, estar todo el día dándole máquina a eso me parece una tontería.
0: Bueno.
1: Me estoy tirando de cabeza a putear a Pichetto. O sea, en este momento estoy parado en un trampolín, o sea, a punto de hacer un salto ornamental.
0: Chicos, el fenómeno mapuche, el hipergénero. Alguien que me explique el concepto de hipergénero.
1: O sea,
0: ¿qué sería, ser muy mujer?
1: No,
0: muy puto,
1: o sea,
0: muy varón.
1: Sabemos que esto es así. Lo que sucede es, acá hay un derecho humano y a estos viejos de mierda, Bernie, Pichetto, Moreno, les da pánico un derecho humano que no cuide las pelotas de un hombre. Entonces, si este es el peronismo que pretenden defender, si este es el peronismo que los lados del cristinismo no va a salir a rebatir, si este es el peronismo que Gelatina, que Futurock y que todos los medios van a decir, che, no podemos decir nada porque si no le estamos haciendo el juego a la derecha. No, chicos.
0: Hay algo con el tema de los progres, del progresismo, aparte que me parece muy mala leche y muy falaz el argumento del muñeco de paja del progresismo. Chicos, el progresismo no gobernó nunca este país.
1: ¿Qué es
0: muchísimo
1: el progresismo?
0: Muchísimo menos cuando gobernó Alberto Fernández. Yo entiendo al progresismo como una corriente ideológica que brega por la ampliación de derechos, que no es necesariamente peronista, si bien es cierto que el peronismo está muy integrado por sectores de progresistas, pero también hay progresistas de izquierda. Bueno, ya hemos hablado de esto. Hasta hay progresistas radicales, chicos, porque en algún momento el radicalismo se planteó progresista. Espero que ya no orgánicos al radicalismo, porque bueno, no queda nada de eso. Pero lo que quiero decir es, si uno piensa en el progresismo como una corriente ideológica que cree en la ampliación de derechos, estamos todos locos de hablar de estas barbaridades del progresismo. ¿Me explico? O sea, están hablando de otra cosa. Están hablando de un muñeco de paja, de algo que no existe, pero sobre todo que no gobernó. O sea, el DNI con la X no fue el progresismo influenciando al poder. No existe,
1: a mí me gustó,
0: chicos,
1: mucho algo que dijo acá Puya de Sudor Marica. Nos acusan de pasarnos tres pueblos. Cuando ellos se pasaron tres pueblos, hubo muertos, hubo pobreza, hubo de todo. A ver, ¿qué pasa si ellos se pasan tres pueblos? ¿En favor de qué va a ser? ¿De los derechos de quién? Porque nosotras, cada vez que nos pasamos tres pueblos,

0: fue por los derechos de una nación.
1: Entramos en el segmento ¡Agállame que lo mato!
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0: momento del aire, que está divertidísimo. Seguimos. Buen día, fin del mundo. Últimos minutos de este miércoles. Sepan que jueves y viernes no estaremos en vivo. Y nos toca algo con... Hay una palabra que es saudachi, que es como, ay, esta cosita de tristeza, y que es comenzar a despedir a Junio, nuestro amigo que empieza a irse, ¿verdad, Junio?
1: Lágrimas.
0: Tears.
1: Sí.
0: ¿A dónde te volvés, Junio?
1: Yo estoy volviendo a Estados Unidos, de donde soy. Voy a California para hacer mi laburo de verano, que es hacer investigaciones con un profesor de mi universidad.
0: ¿En qué vas a estar investigando cuando vuelvas?
1: Estamos investigando, tipo, se llama la teoría de cambio de organizaciones medioambientales, específicamente, tipo, cómo ellos piensan que van a afectar su política medioambiental de protesta, de cambio social.
0: Qué interesante. Y cuando llegues allá, ¿qué crees que es lo que primero le vas a contar a tus amistades sobre la tribu?
1: Sobre la tribu. La verdad es que porque es mi primera vez haciendo tipo una pasantía para periodismo oficialmente, creo que voy a decir, la verdad es que me hace pensar en ser una periodista real cuando me recibo, ¿sí?
0: Cuando te recibas y sí. Cuando te pregunten, ¿pero qué era la tribu? ¿Vos qué le vas a decir?
1: ¿Qué era?
2: Eso va a decir.
0: ¡No spoilé, no, vos!
2: Estaban todos locos.
1: Sí, tal cual. Pero también que... También me hace pensar mucho en tipo la teoría de periodismo y la epistemología. Sí, de periodismo. Y cuando tengo que decir a alguien qué es la tribu, voy a decir que es una estación de radio y fuente de noticias alternativa y que viene desde una mirada popular y que no sé, que es muy transparente sobre su subjetividad y eso, la verdad es que eso me llama mucho la atención.
0: Junio, ¿con qué idea de Argentina llegaste que cambió?
1: Tipo antes.
0: Sí, ¿con qué idea cuando te hablaban de Argentina vos qué pensabas que cuando llegaste aquí fue, oh, muy diferente?
1: Creo... No es... una buena pregunta. Creo que... No sé. Ok. Algo que me sorprende es que... Y eso es un tema que yo estoy hablando a menudo con mis amigos de Estados Unidos que también están estudiando acá. Pero de que... Muchísima gente tiene una conciencia de política mucho mejor que en Estados Unidos, creo. Tipo, la persona de promedio. Claro. Tiene una conciencia mejor sobre la política de Estados Unidos que mis compas que vienen de Estados Unidos.
2: Así no está tan politizada la gente en Estados Unidos.
1: No, lamentablemente.
2: O sea, porque yo quiero decir, tengo un prejuicio, una imagen... de que no están comprometidos, que no... Como que hay una cosa medio de que no se interesan por el mundo, por fuera de sus propias fronteras y demás, pero no sé qué tan real, que igual debe haber como eso, mundos alternativos como en todos lados, ¿no?
1: Sí, yo soy muy de acuerdo de esta opinión y la verdad es que el otro día estaba hablando con mi hermana que está visitando también, pero estuvimos hablando sobre nuestra educación de historia cuando éramos niños en la escuela primaria y solo aprendimos sobre los españoles y los conquistadores y tipo las misiones porque vivimos en California y hablamos de los tipo la gente indígena una vez capaz y ahora de que somos adultos estamos pensando mucho en no puede ser que esta educación todavía sigue siendo en las primarias y por eso estoy de acuerdo. Creo que, no sé, la propaganda en Estados Unidos es fuertísimo, como en todas partes, pero...
2: ¿La propaganda de qué? ¿O en qué sentido?
1: De que Estados Unidos es excepcional, que somos mejor que todos y no hay que pensar demasiado en la política de otros. O si estamos pensando en la política de otros, estamos comparando con Estados Unidos. Y tipo, si la democracia de Estados Unidos puede ayudar a alguien.
0: Claro. Sí. ¿Cómo ves las legislativas que habrá en noviembre en Estados Unidos? ¿Tenés alguna corazonada? ¿Tenés alguna lectura en estos momentos?
1: Sí, yo estoy... Justo estaba leyendo que en Democracy Now! Que una estadounidense palestina ha ganado en Nueva York y la ola de candidatos progresistas en... que estaba parte del equipo de Mamdani.
2: Paró por el tollback.
0: Paró por el tollback
2: junio.
0: Porque nosotros estamos haciendo una charla, obviamente, claro, con Mamdani.
2: Estamos pidiendo un análisis político.
0: No, claro, a mí
2: y
0: llega...
2: dice Valentín, que aparte Valentín
0: llega
2: siempre
0: junio.
2: Callada y tímida, dice: pregúntale si le gusta el Ferné. Bueno,
0: claro, porque...
2: Y lo han asustado a Junio.
1: Oh, también me gusta Fernet.
2: ¿Has probado el Fernet en Argentina?
1: Me encanta.
0: ¿Con Coca-Cola siempre?
1: Sí, con Coca-Cola.
0: ¿No te han hecho probar versiones alternativas con pomelo o demás?
1: Con pomelo no, la verdad es que no.
0: Yo recomiendo mucho. ¿Qué crees que es lo que más vas a extrañar de Argentina hasta que vuelvas muy pronto?
1: Otro que la tribu, obviamente. No, voy a extrañar mucho el ritmo de vida y de que, por ejemplo, acá... toda la gente tiene mucho laburo, obviamente, para sobrevivir, pero también que tiene mucha pasión en seguir su trabajo que le importa, que por lo menos mi experiencia acá y conociendo personas acá que han dedicado su vida a periodismo, y eso me voy a extrañar mucho.
2: ¿Qué han dicho tus padres, quería preguntar?
0: ¡Eso!
2: ¿Qué han dicho tus padres de Argentina?
1: Ah, ¿de Argentina?
2: De los lugares que recorrieron.
1: ¿O qué
2: idea tenían cuando viniste para acá y sí. cómo fue transformándose?
1: Sí, no sé, creo que ellos también han dicho algo similar que yo, de que muchas personas tienen una conciencia mejor que de la política.
0: Claro.
1: Y estuvimos hablando sobre este tema ayer, la verdad, porque... capaz, mi papá estaba diciendo, capaz la gente acá están más politizadas porque las temas todavía, no sé, no han atomizadas, no han individualizados.
0: Dividido.
1: Sí, en una manera de ha pasado en Estados Unidos.
0: No, en realidad acá está muy dividido y sabemos más para poder ganarle al otro, o sea, es como por ese lado quizás venga,
1: sí.
0: Pero... ya quizás llegaremos a la pregunta, pero si te pudieses llevar una cosa de Argentina, algo de lo que no podemos llevar en valijas y demás, ¿qué te llevarías?
1: Van a pensar que estoy jodiéndote, pero voy a decir la tribu.
0: Oh.
1: La verdad es que sí, porque este edificio, las personas al dentro...
0: Sarasa. ¿Cómo Sarasa, te has llevado con Sarasa?
1: Horrible.
0: Muy bien.
1: Horrible.
2: Es mala onda.
1: Pero la verdad es que sí, porque, no sé, he entrevistado a Hernán de esto y lo otro para una monografía que estaba escribiendo, y él me dijo que hay un amor acá que no existe en ningún otro lugar. La verdad es que sí, he experimentado eso.
0: ¿Tuviste en otros medios mientras estuviste acá? ¿Estuviste conociendo, visitando algún otro medio?
1: No, la verdad es que no. Pero he visto tipo Crisis y...
2: Claro.
1: Y algunos...
2: Revista Crisis tiene su redacción acá en el edificio de la tribu.
1: Sí, y también he visto Cells, pero...
0: Cells.
2: Es Centro de Estudios Legales.
1: Sí, pero es periodismo o...
2: No, es una organización de derechos humanos.
1: Sí, tal cual. Sí.
0: Pero la próxima te vamos a llevar así criticamos a otros medios juntos.
2: Junio, qué hermoso fue compartir estos meses con vos. Qué hermoso que te hayas adaptado y encontrado a gusto en esta radio, en esta casita con parlantes. Teníamos mucha intriga antes de que llegaras, porque nos separa un abismo cultural y no imaginábamos que nos iban a unir tantas cosas con vos. Así que, de mi parte, que fue muy lindo, que te vamos a extrañar, que ojalá que vuelvas pronto a la Argentina, y aunque no vuelvas, que lleves a la tribu con vos. Que lleves a la tribu con vos, que cuentes lo que viviste acá, que puedas compartirlo, que puedas seguir estando en contacto con nosotros más allá de la distancia. Así que es todo agradecimiento. Por
0: y
2: mi
0: que
2: parte,
0: vuelvas,
2: todo agradecimiento.
0: Que esta es tu
1: no,
0: casa.
1: Sí, por favor, no, sí. Quiero volver con todo mi corazón y muchas gracias a ustedes y por todos por ser tan cálido y amable y siempre me sentí súper bienvenido acá.
0: Por favor, esta es tu casa, así que te esperamos muy pronto.
2: Te esperan solo cosas buenas, sabelo, lo sabemos. Además, acá lo sabemos, te esperan solo cosas buenas. Junio, te mereces todo eso y muchísimo más. Son las 12 del mediodía, empieza el fin de semana. Empieza el fin de semana para nosotros, vamos a decirlo así. Nos despedimos hasta el lunes y se quedan con Hernán Petris, que está haciendo esto y lo otro. Chau.
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Claramente, ayer pasamos a cuartos de final y hubo mucha gente celebrando a lo largo y a lo ancho de este país. Pero como este programa se titula Esto y lo Otro, pasó eso y pasaron otras cosas también para festejar. Me parece muy adecuado que celebremos que la Cámara de Casación Penal revocó la sentencia condenatoria contra la comunidad Wincool y lo sobreselló a todos y todas, así como escuchan. Apenas me levanté, decidí no empezar a ver todos los resúmenes de lo que había sucedido ayer y lo que no habíamos visto. Por el contrario, abrí la página de Resumen Latinoamericano y allí es donde encontré esta hermosa noticia que en muy pocos lugares la están comentando. Muchos somos los que recordamos el desastre que hizo el gobierno de Macri invadiendo el Love Lanken Wincool Mapu con tropas federales dirigidas en ese momento por Patricia Bullrich. ¿Se acuerdan? Reventaron todo, gasearon, precintaron niños muy chiquitos, los separaron de su madre, hubo balas, detuvieron a las Lakmien y las separaron de sus hijos. Dos días después de ese momento que hicieron eso, armaron una emboscada muy lejos del lugar de investigación, muy lejos de donde supuestamente debían estar. En esa emboscada asesinaron por la espalda a Rafael Nahuel e hirieron también por la espalda a Joana Colugán y Gonzalo Coña. Para meter contexto de esto, el día que asesinan a Rafael Nahuel, ese día fue un 25 de noviembre, que aquí, cerquita, en la provincia de Buenos Aires, en la localidad 25 de Mayo, se estaba dando el sepelio de Santiago Maldonado. El día que asesinaron a Rafael Nahuel, estaba el sepelio de Santiago Maldonado. Claramente, Francisco Pintos fue detenido en un principio bajo la acusación de homicidio agravado. Estamos hablando del hombre que le dispara. ¿Se acuerdan de las declaraciones de Bullrich? Tenían armas, eran peligrosos. Bueno, no encontraron ningún arma, lo balearon por la espalda. Y si bien Francisco Pintos debería estar preso, lamento decirles que no está preso y que está esperando los 5 años, que me parecen bastante pocos por homicidio agravado, 5 años, está esperando que quede firme la sentencia por la Corte Suprema, lo cual es una vergüenza absoluta. Pero sigamos adelante, porque esto no termina acá. La comunidad Wincool fue el desembarco, claramente, y definitivo de la gremial de abogados en la Patagonia en general y en toda la comarca andina, porque estaban sucediendo demasiadas cosas oscuras. Esa causa se llamó Wincool, pero todos la conocemos como la causa madre. Pocos años después de eso, ya Maldonado, ya Rafael Nahuel, con otro gobierno, en este caso con el gobierno de Alberto Fernández y Cristina Fernández de Kirchner, de la mano del ministro de Seguridad de esa época, que vale recordar que era Aníbal Fernández, vino nuevamente la represión. Sí, hicieron un comando conjunto de todas las fuerzas federales para desalojar a la comunidad. Con una excusa inexistente de un supuesto ataque mapuche a un puesto de gendarmería, arrasaron nuevamente con Wincool. Una vez más arrestaron a las Lakmien, reprimieron a los niños, una vez más tiraron gases, tiraron balas, una vez más sucedió con algunas cosas monstruosas, como que algunos de esos niños empezaron a escapar en los montes y estuvieron hasta un día muriéndose de frío escondidos por miedo de que los maten. Las Lakmien de la comunidad y otras mujeres fueron detenidas durante más de 8 meses. La gremial y gran parte de la prensa tituló a esta causa, luego de causa madre, como la causa trucha. Pero el gobierno de Alberto y Cristina fueron aún más lejos, mucho más lejos, porque trasladaron a 4 de las Lakmien desde Bariloche hasta Ezeiza y lo hicieron por tierra y en las peores condiciones de violencia y vejaciones, en una clara simbología directa a la historia vivida
durante la conquista del desierto, cuando gran parte del pueblo mapuche fue trasladado a la isla Martín García. Allí empieza esta historia tan triste que pocos cuentan y sucede aún hoy en la Argentina. Cuando llegaron a Buenos Aires, la fueron llevando a distintas dependencias, impidiendo a los abogados verlas, como sucede hoy con Milei. Una de las Lagmien, vale aclarar, que quedó en Bariloche con un embarazo de 8 meses y terminó pariendo detenida. Estos hechos motivaron en su momento a que la ministra de la Mujer, la doctora Eli Gómez Alcorta, ¿se acuerdan? Bueno, en ese caso renuncia y dice: yo no puedo avalar esto que están haciendo frente a semejantes violaciones. Las comunidades mapuches le exigieron al gobierno de Alberto Fernández una mesa de diálogo que finalmente se dio. Se juntaron, charlaron, llegaron a un acuerdo. Pero una vez más, la reacción del lobby empresarial y terrateniente no se hizo esperar. Y gracias a ese brazo ejecutor del Ministerio Público Fiscal, tiraron abajo el acuerdo que se había alcanzado dentro de un proceso que había llevado mucho tiempo. Finalmente llegó el juicio, un juicio que tuvo muchísimas irregularidades, que fue completamente amañado, donde impidieron pruebas, donde no pusieron todas las trabas imaginables. Ya gobernaba Milei y claramente la idea es que queden todos presos. Funcionarios administrativos, judiciales, testigos, todos mostraron un desprecio racista, inaudito hacia las imputadas. Esta causa, llamada la causa trucha, tuvo una sentencia que también fue trucha. Se pidió una audiencia presencial que la Cámara de Casación finalmente concedió. En esa audiencia se exhibió las aberraciones cometidas. Y en el día de ayer, que vos lo vas a recordar como el gran día que Argentina dio vuelta un partido en una fase de octavos de final frente a Egipto, y vas a recordar las lágrimas de Messi, y vas a recordar todas esas cosas que hacen a este país tan importante, ayer 7 de julio, la Cámara de Casación, el máximo tribunal penal de la Argentina, le dio la razón a todos y dispuso la absolución de Betiana Ayelén Coloán, de Marta Luciana Jaramillo, de María Celeste Ardaiz Genumil, de Romina Rosas, de Matías Daniel Santana y de Jessica Fernanda Bonefoy por los hechos que habían sido acusados en su momento. La Argentina es grande y nuestro corazón pareciera que también lo es. Sin embargo, como siempre digo, cada vez nos convertimos en un país más unitario y menos federal. Y esto, que debería haber sido gritado por todos nosotros como un gran grito de gol, pasó por abajo, como suelen pasar muchas cosas en este hermoso país. Bienvenidos a todos.

12 del mediodía, 20 minutos en todo el país. Comenzamos escuchando The Heavenly Bowls. Y una linda alfombra musical para comenzar el programa. Fuck Pilots. Sí, supuestamente es en francés y ese fue mi mejor intento. Hasta las 2 de la tarde. Espero nos acompañen del otro lado, escuchándonos en nuestra plataforma fmlatribu.com. Lo pueden hacer también a través de YouTube, ingresando a Esto Pasa en la Tribu. Esto y lo otro ya encendió sus motores y no hay nada ni nadie que nos detenga. Una más, porque nos gusta asentarnos con dos canciones. Suena ahora La Security de Tour.

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Disfrutábamos recién de Alice in Chains, nada más y nada menos. We die young, morimos jóvenes, decían los Alice in Chains. En este EP, en realidad era el primer EP que saca la banda, anticipando de lo que sería su disco Facelift. Y aquí estamos con todo el equipo completo, movilizados, porque hoy nuestro International Becarian, sí, nuestro becario internacional, Junio, se va, vuelve, regresa a su tierra natal, la tierra del mundial, y le estamos haciendo una despedida, y hay medialunas rellenas con jamón y queso, hay fotografías, hay regalos, souvenirs, abrazos, risas, aún no hubo llantos, pero no esperamos que haya llantos. Le mandamos un beso grande a nuestra productora que nos acaba de saludar, a Belén López del Río. Le mandamos un beso grande a Eli Baldonado con su pecho y espalda de lana para poder caminar por la pradera sin sufrir vicisitudes de este invierno. Le mandamos un beso grande también a Mailu Benítez, que está acá en la casa nuevamente haciendo la coordinación de aire, y a Gala Abramovich, nuestro becario Nerón. En fin, tenemos a varios del otro lado y ustedes que nos acompañan día a día. Amigos y amigas, es momento de informarnos. Lo primero que tengo que decirles es algo que a mucha gente le parece fundamental día a día, que tiene que ver con la temperatura, y más en estos días que estamos viviendo, que hay una amplitud térmica un tanto ridícula, y es rara, al menos es rara, pero entro

amplia, no como el día de hoy, ¿no? Que el día de hoy ya tiene 12 grados de amplitud térmica. Es un montón, pero a disfrutar estos pequeños caricias de sol un poquito más fuerte que el resto de los días. Algunas noticias de esta jornada. El gobierno firmó la concesión de la hidrovía Paraná-Paraguay. Con este contrato, Javier Milei traspasó formalmente la llave del comercio exterior argentino al gigante belga Jan De Nul, en sociedad con la firma local Servi Magnus. La entrega de la principal ruta fluvial ocurrió en medio de sospechas por el diseño de los pliegos a la medida de los ganadores y un entramado de amiguismo empresarial. El Ministerio de Economía calificó la operación como un hito histórico de transparencia y celebró una nueva era de gestión privada para la ruta donde sale el 80% de las exportaciones. Algunos celebran y otros lloramos por la entrega completa de soberanía de la Argentina. El gobierno espera concretar una nueva foto con gobernadores en Tucumán. ¿Cuán importantes son las fotos con los gobernadores? Lamentablemente. Javier Milei y el jefe de gabinete Diego Santilli aguardan la presencia de al menos 12 gobernadores aliados. El encuentro se daría en la vigilia por el Día de la Independencia este miércoles en la provincia de Tucumán. En Casa Rosada aspiran a concretar un nuevo retrato que reeditará el de 2024 cuando el mandatario propuso la firma del Pacto de Mayo, que no sirvió para nada ese pacto. Condenaron en Salta al represor Juan Carlos Alzugaray. El Tribunal Oral Federal número 2 dictó la prisión perpetua al ex policía federal y ex agente penitenciario en calidad de coautor funcional de homicidio agravado por alevosía y por haber sido cometido con el concurso premeditado de dos o más personas. La sentencia es por la matanza de los jóvenes militantes René Esteban Locasio Terán y Ramón Antonio Díaz Romero en el marco del terrorismo de Estado. Los fundamentos de la sentencia se conocerán el 30 de julio. El tribunal decidió también que Alzugaray cumpla la sentencia en prisión domiciliaria, como viene ya cumpliendo otras dos condenas que tiene por otros crímenes de lesa humanidad. Estaría bien cárcel común, ¿no? Para una persona que trajo tanta muerte, tanto daño, y no como algunos que están en cárcel común por tener un porro de marihuana. Así de justa, o injusta, mejor dicho, es nuestra justicia. Antes de los boludatos, vamos con música. Gooseberry haciendo Go Fish.

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Uno de los momentos favoritos de muchos de nuestros oyentes, no sé si el mío, pero son los boludatos, claro está, que han revivido en este 2026 para quedarse. Y no sé, porque todos los años decís lo mismo el mismo día. ¿Vale la pena? Y creo que muchos programas de radio dicen lo mismo año tras año los mismos días, ¿no? Quizás sí, quizás se queden, no sé, vamos a ver si no me agotan. Hoy, 8 de julio, escuchen bien, es el Día Mundial de la Alergia. Y saludo a todos los que padecemos alergia. Desde niño padezco alergias y fui víctima de la prueba de alergias que te hacen en el antebrazo. Pinchándote con diferentes liquiditos, te van haciendo como una acupuntura y cada liquidito ves si hay una reacción en tu brazo. Bueno, a mí me habrán clavado 27 agujas, de las 27, 20 reaccionaron. O sea, soy alérgico casi a todo. Y de niño creían que era asmático y todas esas cosas. Después de grande tuve un psicoanalista que me dijo, la alergia es psicosomática. Me dijo directamente. Y muchos sostienen eso también del asma. Hay una relación directa en estas cosas. Pero también debo decirles que hay una reacción directa que es química, que no tiene que ver con eso. Les voy a contar mi caso más particular. Yo soy alérgico al pelaje de los caballos. Desde niño, la primera vez que me acerqué a un caballo, me broté todo hasta el nivel que los ojos se me hinchan. Me transformo como en un increíble Hulk. Es una cosa espantosa. Y sucede muy rápidamente. Y me pasó una vez, me pasó dos veces, me pasó tres veces. Me hicieron el test de alergia, sos alérgico al pelaje de los caballos, listo. No monto más un caballo. Pero ¿qué hacía el tipo? Pasaban los años, tenía la oportunidad de ir a una cabalgata y decía, nada, seguro que se me fue. Y me volvía a pasar. Y así me pasó todas las veces que intenté montar un caballo, porque lo intenté mil veces. La última vez creo que fue 2003, 2004, que dije, bueno, seguramente no lo tengo. Me monté al caballo y fui brotado durante toda la cabalgata. Me bajé, fue en Salta, creo. Me bajé, me fui a una farmacia en busca de algún comprimido para que se me vaya ese efecto. Saludamos a todos los alérgicos del mundo. También es el Día Internacional de los Paramédicos. ¡Oh, Dios! ¡Llamen a los paramédicos! Es el Día Internacional de ellos. Y es el Día Mundial de la Salud de la Piel. A encremarse, podríamos decir. Es una buena manera de celebrar este día. Un día como hoy, un 8 de julio de 1786, nace en Buenos Aires el sargento mayor Martín José Warnes, quien participó activamente en la lucha por la independencia. Y muchos creen, no, Warnes esperaba comprar repuestos. No, fue un chabón, este tipo que nació hoy. En 1838 se funda en Buenos Aires la Asociación de Mayo, originada de la librería de Marcos Sastre. En 1838, el mismo día de lo que estamos hablando, nace Ferdinand Graham von Zeppelin, el inventor de los dirigibles, que da nombre este Ferdinand. En 1839 nace John D. Rockefeller, el empresario norteamericano. En 1884 se sanciona la ley 1420 de educación común, que instituye la enseñanza obligatoria, gratuita y laica para todos los niños argentinos de 6 a 14 años. No se estaría respetando mucho, pero bueno, es importante aclararlo. 1915, la rebelde tripulación del acorazado ruso Potemkin se entrega a las autoridades rumanas. En 1908 nace Nelson Aldrich Rockefeller. Ya hablamos de un Rockefeller. Bueno, hay dos que nacieron el día de hoy. El de que estamos hablando hoy, el de 1908, fue político, pero el otro fue el gran empresario. En 1942 en la Argentina son liberados los presos de Bragado. Tres anarquistas, Pascual Huoto, reclus de Diago y Santiago Mainini, injustamente habían sido encarcelados, ¿saben cuánto? 11 años se comieron presos, son muchachos. En 1951 nace Angelica Houston, la actriz. Mándenle un abrazo de todos nosotros. En el 58 nace Kevin Bacon en los Estados Unidos. En el 89, Carlos Saúl asume la presidencia de la nación, un día como hoy. Sí,
la primera del Patilludo, porque luego, más adelante, asume otra el mismo día. En 1990, algunos lo van a recordar y otros no, Alemania vence a la Argentina por 1-0 y conquista la Copa del Mundo en el Estadio Olímpico de Roma, Italia. Ese penal que no fue penal, ¿se acuerdan? Bueno, no ti machic, pasó hoy que salió campeón Alemania. Y un día como hoy, como les decía, del 95, comienza la segunda presidencia de Carlos Saúl. La primera fue un día como hoy en el 89 y la segunda fue un día como hoy en el 95. Dicho todo esto, es momento de celebrar a aquellos músicos que nos dieron mucho y que vale la pena siempre tenerlos en cuenta. El primero de ellos quizás sea el más calladito, pero calladito en cuanto a, ¿cómo decirlo?, a personalidad famosa dentro de una banda que es muy famosa. Estamos hablando de Andy Fletcher. Para quienes no sepan, este hombre que nació un día como hoy en el 60 en Nottingham, desde muy chiquito, ¿saben con quién jugaba? De niño, era amiguito de Martin Gore. En 1977 formó junto a Vince Clarke un dúo llamado No Romance in China. Me encanta el nombre, No Romance en China. Era él con Vince Clarke, quien después fuera de Erasure. Después, Clarke tuvo otra banda que se llamaba The Plan y compartían algunos shows con Martin Gore y su grupo French Look. Finalmente, en 1980, Clarke, Gore y Fletcher unieron sus fuerzas para formar el trío que se llamaba Composition of Sound. Pero al poco tiempo ingresó un cantante y todo cambió. El señor Dave Gahan llegó y así se formó Depeche Mode. Lamentablemente, Andy Fletcher falleció el 26 de mayo del 2022 a los 60 años, muy joven, y en un momento fue quien hizo que los Depeche Mode no se pelearan. Era un gran mediador de la banda, de la articulación de los egos, y también fue como el vocero, era el que daba notas, sin ser el compositor, pero sí teniendo una influencia muy importante en la creación de las canciones, con su bajo eléctrico, con sus sintetizadores. Así que nos parece bueno recordarlo. Primer cumpleaños de hoy, tenemos tres, atenti con eso. El primero es de justamente este hombre que le dio mucho a una gran banda como Depeche Mode, Andy Fletcher, que no está entre nosotros, pero vale la pena recordarlo. Así que hagamos sonar una linda canción de Depeche Mode.

Desde su disco Ultra llega It's No Good, de esas canciones himno que siempre sabe hacer Depeche Mode. Hoy, para recordarlo al gran Andy Fletcher, suena en esto y lo otro.

Y de esta manera llegamos al último de los cumpleaños. Saludamos a Andy Fletcher, a Beck, y es momento de saludar a un guitarrista bastante ruidoso y ahora está tranquilo. 8 de julio del 85 nacía Jamie Cook en Sheffield, Reino Unido, guitarrista y compositor de los Arctic Monkeys. 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

0: 8 minutos pasaron de la 1 del mediodía. Están escuchando Blues del Sur, Caída Libre y su nuevo disco Plan Perfecto. Le damos la bienvenida a Marcelo Marín. ¿Cómo estás, loco?
1: ¿Cómo va? Qué gustazo estar acá. Me encanta, me encanta.
0: Lo mismo digo, gustazo estar escuchando un disco de blues nuevo. Para mí, en ese sentido, es por donde me gustaría que comencemos a charlar, porque ustedes tienen 30 años tocando, pero lo que me parece notable no es solo la resistencia que podemos hablar, sino la vigencia que puede tener un estilo que para mucha gente no registra que aún sucede, y no acá en la Argentina, en el mundo.
1: En el mundo, cada tanto, cada 15, 20 años se pone de moda 15 minutos. ¿Viste cuando apareció Gary Moore con ese Stilgat de blues que en realidad no era un blues ni en pedo?
0: No era un blues.
1: Para tele y para dentista.
0: Exactamente.
1: Pero te ponen un poco de moda y la gente... Ahora John Mayer hace poco, Bonamassa, hay cierta movida que hace que se acuerden de los clásicos de vuelta, ¿viste?
0: Pero sin embargo, nuestro rock nacional, la Argentina y su relación con el blues es directa. Y es directa
1: total.
0: Y de una manera que muchas veces hay que hacer docencia en esto de... Cuando no llegaba tanta música, cuando no había internet, Manal era contemporáneo, algo que sucedía en el planeta, y
1: total,
0: Papo ni hablar.
1: Total.
0: ¿Cuál es tu caso en especial con el blues y cuándo te tocó el blues a vos, digamos?
1: Mira, a mí me pasó algo bastante extraño. No soy de familia de músicos ni nada por el estilo, como bien sabés, y soy un futbolista frustrado.
0: ¿Fuiste futbolista?
1: Fui futbolista hasta los 19 años.
0: ¿Llegaste a jugar? Contame.
1: Llegué a jugar hasta tercera división. Jugué con mucha gente que hoy son millonarios.
0: ¿Quién, por ejemplo?
1: Redondo, el Negro Cáceres, toda esa generación, 669, Daniel Garnero.
0: ¿Jugabas en Argentinos?
1: No, jugué en contra de ellos. Yo jugué en San Lorenzo, en Independiente.
0: En Independiente.
1: En San Lorenzo y en Almagro.
0: Okay.
1: Jugué con el Beto Jaque, que hasta hace poco era representante de Lautaro Martínez. ¿Qué sé yo? Claro. Toda esa gente que la ves por la tele y decís, mirá qué millonario que se volvieron.
0: Y el hecho de tener los guantes y el arco, que era tu puesto, ¿ya había una guitarra de por medio?
1: Todavía no, había mucho amor por la música. Iba a ver a Los Redondos, por ejemplo, que era muy fan de Los Redondos. Me acuerdo cuando yo jugaba en Almagro, Almagro jugaba los domingos a las 9 de la mañana y los recitales eran a las 4 de la mañana en esa época. Esto, estamos hablando muy pre-Cromañón.
0: Sí, sí.
1: Y entonces yo iba a ver, por ejemplo, me acuerdo un día que tocaron Los Redondos en Belgrano y al otro día yo jugaba en Defensores de Belgrano, Almagro Defensores de Belgrano, y me fui a mi casa, agarré el bolso y volví al mismo lugar donde estaba antes, ¿entendés? Sin dormir. Había mucho amor por la música, pero no atreverme a tocar. Me parecía que era para seres superiores eso, ¿viste?
0: Le tenías un respeto.
1: Y, tal cual, demasiado respeto, ¿viste? Y después me desilusioné mucho con el fútbol cuando quedé afuera en Almagro, en tercera. Y un poco eso lo tenía que llevar a algún lado. Yo escribía mucho, pero sabía que no era poeta. Era un tipo que le gustaba escribir casi como un periodista, ponele, okay. ¿Viste? Y dije, tenía una guita con la cual me iba a ir 15 días a Villa Gesell de vacaciones. Y en vez de ir ahí, año 89, ¿viste? Hiperinflación, que estaban los compraventa. Pasé por un compraventa en Colombres y Rivadavia. Y había guitarras usadas. Y digo, me compro una guitarra. No sabía ni cómo se agarraba la guitarra. No tenía ni la menor
0: idea.
1: ¿Esto
0: fue a tus 19 años?
1: 19 años.
0: Me parece muy interesante la historia para todos aquellos que creen que... No, si no arrancaste de chiquito.
1: Lo digo todo el tiempo. De hecho, yo ahora laburo de dar clases de guitarra. Y montones de gente, no, yo ya estoy grande para esto no es para mí. Y nunca es para vos si no lo intentás, ¿viste?
0: Claro.
1: Yo justamente creo que soy un ejemplo de alguien que empezó tarde, que no viene de familia de músicos y que no nació con una virtud. Lo que me pasó es que me gustaba tanto que no podía evitarlo.
0: ¿Y ese gusto o ese conocimiento, hubo un tío, hubo un primo, un amigo del barrio, quién fue el que te dijo, escúchate esto?
1: No, mi hermano. Yo tengo un hermano 3 años mayor que empezó a escuchar rock nacional y que fue a Obras a ver el Obras de Cerú, que hubo un quilombo con la policía importante. Lo que era la resistencia en ese momento era escuchar música en castellano, más allá de que los milicos se acordaron que había rock nacional cuando se pelearon con los ingleses. Pero venía un poco por ahí, después con un gran amigo empezamos a escuchar vinilos y un día en la casa del padre agarramos un vinilo que había un grone en la tapa con una guitarra. Y digo, este debe estar bueno. Y lo puse... Y era Getting Ready de Freddie King, que es, al día de hoy, uno de los discos, el mejor disco de la historia del blues. O sea que el blues me estaba esperando en el mejor lugar, digamos, ¿viste? Y Y a partir de ahí me enamoré perdidamente de eso. Yo tocaba, me gustaba tocar, no sabía qué. Entonces empecé tocando el bajo que tenía menos cuerdas, ¿viste?
0: Esto debe ser más fácil.
1: Claro, dije, debe ser más fácil. Fui a la misma casa esa de que me iba a comprar una guitarra, me compré un bajo para poder tocar con unos pibes que laburaban conmigo, yo laburaba de cadete. Y uno de mis compañeros era Raúl Rufino, de Los Tipitos.
0: Ok.
1: Y armamos una banda de pop con él.
0: Pero él ya sabía de música.
1: Él era un capo, vino acá a estudiar música, laburaba de eso, pero vino a estudiar en el conservatorio, era capo total.
0: Un
1: componía,
0: capo.
1: Cantaba, tocaba la guitarra, una
0: Para
1: sensibilidad.
0: Aquellos que no sepan, ir a ver a Los Tipitos es encontrarse con cuatro músicos que cantan muy bien
1: animales.
0: Todos.
1: Son como los Beach Boys,
0: sí.
1: Hacen las voces, todo animales.
0: Hay gente que sabe, tal. Se nota.
1: Sabe
0: se
1: de
0: nota.
1: Verdad, claro. Sí.
0: Y con él fue tu primera agrupación.
1: Claro, tal cual. Yo era el bajista de una banda pop que no estaba buena, pero todo lo que hacía Raúl era genial. Y a partir de ahí, un día él me regala un cassette. Él le había flasheado con el blues también.
0: Mirá.
1: Y sabía que yo lo que quería era tocar la guitarra. Y me dice, me regala un cassette de esos, ¿viste? Los cassettes virgen, sin nada, sin etiqueta, decía blues escrito en un marcador.
0: Hermoso.
1: Y no sabía quién había ni nada. Y escuché gente que después me di cuenta con el tiempo que eran B.B. King, Sonny Boy Williamson, Muddy Waters, Ike and Tina Turner, cuando hacían blues al principio. Y a partir de ahí se fue un disparador, como si yo toda mi vida hubiera estado esperando eso, ¿viste? Como si algo en mi ascendencia, ¿viste?
0: ¿Y hubo un profe o autodidacta?
1: Hubo una profe primero. Al año que yo estaba estudiando con esa piba, una piba que era muy fanática de Deep Purple.
0: Okay.
1: Entonces fuimos a los bifes, ¿viste? Guitarra eléctrica, nada de comprarme una criolla y hacer folclore, cero, nada. Ya se
0: él
1: estaba
0: es,
1: tirando
0: él es
1: cuerdas.
0: Richie Blackmore, te lo presento.
1: Claro, o sea, ahí, al hueso. Y entre esa mezclita y el blues me quedó como un gen medio bluesero rockero, que me parecía que estaba buenísimo. Después empecé a estudiar con Miguel Botafogo. Pero al año que estaba estudiando, yo estaba tocando con lo que después, muchos años después, terminó siendo Blues del Sur. O sea,
0: tuvo un engendro primero, Blues.
1: Tuvo un engendro.
0: Estamos hablando de mediados de los 90.
1: De 89, creo.
0: Okay.
1: 89, exactamente. Y llegamos a hacer un primer show con ese nombre. Después la banda mutó. Fueron cayendo los soldados y acá estoy.
0: ¿Sos el único?
1: Soy el único del sobreviviente.
0: De Blues del Sur que tuvo su primera fecha.
1: Tal cual. El 30
0: ¿cuándo?
1: De agosto del 80. Y, no, del 90.
0: 30 de agosto del 90,
1: del
0: debuta
1: 90.
0: La banda.
1: Debuta la banda. Y hacíamos algunos covers, hacíamos temas en castellano, pero que tenían la misma estructura que todos los covers. Un día me di cuenta que...
0: Pero pará, tiene 36 años la banda entonces.
1: Sí, no me
0: no
1: vas a
0: son
1: acordar.
0: 30.
1: No
0: en
1: me
0: todos
1: vas a acordar que me vuelva.
0: 30.
1: Pará, es verdad. No, 92. 92, no 90, 92. Pero igual, son 34, qué sé yo.
0: 34.
1: Lo que pasa es que yo no le doy tanta bola a los años de la banda, porque cambiaron tantas cosas que yo creo que somos una banda en serio... De que grabamos el primer disco, que fue en el 2000.
0: Okay.
1: Igual son 26 años, la puta madre.
0: ¿Y del 2000 hasta acá hay jugadores que no cambiaron?
1: Hay jugadores que fueron cambiando, pero de 2013 para acá, desde que hicimos Volver, que es el anteúltimo disco de estudio, apenas hicimos Volver, cambiamos al baterista y ahí quedó la formación que tenemos ahora, que ya lleva más de 10 años.
0: Lo más estable posible.
1: Lo más estable posible, pero además porque nos une una amistad. Y pasa algo muy curioso. Todos los que están tocando conmigo en Blues del Sur eran público de Blues del Sur.
0: Ah, eso es fundamental.
1: Eran alumnos de los que tocaban conmigo.
0: Ok.
1: Entonces era como que ya sabían de qué se trataba todo. Y entonces ahí ya hay una cosa que ya somos familia, ¿viste?
0: Y en esa familia y en tantos años, esto de... Yo siempre digo una frase que a mucha gente no le gusta, que para mí es muy certera, que el rock nacional es muy ingrato. Que nuestro rock nacional es muy ingrato. Porque esta historia de hace 34 años que toco, hace 40 años que toco, qué sé yo, cuando a Memphis le empezó a ir bien, tenían 400 años tocando.
1: Sí, total. Yo les iba a ver a Cemento cuando hacían esa cosa más rústica y barrial.
0: Que muy poca gente sabe que antes de Moscato, Pixie, Fainá, digo,
1: claro.
0: Tenían de los 70, venían tocando.
1: Total, claro. Los abuchearon en el Festival Barro, fue
0: claro,
1: en el 82.
0: Por eso.
1: Porque salían vestidos de camisa y corbata.
0: Entonces, ¿viste? Hay como una cosa de resistencia absoluta en nuestro rock, en que el Anderson, 4.000 años. ¿Viste?
1: Claro,
0: para que más o menos asomes la cabeza.
1: Y es el mercado manejándolo todo.
0: ¿Qué, a dónde está ese gusto por seguir ensayando, seguir buscando la fecha? Digo, porque claramente no es económico, claramente tiene
1: no,
0: que ver con algo que te moviliza.
1: Yo lo describo más como una enfermedad.
0: Ok.
1: Yo creo que es una especie, está enfermedad barra adicción. Es algo que vos sos consciente.
0: Una adicción es una enfermedad, así que estamos en lo mismo.
1: No, sos consciente de que hay algo que vos no vas a poder dejar de hacer. Yo muchas veces tengo alumnos y todo. No, pero no voy a tocar más, pues estoy rebajoneado, pues no pasa nada con la banda. Bueno, intentalo, hablamos en 15 días. Intentalo, vas a volver porque no podés, porque hay algo que está en el torrente sanguíneo, hay algo que existe. Yo creo que el artista tiene como una necesidad de eso, porque si no salgamos a la calle y fijémonos lo que sería el mundo sin arte, ¿entendés? Te tirás abajo un bondi acá en Corrientes y Lambaré, ¿me entendés? Entonces, esa es una necesidad, necesidad de la cual se aprovecha la gente que tiene decisión, poder de decisión sobre estas cuestiones, y especula muchísimo con eso, por la vocación. El problema de tener una vocación es que, y bueno, pero igual te gusta, así que lo vas a seguir haciendo. Sos un profe universitario.
0: Te iba a decir, la docencia es exactamente
1: eso. Exactamente lo mismo. Sos médico del Garrahan y vas a dejar morir a los nenes, y no. Bueno, entonces te pago 500 lucas por mes. ¿Entendés?
0: Pasa algo
1: entonces,
0: muy similar.
1: En este mundo lleno de perversos hijos de puta que especulan con eso, estamos nosotros igual, remando en petróleo, ¿viste? Pero bueno, nos tocó vivir esta época, qué sé yo.
0: El presente de Blues del Sur habla de un disco nuevo, 2026, que se llama Plan Perfecto. Vamos a escuchar una canción y seguimos charlando con Marcelo Marín, guitarrista de Blues del Sur, Espalda de Fakir. Ahora me contás bien de qué se trata esta canción.

0: Blues del Sur está en la casa de la mano de su guitarrista y escuchábamos Espalda de Fakir con una anécdota que quedó fuera del aire, pero que la van a poder ver en nuestras redes sociales. Yo creo que tiene que estar ya.
1: Es todo tengo testigos.
0: Les tiramos el título, jugó con Milei al fútbol. Después se van a enterar de qué se trata esa anécdota solo a través de @FMLaTribu en Instagram. Búsquenla porque prontamente está. Bueno, acá tuvieron un invitado de los tantos que tiene este disco,
1: sí.
0: Un amigo de la casa.
1: Sí, Espalda de Fakir, sí. Ricardo Tapia, claro, amigazo. Él fue productor de uno de nuestros discos, de Brindo Tu Salud, y amigo de la vida. Además, yo toco con él en el otro proyecto paralelo que tiene a la Mississippi, que son los López Tapia.
0: Los López Tapia, que estamos hablando de un gran armoniquista, junto claro, a él y vos en la guitarra.
1: Claro, hacemos de vez en cuando, está medio discontinuado el proyecto, pero lo hacemos. Sí, Ricky es una persona que quiero mucho y respeto enormemente. Hablando de la historia del blues, me parece que la Mississippi es una bisagra muy importante en cuanto a la lírica en el blues.
0: ¿Quiénes sí o sí habría que nombrar en la historia del blues nacional?
1: Bueno, vamos a lo obvio. Manal, Papo. El primer Papo's Blues me parece que es fabuloso.
0: Digo Papo's Blues 1, 2 y 3. Yo recomiendo los primeros tres.
1: El 3 me parece fabuloso.
0: Cuando vos ves la fecha de ese disco y ves lo que pasaba fuera del mundo, decís...
1: Exactamente.
0: Epa. Estamos ahí.
1: Estamos en un país donde todo llegaba 15 años tarde. Y él hacía Jimi Hendrix al mismo tiempo que Jimi Hendrix.
0: Exacto.
1: Y hacía Black Sabbath al mismo tiempo que Black Sabbath. O sea, ahí sacarse el sombrero. Lo que vino después te puede gustar más o menos, porque también todo evolucionó y...
0: Sí, bueno. A mí riff no me gusta, por ejemplo.
1: Claro, yo no soy fan de riff, ¿viste? Yo toco en la Plaza de Papo todos los años con los Chevy Rocket, con Blues del Sur y todo. Y me gusta la parte de Papo's Blues, ¿viste? Con Blues del Sur hacemos una versión de Algo Ha Cambiado, que no es uno de los hits, ¿viste?
0: Temas.
1: Pero me parece tremendo cómo los tipos tocaban alrededor de un riff y zapaban y salían unos temas con un vuelo increíble.
0: ¿Y después de eso, que son los fundacionales?
1: Bueno, los Memphis, me pareció que la poesía barrial que había en el primer Memphis, después cuando intentaron pegarla, lo cual recontra entiendo, pero se volvieron una banda que parecía más música disco y qué sé yo, pero súper respetable y otro escalón donde te tenés que apoyar sí o sí. Y cuando apareció la Mississippi yo encontré otra vuelta de rosca ahí, ¿viste? En la forma de escribir, de contar las historias.
0: Y más áspero. Yo pienso que Tapia tenía algo de
1: tiene algo su especial, poesía. Claro, y tenía sobre todo una personalidad. Yo siempre digo, Blues del Sur tiene 5 discos o 6 si contamos alguno que otro en vivo, y la palabra nena no existe en esas letras. Y yo no digo que esté mal. Pero digo, yo también estaba cansado de decir, me levanté esta mañana, le pegué 2 bifes a mi germu, me fui con otra, volví y ella me estaba esperando como corresponde, ¿me entendés?
0: Claro.
1: Hay una cosa que no es parte de mi vida y que por ahí era parte de los blues del año 20.
0: Exactamente.
1: Porque hoy en día los artistas de blues también hablan de otra cosa ya, ¿entendés?
0: Pero porque el contexto es otro. Digo,
1: obviamente.
0: Para aquellos distraídos del otro lado, el blues tiene que ver con horarios de trabajo, con esclavizar a los negros, tiene que ver con un montón de cuestiones que sucedieron mucho tiempo en un mundo que ya no existe.
1: Abolió, en realidad no se abolió la esclavitud, se achicó a jornadas de 8 horas, ¿no? Como decía Groucho Marx, pero abolieron los latigazos, ¿no? La esclavitud. Pero bueno, seguimos teniendo problemas, pero son diferentes problemas. Hablamos de otra cosa, Espalda de Fakir. Es un poco esto de que uno ya está recontracurtido de un montón de cosas y de plantarse y de no irse sin pelear de ningún lado, ¿no?
0: Este nuevo disco, lo hablábamos fuera de aire, entraron a Romaphonic, ex Circo Beat, y claro, dijeron 1, 2, 3, grabando.
1: Total.
0: ¿La primera vez que hacen esto?
1: Sí, porque la verdad es que hace falta plata para hacer eso. O sea,
0: porque necesitas un buen estudio grande.
1: Y estar cómodo, ¿no? Entrar 2 horas, salir corriendo como los ladrones y te quedó una toma que está sin onda y la tenés que dejar así. Entonces fuimos, mira, hablo de plata y fueron 2 días. No es que nos quedamos a vivir.
0: No salieron corriendo como ladrones, pero
1: más o
0: un
1: menos.
0: Poquito se apuraban.
1: Claro, y paradójicamente, que no nos pasó en ningún disco, no sobraban un par de horas. Y el técnico de grabación nos propuso hacer un blues en toma directa, porque él nos conoce, tocó, es un guitarrista increíble, se llama Néstor Tinaro, tremendamente groso como ingeniero. Nos propuso hacer un blues toma 1, como si fuera un show en vivo, con todos los climas, zapado y qué sé yo. Y me dice, instrumental, ¿viste? Bueno, mañana lo hacemos, le digo. Y le digo, con alguna condición, venía a tocar vos también.
0: Ah, toca él.
1: tocá de invitado vos. Entonces yo ahí lo hago, lo hacemos instrumental. Y me fui a dormir medio instrumental con las cosas que están pasando. Y estábamos tocando en Romaphonic. Entonces hice un tema que se llama Roma Blues, que describe la situación actual justamente como, como
0: es el tema de Roma. Es el, ¿no?, tema de más coyuntura. Porque el blues, claro, también siempre tuvo, y hay que decirlo, tuvo denuncia desde el vamos,
1: desde
0: siempre.
1: El blues es una denuncia.
0: Claro.
1: El blues es una denuncia de maltrato, de injusticia, ¿viste? A mí me hace un poco de gracia cuando aparecen los bluseros de derecha en redes, me hacen reír un montón, ¿no?
0: ¿Hay porque... bluseros de derecha?
1: Ay, ay,
0: no
1: es
0: sabía.
1: Como un alfajor de pollo, ¿viste? Es algo raro. Pero hay, ¿viste? Y me llama la atención porque es como no entendiste la letra, no entendiste la historia.
0: Claro.
1: Entonces, bueno, ahí le puse letra y salió el Roma Blues, que es un tema que recomiendo a la gente que lo escuche en plataformas. Por radio no se puede pasar porque dura como 10 minutos.
0: La semana que viene, yo los jueves en este programa solo ponemos música en nuestro idioma. La semana que viene lo voy a poner entero.
1: ¡Qué grande!
0: Porque pongo canciones largas. Amo las canciones largas.
1: Hay que tener coraje para hacer eso en radio.
0: No, pero en acá...
1: Acá se puede.
0: Ah, sí, puse Zeppelin en vivo, una que hacen un medley que dura 23 minutos. Qué lo puse, lindo, que es espectacular. Escuchame, Marce, y todos estos años la escena del blues también tuvo sus altibajos. Y vos los altibajos y tocando con otra gente. Hablabas, para aquellos que no sepan, tocaste mucho tiempo con el Toti de Jóvenes por Dioseros, tocaste con Tapia también. ¿Esos recorridos en algún momento te hicieron repensar Blues del Sur? ¿O tuviste alguna vez muy cerca de decir, listo, soy músico sesionista a la mierda?
1: Eso no, pues no puedo, porque yo soy antes que guitarrista compositor. Entonces el compositor, cuando se pone en plan sesionista, sufre. Porque hay algo que quiere decir y no puede.
0: Okay.
1: Entonces, a mí siempre me quedaron cosas por decir. Ahora estamos pensando en hacer un disco nuevo. Tengo 40 temas para adelante. Recién estoy presentando este, ya tengo otro. Ya estamos ensayando temas nuevos con Blues del Sur.
0: Okay.
1: Cuando vos empezás en esa historia, vos tenés cosas para decir. Entonces, hablar por boca de otro siempre es difícil. Yo no sirvo para tocar en banda de cover. Soy un pésimo sesionista. He tocado con gente que le gustaba como yo toqué y me acomodé a sus proyectos y ellos también se acomodaron a mí, porque la verdad que si vos escuchás los shows que hice con el Toti, los temas de Jóvenes por el Cero, yo los tocaba como me parecían a mí que eran, obviamente
0: sí,
1: respetando, pero con mi impronta, porque no soy, hay guitarristas que son excelentes calcando a otros guitarristas, ¿viste? Y a mí la verdad no me sale eso. Entonces yo sabía, Blues del Sur tuvo algunas pausas, pero yo sabía que no podía parar, no puedo parar con eso. Entonces, salvo que vayas a una banda donde también compongas, ¿viste? Pero la verdad que no. Y nunca prioricé el laburar de por encima de la necesidad de crear, ¿viste? Pero no es que soy mejor o peor que nadie. Yo no lo puedo hacer.
0: Sí, sí, ¿no? es lo que
1: tengo,
0: que te
1: muchos
0: sale.
1: Amigos que lo hacen y súper bien.
0: Pero, ¿viste?, tenés un respeto para con tus deseos.
1: Esa, qué linda definición esa, exactamente, eso es, porque en definitiva lo que te mueve es eso, ¿viste? O sea, nos movemos atrás del deseo, el deseo se empieza a convertir en una necesidad, ahí nos ponemos complicados, y si esas cosas no están, se complica todo el resto, ¿viste?
0: Las diferentes vicisitudes de la vida, ¿estuviste enojado con la música?
1: Sí, y en parte vivo
0: porque,
1: un poco
0: porque...
1: enojado con la música.
0: Hay algo vuelvo a la frase anterior esta de que el rock nacional es un poco ingrato. Yo me cansé de conocer músicos como Javier Martínez, que lo entrevisté muchas veces, que están enojadísimos y que se mueren enojados, loco. Uh-huh. Y vos decís, qué injusto que este tipo esté enojado.
1: Es injusto, es muy injusto.
0: A veces por búsqueda de reconocimiento o a veces porque son invisibles. Y vos decís, ¿viste?
1: Total.
0: Y pasó con músicos de Vox Day, y pasó con muchos.
1: Claro. Pasa con el 99% de los,
0: claro,
1: músicos. Acá hay dos o tres músicos que no pueden caminar por la calle porque los conoce todo el mundo. Y después los demás son gente que anda con la mochilita y te los cruzás y a veces hasta están sorprendidos de que uno los reconozca por la calle. ¿Entendés?
0: Pero sí, hay que sacarse ese enojo para poder seguir.
1: Sí, no estoy enojado. Si estoy enojado con la música por algo, no es por mí.
0: Claro.
1: Yo no siento que yo merezco mucho más de lo que tengo.
0: Okay.
1: Sino que veo que le dan un Grammy a Bad Bunny solamente porque le cae mal a Trump. ¿Entendés? Entonces, como respuesta, me parece políticamente súper bien, pero nos olvidamos de la música. Y los chicos, los que están escuchando ahora, y no voy a la fácil de pegarle al reggaetón. Dentro del rock, falta letra, falta posición. El rock se volvió reaccionario en un montón de cosas. El rock mainstream se tiró a hacer la plancha y hace lo mismo hace 20 años. Entonces, sacando honrosas excepciones, también patina por ese lado. Y patina porque la industria se mete de una manera, volviendo a lo que decíamos antes, jugando con tu vocación y la necesidad tuya por poder vivir de esto. La banda que nombré antes, estaban los ejecutivos de la compañía que entraron y decían, no, mucha música, muy largo el tema. Escúchame, nosotros pagamos por segundo la pauta en radio. Si haces un tema de 4 minutos, suena una vez. Si haces uno de 2 minutos, suena 2 veces. ¿Vos qué querés?
0: Claro.
1: Lo escuché yo. Entonces, ahí es donde es difícil. Tampoco les va a echar la culpa al músico por volverse comercial. Pues si no, la otra es manejar un Uber. Entonces decís, bueno, laburamos de esto, qué sé yo. Ahí me genera un poco más de enojo la calidad de lo que se escucha. Porque creo que hay chicos, hay una generación a la que no le llega. O sea, en este país el número uno en ranking en algún momento fue Serú Girán.
0: Sí.
1: Spinetta Jade. No eran para músicos que salían del conservatorio. La gente escuchaba eso, las radios pasaban eso. Entonces hoy en día pasás pibes que no pueden afinar la línea de la voz con la del saxo y se tiran a hacer un unísono y lo hacen desafinado y no lo afinan ni con autotune 2026. Entonces decís, bueno, qué lástima.
0: Estamos en un problema.
1: Estamos en un problema.
0: Pero por suerte siguen existiendo bandas que tocan en vivo y que hacen su música y dejan fluir su deseo. Semana que viene, jueves 16 de julio, Blues del Sur va a estar tocando en el Roxy a entradas a través de Passline, si no me equivoco. Más que recomendable, que lo diga yo queda feo porque es amigo y lo vi un par de veces en vivo y les vuela la peluca.

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1: Escuchábamos a los buenos de los Pixies haciendo You're So Impatient, una canción dedicada automáticamente para mí, que soy sumamente impaciente. ¿Vamos con algunas noticias? Sí, nos quedan 13, 17 minutos de programa, así que podemos seguir informándolos e informándonos. Kicillof no viaja a la reunión de Milei con los gobernadores en Tucumán. Algo bastante cantado. El gobernador decidió no participar de la vigilia frente a la Casa Histórica de Tucumán por el Día de la Independencia. El bonaerense agradeció la invitación por parte del anfitrión, al peronista Osvaldo Jaldo, y decidió dejar para otra instancia la conversación con su par tucumano. Fuentes cercanas al gobierno provincial indicaron que la premisa, se marcó desde La Plata, es que si Kicillof va a compartir alguna actividad con Milei, que sea una reunión de trabajo. En Santa Fe murió el jefe del circuito represivo del ejército, Pascual Oscar Guerrieri. Fue uno de los principales responsables del terrorismo de Estado en el sur de la provincia y parte fundamental del aparato de inteligencia que articuló secuestros, torturas, asesinatos y desapariciones durante la última dictadura. El represor falleció a los 91 años mientras cumplía prisión domiciliaria. El ex teniente coronel del ejército acumulaba múltiples condenas a prisión perpetua por delitos de lesa humanidad y su apellido quedó asociado para siempre a la mega causa que permitió reconstruir judicialmente el funcionamiento del circuito represivo del destacamento de inteligencia 121 de Rosario. Milei quiere imitar el shutdown de Estados Unidos. ¿Qué es esto? El presidente Javier Milei anticipó que impulsará un proyecto de ley que implicaría un apagón de la administración pública y un virtual cierre del gobierno si el presupuesto se acaba. Con este mecanismo, en Estados Unidos, la falta de apoyo en el Parlamento se traduce en la suspensión de buena parte de las operaciones gubernamentales hasta que se logre el acuerdo legislativo. El último shutdown se extendió por un mes y 10 días del 2025. Los principales daños fueron la suspensión de la asistencia a los sectores más vulnerables y la falta de pago a los trabajadores estatales por los días que los sometieron a licencia. Una completa locura que esto pueda suceder, pero ya es una locura el tiempo que vivimos, así que no les extrañe que también tengamos nuestro shutdown. Graham Coxon, guitarrista de Blur, tiene un nuevo disco. Es hermoso el álbum. Se llama Castle Park. Suena ahora This Little House.

Lo podríamos haber hecho sincronizado, Eli. La próxima lo vamos a lograr. Sí, dale que sí, dice. Llegamos al final, bueno, me voy. No, pero el tema dura 4 minutos. Si me voy ahora van a entrar antes. Y también lo podemos hacer, ¿no? Estoy medio apurado, me podría ir. Chicos, me voy. Bueno, ¿qué tengo que hacer? ¿Querés que te cuente? Me junto a almorzar con un amigo de la primaria, que es el director de comunicaciones del Banco Provincia, para que venga a poner plata a esta radio. Para eso me voy. Sí, ¿cómo no? Si ya se lo dije a él, se lo dije a todo el mundo. Y sí, lo puedo decir, ¿cómo no? Estas cosas se pueden contar. Que no hay nada turbio al respecto. No sé, no te entiendo. Yo sé o creo saber hasta dónde llega el filtro de qué contar al aire y qué no. Y de hecho creo que me he callado varias cosas. Así que nadie se asombre de lo que estoy contando. Antes de retirarme, como saben, tengo un problema. Que el problema es que sí o sí tengo que abrir la política online, porque esos títulos, esos clickbait que me tientan constantemente, siempre me llaman la atención. Es como el portal Olé, pero de política, ¿sí? Hacen unos títulos tentadores. El primero de ellos dice: el gobierno apura los pliegos del juez que salvó la reforma laboral y del protegido del hijo. Son buenos los títulos. Otro dice: abren una investigación contra el fiscal que liberó el hijo del presidente de Central. Todos temas que no se están tratando en otro lado, por eso a veces son tentadores. Escuchen este: la fabricante de Nike y Adidas cierra su última planta por la ola de importaciones. Y sí, no va a quedar mucho. Y por último, en la política online hay uno que dice: Javier dijo que en la Casa Blanca los periodistas están aislados y los dejaron en ridículo. No existe eso. El nuevo vocero quiso justificar las restricciones de prensa en Casa Rosada repitiendo un argumento que muchos dicen es mentira. Bueno, no sé, Javier, la verdad, no me caes bien, no nos vas a caer bien nunca, porque arrancaste diciendo abríguense en vez de tratar de poner una tarifa social para quienes no podemos pagar las barbaridades que están viniendo en los servicios. No tendrías mucha empatía con el pueblo argentino y se nota que sos un cheto bien, como la mayoría de los que están gobernando este país en la actualidad. Nos vamos a despedir, no para siempre, pero más o menos, porque regresamos recién lunes, así que más o menos es un che, nos vimos, ayer no vine, mañana voy a venir, el viernes tampoco, es un montón, pero a veces es necesario detenernos. Mailu Benítez toma sus últimos tragos de esa botella que supuestamente hay agua, desconocemos. Es Gatorade, señorita, no sé lo que hay ahí. Eli Baldonado se pone el buzo, siempre arranca sin buzo y termina con más frío del que viene. Es algo raro, pero le sucede, y entonces como le sucede, nosotros alertamos. Gala Abramovich tira sus últimas fotos y Nerón nos deja a todos perplejo con su pantalón estrenado en el día de la fecha, porque es un paso más allá del nevado. Si vos pensabas que lo habías visto todo en cuestiones de jeans, de vaqueros, bueno, acá fue un paso más, ¿sí? Es un nevado que se hace con agua de lluvia esperando que se oxide el pantalón. Así está hecho ese pantalón, por eso vale muchísimo, muchísimo dinero. Amigos, quédense, porque ya llega en el aire de la tribu. ¿A qué vinimos? Está Ernesto Lamas, inquieto, como siempre, en las afueras del estudio. María Cabrejas, Cora Gamarnik, equipo. A continuación, ¿a qué vinimos en el aire? Nosotros nos vamos a retirar. Relájense, porque hasta mañana no hay mundial. Mañana volvemos con la conexión mundial directo. Este mundial tan de mierda y tan entretenido lo vamos a seguir disfrutando. Nos vamos a ir con una canción un poco metalera, no tanto para que salga corriendo Mailu, pero más o menos, una banda stoner que habla del 420, que habla del... está hablando del faso, y obvio, habla de todo lo gomoso. Gomoso el sonido, gomoso el cogollo, gomosa las letras. Have a space suit, we'll travel 420. Dice la canción, y ¿saben cuánto dura la canción? 4:20. Chao, hasta luego.

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0: ¿A qué vinimos? Aquí estamos con la conducción de Cora Gamarnik, María Cabrejas y Ernesto Lamas, en este programa que nos damos el lujo de recibir a gente que admiramos, a referentes, casi todas y todos del campo de la comunicación y la cultura. Eso es lo que nos propusimos cuando arrancamos con este programa en mayo. Y hoy tenemos por primera vez a un fotógrafo, ¿sí? Han venido periodistas, cineastas, comunicadoras, comunicadores, y hoy tenemos en la mesa de FM La Tribu a Julio Menajowski, que le damos la bienvenida. Hola Julio, buenas tardes.
1: ¿Qué tal? Buenas tardes, María, Ernesto, Cora.
2: Buenas tardes.
1: Un gusto estar acá, de verdad.
2: Vamos a, como siempre decimos, es una charla distendida, tranquila, sobre un poco tu historia y tu historia profesional, humana y profesional. Y para arrancar, a veces nombramos algún textual, algo que haya dicho que nos parezca importante o representativo, el invitado, y en este caso encontramos este textual tuyo que dice: una cámara es un arma poderosa y peligrosa por lo que uno fotografía, por cómo uno fotografía y también por lo que uno no fotografía. ¿Querés reflexionar acerca de este concepto?
1: Bueno, no sé a título de qué y en qué momento debe haber dicho eso, pero pienso eso exactamente, sí. La fotografía y los fotógrafos somos ambos, ese par, ¿no? Es inseparable. Somos responsables de dejar testimonio visual de aquello que ha ocurrido, que nosotros hemos sido testigos y que pudimos dejarlo para que siga su camino, ese testimonio, más allá de nuestra voluntad y más allá de nuestras posibilidades de gobernar cómo esa fotografía va a ser leída, va a ser usada, va a ser resignificada. Y de ahí viene lo poderoso y lo peligroso, ¿no? Porque podemos estar orgullosos por haber compuesto una buena imagen, pero si luego no controlamos ni sabemos quién la usa y para qué, en una de esas estamos alimentando un monstruo sin saberlo. Por otro lado, si somos testigos de algo que no advertimos su importancia, no tanto para nosotros en lo individual, sino para lo colectivo, y la cámara está mirando para otro lado y dejamos pasar aquello que realmente era significativo, no estamos cumpliendo con eso que decimos que estamos cumpliendo, ser testigos con cámara. Y eso también es peligroso. En nuestro país hay momentos históricos que de los cuales carecemos imágenes, o por lo menos carecemos de la contundencia en las imágenes, que dieran cuenta de la contundencia de los hechos que estaban pasando. Y eso le costó muy caro a la sociedad argentina. Porque ¿cuánto tardó en incorporarse, en encarnizarse el plan sistemático de desaparición de personas y las características que tuvo el terrorismo que estaba en Argentina? Mucha gente genuinamente decía: sí, yo escuché algo, pero no vi nada. Y los fotógrafos somos en parte responsables de que la gente vea. Claro, es más complejo. No hubo fotógrafos que pusieran la mirada en otro lado, que no quisieran fotografiar lo que estaba pasando. Hubo un plan también para que fuera oculto. El crimen de los desaparecidos solo podía hacerse sin testimonio de ningún tipo. No es culpa de los fotógrafos. Pero a veces ocurre que no ponemos el ojo donde hay que poner. Y por eso creo que esa reflexión, que la dije, vuelvo a decir no sé cuándo, refleja así lo que pienso.
3: No, Ernesto decía que hoy tenemos al primer fotógrafo invitado de nuestro programa. Yo, para ser bien sincera con la audiencia, no estamos entrevistando solo a un fotógrafo, estamos entrevistando a un amigo, y lo voy a hacer desde ahí, y de alguien que conozco mucho y con quien trabajo mucho. Así que en esta clave va a ser nuestra charla, Julito. Uh-huh. Y en ese sentido, muchos te conocen como fotógrafo, muchas te conocen tu trayectoria de fotógrafo, pero no saben por ahí tu historia previa a tu vida, uh-huh, antes de ser fotógrafo. Uh-huh. Y también diría tu vida antes

0: de ser preso político. Entonces, bueno, con todas las precauciones del mundo, por no meterme en intimidades que vos no tengas ganas de contar, pero sí, en esta charla que vamos a tener de una hora, me daba ganas de que nos cuentes cómo fue tu vida antes de ser fotógrafo, cómo fue tu vida de militante, cómo fue tu vida incluso en esa época antes de que te hayan detenido y qué pasó en esa situación.
1: Bueno, primero no hay nada que no puedas preguntar. Quizás haya cosas que no quiera responder, pero a las preguntas me parece que son siempre pertinentes. Yo nací en un lugar de clase media en ascenso. Mi abuelo vino de Rumania, Moldavia, Ucrania, vaya a saber cuál era la inscripción territorial en el momento que él se fue, allá por el año 1905, de Rusia. Se escapó del servicio militar. Los cosacos del zar se la cobraban fiero a las aldeas judías de Moldavia, Kishinev, donde viene mi abuelo. Vino con una mano atrás, una adelante. No sé si su proyecto era venir a Sudamérica, yo creo que el proyecto era ir a América y de golpe apareció acá. Un origen muy puro, muy humilde. Mi viejo con su hermano, mi tío, pusieron un pequeño taller de marroquinería en los fondos de la casita donde estaban mis abuelos, seguramente compartiendo el lugar con el gallinero. Y bueno, en el proceso que se vivió de sustitución de importaciones por la Segunda Guerra Mundial, ese tallercito se convirtió en un taller, ese taller se convirtió en una fábrica. En un momento tenían como 250 personas trabajando en torno a una producción que tenía único destinatario el mercado interno. Bueno, esa fábrica dio de comer a una familia que pudo ascender socialmente, irse a un barrio más, barrio norte, mi viejo pudo tener coche, fue el primero de la familia que compró heladera, todas esas cosas, y nos sentíamos parte de una clase media próspera, ¿no es cierto? No rica, pero próspera, donde se podían tener vacaciones y todo eso. Bueno, en algún momento vino el ajuste con esa clase media que se había creído que podía seguir creciendo. El mercado interno ya no empezó a dar lo que daba, sus productos habían quedado desubicados frente a la importación de la economía abierta Martínez de Hoz, y empezamos a sufrir de alguna manera el rigor de la situación. Eso vinculado a una politización rápida y extrema y muy amplia y muy radical en algunos casos, que se estaba operando en la juventud argentina, y no solo argentina, latinoamericana y mundial, al calor de la Revolución Cubana, al calor del Mayo Francés, al calor de la masacre de Tlatelolco, también con la invasión de las tropas del ejército de Varsovia en Checoslovaquia. Yo me politicé muy rápidamente, tenía hermanos mayores que se iniciaron mucho más rápido que yo en la política, así que yo tenía 15 años, 14 años, y tenía acaloradas discusiones en la escuela secundaria, en donde me fui encontrando con quienes sí pensaban igual que yo, y con hijos de militares y otros que pensaban todo lo contrario, y con eso empezó a abrir un lugar de pertenencia, donde empezar a mirar el mundo y empezar a pensar en la posibilidad de intervenir en el curso de su dirección, muy típico de la omnipotencia adolescente, y sobre todo de esa juventud que avizoró que estaba en un momento donde ese anhelo de cambiar el mundo de golpe parecía posible, o por lo menos parecía justo y necesario intentarlo. Bueno, mis hermanos mayores, ese clima, mi propio porte personal seguramente, hizo que muy poco tiempo yo estuviera enrolado en agrupaciones políticas, que fueron variando, como suele hacer en esa época. En un momento fue el PCR, en otro momento fue otra cosa. Bueno, finalmente terminé arribando al Partido Revolucionario de los Trabajadores, por muchas de sus acciones que me parecía que indicaban con mucha pedagogía por dónde pasaba el cambio social y revolucionario que creíamos que la clase obrera en su conjunto iba a acompañar, y había que enrolarse en esa vanguardia para que iniciar un camino, ¿no? Bueno, eso me llevó. Primero mi hermano lo encarcelaron en el año 72, era también militante del PRT. Yo me sumé a las tareas de solidaridad con familiares y demás. Viví la increíble experiencia de ver a mi hermano preso y condenado por el Camarón, una cámara especial que se gestó para los delitos subversivos, y en menos de un año salir con él prácticamente del brazo en un 25 de mayo de 1973, lo más parecido a lo que podíamos imaginar, la toma de la Bastilla, ¿no es cierto?, la toma del Palacio de Invierno. Fue un momento único. La gente agolpada en una, alrededor de la cárcel, dice, salgan afuera o quemamos, bueno, no me acuerdo bien cuál era la consigna, pero se escuchaba desde el pabellón y llegaban las noticias, y en un momento hubo uno de los compañeros nuestros tuvo que ir al balcón a decirle a la gente que la garantía era que ellos estuvieran en la calle para que se cumpliera lo que Abal Medina les había llevado, de que el general quería que esa noche mismo salgan los presos, y salió. Y yo me acuerdo que tuve que ir a buscar un colectivo con otros amigos para llevarlo, porque no teníamos nada preparado, no creíamos que eso iba a ser posible. Bueno, ahí se inicia un periodo muy complejo en nuestra historia, que es la llamada primavera camporista, donde a mi juicio tuvimos una política absolutamente equivocada, pero que esa política equivocada y hacía que cada vez se juntara más gente alrededor de una política equivocada. Entonces nos hacía creer que nos hacía pensar que no era tan equivocado lo que hacíamos. Los copamientos que se realizaron durante el gobierno democrático fueron un error absoluto, pero costó muchísimo entenderlo y verlo, sobre todo en ese momento. Bueno, eso terminó ocurriendo, que luego me metían preso a mí también en una pinza policial estúpida en donde yo no tenía que estar ni por qué estar ahí. No pude explicar mis circunstancias, enseguida saltó mi apellido, tenían mis antecedentes adentro. A mí me condenaron por una cosa que no había, de la cual no era responsable. El juez se justificó diciendo que no podía dejarme libre, pero me iba a dar la menor de la condena por ese delito. Tuve 3 años, condenado por un delito de 3 años, que hubiera podido salir al 1 año y 8 meses por la libertad condicional, por no tener ningún antecedente. Y bueno, como estaba a disposición del Poder Ejecutivo, estuve 8 años preso.
0: Tenías 23 cuando entré.
1: Tenía 23 años.
2: En Devoto.
1: En Devoto, en La Plata, en Sierra Chica, en Rawson. Ese itinerario lo hicieron el 90% de los presos, porque era parte de la política de ellos, desarraigarnos, no estar demasiado en un mismo lugar que pudiera dar origen a planes de fuga, todo ese tipo de cosas. Los de la Córdoba se movieron un poco menos, los de Coronda más o menos tampoco, pues esto pasaba en todo el país, no en la sur Argentina. Bueno, la cuestión que de los 23 años hasta los 32... yo estuve preso dentro de una cárcel, pero desde el 18 de octubre del 1982 hasta septiembre del 73, del 83, yo estuve a disposición del Poder Ejecutivo, tanto como cuando estaba en la cárcel, pero me cambiaron las condiciones de la detención. En vez de estar en una cárcel, me dijeron que no podía salir de la capital federal y me tenía que presentar una vez por semana en una comisaría. Lo que yo vivía en ese tiempo era muy parecido a la libertad.

0: se hace una denuncia internacional. Sabemos que la lista de todos los que estábamos ahí salió a publicar en el New York Times. Hay un documento del Departamento de Estado de los Estados Unidos que recibió la lista por parte de la embajada. Y cuando no pudieron sacar más presos políticos, empezaron a hacer desaparecer a familiares. La madre de Eduardo Anguita, yo estaba con Eduardo Anguita, fue desaparecida. La madre y la hermana de Alberto Elizalde Leal, que también tuvo mucho que ver con el periodismo. Dardo Cabo, Pirles, Giorgadis, Segali, que era un, creo que entró como conscripto. Eran muchos los que habían sacado.
1: Estaba Tayana también,
0: estaba en el pabellón 1. Uno estaba en los Montoneros, el pabellón 2 estaba el PRT, digamos. Cuando empiezan a hacer desaparecer familiares, le pregunté a mi mujer que tenía que irse del país. Dice, mira, podrá no tener padre, pero mucho peor no tener ni padre ni madre. Ella no entendía por qué yo decía eso, pensaba que me iba a dejar solo, que me estaba abandonando, que como mi hijo se iba a criar tan lejos de su padre. Dije, es la única alternativa que tenemos para... bueno, obviamente entendió, y luego todo el trámite que significó que ella se pudiera ir. No había estructuras clandestinas que pudieran garantizarlo, se fue legalmente, pero no se sabía qué iba a pasar en la frontera. De hecho, mi madre se quedó con mi hijo y esperando que mi mujer saliera sola, y si mi mujer salía sola y pasaba todo bien, recién llevaban a mi hijo. Bueno, no quiero contar tantos detalles porque creo que no viene solamente a esto. La cuestión es que yo en ese año no podía ir a Francia. Hubiera podido romper esa, pero estaba mi hermano preso y mis padres se habían quedado muy mal anímicamente después de todos esos años presos. Si yo me hubiera escapado, cosa que quizás hubiera podido hacer, hubiera caído sobre ellos otra vez una requisa, otra vez. Así que decidí esperar, porque hasta ese momento los que salían de libertad vigilada estaban solo 3 meses y después le dan la libertad total. Bueno, yo no sabía que estaban preparando la autoamnistía, y como contrapartida de la autoamnistía que se daban los militares a sí mismos, estaban preparando una lista muy grande de presos políticos que iban a dar la libertad. 1000 presos políticos dieron la libertad un día, entre los cuales estaba yo, después de estar un año en libertad vigilada. Bueno, por esa razón se prolongó tanto mi llegada a Francia. Es decir, que estaba preso de unas rejas invisibles, pero muy poderosas.
2: Justo hay una canción de Los Redondos que dice, preso en mi ciudad. Ahora, bueno, que te escucho, sí, me hiciste acordar a eso.
0: Exactamente.
1: Y la verdad es que ahora vamos a ir a la fotografía, pero se habla mucho menos, se habló menos de los presos políticos. Y vos me dijiste una vez, Julio, es que fue tan tremendo lo otro que pasó, las desapariciones, lo que pasó adentro de los campos clandestinos de detención, los robos de bebés, todo lo que sabemos de los detenidos desaparecidos, las torturas, etcétera, etcétera, que de los presos políticos se hablaba mucho menos porque ustedes sentían que lo que les había pasado era menos grave, entonces les daba hasta pudor poner sus historias de vida, ¿no?
0: Yo muchas veces dije, a mí no me pasó nada. A mí me costó muchísimo entender también lo que me había pasado. Estábamos tan preparados, tan naturalizados, que nuestro lugar, el lugar común, era una muerte temprana, que estar vivo era haber triunfado, y en parte era un triunfo desde haber quedado vivo en esa instancia. Pero de ahí a decir no me pasó nada, yo, un día que me pude escuchar, le dije, algo tengo que empezar a revisar, porque me pasó una aplanadora. A mi hijo le pasó 8 años sin saber cómo era su papá, sabiendo que tenía un papá, y que en su cabecita vaya a saber qué pensaba porque yo no estaba con él. Y mi mujer llegó a Francia sin saber hablar el idioma, con un hijo a cuestas. Está bien que estaba mi hermano antes, que le abrió muchas puertas y demás, pero era muy jovencita, tenía 24 años. Y bueno, pasaron un montón de cosas.
1: Ni que hablar lo que te pasó dentro de la cárcel.
0: Bueno,

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6: Vamos avanzando un poquito, pero me parecía importante que partamos de esto y que se sepa que cuando llegás a la fotografía venís de esta historia y que con esta historia mirás, fotografiás, etcétera. Y ahí te pregunto, ¿cómo fue que te hiciste fotoperiodista? Porque a los 23 no eras, ¿no? Antes de entrar a la cárcel.
7: No era, pero ya había anidado la idea, ¿eh? Yo empecé a trabajar. Mi contacto con la fotografía fue un atajo para tener plata. 17 años, quería tener mi plata, quería invitar a mi chica, quería hacer mis cosas y no pedir a mis viejos. En esa época, si a los 20 años no te ibas de tu casa, eras un boludo. Y para irse a los 20 años hay que tener un trabajo. Entonces yo empecé muy temprano en ese camino. Y tenía un amigo que trabajaba en una casa de fotografía que se llamaba Foto Ricardo, que es una casa de fotografía de la oligarquía argentina. El tipo hizo su clientela yendo por las grandes estancias con su bicicleta, alemán, judío alemán, venía con la tradición fotográfica de Alemania. Le decía, ¿quiere una foto de su familia acá en la mención y en la mitad del campo? Decía, sí, venga, pase. Claro, pero esos tipos tenían casa en Buenos Aires, ¿no? Y así se amasó una clientela, yo decía, de la guía Peuser, porque yo tenía que ir a sacar fotos a los Perredón, a los Anchorena, wow, a los Salsa. Y bueno, él trabajaba viernes y sábado, o sea, a la noche, sacando fotos para Foto Ricardo, y con eso daba solo 2 días a semana y podía tener lo que hoy sería medio sueldo, ponele, para un pibe de 17 años que todavía está con las padres, que no tiene que pagar alquiler ni nada, era una buena plata. Y yo dije, yo quiero eso. Así que mi primer acercamiento fue una cuestión utilitaria, ¿no? Y la foto podía servir para eso. En mi casa no había cámara fotográfica, pero sí había fotos, y las fotos eran muy preciadas. Sí, estaban en esa caja, mis viejos encima habían hecho un álbum, para los eventos importantes había un fotógrafo, pero no había cámara fotográfica. En cambio, en la casa de mi tío sí había cámara fotográfica, y él sacaba fotos. Entonces, a mí me ha picado eso. Cuando, capaz no sea tan casual que yo haya decidido hacer plata con la fotografía, porque se daban dos cosas al mismo tiempo. Un interés por la fotografía que no podía definir por qué, ¿no? Y una posibilidad de hacerme unos pesos. Bueno, la cuestión de que sacar fotos los viernes y los sábados en los casamientos, en las fiestas de otros, en algún momento empieza a ser un poco aburrido. Sobre todo porque era la hora y el día donde mis amigos se juntaban. Y yo tenía la novia para que le podía pagar, podía invitarla a comer, pero no lo podía ir con ella un sábado a un lugar.
6: Entonces, anda a comer, pero come con otro.
7: Bueno, y ahí me empezó a picar la idea de hacer otras cosas con la fotografía. Por supuesto, como ya estaba politizado y militando, claramente aparecía que la fotografía podía ser otra cosa. Pero no era una época donde los libros y las revistas de fotografía parecían tan a la mano como están ahora, para entender que podía ser una herramienta, la posibilidad de hacer un discurso. Yo no sabía lo que era un ensayo fotográfico, ni había visto lo que era un ensayo. Yo veía fotos hermosas de situaciones que generalmente estaban lejos de mí, porque eran fotos de Europa o de Norteamérica, pero empecé a ver que había otra cosa que podía hacer. Bueno, eso me fue llevando a que en uno de los clientes que yo le saqué fotos, ahí para Foto Ricardo, trabajaba, era el dueño de la revista el Diners Club, la tarjeta de crédito, que fue la primera tarjeta de crédito en Argentina. Tenía una revista, House Organ, para sus asociados. Y bueno, necesitaba fotógrafo, y que yo podía hacer, bueno, había que hacer fotos para una revista, para un número había que hacer comida italiana. Entonces tenía que ir a restaurantes italianos, que en esa época te daban una tarjetita firmada para venir acompañado con quien quiera. una gran cosa para hacer ese tipo de trabajo también. La puta de la comida china.
6: Te la pasabas comiendo. Sí.
7: Pero yo ahí sentí por primera vez lo que significaba tener una foto publicada, ¿no? Es decir, eso de sacar varias fotos de algo, elegirla. Uh-huh. Primero es un objeto que está en mi casa, yo lo miro, se lo llevo al tipo. Y una semana más tarde que yo, está en una página. Y mucha gente la ve sin que yo sepa quiénes son y qué sé yo.
8: ¿Y ya existía el crédito bajo la foto?
7: No, bajo la foto exactamente no, pero sí en el staff.
8: En el staff.
7: Sí, bueno, también ese era
8: otro. Ver tu nombre ahí, claro, ¿no? Como autor.
7: Claro. Bueno, luego hice fotografías para la época en que mi hermano estaba preso y demás. Estaba la revista Nuevo Hombre, estaban muchas otras revistas, colaboraba muy eventualmente con alguna cosa, no porque yo no quisiera colaborar más, sino porque no había un lugar para el fotógrafo específicamente, pero ante algunas situaciones yo tenía fotografía y se aprovechaban y se publicaban. Cuando yo empiezo a militar mucho más comprometidamente, ahí es como que dejo la fotografía temporalmente, hasta que finalmente termino en la cárcel, y en la cárcel las horas son largas, los días pasan lentos, y durante mucho tiempo teníamos revistas que llegaban a nuestras manos, y las revistas, a medida que los últimos olores y colores de la calle quedaban cada vez más lejos en los recuerdos, la fotografía era la manera de recrear aquello que yo había perdido, pero que también anhelaba recuperar, y estaba en la fotito ese proceso, ¿no? De lo que la fotografía produce, de cómo la fotografía puede ser usada, cómo uno se puede servir de una fotografía. Y la fotografía a veces era el motivo, yo, mirá, está en la esquina donde nosotros, tú y yo, está cerca de mi casa. Bueno, eso
6: te traía un poco del mundo exterior.
7: Claro, claro. Cuando me di cuenta que cuando el proceso político avanzaba hacia un punto y pensamos que, bueno, capaz que salimos vivos, hay que pensar, ¿a qué me voy a dedicar? Yo hasta ese momento sabía muy pocas cosas de haber hecho. No sabía lo que era pagar una factura, no sabía lo que era tener una prepaga, tener una obra social, no había firmado un cheque en mi vida, claro, no había tocado todo eso. Y había que pensar en un trabajo. Y yo lo único que sé hacer es fotografía, y la verdad me gustaría volver a hacerlo. A todo esto, uno de mis grandes amigos de la infancia, adolescencia, esos grandes amigos que se hace uno cuando es chico, sigue siendo amigo mío después de 50, casi 60 años, quiero decir, yo le había enseñado fotografía a él. Él quería ser poeta, ¿no? Y yo soñaba con ser director de cine. Yo era de los que melancólicos que iban al cine Los Reyes, al cine Arte, al Luz Suárez. Yo quería ser Jean-Luc Godard, quería hacer eso. Obviamente, eso queda muy lejos, fui fotógrafo. Y mi amigo, que siguió escribiendo poesía, terminó siendo fotógrafo. Él fue fotógrafo del diario Noticias mientras yo estaba preso, y cuando se fue exiliado porque ya no daba más la situación en España, va como fotógrafo de la agencia Gama, una agencia muy importante en Europa de esos años, y luego fue el director de Cambio 16, la revista española de la transición.
6: Nombrémoslo, ¿no?
7: Víctor Steinberg, exactamente. Y bueno, cuando yo salgo, una de las cosas era conectarme con Víctor, pero porque era mi amigo, ¿no? Y apenas él sabe que yo estoy en libertad y que no salí tan tonto, con su ex mujer, con la que ex exilió, me manda un bolso de fotografía, con dos cámaras, con cinco lentes, lo que yo no podía aspirar a tener, porque en ese momento tenía una Nikon, dos Nikon, cinco lentes. Bueno, él me dio su equipo personal, porque él dice, a mí ahora el diario me da lo que yo quiero, me da su equipo personal, Y sin, él no me preguntó si yo quería ser fotógrafo, qué iba a hacer. Él me mandó eso. Y yo dije, bueno, ya está, es esto. Luego él vino a Argentina. Fue muy emocionante.
6: Gracias, Víctor. Gracias, Víctor.
7: Por supuesto. No hay día que no me acuerde de esto.
6: Sí, además a Víctor lo tenemos que decir, lo conocemos, lo queremos, lo hemos entrevistado, ¿no?
7: No hay día que yo no recuerde esto. Y no hay vez que no tenga oportunidad de agradecérselo una vez más. Él vino a Argentina y hizo algo más importante, o tan importante como Argentina. Me presentó a dos o tres personas con puestos muy encumbrantes en importantes editoriales, y me dice, todo lo que vos hagas por Julio lo estás haciendo por mí, y la gente que le debía cosas a él, y me dijo, ¿qué necesitas? Yo estoy yéndome a Francia en poco tiempo, necesito experimentar, necesito formarme, necesito saber cómo se encara una nota, ya hablando periodísticamente, y me permitió hacer una práctica. Se inventó una historia, ridícula, pero se inventó una historia en la cual yo acompañaba a afamados fotógrafos para ver cómo laburaban ellos. Yo podía sacar fotos, pero sabía que mis fotos no se podían publicar, para no generar ninguna situación de competencia y yo pudiera seguir yendo con ellos. Y la verdad que para mí fue un aprendizaje enorme, porque pude ver todo el proceso, desde el pedido, y dice, andá a sacar fotos a Graciela Alfano, que está no sé con quién, ir a la casa de Graciela Alfano, ver cómo, qué hizo con Graciela Alfano, decirle a Graciela Alfano, pon esta acá, andate allá, no, eso, ver sacar la foto, ver toda la foto y ver cuál se eligió. Es un aprendizaje, claro. Rapidísimo. Pero ocurrió que otro loco que sacaba una revista para la hinchada independiente, porque era para la hinchada independiente, se llama Doble Visera, porque tiene doble visera la cantidad independiente. Y los sponsors de esa revista era el peluquero, el almacén, un abogado que hace jubilaciones, nada, plata, nada. Pero me dio la oportunidad de poder gestionar la credencial de Argra, con lo cual yo podía entrar a sacar fotos de los partidos. Y estoy sacando una foto en el partido de Estudiantes y Independiente, que se jugaba la final de una copa que ya ni me acuerdo cuál era, la cuestión que gana Estudiantes en la cancha de Independiente, y cuando quieren hacer la vuelta olímpica, empieza a haber una lluvia de... No, primero entran los hinchas de Estudiantes a quitarle la ropa a los jugadores. Empezaron la policía a reprimir. Luego los hinchas de Independiente empezaron a tirar piedras. Yo todavía tenía algo de agarofobia. ¿Por qué? Porque estuve 8 años en una celda pequeña y en 3 meses estaba en una cancha...
6: En la casa de Graciela Alfano primero y después la cancha.
7: Sí, en un descalabro que yo no sabía qué hacer. Y cuando vi que todos los jugadores de Estudiantes se mandaban al vestuario, yo fui con ellos. Claro, cuando ellos se fueron a ducharse, yo dije, ¿y ahora qué hago acá? ¡Qué estúpido! Digo yo. Y veo que todos los fotógrafos estaban en el medio, ¿no? Estaban en el medio para protegerse de las piedras. Ahí las piedras no llegaban. Cuando yo quiero salir del vestuario, que estaba como para abajo, está abajo de la grada, una piedra me cae en el dedo, empieza a salir sangre, y yo dije, yo acá no puedo salir. Y entonces empiezo a ver la cancha a nivel de los ojos, de mis ojos. Digo estos detalles porque son importantes. Estaba a nivel de un coso, viendo cómo caía, y lo veo a un jugador que está en slip, con los brazos en jarra, como se dice, diciendo en la cancha, loco, ¿qué están haciendo? ¿Qué tengo la culpa? Yo gané un partido. Y yo lo tengo ahí, estaba para mí solo. Y entro a sacar fotos de un lugar que no había, nadie estaba ahí. Ese jugador es Sabela. Y un fotón, ¿eh? Creo que la mejor foto, producto de una equivocación y de una torpeza, ¿no? Haberme metido en los vestuarios. Bueno, yo ni revelo el rollo porque esa revista salía a las... Al otro día estoy en la editorial, que es la editorial Perfil, donde yo estaba haciendo esa práctica, y escucho que el jefe de fotografía dice, che, ayer hubo un muerto en la cancha. Yo no sabía. ¿Alguien tiene fotos de los disturbios que hubo en la cancha? Y el único que te la tenía era yo. Yo agarré y le dije, mira, yo tengo, pero me parece que no puedo darla porque... No, esto sí, porque no lo tiene nadie. Y entonces le di el rollo. No lo había revelado. Y me voy a hacer una nota con otro. Y cuando vengo, vuelvo, veo que todos están alrededor de una mesa viendo increíble la foto. Y digo, ¿qué están mirando? Era esa foto.
8: ¿Y la publicaron?
7: A doble página en una revista que se llamó Perfil, que duró muy poco tiempo. Era del tamaño como la revista Caras ahora. Era una especie de medio Playboy, medio Life, medio Paris Match. Duró muy poco tiempo, pero fue mi primera foto, ahora ya sí como foto por periodista, a doble página, que es realmente una foto muy impresionante, y con el crédito en la foto, ¿no?
8: En el lugar indicado, en el momento justo, ¿no? Exactamente. Viene bien esa frase.
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8: Te escucho, Julio, y nosotros fundamos esta radio porque nos queríamos sentir parte de un cambio social desde la comunicación, y dijimos, bueno, hace falta crear medios propios, medio alternativo, medio comunitario, y en eso está La Tribu desde hace 37 años al aire, con distintos colectivos que la gestionan, y pienso, si vos pensaste que desde la fotografía también se puede contribuir a un cambio social, o acompañar a un movimiento que intente democratizar la comunicación, por ejemplo, aunque sea quizás un oficio más individual, ¿no? Porque es una mirada de una persona la que después se termina plasmando en una imagen.
7: Bueno, sí, a mí me parece que eso apareció, no puedo decir en qué momento, pero hay que entender también que en esos años se gestó un gran acontecimiento que tiene que ver con la fotografía, argentina. Cora, que lo estudió especialmente, que fueron las muestras colectivas que se hicieron todavía en plena dictadura. La primera fue incluso antes de Malvinas y la segunda fue después de Malvinas. Yo esa segunda la fui a ver en el Salón de la OEA y me di cuenta la potencia que tenía la fotografía, porque yo venía de estar preso y yo veía en un lugar tan acreditado como es el Salón de la OEA una muestra de los reporteros gráficos argentinos, y era el único lugar donde se podían ver fotografías que no se veían en ningún otro lado. Las madres de Plaza de Mayo, la miseria, las colas de, para pedir trabajo, los primeros comedores populares que aparecen en Argentina. Y eso tenía que ver con mi adscripción política, con mi modo de pararme en el mundo. Tenía la cámara en la mano y era por ahí. Lo que no era sencillo es saber dónde y cómo. Todavía no había muchas publicaciones en el año 83, que yo recién estaba El Porteño. No había muchas publicaciones donde ir a juntarse. A mí me engancho con eso y justamente con propuestas que venían a abrir nuevos espacios de comunicación fue con la relanzamiento de la revista Crisis, ¿no es cierto?, bajo la dirección de Vicente Citolema y el director de arte, ni más ni menos, que Oscar Esmoje. Y había ahí un staff increíble. Osvaldo Soriano colaboraba muy intensamente, Bocanera, Juan Carlos, tengo un montón de nombres que Claudia Pasquini, bueno, ahí conocí periodistas de Fuste que todos estaban en esta idea de abrir nuevos espacios. Muchos de ellos luego fueron a Página 12, y de hecho lo que ocurrió que yo siempre trabajé, salvo un muy breve periodo en la editorial Perfil, no en medios alternativos porque no lo eran, pero sí medios que planteaban nuevas formas de comunicación, nuevos sentidos de la comunicación. El Diario Sur, El Periodista de Buenos Aires, la revista Humor, colaboré con muchas otras revistas, muchas veces ad honorem, otras veces con alguna remuneración. Bueno, luego fui 8 años corresponsal del diario La Capital de Rosario, pero eso era puro trabajo, digamos, ahí no había, no se canalizaba ninguna otra cosa, pero sí, claro.
6: Julio,
7: sí.
6: Vos tuviste ese, digamos, paréntesis, ¿no?, de lo que podías llegar a ver, a vivir, que era estar adentro de una cárcel, pero después además llegás, cuando volvés del exilio, en lo que llamamos el periodo de la primavera alfonsinista, ¿no? Uh-huh. Con lo que eran manifestaciones en las calles, la lucha por los derechos humanos, las manifestaciones, las madres. Bueno, ¿cómo fue poder fotografiar ese periodo que algunos llaman de transición, otros llamamos de postdictadura? ¿Cómo fue poder fotografiar esos 80?
7: A ver, yo me voy en septiembre del 83 y cuando yo me fui todavía ganaba Luder las elecciones, ¿no?, que había prometido o había anunciado que no iba a cuestionar la autoamnistía. Estando en París me entero del triunfo de Alfonsín y hay muy poco tiempo la constitución de la CONADEP, el inicio de las acciones que luego se dan a los tribunales militares y luego y yo todo eso lo veía como un razonamiento absoluto. Y esto está pasando en Argentina, junto con otras cosas, ¿no?, con el destape, con un montón de cuestiones. Y para mí era una construcción imaginaria, como esa Argentina que todavía estaba con el olor a milico cuando yo me fui, a que hay juicios.
6: El juicio a la Junta.
7: El juicio a la Junta. Yo colaboraba con la editorial Perfil desde París, y me llegaban el diario El Juicio, que lo editaba. Yo no podía creer lo que eso estaba ocurriendo. No podía ajustar. Yo tuve 2 años en París, nada, del 83 al 85. Cuando vuelvo, lo primero que tenía era una sed de calle y de vivir todo eso. Y fue medio una borrachera, ¿eh? Porque ir a las movilizaciones de los 24 de marzo o contra... ni hablar cuando fue Semana Santa.
6: Claro.
7: Pero mi primera experiencia fuerte, fuerte, fuerte fue cuando... hubo dos experiencias muy fuertes. Una, cuando se estaban produciendo los juicios que los mismos militares estaban haciendo a los altos mandos que comandaron la guerra de Malvinas. Galtieri, Lamidoso, Anaya, Astiz, que se hacían el primer cuerpo de ejército. Yo logré una acreditación de un diario francés, que al final nunca le mandé las fotos, y pude entrar. Y de golpe lo veo a Astiz. Y veo que el tipo me mira, y yo agarro y le saco una foto, y el tipo me está mirando a cámara.
6: Sí, tremenda, esa foto la tengo acá en mi retina.
7: Claro, y yo digo, cómo se ablandaron las fronteras, ¿no? Entre esa cárcel tan dura, que con esas paredes tan gruesas de golpe, lo tengo ahí a tiro de una foto. Vamos a usar una metáfora, ¿no?
8: Sí.
7: Y la segunda fue cuando se leyó la sentencia en el primer juicio de las juntas, donde yo no estaba acreditado para entrar, y me quedé con un grupo de familiares escuchando con una radio, ¿no es cierto? Y ahí saqué las reacciones que tuvieron los familiares cuando escuchaban este que era condenado y el otro que era absuelto. Bueno, esa foto muchos años más tarde la desempolvé por motivos que no eran personales, porque yo me había olvidado de esa foto, y luego terminó siendo la última imagen que aparece en la película 1985, la de Mitre.
6: Una de las fotos más hermosas del juicio a la Junta.
7: Y a partir de ahí esa foto empezó a dar vuelta. Y me acuerdo que lo que a mí más me llamaba la atención era que los colectivos seguían andando, que la gente iba siguiendo haciendo sus compras, y que era un grupo muy pequeño el que estaba viviendo un acontecimiento que a mí no me cabía duda que era de una envergadura gigantesca, y no había relación con esa sociedad que todavía no había tomado conciencia de lo que realmente le había pasado a todo este país.
6: Julio, nosotros que decíamos qué bueno, tenemos una hora larga de charla para hablar de todo, se va pasando el tiempo porque es impresionante la conversación, y no, obviamente no vamos a poder conversar de todo lo que queríamos, será otra entrevista otro día para una segunda parte. Y yo quiero decir que vos tuviste como múltiples vidas vinculadas no solo a la fotografía, sino por todo lo que estás contando, pero vamos a ver dentro entonces de los caminos posibles por donde nos vamos, porque además de ser fotoperiodista, sos docente, y fuiste docente de muchas instancias, docente en la Universidad de Buenos Aires, en la UNICEN, en TEA, en la Universidad de Palermo, hoy sos docente también en Argra Escuela, por ahí podemos ir también de lo que es ser, ¿no?, un docente en el área del fotoperiodismo, también podríamos ir por todo tu trabajo en el Archivo Nacional de la Memoria, y lo que hicieron ahí, sobre todo me interesaría a mí que recuperemos la historia de las búsquedas en el diario, en el archivo de La Jornada, de todo lo que fue la lucha entre Leu, pero no queremos que nos quede afuera también, aunque sea un poquito, conversar de lo que fue haber fotografiado el atentado a la AMIA.
7: Uh-huh.
6: Ese 18 de julio de 1994, a la mañana, vos estabas yendo a otro lado, ¿no? ¿Querés contarnos un poquito cómo fue?
7: Voy a hacerlo más sintético. Yo estaba sacando fotos en una cola de una oficina de colocación, donde, como ahora, sale el aviso para un puesto y se armaba una fila de gente que iba. Yo estaba sacando eso cuando, de golpe, siento que se mueve el piso, escucho una tremenda explosión, escucho vidrios que caen. Bueno, la cuestión que en 15 minutos después de eso estaba en Pasteur al 600. Yo venía por la calle Tucumán, veía que había destrozos, vidrios rotas, gente media bombada, ambulancias que pasaban, pero cuando yo doblo a la izquierda para entrar en Pasteur, entré en el Líbano, entré en Gaza. Hoy, en otro momento pudo haber sido Kosovo. Yo sentí que entraba a otro país, entraba a otra situación. La situación me desbordó por completamente. Yo siempre digo, ¿no?, si a mí me mandan ahora, en este mismo momento, me dicen, agarra tu cámara que hay un incendio en La Boca y yo tengo que viajar en taxi o en subte, en colectivo, tengo 10 minutos para hacerme la idea de algo y preparar mi cámara y decir, voy por acá, voy por allá, cómo está la luz, creo yo. Pero cuando yo di vuelta ahí en Pasteur, no sabía lo que tenía frente a mis ojos, ni siquiera sabía cómo había que fotografiar eso. Y había 100 metros para elegir cualquier lugar para poder sacar fotos. Y yo siempre le digo a mis alumnos, no hay que sacar fotos como una mariposa, como si uno fuera una mariposa, que va de una florcita, toma algo, después va otro. No, hay que ir a la florcita, quedarse con la florcita, conocer la florcita y tratar de sacarle todo el jugo a la florcita. Las otras flores quedarán para otro día. Bueno, yo hice todo lo contrario de lo que siempre enseñé. No podía hacer otra cosa. Yo veo mi plancha de diapositivas, porque encima saqué diapositivas ese día, y me di cuenta que hice todo lo contrario de lo que normalmente yo siempre digo que se tiene que hacer. Y lo cierto es que ese azotamiento que yo tuve, ese desbordamiento que tuvo la situación, finalmente fue a favor, porque no está la mirada de alguien que especula. No había nadie que especular ese día, esto es mejor que aquello. Simplemente yo estaba buscando las fotos, entraban a mi cámara como quien se atora con algo y no sabe qué puede estar. Bueno, pero a mí me había quedado la sensación de que yo había perdido una oportunidad. Que habiendo siendo uno de los primeros, que yo no fui el primero, quiero aclararlo públicamente, porque muchas veces me presentan como el primero, no fui el primero, había otros, pero entraron por Tucumán, por Viamonte, yo entré por Tucumán, por ahí sí fui el primero. Y yo siempre me quedé con la idea de que esas fotos acariciaron el drama, pasaron por afuera, por arriba, porque claro, cuando uno empieza a ver la cantidad de muertos y la cantidad de historias que hay ahí, yo dije, yo estuve ahí y no tengo nada de esto. Si alguien me pide una foto, no tengo nada. Bueno, la moneda se da vuelta, porque yo a la AMIA, como otras instituciones, le di mi foto para que las usen. Generalmente no cobraba yo ese tipo de colaboraciones. En medios comerciales que hacen dinero con la venta de diarios, por supuesto que sí. Pero ellos tenían todas mis fotos. 25 años más tarde, me llama Elio Capsuk, que es el curador de arte y el director de arte y producción de AMIA, que es el que se encarga de todos los aniversarios, hacer piezas artísticas y demás. Me propone hacer una muestra con todas las muestras, con todas mis fotos de AMIA ese día, pero no las 4 o 5 que siempre usamos, con todas. Y yo le empecé a decir, mira Elio, me parece que mi foto ya está, ya la vio todo el mundo, ya no dicen nada, volver a poner fotos de escombros, ¿a quién le va a servir? No se diferencia en esa foto de cualquier lugar similar. Me dice, no, para un poquito, no me dejaste terminar. Quiero que esas fotos estén junto con retratos sacados ahora, de gente que estuvo ese día, de sobrevivientes, de gente que ayudó, de historias que se gestaron en torno a esa desgracia, gente que cambió sus vidas por haber estado ese día ahí. Y eso a mí me dijo, esto me permite terminar aquello que hace 25 años no pude hacer. Bueno, se hizo una muestra, y tuvo mucho apoyo, el apoyo que hay, que tiene que tener alguien con un material valioso, creo que mi material lo era, y se hizo una muestra que se expuso en la Embajada Argentina, en el Salón Argentino, en la Embajada Argentina en París, y en el Consulado Argentino en Nueva York, y en una sala del Centro Cultural Kirchner. Porque entre otras cosas la foto de tapa del día 19 fue una foto mía cuando yo no trabajaba en Clarín. Clarín tenía como 42 fotógrafos en esa época trabajando, y muchos de ellos estuvieron ahí, pero esa casualidad, ese momento no buscado, no ansiado, de estar ser primero frente a otros, le da un plus a esa fotografía que los otros no tenían. Es decir, que la vida de un fotógrafo es muy azarosa. La foto, cuando Cartier-Bresson dice, las fotos las hace el azar, el fotógrafo lo único que tiene que hacer es estar dispuesto, yo creo que es una de las mejores definiciones para decir cómo tiene que ser un fotógrafo. A mí el azar me puso en un lugar y estaba dispuesto a que mi foto, mi cámara sirviera para algo. Y yo, sin saberlo, me llevó a un lugar que tampoco había pensado.
8: Dijiste que antes de los 20 empezaste a hacer fotos para poder vivir y irte de tu casa, invitar a tu novia a comer algo. Después dijiste que en la cárcel las fotos te ayudaron para recordar las calles y los olores, ¿no? Y también de alguna manera te salvó la vida poder seguir conectado de esa manera a partir de las fotos. Después volviste a decir que las fotos te permitieron trabajar y vivir de tu trabajo. Y ahora te escucho y pienso que con tus fotos transformaste la vida de mucha gente también, ¿no? Hablando de la vida y las fotos.
7: Me gustaría que sea así. Uno siempre tiene dudas. Yo tengo una anécdota en relación a mí que también da cuenta de la vida del fotógrafo. Yo en la foto de que salió en la portada de AMIA...
6: De Clarín.
7: Es un muchacho que está en una camilla, que se ve que la cabeza así está como volcada. Hay un adolescente y un adolescente de los costados llevando la camilla. Del otro lado hay un bombero y como segundo plano está todo los escombros de la AMIA. La foto es buena, no voy a decir que no. Pero esa foto, Clarín la repetía cada vez que había que hablar del 18 de julio, usaba esa foto porque yo se la había vendido en exclusividad. Entonces esa foto tenía un valor que por ahí era solo de Clarín. Y algunas veces yo me pregunté, ¿quién es el que está en la camisa? ¿Qué pensará el tipo ese? Si está vivo, ¿le gustará el aparecer todo el tiempo ahí en esa condición? Y si está muerto, ¿qué dirán sus familiares? Que cada vez le ponen la foto de su familia muerto. Bueno, cuando se hizo esta muestra de a los 25 años de AMIA, una de las historias que se contó fue la mía con esa foto. Para eso se hizo una convocatoria de que quienes estén en esta fotografía o conozcan, por favor comuníquense con AMIA porque queremos hacer una acción artística. Y apareció la hermana del que estaba en la camilla, Lía Parson. Y ahí yo supe que quien estaba en la camilla había muerto y se llamaba Germán Parson. Era escenógrafo, era artista, era artista plástico, vivía en el primer piso justo enfrente a la AMIA. Él salía del baño y él agarró la onda expansiva y lo mató ahí en el departamento, quedó hecho un desastre, él estaba intacto. Y fue uno de los primeros cuerpos que se rescataron. Entonces cuando la conozco a Lía ese día, que me fotografió un compañero, fue la única foto que no era mía, pero no la saqué yo, le dije, Lía, ¿te puedo hacer una pregunta? Sí, como no, me dice, ¿qué te hizo esa foto? Me dice, ¿cómo que me hizo? Y sí, ¿qué te hizo cuando vos la viste por primera vez, cuando lo volviste a ver muchas veces, la estás viendo ahora nuevamente, a tus amigos, a tu familia? Y dice, que un rato pensé, dice, a mí esa foto me ayudó muchísimo. Y yo, a ver, decime por qué. Imagínate, si yo no hubiera visto esa foto, hubiera pensado que mi hermano hubiera corrido la misma suerte de muchos que quedaron abajo de los escombros. Y me di cuenta a través de esa foto que aún muerto hubo gente que cuidó de mi hermano. Y eso a mí me deja muy tranquila. Caray, dije yo. Nunca sabemos a qué hacen nuestras fotos, Ernesto. Nunca sabemos. A veces matamos, a veces herimos, a veces salvamos vidas, a veces dignificamos causas. La verdad que no lo sabemos. Ojalá supiera si más de una foto como esa, en ese caso, le hizo bien a alguien y se sirvió para algo.
8: Estamos en una conversación preciosa con Julio Menajowski. Por primera vez desde que hacemos este programa estoy pensando, vamos a seguir el año que viene para poder invitar a alguna gente a seguir conversando. Y Julio, te aseguro que te vamos a molestar para que siga esta conversación en este programa que se llama ¿A qué vinimos? Y continúa de esta manera.

0: Bueno, ¿cómo no emocionarse con Palabras para Julia? Contanos por qué la elegiste.
1: Bueno, la verdad que yo escucho bastante música y no soy tan melancólico en mis consumos, pero cuando me propusieron que pensara en una canción, en un tema, y sabiendo que se iba a hablar un poquito de estos temas que estuvimos charlando, me anticiparon un poquito generalmente, dije, ¿qué acompaña esto? Y la verdad que Palabras para Julia me acompañó en distintas circunstancias de mi vida. La primera es que yo la escuché en los años 70. Y creo que mi actual mujer, que durante mucho tiempo fue mi novia y lo sigue siendo, estamos tratando de que no salir de ese estado. Yo no sé si la conquisté con Palabras para Julia, pero sí la impresioné con que yo escuchaba un tipo que musicalizaba poemas, y era tanto, era Palabras para Julia, como podía ser Don Dinero, como podía ser la canción es una, la poesía es un arma cargada de futuro. Yo estaba ahí metido en toda esa, entonces para mí también tuvo, me recuerda ese momento. Luego por la letra en sí, ¿no? ¿Cómo poder hablarle a una hija o un hijo de la manera en que lo puede hacer Goytisolo, solo, ¿no? Encima enriquecido por Paco Ibáñez. Pero Palabras para Julia apareció tiempo más tarde en la cárcel, donde muchos de nosotros teníamos hijos muy lejos y no los podíamos ver y le escribíamos por carta. Y entonces Palabras para Julia queríamos nosotros escribir como él, es decirle, la vida es bella, ya verás, cuando uno está preso, tendrás amigos, tendrás amor, querrás no haber nacido. Todo eso me pasaba, nos pasaba, y resignificado por donde estábamos. Bueno, salimos de la cárcel, viajamos a Francia, trabajo para la revista, para la revista Humor, y uno de los entrevistados que tuve que hacer fue a Paco Ibáñez, en donde lo conocí a él y a su hermano, un anarquista hermosísimo, en un taller. Y por supuesto que le saqué fotos en el taller y más, y le hablé de él. Bueno, charlamos un rato, el fotógrafo, el periodista tiene a veces esas posibilidades. Bueno, él en ese momento estaba con un proyecto de una carpa cultural, que creo que nunca salió, pero me contó mucho de eso. Volvimos a Argentina, nos hicimos fotógrafos, que yo voy a trabajar al Archivo Nacional de la Memoria en la Exesma, y en el CONTI, que es el Centro Cultural de la Memoria, nos visita Paco Ibáñez, ¿no? Entonces yo estoy ahí, por supuesto, le saqué fotos, y que cuando termine todo le voy a ir a hablar. Y en un momento dice Paco Ibáñez, bueno, voy a tocar un tema que para mí es muy importante, pero sobre todo porque me han dicho que este tema se cantaba en los campos de concentración, ¿no? Y ahí en la ESMA, en la voz de él, voy a escuchar Palabras para Julia. Bueno, lo que pasó por el cuerpo no te puedo dar una idea, ¿no? Entonces atrás del fondo dice, lo escuchamos en el Vesubio, lo escuchamos en la ESMA, y yo grité, lo escuchamos en Rawson. Creo que habrá sido un regalo para él también, pero para nosotros también un agradecimiento de que eso nos pude acompañar. Después la escuché por Liliana Herrero, y por supuesto otro quiebre importante. No sé si es el tema que yo escucharía hoy a la tarde, un día medio nublado, y creo que no se lo pasé a mis hijos porque los redondos se llevaron todo. Pero esa música me acompañó hoy, también me hace pensar en un artista, ¿no? Cuando vos me preguntabas hace un ratito si mi foto le pudieran haber ayudado a mucha gente. Yo sé lo que hizo Paco Ibáñez con ese tema. Y ojalá alguna vez quienes se dediquen a la comunicación tengan la posibilidad de saber qué le hace a la gente que se lo merece, ¿no? Por eso la elegí.
2: Bueno, lamentablemente llegamos al final del programa y siempre hacemos una última pregunta que tiene que ver con el nombre del programa. Un poco creo que la fuiste contestando a lo largo de todo lo que nos contaste, pero específicamente, Julito, ¿a qué vinimos?
1: Bueno, voy a hacer una gambeta. Estamos en pleno mundial. Yo te voy a contar a qué no vinimos, ¿eh? Porque la verdad que yo no sabría qué contestar. Uno es producto de las circunstancias y no de elecciones libres. Así que no sabría yo si en las circunstancias que me tocaron en la vida yo hubiera podido decir a qué vinimos. Yo sé a lo que no vine, que también marcan mucho de mis elecciones. Yo no vine a quedarme quieto. Yo vine a gozar de mis zonas de confort, pero cuando estoy en mi zona de confort empiezo a transformarla. Me ahogo en que las cosas queden como están. Puedo decir, y creo que algunos momentos de mi vida me comprometí con esto, de que no vine a aceptar las injusticias, a que haya gente con hambre, a que lo único que puede hacer uno es darle un billete a alguien que pide plata en el subte, y creo que pude dar testimonio de eso. No vine a quedarme quieto cuando mataron a José Luis Cabezas y me involucré en la Asociación de Reporteros Gráficos, estuve en su comisión directiva, y no me quedé, y no vine tampoco a aceptar que en nombre de ciertos negocios que hicieran lícitos, por otra parte, de muchos escuelas de fotografía y demás, que el fotoperiodismo se había puesto de moda y que la Asociación de Reporteros Gráficos no abriera un espacio propio de formación, y tuve el honor, la suerte, la posibilidad de plasmar una escuela que hace poco cumplió 20 años y sigue andando. Yo sé a esas cosas a las que puedo decir que traté de hacer. Por supuesto que en el debe y en el haber uno siente que hizo muy poco, y seguramente muy poco, pero también sé que nunca lo que quise hacer, lo que pude hacer, no lo hice solo. Mis frustraciones son colectivas también. Mis derrotas son colectivas, no son personales. Y si alguna cosa hicimos, tampoco fue porque yo estuve solo frente a eso, sino porque hubo gente al lado que junto conmigo, junto con otro, estuvimos, y supongo yo que estaremos. Porque si hasta acá llegamos así, ¿para qué vamos a cambiar ahora, no? Con 75 años.
0: Gracias, Julio.
3: Bueno, vinimos a emocionarnos, a pasar una tarde preciosa, a conversar con Julio Menajowski, que nos deja un programa hermoso y que esperamos que del otro lado hayan disfrutado tanto como disfrutamos nosotros.
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15: Cuando el chamamecero serial tocó tierra patagónica, lo primero que hizo fue llevar sus manos al polvo tres veces seco de la estación de tren. Las levantó, perdiendo parte en la luz y el sol del otoño cristalino. Y murmuró algo inasible para la vendedora de empanadas. Es verdad que la doña no

0: del autor patagónico Rafael Urreta Vizcaya, Chámame Cero Serial. Así se llama esta novela y así se presenta el personaje, Benito Mario, que llega, como leí ahí, a Zapala, Patagonia, en el último tren que en 1992 salió de Neuquén, después de venir viajando desde su litoral natal. De un largo viaje, dice el chamamecero, desprivado de abundancia, sin plata pero con fama cuenta. Rafael tiene un don. Y en este acto, en este ratito que paso por acá de recomendación, casi que les imploro, les suplico que lean a Rafael si aún no lo hicieron. La escritura de Rafa combina, yo diría que de manera magistral, el humor, la ternura, la poesía y una buena historia. No es fácil reírse así con carcajadas con algo que leemos. No sé, les pido que repasen sus lecturas y piensen algún momento en el que sacaron carcajadas con algo que están leyendo. Rafael, se los puedo asegurar que lo logra. Benito Mario, este personaje, llega a este paraje patagónico y su llegada provoca revuelo, rumores y una fama de milagroso a partir de ese comentario que parece que dijo, pero que nadie está seguro, y otra serie de azares que hace que en el lugar empiecen a ensalzar su figura como el héroe, el salvador, mágico, milagroso. El famoso, si lo crees es, si todos lo dicen por algo será. Así se va armando la figura de este héroe de la tierra fértil y de los chamamés que nunca toca. Con una manera de escribir que rescata las expresiones y los decires de la zona, Rafa nos hace encariñarnos con sus personajes y con el lugar en el que ocurre la historia. Porque en este lugar todos los personajes que aparecen son particulares por algo. Nada pasa desapercibido. Todos tienen, por chiquita que sea su aparición o grande que sea su aparición, algo que sumar, algo para decir. Y pienso como la vida misma, ¿no? Como algo de esto creo que entra en juego. Preguntarnos cómo llegamos a los lugares, cuando viajamos, cómo nos vinculamos con los lugares y con las personas, qué tienen para darnos y qué tenemos para dar cada persona que nos cruzamos. Creo que un poco de todo eso, aparte de un montón de otras cosas, nos hace cuestionarnos la novela. Charlé con Rafa varias cosas, pero elegí dos cositas para compartir con ustedes sobre la materia prima de su escritura. Esto nos contaba Rafa.
1: A mí me parece, como dice Rodolfo Walsh, que escribir es escuchar. Escuchar el tiempo que nos toca vivir, escuchar lo que pasa ahora cuando vamos al almacén, la panadería, escuchar lo que pasa en nuestro país, en el mundo, escuchar la naturaleza, lo que pasa en este momento, en la naturaleza, escuchar a la gente que amamos, y también sería el íntimo de escucharse a uno mismo, dando también lugar a escuchar el silencio. Pensemos que el silencio, en definitiva, o en principio, es lo que hace posible a la palabra. Y si va a ser con otro, con otra, que sea una conversación verdadera, es decir, no entrar a hablar esperando el silencio de la otra persona para saltar con lo que yo ya tengo masticado adentro de mí. Otro discurso disfrazado como si fuera una respuesta. Eso es trampa. Ahí no se muestran las costillas y se ingresa a una pseudo conversación donde en realidad ninguno de las dos personas, si fueran dos, está dispuesta a modificar nada de lo que lleva ya masticado de antes. Lo que trae amansado, lo que trae domesticado en su propio lenguaje. El capitalismo, entiendo que trae esa como ilusión de tener una seguridad para que nada cambie y que yo sepa el mundo está mal y nosotros en el mundo, así que estaría bueno que las cosas se puedan modificar. Yo escribo porque me interesan las personas, entonces en ese territorio se vale y es importante decir no sé. Humberto Maturana, el biólogo, el filósofo chileno, le propuso a sus estudiantes dos nuevos derechos humanos: el derecho a

0: cambiar de opinión y el derecho a equivocarnos. Qué capo. Y los estudiantes le dijeron que dale, pero ellos le proponían un tercero, que es el de irse de donde uno está sin dar explicaciones. Eso es aire para la vida, ¿no? El otro día estábamos en una rueda en Chiquilihuín, acá cerca, camino a Trome, en una comunidad, y un pibe, Pepe Toño, estaba pensando en silencio, escuchando, tiró gente, dijo: yo sé lo que es el infinito. ¿Y qué es? Le preguntamos. El infinito es amanecerse sentado contando.
1: Escribir es escuchar, nos dice Rafa, ¿no? Y recuerdo cuando estuvo acá Washington Uranga, también en la entrevista, hablaba de algo de esto, y varias autoras y autores, ¿no? La importancia de escuchar a la hora de escribir. No hay algo que esté en la mente del autor y que 100% baje al libro, sino que lo que nos enriquece es esto, estar escuchando qué sucede alrededor, qué sucede en la época y qué sucede en las personas que rodean. Y esto de la importancia del silencio, ¿no? De un silencio fértil, valga la relación con la novela, del que pueden nacer ideas. Y Rafa nos contaba acerca de esto del silencio una cosita más cortita que les quiero compartir, que me parece muy tierna y muy, muy gráfica. Miren.
0: La otra vuelta viene la compañía Kunu de Paraguay, una compañía de títeres. Y vamos a Las Coloradas, una comunidad pequeñita acá entre Junín de los Andes y del Salitral. Y presentan una obra que se llama Volver al Bosque, donde había un cazador, títere de varilla, de guante, monos. Las chicas hablaban extraño entre guaraní y castellano, español. Había un sandro de América, tamaño natural. Una locura. Seguramente nunca habían visto títeres en esta comunidad, o muy pocas veces. Y cuando termina la función, ocurre esto de que se invita a los chicos a que quieren conocer los muñecos, y pasan, suelen pasar a hacer preguntas, algunos no tan decididos, algunos muy decididos, quieren ver los mecanismos, cómo funciona cada muñeco. Y una niña se había quedado sentada contra la pared, cuarto banco, contra la ventana, y la miraba a mi amiga Carola, la titiritera, la miraba así insistentemente. Y cuando Carola se avivó, se dio cuenta, esto la gente que transita las aulas y estos espacios lo tiene bastante claro, o se suele dar cuenta, y se acerca a la niña, y la niña la mira, y ella la mira a la niña, y la niña la mira, y cuando están frente a frente, esta niña que está en silencio, que es un poco tu pregunta, o es un poco tu inquietud, la mira otra vez y le dice: ¿cómo hicieron ustedes para saber que nosotros estábamos aquí? Toda esa inmensa pregunta tenía la niña en su mente. Y bueno, yo creo eso, que en el silencio no hay menos que eso. Hay como mucha confianza de que hay unos grandes pensamientos, unas grandes ideas en el silencio del otro.
1: Hay grandes ideas en el silencio del otro. Qué hermoso todo esto que nos contó Rafa. Bueno, aprovecho para agradecerle enormemente la gentileza de la charla y de compartir tantas intimidades de la escritura y del hacer, que siempre vienen bien para los que nos gusta leer. La editorial en este caso, les cuento que se llama Santa Editora, que es una editorial neuquina y que busca sobre todo dar a conocer voces y textos del sur de la Argentina, y que son libros que habilitan, ¿no?, la conversación, el debate, la charla. Son tiene un catálogo muy hermoso y creo que promete seguir creciendo. Así que síganla, conózcanla a Rafa, a la editora, y bueno, y nos seguimos leyendo. No me quiero despedir sin decir que tenemos un ejemplar de Chamamecero Serial, de este novelón del que hablamos hoy, para regalar. 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Y se pueden comentar en el post, que en brevísimo va a estar en el Instagram, y se pueden ganar este ejemplar de esta novela. Nos vemos en la próxima lectura. Muchas gracias.
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0: Estrenando en A Qué Vinimos, separadores, cortinas, presentación. Quizás ya no hace falta que diga, pero sí lo voy a decir. Estamos ahora con María Capurro Robles y Carolina Martínez Elevi en la columna quincenal de Artilugios Digitales, Tecnologías, Derechos y Vida Cotidiana. ¿Qué tal, compañeras? ¿Cómo están?
1: Muy bien.
2: ¿Cómo estás, Ernest?
0: Aquí andamos. Muy bien. Contento en un programa agitado, ¿no? Entre el corte de luz, los horarios que se cruzan, las computadoras que se prenden y se apagan. Pero bueno, también tiene que ver con los artilugios digitales eso, ¿no? Así que arrancamos de esta manera esta querida y esperada columna.
1: Hagamos el ejercicio. Imaginemos que llegás al aeropuerto, una cámara te lee la cara en 5 segundos. Pasás el control sin abrir la boca, sin mostrar nada. ¡Qué fluidez!, pensás. ¡Qué modernidad! No se te ocurre preguntarte quién guardó esa imagen, bajo qué ley, por cuánto tiempo, con quién la compartió. El sistema no te pide que te preguntes eso, solo te pide que sigas caminando. Entrás al estadio, tu cara abre la puerta, tu cara paga la cerveza. Tu cara, que creías tuya, ya pertenece a la base de datos de un contratista privado que puede ser objeto de citaciones judiciales desde cualquier jurisdicción del país. No firmaste nada. O sí, firmaste. Firmaste cuando compraste la entrada, en la cláusula de los términos y condiciones que no leíste. Eso se llama consentimiento. Esto que acabo de leer es de una columna escrita por Mariano Quiroga para Tiempo Argentino, y me pareció que era muy gráfico, ilustraba muy bien y graficaba perfectamente lo que nos interesaba comentar hoy acá con María, que tiene que ver con mirar otro aspecto del Mundial, que ayer casi nos da un infarto a todos los argentinos y argentinas, pero por suerte estamos acá para poder hablar de que este Mundial, que se juega por primera vez en 3 países, Estados Unidos, México y Canadá, es además el más vigilado de la historia de los mundiales. Vigilado, bueno, vamos a ver desde dónde viene también todo esto y algunos antecedentes y algunos efectos de esto que nos interesa poner un poco en agenda, en la conversación. En general, estos sistemas de vigilancia que se instalan bajo la lógica o la dinámica de plantear que es un sistema de seguridad. Digo, el argumento de la seguridad es el que permite habilitar todos estos sistemas de vigilancia. ¿Y qué es lo que pasa? Se instala en el Mundial, pero queda. Se extiende después en el tiempo. Hay todo un sistema, una estructura, una infraestructura desplegada que queda. Hay algunos antecedentes de algunos acontecimientos relevantes para la historia que han generado un poco lo mismo de lo que también pasa en la actualidad. El 11 de septiembre creo que es como un hito, es icónico esa fecha, que habilitó ese 11 de septiembre con lo que muchos recordamos posiblemente como el atentado a las Torres Gemelas en Estados Unidos, en Nueva York. Bueno, ¿qué habilitó? Decir que tenían que reforzar la seguridad, habilitó los sistemas de vigilancia de las comunicaciones, los protocolos aeroportuarios después de la Patriot Act. ¿Y cuál era el argumento ahí? La lucha contra el terrorismo. ¿Qué habilitó la pandemia, el COVID-19 que vivimos también? Bueno, el monitoreo de datos sanitarios, cruce de bases de datos, clínicas, farmacéuticas, estados. Qatar 2022, un poco más cerca, también recordaremos algunas de estos datos, pero algo que implementaron en ese momento también por temas de seguridad fueron 15.000 cámaras equipadas con funciones de reconocimiento facial, aplicaciones gubernamentales obligatorias que incluían funciones de rastreo, vigilancia mediante drones, y que todo esto lo vivieron y lo padecieron particularmente periodistas y activistas. No estamos hablando de delincuentes que hayan cometido algún altercado en el marco de lo que fue en ese momento el Mundial. Bueno, ¿qué pasa ahora? Venimos a la actualidad, 2026. En este momento tenemos como algunos argumentos que tienen que ver con la seguridad nacional. Venimos de un contexto de guerra puntual. Estados Unidos está decidiendo pelearse con todo el mundo posible, con una actitud, por supuesto, imperialista. y esto lleva a este argumento de, bueno, no, tenemos que defender, porque por supuesto que la Copa del Mundo, uno de los acontecimientos deportivos más importantes a nivel mundial, puede ser foco de algún ataque. El control migratorio, también Estados Unidos tiene una política de control migratorio muy muy fuerte desde el gobierno de Trump. Y por supuesto el orden público, evitar la delincuencia, las estafas en el acceso a los eventos deportivos. ¿Cuáles son las tecnologías que se van a desplegar o que ya se desplegaron y que por supuesto van a quedar? Bueno, sistemas de reconocimiento facial en los estadios y en las afueras de los estadios también. Todo un protocolo de espionaje de redes sociales para poder precisamente también monitorear la conversación pública para intentar identificar si hay, por ejemplo, alguna organización que esté planeando algún ataque, y esto lleva a que en realidad lo que se hace es escuchar absolutamente todo lo que se dice sin saber efectivamente cuáles son las palabras claves, el motivo y qué pasa con eso que se está escuchando. Y el intercambio de datos entre países. Esto ahora lo vamos a ver un poquito más en detalle, entre distintos países en los que también participa Argentina. No solamente en los países que están siendo alojando el evento. Algunos casos puntuales. En Estados Unidos, uno de los nombres principales que aparece como vinculado al tema de reconocimiento facial y que ya estaban participando es Palantir. Nosotros ya hablamos con María de Palantir en nuestra tercera columna, que pueden escuchar en Spotify, y hablamos bastante en detalle ahí. Y otros sistemas de reconocimiento facial que ya están instalados en los estadios, por ejemplo, en los estadios de Boston, de Miami, de Atlanta, donde la cara del espectador reemplaza al ticket, a la entrada. Entonces, con tu cara es la que te habilita a ingresar. Hay algunos perros robot con cámaras, con sistema de inteligencia artificial, que están patrullando, por ejemplo, calles de Dallas y de Nueva Jersey. Y acá, ¿cuál es el problema que denuncian algunas organizaciones de derechos fundamentales, de derechos digitales en Estados Unidos? Es que hay muy, muy poca transparencia de qué efectivamente están recopilando, qué tipo de datos, si es solamente cámara, si es cámara con sonido, si hay algo más. ¿Qué es lo que analizan? Porque si tienen inteligencia artificial no es solamente un registro, sino un análisis. Muchas de estas de estos análisis no sabemos cuáles son, para qué. Suelen decir que es para anticipar posibles ataques y no sabemos entonces cómo se están utilizando. Y algunos datos que, digamos, que fueron apareciendo también en algunos ejemplos de algunos usos de los drones, puntualmente en el caso de México, que esos drones se instalaron en acuerdo con Estados Unidos, hay dos proyectos en México que tiene que ver también con sistema de vigilancia. Por un lado, la plataforma Nexus, y hay otra que le llaman el plan Kukulklan. Sonará a algo.
2: Se llama
1: Kukulklan, todo con K, lo cual a mí también me sorprendió. Nexus es un chatbot que usan los agentes de seguridad para cargar la foto de una persona y que el sistema le entrega los datos de esta persona, de este individuo, nombre, dirección, etcétera. Y lo mismo se hace con los datos de las patentes de autos que estén estacionados en las afueras de los estadios. El plan que les mencionaba recién, Kukulkan, porque es Khan al final, hablan de una seguridad hemisférica. ¿Por qué? Porque dice, esto no se reserva solo para quienes asistan a los estadios, sino que tiene que ver con este plan de intercambio de información entre México y Estados Unidos, y que incluyó este convenio de colaboración una capacitación de agentes mexicanos por parte de Fuerzas de Seguridad de Estados Unidos. ¿En qué? No sabemos. No hay transparencia, no hay información pública sobre los detalles de este plan. Dentro de este plan, lo que sí aparece es que también hay un despliegue de drones de vigilancia que no solamente, digamos, escanean si hay algún disturbio, sino que además tienen en su sistema, informático, tal y como está diseñado, una tecnología que le permite funcionar como una torre de telefonía móvil. O sea, no solamente registra imágenes o a nivel escaneo visual, con cierta altura, sino que además tiene la capacidad de interceptar mensajes de texto y llamadas telefónicas. Entonces, digo, cuando se llega después a la inquietud de las amenazas a la privacidad de este nivel de despliegue de sistema de vigilancia, bueno, porque va más allá de ver si efectivamente ingresa alguien al estadio que no tenía la entrada, por ejemplo, o que hubo algún delito o algún atentado, digo, de otra gravedad. ¿De qué manera participa Argentina en alguna de estos trabajos de intercambio de datos? Bueno, Argentina compartió con Estados Unidos la base de datos que acá en nuestro país se conoce como Tribuna Segura, que tiene que ver con un listado en donde están identificadas aquellas personas que están alcanzadas por el derecho de admisión, que tienen restricciones judiciales, que tienen restricciones administrativas o alguna otra medida vinculada a hechos de violencia en espectáculos futbolísticos para que precisamente puedan impedirles el ingreso a esos estadios allá en Estados Unidos o México o Canadá. Si escucharon bien, Canadá no participa, o sea, no hay medidas que por lo menos se conozcan, salvo que estén muy bien escondidas, pero que no ha habido ninguna denuncia por parte de organismos ni de organizaciones de la sociedad civil que identifiquen a Canadá participando de este mismo nivel de despliegue de sistema de vigilancia como en el caso de Estados Unidos o de México. Por último, bueno, nada, ¿cuál es el impacto de esto? Un poco lo que venía diciendo, pero hay un efecto inhibitorio sobre la ciudadanía en general. Esto también de, vamos a verse permanentemente controlado. Hay una criminalización de la ciudadanía preventiva, porque hay esta idea de analizar también los datos para prevenir delitos. Bueno, no sabemos de qué manera se están usando. Efectivamente, en el acto de apertura, de inauguración del Mundial, hubo muchos disturbios afuera. Bueno, habría que ver de en qué manera estuvo involucrado también el uso de alguna de estas tecnologías. Hay un control de protesta social asociado a este ejemplo puntual. Y además, esta falta de transparencia también lleva a que muchos de estos sistemas ya de por sí tienen sesgos. Hay larga data, larga evidencia de sesgos de discriminatorios por cuestiones, sobre todo en sistemas de reconocimiento facial, étnicas, de género, incluso en adultos mayores también hay problemas para el reconocimiento y la identificación rigurosa. Entonces, estamos hablando de efectivamente un problema, sobre todo si hay, como en algunos casos de estos sistemas se instalaron, inteligencia artificial, pero ya utilizada como agente, es decir, que toma decisiones solas sin la supervisión humana.
0: No, me salen mil preguntas de esto que escucho de Caro, ¿no? Una, la violación a los datos personales, a la intimidad, al que estamos siendo filmados todo el tiempo en situaciones que quizás no queremos nosotros contar, ¿no? Que estamos en un lugar determinado, en un lugar con amigos, en un lugar paseando o descansando. Mientras te escuchaba, me acordaba de la película Brasil, una película de los años 80, en la que por un error, porque cae una mosca sobre una máquina de escribir y se tipea mal una letra de un apellido de una persona, de una supuesta terrorista que están buscando, terminan la policía secuestrando a otra persona, ¿no? Porque la máquina falla y hay como, bueno, mucha confianza, o no, quizás confianza. Tienen como la certeza de que no hay errores en esta tecnología que estás contando, y hay errores seguramente, ¿no? Porque acabas de decir, por sesgo de pronto se puede identificar o mal identificar a una persona con algún antecedente que resulta que no. ¿Y qué pasa con eso?
1: Acá en Argentina tenemos antecedentes de que eso ha sucedido con la detención de una persona por más de una semana, casi 10 días, que no era la persona que correspondía por un error en el sistema. Estamos hablando de cruces de bases de datos, foto, nombre, digo, puede haber un error, por supuesto. Y ahí es donde entra también el problema cuando además no se contempla la importancia de la supervisión humana y de la responsabilidad humana, de que haya un humano asumiendo la responsabilidad de la decisión que se va a tomar. Y esto que vos decías me parece un gran ejemplo. Muchas veces lo que pasa es que se delega esa responsabilidad en el sistema, ¿no? Esto de me lavo las manos, digo, el sistema lo dice. Y entonces yo no puedo contradecir lo que el sistema está diciendo, que es que vos sos la persona que tengo que detener. Teníamos algo más con Mari, no sé cómo estamos de tiempo, pero me parece súper relevante para traerlo acá, que tiene que ver con otra participación de las tecnologías también en el Mundial de otra manera, y creo que hay que escuchar.
2: Sí, efectivamente, tenemos otro tema que nos involucra a todas las personas que no hemos estado, que no estamos sujetas o sujetas, por lo menos no a los sistemas de seguridad implementados para quienes están en este momento en los estadios disfrutando de esas concentraciones post partido y todas las cosas que pasan alrededor del mundial y de los partidos, que tiene que ver con quienes somos audiencias. Todos, niños, grandes, jóvenes, todos estuvimos ayer a las 2 de la tarde mirando ese partido, todos los anteriores, y estaremos todo lo que esto dure. Y enfrentamos la situación de ver, a veces naturalizándolo, en otros casos advirtiendo, quizás con preocupación, qué publicidad estamos viendo en los partidos o en ocasión del Mundial y cómo esa publicidad es en un enorme proporción publicidad de casas de apuestas online. En las tandas, en los espacios para estos espacios nuevos de 3 minutos, hacemos un montón de cosas, pero además, cuando nos detenemos bien a mirar esas tandas publicitarias, vamos a encontrar mayormente el 70% de la publicidad concentrada en 3 tipos de productos: cervezas para que tomemos y compartamos, comida rápida de todo tipo con muchos nombres que muy muy seductores para supuestamente ir a comprarlas, y propuestas de casas de apuestas, fundamentalmente 4 empresas a las que no voy a nombrar justamente, pero ustedes saben a qué me refiero. Y esas casas de apuestas, esas propuestas de apuestas online, están concentrando un porcentaje altísimo, el 13,7%, según un estudio que coordinado desde la Universidad de San Andrés por un querido especialista, que es Santiago Marino, que es amigo de esta casa, de la tribu. Según el estudio de Santiago y el equipo, de las 4 señales, en las 4 señales donde podemos ver partidos, que son D-Sports, TIC, Disney y Telefe, el 17,3% de los anuncios totales son de casas de apuestas, y como les decía, entre la comida rápida, el alcohol y las apuestas concentran el 70% de la publicidad de las tandas, ¿sí? En esos espacios de 3 minutos nuevos para, bueno, quizás tener una charla técnica, tomar un poco de agua y vender publicidad, 3 de cada 10 publicidades son de casas de apuestas, y se ha estudiado que en esos ratitos sube la cantidad de ingresos a ese tipo de plataformas. Y además, otra cosa que sube, si vamos a seguir cruzando cifras sobre este problema en el que estamos todos y todas de algún modo, ¿no? De algún modo preocupados, involucrados, porque no se dirige solo a los niños, pero evidentemente, obviamente, se dirige a los adultos. Dice que no es para los niños, pero bien sabemos que la cantidad de chicos y chicas que están teniendo problemas con lo que es la ludopatía juvenil e infantil digital ha crecido exponencialmente. El 27% más de consultas sobre este tema hay en 2025 respecto del año anterior. Y en la ciudad de Buenos Aires, según un estudio que, si no me falla la memoria, es de la Defensoría del Pueblo de la ciudad, 1 de cada 4 chicos y el 25% de los chicos y chicas relevados en ese estudio afirmaron que han apostado online y además que les resulta muy difícil salir. ¿Pero por qué les resulta muy difícil? Porque la plataforma no está diseñada para que ganes. Ni un adulto, ni un niño, ni nadie. La plataforma está diseñada para que no puedas salir, y para que la casa siempre gane, para que la empresa siempre gane. ¿Y cómo hace la plataforma para abducir la atención, para cooptar la atención y sistemas de recompensa? Fíjense cuando puedan. Si escuchan las publicidades, muchas de ellas dicen un regalo de para que puedas entrar. Si haces tal cosa, un regalo de más. ¿Qué es eso? Un sistema que hace que entres a la plataforma, utilices ese pequeño dinero que es como un anzuelo y después empieces a poner dinero sin parar, porque a veces incluso el sistema va a hacerte creer que ganaste un poco, que te queda un remanente, que ese remanente, si lo completás con un poquito más de plata, entonces vas a poder ganar más. Y esa sense, eso es lo que mantiene la captación, que es tan, tan difícil de soltar, ¿sí? Entonces tenemos que tener muy claro eso, que cuando uno hace una apuesta, no hace una sola apuesta, entra a un sistema que, como venimos conversando, como todo el resto de los sistemas que tienen fin de lucro y que quieren ganar plata a costa de esa atención, va a tratar de que no puedas salir. ¿Qué está generando eso en chicos y chicas? Ansiedades, aislamientos, ocultamiento de su accionar respecto de lo que les está pasando porque no pueden manejarlo, se aíslan de la familia, se aíslan de los grupos de pertenencia, de la ayuda familiar, es decir, hay un tema ahí y además se está pierden plata, ¿no? Que se endeudan para pagar esas deudas, etcétera, etcétera. Es muy importante que tengamos claro que esto nos puede llegar a todas las personas, que les puede llegar a todos los jóvenes y las chicas y los chicos que están cerca nuestro. No estamos exentos o exentas, aunque estemos atentos incluso de que esto esté pasando. Entonces lo que hay que hacer, diríamos, ¿no? Después de haber trabajado y conversado mucho este tema, no en ocasión del Mundial, sino ya de antes, informarse, porque lo mejor que podemos hacer primero es tener información, entender cómo funciona esto, entender que nada es inocente, tratar de estar atentos a las conductas, si somos mamás, papás, si tenemos chicos a cargo en una escuela o en un espacio de participación, si coordinamos grupos, si tenemos sobrinos, cualquier otro tipo de niño o niña que esté circulando cerca nuestro y que nos llame la atención, alguna actitud, tratar de hablar del tema sin miedo y prejuicio, acercarse de la manera más cálida posible, más amable posible, para tratar de escuchar lo que surge de ahí. Tratar de pensar si las escuelas donde mandamos a nuestros hijos e hijas están trabajando este tema. Es verdad, las escuelas están siendo sobredemandadas por los temas que tienen que ver con los efectos de los entornos digitales en los chicos y las chicas, pero llevar el tema nunca va a estar mal. Explicar la preocupación, ver qué están viendo las escuelas sobre esto, qué están viendo en los grupos, es decir, hablar, participar, conversar, pedir una mano en ese espacio e incluso decir, existe este grupo que puede venir a hablar de este tema, lo que fuera. Acercar información siempre suma y pedir ayuda. El número 102 es para todo el país, es de asesoramiento y responde las 24 horas. En la ciudad de Buenos Aires también está el número 141, que es de adicciones. En los hospitales o los centros de salud también hay áreas sobredemandadas, pero que seguro les van a poder dar una ayuda para sentirnos y que no estamos solos con esto y entender que cuanto antes pongamos una lupa sobre lo que está pasando y propongamos conversaciones honestas y para ayudar y contribuir a los que están más cerca nuestro y a nosotros mismos también, porque la ludopatía ya era un problema para los adultos. De hecho, era un problema de adultos. O sea, los adultos que íbamos a los casinos, si nos gustaba eso o a quienes les guste eso, que no podían entrar los menores de 18 años y que podíamos tener este problema, la ludopatía. Ahora, esto no era de los chicos y las chicas, y el desarrollo cerebral y hay un cerebro en desarrollo todavía en los chicos y las chicas, y si ya era un problema para los adultos, imaginemos lo que es para niños y niñas que todavía están desarrollando, que no tienen todavía las capacidades para poder enfrentar todos estos problemas que le genera meterse en sistemas que realmente no colaboran con nada de su desarrollo, ¿no? Así que queríamos traer este tema porque sabemos que muchas personas están escuchando y que puede serles de utilidad estar atentos y atentas a este problema y disfrutar el Mundial también, que seguir disfrutando el Mundial pero con mucha atención a estas cosas, ¿no? Que pasan.
0: Una columna para volver a escuchar. Mañana, a partir de mañana, está en el podcast de A Qué Vinimos, una columna sobre vigilancia y apuestas y una columna sobre el Mundial también. Elijo creer, pero hace 15 días, cuando estas compañeras habían propuesto hablar del Mundial en la columna de Artilugios Digitales, a último momento se cambió el tema porque así lo ameritaba la coyuntura política y del Congreso, y dijimos, vamos a estar dentro de 15 días todavía en el Mundial. Entonces, yo considero que parte de todas las cosas que se alinearon ayer para la remontada épica de la escaloneta, también Artilugios Digitales contribuyó, así que vamos todavía. En 15 días nos volvemos a escuchar y veremos si con cuánta felicidad nos encontramos, ojalá que con mucha. Gracias. A partir de mañana, entonces, en el podcast de A Qué Vinimos, Artilugios Digitales con Carolina y María.
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0: Hoy con un programa un poco más extenso, con cortes, idas y venidas, pero aquí estamos, en Aquí Vinimos, aquí estamos cerrándolo, y no queríamos dejar de decir que este programón se escucha en vivo en Radio Cultural y Comunitaria Otros Nosotros, en Miramar, Córdoba, en Radio Tierra Campesina, en Jocolí, Mendoza, en FM La Montonera, en Jachal, San Juan, y transmiten en diferido, y también les mandamos un enorme abrazo a la audiencia de estas radios, en Bahía Blanca, FM de la Calle, en San Martín, en la provincia de Buenos Aires, en FM Reconquista, en Tres Arroyos, provincia de Buenos Aires, Radio Cooperativa Indie Rock, en El Hoyo de Chubut, Radio El Fogón, en el Maitén Chubut, Radio Petumo Guelén, en Trelew, Chubut, Radio Sudaca, en Las Chacras, Córdoba, Radio Las Chacras, en Villa Ciudad Parque, Córdoba, Radio Comunitaria El Brote, en Zapala, Neuquén, la querida Radio Socioeducativa El Zorzal, en San Carlos de Bariloche, Río Negro, FM Los Coihues, en San Luis, en la Radio La Bulla, en Rosario, Santa Fe, en FM La Hormiga, y en Quimilí, Santiago del Estero, en FM Del Monte. Estamos en 16 radios de 10 provincias de nuestra querida Argentina. Este programa, que es conducido por María Cabrejas, Cora Gamarnik y Ernesto Lamas. Todo Pasa Leyendo, María Uller, Artilugios Digitales, María Capurro Robles y Carolina Martínez Elevi, Experiencias al Ras, Sebastián Janeiro y Víctor Hugo Alegre, musicalizado por Gastón Montels, Operación Técnica, Eli Baldonado, Producción, Fernanda Navoni, en el podcast Alejandro De Masi, Locución, Belén López del Río y Manuel Coria, Redes Sociales, Manu Lamas, y Fotografía, Nacho Nogueira. Nos escuchamos mañana en el podcast y el miércoles que viene en FM La Tribu 88.7 y fmlatribu.com. Chau.
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0: Hola, hola, ¿cómo les va? ¿Cómo andan? 17 horas 4 minutos, acá estamos para acompañarlos hasta las 7 de la tarde, así que tómate un matecito, un whiskycito ahí, lo que tengas a mano y quédate. El día está muy frío, ¿para qué salir? Mejor estar ahí con, yo te diría, la radio, porque ya estamos saliendo nuevamente por antena. Pero si no, hay otras formas de escucharlo y te vas a entretener. Te vas a entretener y a conocer algunas cosas que por ahí no conoces. Quiero agradecerle a Eli Baldonado en la operación técnica, como siempre. Agradecerle que esté acá acompañándonos en la operación. Y también a Camilo, que en la producción es responsable de muchas de las cosas que ustedes van a escuchar acá. Bueno. Primero quiero abrir con una buena noticia, porque tantas cosas decimos en este programa y que terminan saliendo en contra. Hay muchas cosas que hacemos, que decimos, y que, bueno, no tenemos un resultado. Pero alguna vez yo decía que el luchar sirve, porque si luchas algo, tarde o temprano algo se va a obtener, y en eso es en lo que estamos, y de eso te quería hablar en unos minutitos, nada más, unos segundos. Ustedes saben que allá por el año 24, hace ya dos años y monedas, iniciamos, en este caso tengo que decir que es individual lo que se inició, porque ya habíamos tenido una experiencia que no nos permitía hacer esto colectivamente. Iniciamos una querella en contra del gobierno nacional, de Javier Milei, por el veto a la ley de jubilaciones, ¿no? Ahí nos presentamos dos personas, porque habíamos hecho en su momento intentando iniciar un juicio contra Alberto Fernández, pero como habíamos sido más de 7.000 personas, si bien la justicia nos dio la razón, dijo que había que hacer todos esos juicios individualmente. Esta vez, para evitar eso, se hizo el juicio en contra del veto de Milei en forma individual, y fui yo el que hizo ese juicio. Y me patrocinaron el doctor Gil Domínguez, conocido por muchos, acá sabrán quién es, y el doctor Eugenio Semino, columnista de este programa, también abogado. ¿Y qué pasó? Que nos aceptaron el juicio. Después de dos años nos aceptaron el juicio. Claro, ustedes me van a decir, ¿está contento porque le aceptaron el juicio? Sí, estamos en la Argentina. Este juicio tardó dos años a que la justicia diga, sí, se puede seguir tramitando, tienen razón, esto sirve para hacer juicio. Lo pasaron de la Cámara Previsional a la Cámara Federal, de la Federal a la Previsional, y así lo tuvieron durmiendo. Bueno, ahora nos dieron esa buena noticia. Después de la feria vamos a presentar un Persaltum, y bueno, y esperemos que esto sea la apertura de la caída del veto. Demasiado optimista soy, ¿no? Bueno, que esto sea la apertura de la caída del veto de Javier Milei. Y aunque después cada uno va a tener que hacer también un juicio, pero ya sentaría un precedente. No significa nada más que un pequeño triunfito, muy pequeño, muy pequeñito, pero nos permite, en un país donde la justicia brilla por su ausencia, tener esperanza en que en algunas cosas podemos tenerlas a favor. Bueno, punto y aparte. Pero vine así, vine muy contento. Encima me encontré con gente de la radio con la cual hicimos mucho tiempo radio juntos acá. Me encontré con gente que también es responsable de que yo esté acá, y a todos, por supuesto, tengo todo mucho agradecimiento, así que estoy más contento todavía. Parece que la radio sigue funcionando y bueno, y nosotros seguimos estando acá queriendo simplemente contarle las cosas de alguna manera que no se las cuentan, ni agregar algún granito de arena para hacer algunos cambios que creemos que son tan necesarios. Bueno, vamos un poquito a lo que está pasando a nivel nacional. Hoy, insisto, quédense, después vamos a hablar un poco qué está pasando con los medios públicos de la ciudad, y hay cantidad de temas que tenemos hoy para charlar con ustedes, pero bueno, no quería dejar de decir que el gobierno sigue aprovechando el momento que estamos atravesando. Cuando digo aprovechar, vuelvo a decir lo que dije cantidad de veces, ¿no? Mientras haya un partido de fútbol, yo voy a hinchar por Argentina y espero que salga campeón Argentina, pero también sé que estos momentos son aprovechados por la política y sobre todo son aprovechados por el gobierno de turno, que lo único que hace es sacar todos los días buenas noticias, entre comillas, buenas noticias, porque les está cerrando muy bien lo que es la macroeconomía. Claro, ¿qué significa que cierre la macroeconomía? ¿Qué significa? Cerramos el frente fiscal y cerramos el frente financiero. Eso significa grandes negocios financieros, ¿no? Pero los van cerrando, van tirando para adelante la deuda externa. Acá ya no se habla de qué hacer, si default, si no pagar deuda. De acá lo que se habla, o por lo menos lo que habla este gobierno y todo el mundo escuchamos, porque no veo que mucha gente esté oponiéndose a todo esto, o por lo menos que se lo pueda expresar de alguna manera. ¿Qué significa? Significa tirar la pelota para adelante y hacer que las deudas que iba a tener que pagarse hasta las elecciones, que eran unos cuantos mangos, bueno, todo eso se está pateando al 27, al 28. El gobierno dice, bueno, bajó tanto el riesgo país que vamos a pagar tasas de interés en dólares del 6%. Una barbaridad. Pero claro, te lo comparan, muchachos, hace 2 años pagábamos tasas de interés en dólares del 12%. Entonces, y el año pasado también, del 10, bueno, bajamos al 6, bueno. Entonces le van cerrando los números macroeconómicos, le va cerrando todo lo que es extractivismo, todo eso lo está cerrando, pero claro, falta la pata que todos esperamos, ¿no? O que todo el mundo espera, dice, bueno, pero nosotros, ¿qué pasa con nosotros? Las jubilaciones están atrasadas, los salarios están atrasados, las pymes cierran todos los días. Yo hoy tengo 3 casos de despidos en estos días, pero hay centenares de despidos. Es decir, tenemos serios problemas en lo que es la micro. Claro, si uno lo dice como lo dicen ellos, anda bien la macro. Claro, la macro es grandes empresas que andan en grandes negocios, inclusive superiores a los que quisieran hacer. En su momento, recuerdo cuando se votaba el RIGI, sacarle impuestos a las grandes empresas, el propio Lustó decía, los empresarios me dicen, no me den tanto, no quiero tanto, decía, no quiero tanto, pagar tan pocos impuestos. Podemos hasta pagar más impuestos, fíjense, para que eso lo diga un empresario. Bueno, la realidad es que aparecen inversiones en extractivismo, es apetecible nuestro litio, bueno, el agro está en su mejor momento, fue récord la cosecha hace poquito, la cosecha gruesa. Bueno, avanza el tema de la energía, y todo eso parecería, y lo dicen hasta los economistas, como se decía en alguna época del palo, hasta Gambina lo dice, que es nuestro columnista, es decir, se está generando mucha riqueza. Ahora, ¿qué es lo que falla? Ah, y acá viene el verso de siempre. ¿Por qué digo el verso de siempre? Porque aquellos que miran la economía desde un capitalismo bondadoso, cosas que sabemos que no existen, ¿no? Lo hemos vivido, hemos tenido gobiernos de capitalismo bondadoso que dejó a los jubilados ganando $120. Así que tenemos, algunos dicen, bueno, pero viene el capitalismo bondadoso y reparte, derrama. Lo que estamos viendo es justamente que ahí está el verso y ahí está la trampa. Esto no derrama. No derrama para nada. No derrama ni en la ciudad de Buenos Aires, ni en la provincia de Buenos Aires, ni en el Chaco. Por ahí hay alguna provincia que se está beneficiando. Las provincias petroleras como Neuquén, que se están beneficiando porque ahí está ahí concentrada parte de la riqueza que se está extrayendo. Pero el país en general, y bueno, está atravesando uno de los momentos de más pobreza de la historia, por más que se pueda decir que ha bajado con los parámetros que se toma para medir, con la inflación que se toma para medir, por más que te digan eso, la pobreza se sigue viendo, se ve en las calles, se ve acá en la ciudad de Buenos Aires. Yo recién venía caminando por Sarmiento, hay dos o tres personas en diferentes lugares viviendo en la calle y durmiendo en la calle. Y así todos los días, por cualquier lado que vayas, lo podés ver. Bueno, parecería que todo ese discurso, si uno camina la ciudad y si uno viaja, como en mi caso, que también viajo al interior, a Córdoba, y bueno, ni que hablar acá al conurbano bonaerense, parecería, o yo diría directamente, que no está la economía derramando absolutamente nada y que no creo que derrame. Sí, lamentablemente, no aparece una alternativa. Entonces siempre estamos en el mismo cuello de botella. Bueno, está bien esto, no, pero ¿qué? Y entonces, claro, uno ve del otro lado barbaridades también, ¿no? Ve que hay alguien que se postula a ser presidente de la nación, le paga a los maestros entre los peores sueldos del país. Después te dicen, sí, la culpa la tiene Milei, que no nos da los fondos. Sí, todas las provincias pueden decir es lo mismo, salvo algunas pequeñas provincias a las cuales hay alguna TN más o algún aporte más. Pero ¿puede alguien que se postula a presidente de la nación primero ofrecer en una paritaria contra un 15% de pérdida en los últimos tres meses, no en los últimos años, ofrecerle el 2,5%? Para hoy cerrar, hoy a la mañana cerraron, porque ya le dijeron todo que sí, en un 7%. La semana pasada cerraron, hace 15 días, 20 días, cerraron la paritaria de la ciudad en más del 10%, y nos estábamos quejando todo de los salarios de mierda, perdonando, que cobran los docentes en un turno de la ciudad. En la provincia de Buenos Aires el sueldo inicial es 150.000 pesos menos con el nuevo aumento del 7%, 150.000 pesos menos que el salario inicial de un docente de la ciudad, que es poquísimo, 1.039.000 pesos que va a cobrar un docente de la ciudad, pero es mucho más que 885.000 pesos. ¿Ustedes pueden creer que una persona que tiene la salud estallada, la educación estallada, que los pibes no van al colegio porque las escuelas de la provincia están un desastre, también las de la ciudad, después van a escuchar cosas que ocurren acá en la ciudad de Buenos Aires, que también hay serios problemas, pero ustedes pueden creer que este hombre sea el que quieren poner candidato unificado en contra de Milei? Y estamos mal. Si ponemos al mayor ajustador, en estos momentos del país, no lo digo yo, Álvarez Ajís, que fue viceministro de Economía de Kicillof en la época de Cristina, dijo, esto no le va a gustar a Kicillof, pero Kicillof ajusta el doble, porque ajusta lo que le hace ajustar Milei más lo que ajusta él. Y esto, bueno, este es el problema que tenemos. Este es el problema que tenemos. Si no se genera una alternativa, vamos a tener este problema. Va a pasar el Mundial. Este gobierno está ganando tiempo, el gobierno de Milei. Va a pasar el Mundial. Después del Mundial vendrá alguna otra cosa. La historia de lo que está pasando en el país, el otro día lo señalaba muy bien Miguel Ángel Forte, el sociólogo que charló con nosotros, que decía, se pasó de la revolución a la depresión. Pero ¿cómo no va a haber depresión si aquellos que están entusiasmados por enfrentarlo a Milei, o una pequeña parte de aquello, una gran parte, quieren poner a un tipo que en lo concreto, en el bolsillo, es igual o peor? En el bolsillo, ¿eh? Después de la crueldad no creo que haya nadie peor que Milei. Pero en el bolsillo, ¿cuál es la diferencia? ¿Cómo están los jubilados de la provincia de Buenos Aires? Un desastre. Los docentes lo decían recién. La salud. Hoy tenemos a los médicos de la Asociación de Médicos de la República Argentina denunciando lo que está pasando en la provincia de Buenos Aires. Salario de 400.000 pesos. Es un desastre total. Pero tienen ahí toda una cobertura de los gremios que es nefasta. ¡Qué nefasta! Vos como gremio tenés que ser oposición. Es más, vos como periodista tenés que ser crítico, si no, ¿para qué sos periodista? Si yo acá vengo y hablo, canto loas a tal o cual candidato y canto y en contra de otro y no mido todo con la misma vara y no hago más periodismo, yo tengo que medir con la misma vara. Lo mismo si el que hace el ajuste es Kicillof, si es Milei o si es Pitrola. ¿Me explico? Bueno, son las 17:21. Quédense, tenemos muchas cosas para charlar después. Y bueno, seguimos con la historia musical. Vamos a escuchar a Mr. Rolk y sus rockers. ¿Saben qué? ¿Qué es esto? Bueno, nosotros estamos viniendo acá, estamos contando acá todos los miércoles que venimos, qué se bailaba en la ciudad de Buenos Aires. Y ya andábamos por el 50, ¿se acuerdan? Pasamos mambo, jazz, swing, vals, tango, todo lo que se bailaba en la ciudad de Buenos Aires. Ya estamos entrando en la mitad de los años 50. Recordemos que entre el 45 y el 55, entre el 40 y el 55, lo que más se bailó era tango, las famosas orquestas, lo hablamos, y ya empieza a llegar el rock, porque en Estados Unidos había aparecido ya por allá por el año 50-51 la música rock, y la gente en Estados Unidos bailaba rock, sobre todo con Billy Haley y los Cometas, con Hasta Luego Cocodrilo, rock alrededor del reloj, etcétera, etcétera. En esa época las bandas nacionales tenían una ventaja, que como no llegaban rápidamente del exterior los temas, había bandas que tenían llegada porque llegaba alguien y le traía discos, o porque, bueno, viajaban a Estados Unidos y venían, ¿y qué hacían? Adaptaban eso o empezaban a tocar lo mismo que estaban tocando en Estados Unidos acá. Y bueno, empezó la fiebre del baile, 56 y 57. Todo el mundo bailaba rock and roll. Acá estaba, como decía antes, Mr. Roll y sus rockers, que eran ni más ni menos aquellos viejos como yo. Saben quién era Eddie Pequenino. Se estrenaban películas sobre rock and roll, como la película Vengo a Bailar Rock. Y bueno, se escuchaban temas como este. Aquí viene el rock and roll, Eddie Pequeñino y los Rock and Rollers.
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0: 17 horas 30 minutos. El día de mañana, en el obelisco, a las 12 y media, mañana 9 de julio, se va a realizar una radio abierta en contra de la concesión de los medios públicos de la ciudad. ¿Se acuerda que acá lo hablamos, allá por el mes de abril, mayo, lo anunció el jefe de gobierno, que se iban a privatizar los medios públicos de la ciudad, se iban a concesionar? Bueno, salieron a licitación, el único que tiene una preadjudicación es el canal de la ciudad, el resto no hubo ofertas. Pero bueno, para charlar sobre este tema, para que explique bien y veamos qué está pasando, estamos comunicados con Matías Luna, redactor, locutor del servicio informativo de las radios públicas de la ciudad. ¿Cómo te va, Matías? ¿Cómo estás?
1: ¿Qué tal? Muy buenas tardes, ¿cómo están?
0: ¿Qué tal? Gracias por atendernos,
1: No, gracias a ustedes y gracias también por darnos el espacio para poder seguir visibilizando nuestra lucha que arrancó allá en marzo, en el momento en que nos enteramos que el jefe de gobierno quería concesionar los medios, incluyendo las dos radios de la ciudad, la AM, la FM, la AM1110 y la FM la 92.7, más conocida como, claro, como la 2x4. Uh-huh. Bueno, entre medio nosotros estuvimos luchando un montón, salió la licitación, se pospuso en realidad en un momento, y cuando llegó el momento de la apertura de sobres de esa licitación, para las radios no hubo ninguna oferta, pero sí para el canal de la ciudad, y esto estaba preadjudicado. También nos enteramos que los compañeros del canal de la ciudad fueron entrevistados por gente de recursos humanos del gobierno de la ciudad para ver en dónde los querían colocar, dónde querían ir a parar, independientemente de qué, de su título, independientemente de la preparación que ellos tengan, porque lo que no, nunca nadie garantizó ni va a garantizar es que nosotros sigamos cumpliendo nuestras funciones, locutores haciendo locución, operadores operando consolas de radio, de TV. Entonces, si vamos a parar a algún lado, te ubican donde haya un lugar, no, sin más nada que eso. Eso por un lado. Por otro lado, bueno, justamente convocamos a esta radio abierta que vamos a realizar mañana a las 12:30 en el obelisco, y justamente para seguir visibilizando esta lucha que estamos atravesando los medios públicos porteños y rechazar este intento de concesión y vaciamiento justamente de los medios de comunicación que lleva adelante Jorge Macri con esta política de vaciamiento.
0: Ahora, Matías, lo que vos dijiste recién, es decir, que los puestos de trabajo todos serían reubicados, ¿no? ¿Eso hay un compromiso formal o es algo que...?
1: No, no hay nada formal.
0: Ajá.
1: No hay nada formal. Lo que dijo en su momento Sanchezini, el jefe de gabinete porteño, era de que supuestamente iban a respetar todos los puestos de trabajo.
0: Ajá.
1: Permitime dudar, porque hay compañeros que son contratados, esa gente se van a cesar esos contratos. Uh-huh. Y los que somos planta permanente, una de las cláusulas que tenía que tiene en realidad la licitación es que la empresa que gane la concesión, sí, lo que va a hacer es decidir si se queda con los recursos humanos que tienen los medios. En el caso de que se quede, que esté de acuerdo con quedarse de mantener los recursos humanos, es que pasemos a trabajar directamente con ellos y automáticamente nosotros dejaríamos de pertenecer al gobierno de la ciudad y pasaríamos a trabajar a un empleador privado, perdiendo absolutamente todos los derechos conquistados durante un montón de años como empleados del gobierno de la ciudad.
0: Claro.
1: Y en el caso en que, sí, el que no, que ellos decían no quedarse con los empleados de las radios o de la televisión pública, según lo que dijo Sanchezini, era que nos iban a reubicar. ¿A dónde?

0: situaciones con sus trabajadores, donde se cerraron, donde prácticamente hubo gente despedida, gente con que lo sacaron a la fuerza. Entonces, ese es el medio al que le quieren concesionar, que
1: Claro.
0: siempre hace fuerza o intenta imponer el jefe de gobierno que no es una venta, que es una concesión por 5 años, pero es exactamente lo mismo.
1: Claro.
0: Es exactamente lo mismo.
1: Claro.
0: Bueno, y este tipo, esta gente se maneja de esta manera, así que no sé por qué piensan que se van a manejar de otra con los medios de la ciudad.
1: Claro, es más, nosotros hace una semana nos mandaron denuncias que habían echado gente de Blender, echaron gente, es más, al aire directamente lo dijeron, los echaron cuando estaban al aire. Es decir, una cosa, es raro que quieran tener, cuando están ajustando en sus medios, que quieran tener una radio pública, ¿no?
0: Tal cual, quieren hacerse cargo de una concesión cuando no pueden sostener sus propios medios
1: Lo de
0: y en
1: ellos.
0: realidad esto es el tratar de dominar al trabajador a la fuerza, como diciendo no podés luchar por tus derechos, no podés reclamar lo que es justo, porque quedás a disposición de lo que estos pseudo empleadores quieran y decidan hacer por nosotros. Ya, o sea, entonces es como a este grupo le van a dar los medios, o sea, a este grupo le van a dar el canal de la ciudad.
1: Claro.
0: Claramente hay acuerdos, hay cosas que, bueno, no están a la vista, pero nada, la verdad que es impensado todo esto. Con esta situación que ellos atraviesen, que se quieran hacer cargo de un canal directamente con todo lo que representa, los recursos humanos, los recursos materiales, el trabajo de programación que lleva, un montón de trabajo tiene detrás el canal de la ciudad,
1: Claro.
0: como las radios también.
1: ¿Cuántos trabajadores tiene el grupo, digamos, las radios y el canal? ¿Cuántos son?
0: Aproximadamente somos 500 trabajadores,
1: 500
0: un número
1: trabajadores.
0: aproximado. Así es. Somos 500 trabajadores que desde marzo estamos viviendo y trabajando con esta incertidumbre de que de no saber qué va a pasar.
1: Claro.
0: Porque una vez que diga.
1: Vos sabés que nosotros, aquellos que tenemos determinada edad, somos más viejos, o viejos, digamos, en los años 90 se le vendió el lugar en la AM que tenía Radio Ciudad, la 1110, se le vendió a DAD, ¿no? Y ustedes ahora están en una radio que tiene mucho menor alcance que aquella, es la Radio 10 de ahora. ¿Sabían eso, no? La historia.
0: Sí, lo sabíamos eso. Por eso en su momento hubo una gran lucha y se nos quitó si no me equivoco, era 7:30 el dial que tenía la AM en ese momento,
1: Sí.
0: y con una lucha se consiguió otro dial, que es la 1110 actualmente.
1: Claro.
0: Si es que no me equivoco, porque no tengo tanta información
1: No,
0: sobre
1: no,
0: eso.
1: sí,
0: El
1: se
0: tema es
1: consigue.
0: justamente justamente el tema es, hoy en día nosotros seguimos reclamándole a la ENACOM que active, que hagan algo cuando ya la ENACOM en su momento ya falló en contra del accionar del jefe de gobierno
1: Sí, dice que
0: con respecto
1: atenta
0: a esto.
1: contra la ley de servicios audiovisuales, ¿no? Esta posición, eso es lo que
0: Así es,
1: dice el. Eso.
0: atenta contra la ley de servicios audiovisuales y también atenta contra la Constitución porteña, que
1: Claro.
0: establece que los medios son netamente porteños y que no pueden ser no pueden hacer usufructo de los medios alguien que no sea el propio gobierno de la ciudad. O
1: Claro.
0: sea, eso está establecido en la Constitución de la ciudad. Entonces es como pasa por alto dos legislaciones tan importantes y la ENACOM, nada, más allá de fallar y decir, che, estos muchachos, miren que esto no lo pueden hacer, más de eso no se activa.
1: Claro.
0: Entonces, bueno, nosotros por nuestro lado se hicieron demandas judiciales que se encuentran en la Cámara de Apelaciones en este momento. Pero bueno, a la espera de que esto tenga algún resultado positivo para los trabajadores.

0: trabajadores y para, justamente para los medios, porque acá lo que hay que resaltar por sobre todas las cosas es que los medios públicos, a diferencia de cualquier otro medio, son medios que brindan un servicio y que no pueden ser catalogados o pueden ser comparados con otros medios que tienen un, que obviamente tienen su base en un rédito económico. Los medios públicos no. Entonces, quieren aplicar esa misma vista
1: Claro.
0: con el canal de la ciudad y con la radio.
1: Ya me contestaste un poco de lo que te quería preguntar, porque cuando
0: Me adelante.
1: sí, pero por ahí lo podés ahondar más en el tema. Cuando se habla de, cuando se habló de los medios públicos, se habló y se habla en una campaña que hay, digamos, contra todo lo público, no solo en la ciudad de Buenos Aires, sino en todos lados. Y hay mucha gente que dice, bueno,
0: Exacto.
1: pero ¿por qué yo tengo que mantener un canal y dos radios que no los escucha nadie? Te digo lo que se dice. Y que aparte
0: Okay.
1: no es estatal, sino que es gubernamental. Es decir, solamente se hace desde esa radio campaña para el gobierno que la paga, ¿no? Esto se ha dicho mucho, sobre todo a nivel nacional, que es más descarado. Eso, cada gobierno que viene le utiliza Canal 7, Telam, etcétera, etcétera. ¿Qué le decís a esa gente que justamente es la que apoya que ocurran todas estas cosas? ¿Qué le diría vos como trabajador de la 1110? Algo me dijiste, pero ¿qué más podrías decirle?
0: Primero y fundamental, que las radios, que los medios no son, no compiten contra otros, sino que este medio es un servicio para el ciudadano. Para el ciudadano y para toda la gente. ¿Por qué? Porque primero, la 2x4 es una radio conocida mundialmente, es la única radio en el mundo que está transmitiendo 24/7 tango.
1: Sí.
0: Bien, que es nuestra música que tan representativa a nivel mundial.
1: Es una
0: Primero, principal.
1: maravilla,
0: Segundo.
1: las 2x4 es una
0: Y
1: maravilla, te digo porque
0: la cantidad de artistas cuando que pasan por la radio, que están surgiendo, los que ya están consagrados, todos, cuando los productores de la 2x4 levantan el teléfono y le dicen, che, mira, ¿querés entrevistarte con nosotros? ¿Verdad? Todos sí, porque es la radio que empuja a los artistas a ser revalorizados con su arte desde el tango y desde todas las vertientes de la música. Eso primero y principal. Segundo, que somos un medio porque somos un medio que brinda un servicio. ¿Por qué? Porque somos el único medio que estamos informando permanentemente a dónde se realizan centros de vacunación, a dónde hay centros de vacunación, los horarios que se atienden, para la gente de la ciudad, en qué lugares van a haber postas de vacunación para perros, para animales, para todo, cuándo son las fechas de inscripciones para los colegios, para el ciclo lectivo, todas las jornadas que se realizan, tanto festivales y todo lo que invita al ciudadano porteño a disfrutar de la ciudad, somos nosotros los que estamos publicitando permanentemente en nuestros medios. Y además, algo que es fundamental también, es que los medios públicos abren el abanico para que se escuchen todas las voces. Eso no lo puede decir un medio que esté regido por un ideal económico. Porque si vos tenés dos dedos de frente, vas a entender de que cuando se abren el panorama, cuando se abre el abanico, perdón, para que se escuchen todas las voces, obviamente podés llegar a tener una voz en contra y también se la escucha. Es una radio, es un medio, somos un medio que le damos el espacio para todas las voces, donde se valoriza y se cuida la multiplicidad de voces y de pensamientos. Y por sobre todas las cosas que son medios que le hacemos entre todos, absolutamente entre todos. Y si quieren ver, porque ahora nos vamos para otra punta, y si quieren verlo desde el lugar del gasto, ¿por qué no hacen un chequeo sobre las pautas publicitarias que tiene el gobierno de la ciudad en un montón de medios?
1: Claro.
0: Y van a entender de que cerrando la radio y los medios, no generamos absolutamente ningún movimiento, no movemos ninguna aguja en lo que es el presupuesto del gobierno de la ciudad. Tan simple y sencillo como eso. solamente con reducir todas las pautas publicitarias que tiene el gobierno de la ciudad en un montón de canales y de medios, chicos, ahí tienen presupuesto para tirar para el techo.
1: Está muy claro, Matías. Bueno, no sé si querés agregar algo que no te pregunté.
0: No, simplemente agradecerles y justamente invitar y convocarlos a todos, porque mañana 9 de julio estaremos en el Obelisco, donde vamos a estar haciendo una radio abierta, justamente visibilizando esta situación que estamos atravesando, invitándolos a todos a participar, donde vamos a darle lugar a todos los que estén ahí cerca. Y seguir agradeciendo a ustedes por estos espacios que nos dan a nosotros para seguir luchando.
1: Bueno,
0: simplemente eso, así que muchas gracias.
1: No, ojalá que todo llegue a buen término y que se conserven estos medios. Te digo, en el caso de 2x4 soy oyente y realmente me parece una gran radio. Bueno, de paso, 5 días tarde, feliz día del locutor, fue el 3 de julio. ¿Y Cero Cosal?
0: Muchas gracias.
1: ¿O hay algún otro instituto ahora?
0: Sí, hay un montón de institutos. Yo particularmente salí del Instituto Grafotécnico.
1: ¿Del Grafotécnico?
0: Bueno, ya no está. Ajá. Del Grafotécnico, que fue una gran escuela de periodistas.
1: Sí.
0: Bueno, yo me recibí ahí, pero hoy en día tenemos compañeros del ISEC, del ISER, del COSAL, bueno. Y hay un montón, obviamente, hoy de lugares donde estudiar esta hermosa profesión que elegimos, abrazamos y hoy en día nos toca luchar por ella.
1: Claro, ahí te habrás dado cuenta la edad que tengo cuando dije nada más que hice lo COSAL. Te mando un abrazo grande, Matías.
0: Muchas gracias por el espacio.
1: Mucha suerte. Bueno, ahí hablábamos con Matías Luna sobre los medios públicos de la ciudad. Tengo que decir algo, ¿no? Que realmente hay una gran diferencia entre los medios públicos de la ciudad y los nacionales. Siempre hubo diferencia, ¿no? Esto que él dijo, más apertura, es más, era hasta más agradable escuchar una radio de la ciudad que realmente se escucha por radio, bastante difícil de escuchar porque no tiene la tirada que tenía cuando era la 1110 antes de que se privatizara, pero los medios de la ciudad es otra cosa, no comparable con los medios nacionales, que sí los medios nacionales han tenido otra impronta, menos democrática, más de gobierno y menos estatal. En la ciudad, por lo menos con la 2x4 no pasa lo mismo, con el canal de la ciudad, que a veces suelo hacer zapping, tampoco pasa lo mismo, y parecería que con la radio tampoco. Bueno, vamos a hacer una cosa, vamos a escuchar un temita, hoy tenemos cantidad de cosas para ustedes, pero ahora vamos al viejo Piola. ¿Qué sé yo si este es Piola o no es Piola? Pero es viejo y sigue cantando. Y como nosotros acá ahora ponemos a cantantes de más de 70 años, en este caso vamos a escuchar Con la misma piedra, una canción de Jorge Macías Gómez, y quien la canta es Julio Iglesias, 82 años, sigue cantando. Escuchen.

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0: Ahí me estaban mandando unos memes. Llegó Julio, que siempre aparece. Me encanta el meme ese. Llegó Julio, que está con frío, y que está Julio Iglesias con la camiseta de River. Creo que es el mejor meme que se ha hecho sobre Julio. Así que no voy a decir quién me mandó el meme para no quemar. Quemarlo. Bueno, vamos a empezar antes del corte, que tenemos algunas cosas que están ocurriendo. Están los chicos de la escuela de cerámica, la número 1, la que está acá en la calle Bulnes 45, están realizando jornadas de sentadas, semaforazos. Tienen serios problemas, es una escuela muy amplia y no tiene calefacción. Ayer estuvieron haciendo reclamos y vamos a escuchar a los alumnos qué decían ayer sobre lo que está pasando en esta escuela del gobierno de la ciudad de Buenos Aires.
1: Hoy, 7 de julio, la comunidad de Cera está haciendo una sentada. Desde el 27 de abril estamos reclamando condiciones dignas de estudio porque en taller no se puede trabajar del frío que hace.
2: Gracias a la falta de calefacción en el taller, la jornada artística tuvo que realizarse en el pasillo, en el comedor o en el hall de entrada. En estos lugares claramente no se puede usar ni arcilla ni el torno.
3: En las últimas 2 semanas estuvimos organizando hasta 2 juntas con los terciarios.
4: En las que estuvimos tomando medidas como el cartelazo, el semaforazo y hoy la sentada indefinida.
5: Hoy exigimos que nos den respuesta. Pedimos la reparación hace meses y no vemos resultados.
6: Nuestra medida de lucha continuará hasta que la supervisión se comprometa a firmar un acta donde garantice la refacción de las calefacciones.
7: Exigimos condiciones dignas para poder estudiar.
0: Bueno, esto decían en la escuela de cerámica número 1. Esto está ocurriendo en otras escuelas, que con el tema del gas, acá en la ciudad de Buenos Aires. Nosotros, bueno, aquellos sigan mandándonos, los que están haciendo algún reclamo, para que podamos contarles a las audiencias, porque está pasando. Primero, están llegando ya pronto las vacaciones. Ya falta un par de semanas y están las vacaciones de invierno. Entonces, esto favorece al gobierno de la ciudad y a las autoridades para no darle bola a estos temas, ¿no? Patear la cosa para adelante. Y después, si vuelven y hace más calor, mejor, ¿no? Y por otro lado, también está el Mundial. Y estamos todos también pendientes del Mundial. Así que, bueno, que hagan lo que hagan, avísenos, por lo menos para tener lo poco que podamos reflejarlo acá, lo reflejemos. Una buena, hoy traje ya 2 buenas, ¿no? Una buena. Nosotros vinimos hablando acá del rechazo que hay al Buenos Aires Aprende, aplicado por el gobierno de la ciudad, en donde se empezó un plan piloto en algunas escuelas y en otras escuelas se está empezando ahora o se quiere empezar el año que viene. En general, el Buenos Aires Aprende ha tenido un rechazo importante de la comunidad, de los estudiantes y de estas escuelas superiores de la ciudad de Buenos Aires. ¿Y cuál es la buena, me van a decir ustedes? Bueno, la buena es que nosotros veníamos reflejando las movidas de los chicos y la comunidad, la familia, los docentes de Irurtia, la Escuela de Artes Irurtia, que está ahí en Mataderos, en la calle Alberdi. Bueno, después de tanta lucha, se logró firmar actas las autoridades del Ministerio de Educación con las autoridades de la escuela, supervisión, la familia, los alumnos, que en la cual se comprometen a no aplicar el Buenos Aires Aprende. Así que bueno, vamos a escuchar a un docente cuando lo anunciaba después de una reunión.
8: Impresionante triunfo del Centro de Estudiantes de Irurtia, que junto con el apoyo de familias, de docentes, de vecinos, con un día de toma, ha logrado el compromiso no solo de la directora, de la supervisión, sino también del área, de no implementar la reforma Va Aprende en este colegio y también el reconocimiento del hostigamiento que venían recibiendo. Así que marcan el camino, hay que coordinar y unificar las luchas y tomar las medidas necesarias para parar todos estos ataques a los derechos laborales, contra el vaciamiento de la educación y contra el ataque a la ESI.
0: Bueno, esto decía. Y siguiendo en este tema de la educación, vamos a escuchar a una becaria del CONICET que invita al día 15, es decir, el miércoles que viene, a una movida que van a hacer porque los ha habido un fuerte corte en las becas, un 40% de recorte en las becas en el CONICET. El 15 van a hacer una movida en el polo científico y esto decía la becaria.
9: La situación de las becarias CONICET es alarmante. Se recortaron cupos de becas postdoctorales y prórrogas para quienes esperan los resultados de ingreso a carrera de investigador. El 1 de julio se publicaron los resultados de la convocatoria de becas internas postdoctorales 2025. El número de becas otorgadas fue significativamente menor al de años anteriores, aproximadamente un 40% menos en el 2023. Esto expulsa a quienes vienen realizando investigaciones desde su instancia doctoral, desarma equipos de trabajo y paraliza líneas de investigación. Quienes ven interrumpida su trayectoria laboral se encuentran con un mercado de trabajo donde la inserción es casi imposible, aún con perfiles súper calificados. Esto no solo tiene impacto en la vida personal y profesional de cientos de trabajadores de la ciencia, sino que forma parte de un cuadro de desmantelamiento de capacidades técnicas y científicas en las que el Estado ha invertido durante muchos años. Además, casi 400 becarios postdoctorales que se postularon al concurso para ingreso a la carrera del investigador científico y cuyas becas vencen a fines de julio se quedarían en la calle, porque la gestión de Daniel Salamone dilató la apertura del concurso y se niega a otorgar prórrogas hasta que esos resultados sean publicados, los cuales está previsto que se publiquen en agosto del 2027. El gobierno de Javier Milei está destruyendo la ciencia y tecnología argentina, como también lo estamos viendo en la CNEA. Por eso, este miércoles 15 de julio, movilicemos todos al polo científico para frenar los despidos y decir basta al ajuste y vaciamiento de nuestro organismo.
0: Bueno, eso escuchábamos. Vamos a hacer un cortecito comercial y volvemos, ¿eh?
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0: 18:06, se movió el banco, tenemos a Sole Vázquez en la operación técnica, le agradecemos que nos acompañe en esta última hora de programa. Una cosa que me parecía, por lo que hablaba hoy del paro de los docentes que hubo en la provincia de Buenos Aires, y este arreglo, ¿no? Primero la oferta de la provincia, después de 3 meses sin llamar a paritarias, hacer una oferta ridícula del 2,5%. Eso puso mal a toda la gente, los docentes de la provincia. Obligaron a los burócratas sindicales, aliados del gobierno de Kicillof, a tener que hacer un paro. Y ahora tiran el 7, el 5% este mes más el 2% el que viene. Por supuesto, lejos de cubrir la inflación, no digo del año, digo de los últimos meses, lejos de ser un sueldo digno, lejos de ser entre los mejores salarios docentes del país, ya lo dije antes, están entre los peores, lamentablemente. Pero uno ya empieza hasta a dudar, porque lo otro que no se dice, que el gobierno de Kicillof descuenta los paros. Descuenta los paros. Y a veces van a caer algún gremio, hace juicio, cosa que en general no hacen, porque los gremios son aliados de Kicillof. Por ahí, si algún gremio hace juicio, hasta lo pueden llegar a devolver, pero por ahí un año después, 2 años después, ustedes saben cómo es la cosa de la justicia. Entonces yo pensaba en esto, que también de alguna manera es crueldad, porque yo antes decía, bueno, porque el gobierno de Milei es más cruel que el del Kicillof, y a mí me parece que también es crueldad esto, porque al descontarle un día, con toda esa plata que se ahorran del descuento, después lo tienen para hacer otras cosas, qué sé yo, campaña electoral, bueno, todas las cosas que sabemos que hace el gobierno de la provincia, algo de clientelismo, aunque parece que ahora le cuesta hacer clientelismo. Entonces me parece que es hasta perverso, ¿no? Digamos, le hacen el paro, no les descuentan el día, y después de ese descuento del día, bueno, el que sale ganando es el gobierno, inclusive hasta si después le tiene que pagar los días dentro de 6 meses, un año. Así que veamos todo este tipo de cosas, veamos, porque hay mucha crueldad en cómo actúan gobernadores, cómo actúa el presidente de la nación, hay mucha crueldad en todo eso. Bueno, y acá tenemos más crueldad. El otro día hicimos una nota que la pueden volver a escuchar si quieren, está en YouTube, a Verónica Gilardi, que junto con Victoria fueron despedidas del astillero Río de Santiago después de más de 10 años de trabajar ahí, y que están anunciando, y que ayer anunciaban para hoy un acampe. En estos momentos, ahora lo estarán levantando porque empezó a las 10 de la mañana, hicieron un acampe para reclamarle al gobierno de Kicillof frente a la Casa de Gobierno que las reincorporaran y que, bueno, que vieran lo que estaba pasando, sobre todo con el Ministerio de Género. Vamos a escuchar cuando ayer anunciaban el acampe de hoy en frente a la Gobernación de Buenos Aires.
1: Seguimos apelando a que las comisiones sindicales den una respuesta y hagan la denuncia correspondiente en el Ministerio de Trabajo, ya que nosotras hasta el día de hoy no tuvimos derecho a defensa, como lo dice nuestro convenio colectivo de trabajo. Y dejen de medir con diferente vara a cada compañero. Pues, de la respuesta insuficiente de parte del Ministerio de Género y Diversidad, la cual fue: no tenemos competencia en los casos, que nos parece completamente terrible, ya que después se llenan la boca haciendo campaña y diciendo que en la provincia de Buenos Aires es un escudo contra la violencia de género. Nosotras no nos podemos quedar con esa respuesta, por eso redoblamos la apuesta. Y nos vamos a estar encontrando este miércoles 8 de julio haciendo un acampe de 24 horas en la puerta de Gobernación, desde las 10 de la mañana. Debe haber micrófono abierto, olla popular, posta de salud y cuidado, juegoteca, banda, asamblea. Nos vamos a estar encontrando con organizaciones sociales, organizaciones feministas, compañeros de la fábrica, todos los sectores que nos están acompañando. Este miércoles en Gobernación a partir de las 10 horas.
0: Bueno, ahí anunciaban este acampe. Hubo una protesta la semana pasada en el microcentro de los trabajadores de Personal Flow por la reincorporación de 5 despedidos. Florencia Saracho comentaba esto, escuchen.
2: Está claro que desde la compra de Telefónica por parte de Telecom del grupo Clarín, prácticamente es un monopolio de las telecomunicaciones el que está teniendo la empresa Personal Flow y viene profundizando en la ofensiva y el ataque patronal que estamos recibiendo las trabajadoras y los trabajadores, que no hacen más que atacarnos, nos tratan como descartables después de años de trabajo, porque acá los 5 compañeros que están despedidos trabajan hace muchísimos años. Nos tratan como descartables después de que les generamos las ganancias multimillonarias que estas empresas se llevan a costa de nuestros salarios bajos, a costa de la tercerización, que hemos perdido la vida de muchos compañeros tercerizados arriba de los postes, a costa de los grandes tarifazos que en lo que va del último año los usuarios vienen pagando un aumento del más del 45%. En el último tiempo hubo cierre de sectores, hubo cambios compulsivos en los horarios de trabajo, sobre todo en los lugares donde hay compañeras mujeres que salen de trabajar a las 12 de la noche y ni siquiera llegan a ver a sus pibes antes de dormir. Suspensiones, que se sabe y está muy claro que cuando recibimos descuento salarial no llegamos a fin de mes, porque en nuestro país los únicos que llegan a fin de mes es Manieto, son los ricos del país, son los Adorni que se hacen cascaditas ahí en sus casas, son los funcionarios de Milei que tienen el lujo de poder comprarse un auto que sale $300,000, una plata que ninguno de nosotros va a ver por más que trabajemos durante toda nuestra vida. Acá deberían estar presentes la conducción sindical azul y blanca, que lo que vienen diciendo es que no hay despidos masivos, pero estamos recibiendo más de 9.000 retiros que no son voluntarios, que son despidos encubiertos, porque nos presionan nuestras condiciones de trabajo, porque nos están bancando. La estrategia que viene teniendo la azul y blanca es la estrategia electoral del 2027, que es una política que lleva a desmovilizar, que lleva a la impotencia. En lugar de organizar la bronca que está habiendo desde abajo y que demostramos en la marcha federal educativa, cuando los trabajadores estamos sintiendo todo el plan de ajuste y la reforma laboral, podrían estar organizando un gran plan de lucha contra los despidos en defensa de los puestos de trabajo y por la reincorporación. Por eso es muy necesario que haya asamblea en cada uno de los lugares de trabajo, plenario delegado con mandato, y que organicemos nuestra fuerza desde abajo, porque en definitiva somos los que hacemos funcionar las telecomunicaciones. Sin nosotros no producen y no generan todo lo que se están llevando pala. Así que muchas gracias, compañeros, y van a contar con nosotros y nosotras hasta lograr la reincorporación.
0: Bueno, ahora vamos a escuchar a Carolina Ayala, delegada de ATE de la CONEA, la Comisión Nacional de Energía, de Bariloche. Escuchemos qué decía.
3: Por el momento son 62 confirmados, estamos realmente muy indignados y estamos pidiendo la reincorporación de todas las personas que fueron desafectadas de la del organismo. Y esto empezó ayer con los mails que empezaron a llegar a diferentes personas sobre la desvinculación al organismo. Queremos contarle a la comunidad que en la CONEA, en todo el organismo, estamos con la dotación mínima para trabajar, porque ya venimos haciendo reclamos sobre los salarios que tenemos bajos. Estamos hablando de todo el personal, es personal profesional, hay científicos, físicos, ingenieros, todas personas idóneas en cada uno de los cargos. Ayer el presidente del organismo salió a decir que los despidos eran de personas que no eran transversales a la organización y que eran solamente administrativos, lo cual es mentira. eso lo queremos decir públicamente, es mentira que está desafectando a personas que no tienen un rol técnico y científico, y a su vez queremos denunciar que las autoridades están contratando con contratos anuales a personas que no cumplen con los criterios mínimos para trabajar en la CONEA, personas que solamente tienen el bachiller como único título académico, que tienen una categoría súper alta y sueldos muy altos a comparación de los que tenemos nosotros, y que están colocados en lugares como Federico Randle, que son de esa articulación científica nuclear. O sea, realmente no entendemos qué es lo que quiere hacer la presidencia, porque está llenándonos de personas que no saben nada del área nuclear, y a su vez está sacándonos compañeros y compañeras que nos hacen falta para cada una de las tareas que estamos llevando a cabo. Ayer 30, el último día del mes, esperaron al último día del mes para notificar a las personas que al otro día no íbamos a poder ingresar. Hoy vinieron a hacer el ingreso, no los dejan ingresar. Y bueno, eso es el nivel de sadismo que tiene esta gente, porque lo que sabemos es que desde el gobierno están haciendo un vaciamiento en la institución, está pasando la fuga de cerebros, porque nos estamos yendo a otras instalaciones o a otros trabajos, porque realmente los salarios son muy bajos, y esto es porque quieren privatizar todos los activos que tenemos en el Centro Atómico y en toda la Comisión Nacional de Energía Atómica. Pasó también en San Rafael, que privatizaron todas las minas, todos los lugares donde la CONEA tenía soberanía en nuestro país y tenía regulaciones, las sacaron todas y empezaron a básicamente vender los activos que tenemos en el área nuclear. Estamos tomando diferentes acciones en todos los organismos, en todas las regionales y en todos los centros atómicos se están llevando acciones a cabo.
0: Bueno, esto lo que fueron los despidos en la Comisión Nacional de Energía Atómica de Bariloche. Por eso ellos dicen que hay 60 y pico despidos, pero en el resto del país hay muchos más. Recordemos que es uno de los temas centrales ahora de los despidos que se han llevado adelante. No solo que la barbaridad de despedir y de dejar a tanta gente sin trabajo, sino también de ir entregando todo lo que tenga que ver con la energía atómica a empresas extranjeras, ¿no? Realmente una barbaridad. Por eso queríamos que ustedes lo escucharan. Ahora vamos a escuchar a una trabajadora, Gabriela Díaz, de la empresa Brío de Rosario, que es una empresa logística. ¿Por qué este tema? Cada vez pasa que los trabajadores están retrocediendo más, porque a veces ya no se pide por la reincorporación, se piden para que te paguen la indemnización. ¿Entienden? Son políticas realmente muy crueles, porque no solo está el problema que te despiden, sino que te echan y tardan, o no te pagan, o no te quieren pagar. Y bueno, la empresa Estabrío echó a 60 personas, la semana pasada las echó. Y les dijo ahí que ya les pagaban la indemnización y listo, se deshacían de estos trabajadores que venían con serios problemas porque la empresa pagaba en cuotas, etcétera, etcétera. Entonces vamos a escuchar a Gabriela Díaz. Ella es una de las trabajadoras echadas de Brío, una empresa de logística, de transporte logística, que esto decía hoy a la mañana cuando fueron a la empresa para exigir, ya digo, que les paguen la indemnización. Escuchen.
4: Esto más o menos transcurre desde el mes de noviembre del año pasado, donde nos empezaron a pagar en forma fraccionada, vacaciones, fuera término el pago. Y bueno, en marzo se acrecentó la situación cuando en reclamo gremial se hizo un paro y terminamos cobrando el mes de marzo el día 20, ¿sí? Cuyos vencimientos se van produciendo hasta el día 10. Imagínate que detrás de cada trabajador, estamos hablando Rosario solamente, 60 empleados afuera del transporte. Cada empleado tiene una historia de vida donde paga necesidades básicas, alimento, alquileres, impuestos, demás servicios, hijos que van a la escuela, a la educación, también como necesidad básica. Bueno, y no tenemos respuesta de parte de la empresa, ninguno de los titulares, la familia Díaz, ninguno de los titulares salió a manifestarse, a decirnos o darnos una propuesta de pago. El mes de abril lo cobramos en 4 veces. Si bien nunca dejamos de trabajar cumpliendo días y horarios, el mes de mayo no lo pagaron, el mes de junio tampoco lo pagaron, cuyo mes de junio también está incluido lo que es aguinaldo y 2 bonos que por ley nos corresponden, 2 cuotas del bono que por ley nos corresponden, tampoco nos abonaron. Entonces, por lo menos, más allá de que nos deben la indemnización, de acuerdo a lo que dice el telegrama, en términos de ley, que ya se venció ese plazo, nosotros cuando nos presentamos el día martes 30, encontramos con el portón cerrado, atrás del portón estaba el gerente, el señor Pablo Mastandrea, con un telegrama, con un teléfono en mano, donde revisaba un listado de quién podía ingresar y quién no a sus labores. Entonces nos decía, este sí, este no, ingresa, no ingresa.
5: ¿Todos los sectores de la empresa los despedidos?
4: Todos los sectores, choferes de larga distancia, choferes de locales que hacen repartos, administrativos, en líneas generales, todo, gente de carga, descarga, todos los sectores fueron afectados. Y bueno, nos encontramos con que no podíamos entrar a trabajar y acá estamos haciendo en forma pacífica, como se puede ver, reclamando que por favor nos den una propuesta de pago, cosa que nos merecemos.
5: Les habían dicho que el plazo de ley en realidad obligaba a la empresa que tenía 4 días desde el telegrama para hacer efectivo el pago de indemnización y de lo que se debe. ¿No hubo ningún tipo de comunicación en este más casi una semana? ¿Ya se cumplió hoy una semana de que llegaron aquí y no pudieron ingresar?
4: Absolutamente nada, nada de nada. Ni siquiera respondieron los telegramas que nosotros tenemos que mandar, o sea, en respuesta al primer telegrama de ellos, nosotros hicimos el intercambio epistolar, de ellos no recibimos nada. Nada de nada. Y bueno, esta empresa sigue trabajando, como se puede ver, pero lo que nosotros reclamamos, una mínima propuesta de pago. Nosotros, imagínate que ellos están ahora negociando con nuestra hambre, ¿sí? El empleado no tiene ningún recurso y ellos están negociando, ¿por qué? Porque la ley los debe acompañar.
0: Bueno, ahí escuchamos a Gabriela Díaz, qué barbaridad, porque primero lo lógico de los trabajadores que peleemos por mejores condiciones de trabajo y aumento salarial. Llega un momento que empieza la extorsión, ¿no? La extorsión de los patrones y la propia extorsión de los gobiernos que te dicen, bueno, escúchame, ahora no pidas aumento porque gracias que te estamos dando trabajo, porque no hay trabajo, porque, bueno, a vos no te echamos, pero no te damos aumento. Entonces ya lo que pasás es solamente a defender la fuente de trabajo. No importa lo que nos paguen, defendemos la fuente de trabajo. Y después ya estamos lo peor de lo peor, ya los trabajadores, como en este caso lo de Brío, que ya directamente es... no te pago la indemnización, o esperá para que te pague la indemnización, o pongo la guita algunos días, tasa de interés, y después cuando veo que ya me pasaron días y me reclamaste, ahí recién te pago la indemnización. Es una barbaridad lo que estamos viviendo, ¿no? Desde el punto de vista de esto, de la dignidad de las personas, ¿no? Cada vez reclamamos menos, porque no podemos reclamar. Bueno, y ahora vamos a escuchar brevemente. Hubo 220 despidos en la empresa de logística Express Bear, que es la tercerizada de Quilmes, esta empresa es tercerizada de Quilmes, echaron 220 camioneros. Escuchemos qué decía hoy, ayer, Pablo Moyano, escuchémoslo.
6: Recién hablando del Mundial, la guita que pone Quilmes en los jugadores, en la publicidad mundial, y hoy Quilmes ha despedido a 220 trabajadores con un promedio de 25 a 28 años de antigüedad. Por supuesto, no hay distribución en este momento de la cerveza Quilmes y, bueno, seguramente el miércoles vamos a movilizar a la planta Quilmes donde tienen sus oficinas para que alguien se haga cargo, ¿no? No han pagado ni el sueldo, ni el aguinaldo y encima con despido. Creo que estos empresarios de la empresa Previv se aprovechan lo que le ha dado el gobierno en la reforma laboral para tomar todos estos tipos de medidas en contra de los trabajadores, ¿no? Hoy son 220 camioneros, pero todos los días ustedes denuncian cómo van cerrando distintas empresas, pymes, restaurantes, con un montón de situaciones que están cada día peor, ¿no? Con un modelo económico que cierra con ajustes. No, próximo 48 horas no llega a haber la posibilidad de acordar y se va a paralizar toda la actividad de agrupaciones y no descartamos tampoco un paro nacional de camioneros.
0: Bueno, eso decía Pablo Moyano. Este audio es de ayer. Decían de movilizar hoy a la cervecería, para reclamar por los trabajadores. Sabemos que están negociando. Veremos qué es lo que negocian. Mucha confianza no hay. Recordemos que Camioneros era un gremio que se caracterizaba, bueno, porque tenían muy buenos salarios los trabajadores, cosa que ahora no ocurre, y porque tenían una muy buena obra social. La obra social de choferes de camiones era muy buena, bueno, cosa que ahora tampoco ocurre. ¿Será que tanto Hugo Moyano, que es el secretario general, y el hijo, que recién lo escuchábamos, Pablo, que es el secretario adjunto, no están tan preocupados por lo que les pase realmente a los trabajadores? Porque lo que uno ve que cada vez están o tienen menos poder de fuego que tenían antes, o vaya a saber qué pasa, o están laburando solo en la interna peronista, que ahí se manejan también, o tienen muchos negocios ahí en las obras sociales, Moyano y su mujer, que con algunos problemas, qué es lo que estará pasando, pero no es hoy uno de los gremios, como fue en su momento, que uno decía, bueno, son burócratas sindicales, pero sus trabajadores, 100.000 o 200.000 que eran, están mejor. Parecería que ahora eso no ocurre. Bueno, vamos a cerrar este bloque de audios. Para este bloque lo traíamos hoy y después nos enteramos que había arreglado el gobierno de la provincia con los burócratas sindicales del Frente Gremial Docente, ¿no? Con un 5% de aumento para julio, para este mes. Es decir, los estuvieron bicicleteando también para ahorrarse el aguinaldo en el aumento, ¿no? Todo bien, es decir, van a tener plata porque no pagan el día de paro y van a tener plata porque se ahorraron de pagar los aguinaldos porque el aumento lo dan a partir de julio en las negociaciones y lo que logró la burocracia sindical. Y bueno, pero decidimos traerlo. Esto es una docente de José C. Paz que realmente le dice a la burocracia sindical ahí en una asamblea escolar lo que se merece una burocracia sindical, que sea repudiada por los docentes y que le digan por lo menos que se están dando cuenta que ellos no están defendiendo a los docentes sino que están trabajando para Kicillof. Escuchemos a Natalia Bello, docente de José C. Paz, que decía antes de ayer en una asamblea docente. Escuchen.
7: Miren, compañeros, esta asamblea es una vergüenza. Y es una vergüenza para todos los que están acá, porque nos conocemos. Sí, y sí, vamos a seguir viniendo. Vamos a seguir viniendo, vamos a seguir planteando que cuando hay más o menos 6.000 docentes en José C. Paz, más o menos 1.500 afiliados, 71 docentes vienen acá a probarle cualquier cosa a Kicillof. Y encima festejan. Yo no sé con qué cara van a la escuela. ¿Con qué cara van? 850 mil pesos se está cobrando por cargo. Las compañeras acá, preceptoras, compañeros de la técnica, de varias escuelas, que después andan llorando por los rincones, pero vienen y le votan a la Celeste cualquier cosa. ¿Qué le deben? ¿Tanto? En serio, compañero, un poco de amor propio les pido. Y si no tienen amor propio, piensen que tienen pies a cargo y que le están enseñando a sus alumnos a agachar la cabeza y a decir que hay que aguantarse el ajuste de Milei, hay que aguantarse el ajuste de Kicillof, hay que permitir que un docente no pueda tomarse una licencia según el estatuto, y que vienen y dicen, no, lo vamos a seguir charlando. ¿Qué van a seguir charlando? ¿Qué pasa con los planes MEPE? Las compañeras que no reciben insulina, andamos por ahí rastreando, por favor, que le den insulina a una compañera, porque si no se muere. Pero no, hoy venimos acá otra vez a escuchar como la mesa dice que tenemos que aceptar una propuesta miserable. Miren, hace una semana salimos a hacer una consulta con mandatos y allí en esas escuelas donde conseguimos delegados a pesar del fraude que hacen todos ustedes cuando se afanan las planillas, cuando se llevan las planillas después dicen que no saben dónde están. En esas escuelas dejamos los mandatos y las compañeras votaron el paro por tiempo indeterminado, el paro escalonado, porque la docencia sí quiere luchar. Quiere luchar mucho más que los 4 o 5 que hoy están acá agachando la cabeza y aceptando estas propuestas miserables. Llamamos a todo aquel que tenga un poco de conciencia a rechazar esta propuesta miserable, a votar un paro por 24 horas y en el caso de que no se escuchen nuestras peticiones, ir al paro escalonado por un paro por tiempo indeterminado. Gracias.
0: Bueno, me parecía que demuestra un poco lo que está pasando y pasa en prácticamente todos los lugares. Bueno, lo que ahí decía, claro, la asamblea son 70, los que van, es decir, lo que mueve es el gremio. El gremio mueve ya el mandato del gremio. Es más, el gremio arregla antes de consultarlo, directamente dice sí, porque lo van a votar a favor. Ahora, ¿quién lo vota a favor? Claro, lo vota el gremio de 70 y pico, va y mueve 50 personas seguro, que van a la asamblea y bueno, y votan el clientelismo, digamos, de Kicillof y de la burocracia. La denuncia de esta docente, esto pasa en muchísimos lados, muchísimas asambleas. Claro, lo que vos me vas a preguntar del otro lado es ¿por qué no va la gente a las asambleas? Y es cierto, eso es cierto. Es decir, evidentemente, yo no creo que los docentes, los 6.000, 7.000 docentes, en este caso José C. Paz, estén de acuerdo con la miseria que ha ofrecido Kicillof y que va, que ya ha dado, porque primero ofreció una recontra miseria y después ofreció una miseria. No creo que estén, pero no van a las asambleas. Esto está pasando en todos los órdenes de la vida y es un problema, es el problema que tenés vos en el consorcio cuando te vas a reunir y después se quejan todos, hay 50 departamentos y todos dicen, pero decidieron esto, decidieron aquello, decidieron... Y claro, si fueron 6 a la reunión del consorcio, fueron 7 y son 50 departamentos. Bueno, acá pasa exactamente lo mismo. Es el problema... y que cada vez se acentúa más este problema de la depresión que tenemos hoy los argentinos, más allá que la escondamos un poco por ahí con el Mundial de Fútbol. Nos vamos a un corte y quédese, que viene Camilo, ¿eh?
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0: ¿Qué tal, Camilo? ¿Cómo te va?
1: Buenas, acá estamos.
0: ¿Qué te noto caído? ¿Qué te pasa?
1: No. Estoy actualizando el PRODE.
0: Ah, ¿la depresión te vino?
1: Marruecos 1, sí. Francia 2. A pesar de, bueno, de mi deseo.
0: Ah, eso está poniendo.
1: España 1, Bélgica 0. Sí.
0: Sí, está poniendo. Sí. Vos sabés que estoy preocupado por la tía, ¿viste? La tía hincha por España y por Argentina.
1: Claro.
0: ¿Viste? Ella es.
1: Lógicamente. Son sus dos nacionalidades.
0: Ella, claro, nació. En el barco de España,
1: claro.
0: Es decir, nació en el barco, pero es española, bandera española, Monte Udala se llamaba. Y bueno, Argentina, porque está los años acá, aparte es hincha, ¿sabés? Fanática de Boca, ¿no?
1: Sí, por supuesto.
0: Es la que anda distribuyendo todos los días memes cuando contra River, es ella.
1: Sí.
0: No, me tiene preocupado porque ella, vos imagínate. Los dos partidos fueron para el infarto, el de España y el de Argentina.
1: Sí,
0: la verdad que igual aprovecho porque seguramente nos está escuchando para recomendarle que no vale la pena hacerse mucho problema, ¿no? Claro. Aparte que uno de los dos va a ser eliminado. Bueno, pueden salir los dos campeones del mundo.
1: Oh, por supuesto, pero voy en una final.
0: Claro, que sea no la final de ellos.
1: Estaría lindo, sí.
0: Así,
1: sí,
0: todo no. Tranquilo, ¿no?
1: Sí, claro. Bueno, a ver.
0: Y que el más fuerte de doble, pues nosotros también tenemos doble nacionalidad, es la verdad esa.
1: Es cierto.
0: Pero
1: sí.
0: es al revés, primero argentino.
1: Exactamente, a la inversa de la tía.
0: Claro,
1: sería,
0: entonces
1: sí.
0: Tendría que ser, por ejemplo, que...

0: La final España-Argentina, uh-huh, y que la que tiene doble nacionalidad fuerte, que es la tía, invita a cenar y a tomar unos buenos vinos y gane quien gane, festejamos.
1: Claro. Sí.
0: ¿No te parece bueno eso?
1: Sí.
0: Por suerte.
1: No da muchas ganas de festejar tampoco si perdemos una final.
0: Bueno.
1: Pero bueno, sí, entiendo dónde querés ir y comparto, sí, una cena familiar no estaría mal, nunca está de más, por supuesto.
0: Sí, no, yo creo que me internan en una... porque ahí se necesita una tranquilidad especial, ¿no? Y porque alguno te saca alguna tranquilidad, para ver un partido en donde los dos que juegan... tener determinado interés, pero uno más que el otro, en mi caso más Argentina que España.
1: Creo que necesariamente hay sí.
0: Entonces, es muy difícil.
1: Uno se inclina hacia un lado, sí.
0: Yo lo decía, bueno, dejamos la cena para otro momento.
1: Claro.
0: No. Mira,
1: tenés un buen historial en ese sentido, porque recuerdo que, recuerdo, yo era muy pequeño, pero has ganado una cena en un duelo Argentina-España, pero de clubes. El Boca-Real Madrid del 2000. Así que venís con un historial positivo en ese sentido.
0: Sí, vos sabés que ayer, nada más terminó el partido, me llegó un mensaje justamente de la hincha del Real Madrid.
1: Mira.
0: Felicitándome. Estaba muy contenta por lo que habíamos ganado los argentinos, ¿viste? Hablamos de Anto, ¿no?
1: Sí, por supuesto.
0: De la
1: sí.
0: Prima, claro. Sí, bueno, ayer me escribió y me puse contento. Dije, qué bueno, pero bueno, ahí también hay otra cosa. Ponele, ahí puede ser otra cosa. Podría ser que en la final nos inviten a España. Si es la final España-Argentina. Lo pagan el pasaje.
1: Ojalá.
0: Y morfamos allá, qué sé yo, ¿no?
1: Ojalá.
0: Y demás, sí. Qué sé yo. Por ahí hasta pinchamos.
1: Habrá que pedirse unos días. El programa lo hacemos de allá. Después hay que acomodar un poco la agenda, pero.
0: Bueno, ojalá no. Por supuesto, desde ya queda claro. España-Argentina, hincho por Argentina y que no quepe ninguna duda. Pero preferiría no llegar a esa instancia.
1: ¿No llegar?
0: Pero no llegar a esa instancia significa que a uno de los dos lo eliminan. Y ahí es otro problema, porque también estoy hinchando por los dos.
1: Mira, a mí me da la sensación, y es algo a su vez que un poco viene funcionando, como el famoso anulo mufa y todo eso, pero no veo a ninguno de los dos en la final.
0: ¿En serio?
1: A ninguno de los dos. Lo único bueno, por ahí lo rescatable, lo positivo, por supuesto, después del partido de ayer, de haberlo dado vuelta, es que nadie le gana a Argentina.
0: Sí.
1: Pero entre Cabo Verde, los días entre Cabo Verde y Egipto, no tenía pero ni la más mínima esperanza ni de nada. Sentía que nos podía ganar cualquiera.
0: Sí.
1: Después de los últimos 15 minutos de ayer, no nos gana nadie. Pero a su vez no es mucho argumento futbolístico ese tampoco. Y a España lo veo muy endeble. Siempre lo veo. Esta vez no le hicieron goles. Estaban diciendo, no va a llegar a España, Camilo, no le hicieron goles. Y bueno, no, para mí no llega, no sé. Son sensaciones. Por ahí me equivoco. Mis pronósticos no vienen siendo los mejores.
0: Mala...
1: El PRODE es un ejemplo. ¿Eh? Es un gran ejemplo de eso, el PRODE. Sí.
0: Tengo una a mala ver. Noticia, porque acá escribe la tía, y no está muy desprendida, ¿eh? Dice, ustedes paguen las empanadas, si gana Argentina, que yo pongo el vino.
1: Bueno,
0: no sé.
1: Está bien, fue a...
0: Mandó esto.
1: Fue a repartir, está bien.
0: Bueno, está bueno
1: la
0: que
1: cena,
0: estaba
1: nada
0: escuchando.
1: Más. Está bueno.
0: Bueno, algo es algo. Bueno, en todo caso, vamos y tomamos vino, nada más. Yo le voy a mandar el listado de marcas.
1: Unas... unas empanadas compro.
0: ¿Sí?
1: Sí, gane quien gane, ya está, tampoco.
0: ¿Ya está?
1: Sí.
0: Bueno, entonces nada de esto, cerramos nada. ¿No?
1: Sí. Cerramos en una cena familiar y punto, ya está.
0: Ahí está, gane o no gane.
1: Claro, porque estamos hablando todo esto y por ahí el viernes Oyarzabal cerra dos mano a mano. ¿Con quién juega España todo esto?
0: Con
1: Bélgica.
0: Con Bélgica juega.
1: No, pasa España.
0: No,
1: pasa España.
0: Bélgica, yo te digo la verdad, Bélgica no le puede ganar nunca a España. Bueno, no me miré con esa...
1: No, no, sí, no. No diría nunca, Bélgica un poquito me cagó el otro día, pero...
0: Yo te dije, y lo vuelvo a repetir, aparte no me acuerdo si lo dijimos en vivo, que Argentina tenía el camino allanado hasta la semifinal. Tiene el camino allanado. Sí. Ahora juega, ayer vi Suiza, Colombia, viste, juegan en Ojota, juegan los suizos. No lo vi llegar una vez al arco. Creo que se olvidaron de explicarle cuando le explicaron del fútbol que la cuestión era llegar al arco. No llegaron.
1: Pero clasificaron, pasaron.
0: Sí, pasaron por bueno.
1: No, igual no lo vi, me estaba durmiendo el partido.
0: Era aburridísimo el de Suiza, partido.
1: Terrible.
0: Sí, yo vi un rato el segundo tiempo muy aburrido. Hizo más mérito Colombia para ganarlo. Mérito es, pateó dos tiros.
1: Una de Campaz en el final, una del bichito Campaz, después no...
0: Ahora, es raro el fútbol, ¿no? Porque Colombia ayer jugaba, entra en un momento Campaz, que es suplente en Rosario Central.
1: Sí.
0: Suplente en Rosario Central. Digo, para ver más o menos de qué estamos hablando cuando hablamos de Rosario Central, ¿no?
1: Pará, ¿vos querés levantar a Rosario Central o querés de alguna manera como tirar abajo el nivel del fútbol colombiano?
0: Las dos cosas.
1: Un poco de cada una.
0: Las dos
1: está
0: cosas,
1: bien.
0: Claro.
1: Pero es que eso es lo atractivo que tiene el Mundial, que es un torneo distinto. Es este, el otro día, el 4 de Paraguay, Cáceres, que este, nació en Dock Sud. Este, jugó dos temporadas en Lanús y en Racing, ahora está jugando en Rusia y el tipo creo que una gambeta le hizo Mbappé y que le dijo algo de dame un beso, una cosa así, dijo Cáceres, una cuestión ahí este, como diciendo más o menos no me lo podía sacar de encima este tipo, lo tenía muy encima. Y vos ves que Mbappé, ¿cuánto debe ganar al año? 100 millones de dólares, una cosa así, 100 millones de euros, posiblemente más. Después más publicidad, etcétera, etcétera. Y no se pudo sacar de encima al 4 surgido en Lanús. Eso es lo que tiene el Mundial. En Paraguay, es más, Paraguay, yo me quedé un poquito triste porque Paraguay posiblemente fue de lo que más me gustó ver, de lo más atractivo que vi dentro del Mundial.
0: No,
1: y
0: no
1: en el medio, qué sé yo, uno de los jugadores destacados, además del arquero de San Lorenzo que hace 6 meses que no cobra, tenés un tipo colgado en River, que lo prestaron a la MLS. El 9 que entró es el 9 de Independiente, que surgió en el ascenso, que jugó...
0: Ábalos,
1: que jugó en Crucero del Norte, que jugó creo que en Dálmine. Y bueno, eso es lo que tiene. Siguen siendo 11 contra 11 después. Eso es lo atractivo por ahí que tiene el Mundial. Después, bueno, sí, se empieza a filtrar y los equipos de... posiblemente mayor trabajo, no lo sabemos, lo único que vemos son los resultados, así como también los de mejores recursos siempre terminan llegando a la final y por supuesto los que tienen cierto lobby. Con algunos jugadores también se hace lobby porque son estrellas para que vayan pasando de ronda. Pasó algo muy extraño la semana pasada con Portugal contra Croacia, que Croacia lo empata sobre la hora y aclararon que la pelota tiene un chip ahora.
0: Sí.
1: Y ahí como que la vibración del pelo de la cabeza del croata determinó que estaban a hacer la jugada. Una cosa medio extraña, que para colmo estuvieron 5 minutos para cobrarla. En el medio también, con Bélgica estuvieron 5 minutos para cobrar un penal. El referee estaba ahí, no sabía qué estaba mirando y lo cobró. Y terminó Bélgica dándoselo vuelta a Senegal. Entonces como que todo ese menjunje de cosas termina llevando a, por supuesto, principalmente el fútbol, el ganar, el meter la pelotita en el rectángulo, termina llevando a que siempre sean las mismas selecciones las que llegan hasta el final.
0: Claro, yo te digo la verdad, para mí los mejores equipos, 2 ya no están más, que para mí eran de los mejores equipos. Uno era Holanda. Me llamó la atención que el último partido jugó un desastre cuando lo había visto jugar muy bien. El otro era Brasil. que más allá que toda la crítica que hay a Brasil es que jugó con un modelo italiano que le mete Ancelotti, pero
1: sí, de poca tenencia de pelota, de más vertical, es cierto. Claro, sí.
0: Pero la verdad que había, a mi juicio, jugado muy bien. Después España, que creo que fue de menor a mayor, que y bueno, después demostró Cabo Verde que no era tan fácil ganarle a Cabo Verde, ¿no? A España no, Cabo Verde no lo pudo atacar ni una vez. Sí. A diferencia, digamos, de otros equipos, porque después empató con Arabia, empató con Uruguay, pero con Arabia Saudita fue así.
1: Sí.
0: Sí, con Uruguay y Argentina, y nosotros, le ganamos, sí, ahí nomás, pero hicieron goles, digamos, con España, ¿no? Me parece que España tiene buen equipo y Argentina, para mí, el otro día, durante 10 minutos, apareció algo que yo venía criticando, jugadores, como diría Carlitos Tevez, hamburguesados.
1: Un poco,
0: que,
1: sí.
0: No, y algunos, no, yo creo que no pueden jugar en la selección, no puede jugar De Paul, no puede jugar Julián Fernández.
1: Álvarez.
0: Julián Álvarez. No puede, para mí son jugadores que no puede jugar Otamendi de ninguna manera, ni de suplente. Y hay otro par que no puede jugar. Pero el otro día el resto de los jugadores puso garra y ganó. Me parece que me quedan dos equipos que juegan al fútbol. Tres, perdón.
1: Sí.
0: El otro que para mí juega al fútbol y para mí es el mejor de todos, más allá que yo quiero que en la final el que juegue contra ese que le gane es Francia, ¿no?
1: Sí, sí, para mí Argentina, más allá de más que fundamentos futbolísticos, creo que hay mucho más fundamento emocional. Es ayer directamente no llevamos puesto un equipo, un equipo que había hecho, aparte, estaba haciendo un buen partido. Egipto había hecho un buen partido hasta en algunos momentos medio adversos que parecía que lo llevamos puestos, los tipos aguantaron. Así que, qué sé yo, yo siento, porque para mí, y eso es lo que hace que el fútbol también sea un deporte tan, tan bello, que es lo sencillo. Primero, lo sencillo de entenderlo, y por eso no me gusta el VAR, por eso hay un montón de reglas y de arbitrariedades hoy que me parecen que directamente hacen que sea otro deporte. Pero lo sencillo del fútbol, de entender que tenés que juntar pases para meterla en, para hacer un gol, y que ganás con eso, con lo que cuesta, con lo que conlleva, creo que lo hace un deporte recontra masivo. Y el factor emocional siento que lo hace, además de masivo, lo hace popular. Que eso es lo que nos termina de alguna manera uniendo. Los últimos 15 minutos de Argentina no tienen ningún tipo de sentido de ayer. No se corresponden con lo que fueron los 80 minutos anteriores. Para nada. Para absolutamente nada. Inclusive hasta el propio Scaloni dijo un partido como que en el primer tiempo nos podríamos haber ido 2-1, 3-1 arriba. No vi eso. No vi más de el penal, por supuesto, y una jugada más de gol. Y los últimos 15 minutos fueron un tsunami. Fueron un tsunami, se lo llevaron puesto, pum, te ganamos, te vamos a ganar, te ganamos, pum, otra cosa. Y creo que ese, más que un argumento futbolístico, ese factor emocional que después termina despertando en todos nosotros, bueno, movilizaciones, gritos de gol, abrazos y demás, creo que eso es lo que termina también haciendo a nivel mundial, universalmente, termina haciendo al fútbol tan, tan especial y tan particular. Porque Argentina no demostró mucho en todo el Mundial hasta ahora. Sí, por supuesto, demostró Messi. Messi demostró que es el más grande de todos. Y otros equipos tal vez sí demostraron bastante. Ahora, los que laburaron mucho y los que tienen un montón de recursos, ¿van a poder ganarle a esta Argentina? A una Argentina, entre comillas, por ahí floja o endeble, que le llegan dos veces, ayer no llegaron tres veces al arco, no hicieron tres goles. ¿Le van a ganar? Ahí está lo lindo de este deporte. Así que, candidatos, no sé, a mí, por ejemplo, el equipo de todos los que nombramos hasta ahora y todo lo que quedan, el que más me gusta es Noruega, en lo que es fútbol en sí. Porque también es un fútbol re sencillo, es muy parecido hasta al de Argentina.
0: ¿Cómo sabe qué pasa?
1: Veremos qué onda, veremos
0: bueno,
1: qué onda.
0: Bueno, el miércoles que viene ojalá que estemos, si estamos viendo el partido es porque estamos vivos. ¿Sabes qué?
1: Exactamente.
0: Se nos acabó el programa. Tengo un tema hace 2 meses de gente que nos mandó que lo quiero poner.
1: A ver, dale.
0: Tiki y Francisco Lago, el tema Déjate Llevar. Escúchenlo y después viene algo con R. Chau, Camilo, gracias. Chau, Sole. Hasta la semana que viene. Chau.

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3: 12 del mediodía en La Habana, Cuba.
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rapto, se activa una fuerte campaña de difusión para encontrar al abusador y pedófilo Alberto del Valle. Los movimientos feministas denuncian que el Ministerio de Seguridad no está accionando ninguna alerta ni recompensa. La causa está por prescribir y podría quedar en libertad. Rechifle, la inflación de la Ciudad Autónoma de Buenos Aires fue del 1,8% en junio y acumuló un alza de 16% en el primer semestre del año, informó el Instituto de Estadística y Censos porteño. Reducción, denuncian que la Ciencia Nacional está en liquidación final. La función ciencia del presupuesto nacional retrocedió en junio un 2,7% en relación al mismo periodo del año anterior. Casi 2.000 investigadores jóvenes abandonaron un lugar de trabajo y estiman que los salarios cayeron entre 40 y 45% desde noviembre de 2023. Rezan, serán 14 gobernadores y una vicegobernadora quienes acompañen a Javier Milei en el acto frente a la Casa Histórica de Tucumán, donde hace 210 años se firmó la Declaración de Independencia. Es la primera ofrenda que entrega a Diego Santilli como jefe de gabinete. Resistir, estudiantes de la Escuela Artística Irurtia consiguieron frenar en su escuela la aplicación de la reforma educativa de Jorge Macri, que ya dejó docentes sin trabajo y cerró cursos. Tras semanas de organización y reclamos que llegaron a la toma del colegio, se presentaron funcionarios de la Dirección de Educación Artística y dejaron por acta que no se instrumentaría la reforma BEA Aprende. Regional, la muerte de un ciudadano mexicano a manos de un agente del Servicio de Control de Inmigración y Aduanas, ICE, de los Estados Unidos, generó un enérgico rechazo entre representantes comunitarios, activistas de derechos humanos y figuras políticas del estado de Texas.

0: Y sí, miércoles de Algo con R, muy buenas tardes, noches, más noches que tardes ya en este invierno donde el sol se esconde, llega a las 6 de la tarde más o menos, quienes salen tarde de sus laburos ya salen con la noche ahí arrimándose a sus vidas, así que 5 minutos pasaron de las 7 de la tarde, por supuesto que estamos en la FM, la tribu, en la 88.7, nos escuchan por el dial como siempre, o si no, por fmlatribu.com o por el canal Esto Pasa en la Tribu en YouTube. Por todos esos lugares nos pueden encontrar. Si no nos escuchan es porque no quieren, sépanlo. Así que tienen sus opciones, tienen sus alternativas. Saludo y agradezco como siempre el otro lado de la operación, Sole Vázquez, en la coordinación y producción del día, a Ketu Rodríguez, que también musicaliza este programa, así que estamos ahí con todo. Por supuesto que siempre mandando un saludo al compañero Macoria, Mati Castro, Fede Hernández, Pablo Pagano, Nati Mutilo, a mi cantero Lemo, Jime López Constantini, quien les habla, mi nombre es Juan Palavecino, los voy a estar acompañando hasta las 20 horas en el día de la fecha, en este miércoles 8 de julio, a un día del 9 de julio, el día de la independencia, un nuevo aniversario y un fin de semana que se propone largo para quienes tengan la suerte de poder no trabajar estos dos días, así que será esos fines de semana XXL en una ciudad de Buenos Aires que en este momento tiene 15 grados, una humedad del 59%. Habíamos dicho ya la semana pasada, y acá estamos, resistimos archivo, habíamos dicho ya la semana pasada que las mínimas iban a ser muy mínimas y las máximas iban no a ser primaverales, pero estar un poquito más arriba. Así que para mañana también se espera una mínima que no va a ser tan baja como la de los otros días. Mínima de 8, máxima de 17. Para el viernes mínima de 7, máxima de 14. Y más o menos se va a mantener así también sábado y domingo. Mínimas de 7, 13 y máximas entre los 13 y los 15 grados. Una temperatura fría, invernal, pero dentro de todo agradable, no se compara con los menos uno, menos dos que habrán hecho en algunos lugares en estas madrugadas de esta ola de frío. Sepan que, bueno, el sábado hay fútbol, el sábado juega la escaloneta, que nos ha hecho sufrir y mucho esta semana, pero bueno, el sábado estaremos ahí de nuevo prendidos a la ilusión, de nuevo sufriendo el infarto neta, le dicen algunos ahora, le cambiaron el nombre. Hoy no hay partidos de mundial, para quienes siguen el mundial. ¿Por qué hoy un reporte del mundial? No sé, es por la manija, debe ser, pero bueno, hoy no hay partidos, mañana nuevamente ya estarán ahí en disputa los cuartos de final. Y bueno, eso es un poco lo que respecta a la temperatura y a la temperatura mundialista también, que siempre cuando está antes de empezar me dice, oye, no hay clima, y después cuando empieza es como que el clima viene todo junto, ¿no? Yo lo sentí un poco así en cuanto a la épica de esta mundialista. Así que sin mucho más preámbulo vamos a ir iniciando el programa del día de la fecha porque tenemos bastante información, tenemos una entrevista, tenemos la columna de Darío Aranda para después para el segundo bloque, así que muchas cositas van a pasar de aquí hasta las 20 horas. Les contamos que la Escuela de Cerámica, la Escuela de Cerámica que está acá en el barrio de Almagro, Escuela de Cerámica número 1, estudiantes y docentes de la escuela, realizaron un frazadazo por falta de calefacción, una situación que vienen denunciando en distintas instancias desde que comenzó el año, pero las autoridades gubernamentales siguen sin dar ningún tipo de respuesta a este reclamo. Esto, por supuesto, se agrava con lo que justamente recién decíamos con respecto a las temperaturas invernales. Se agrava en medio de lo que fue la ola polar y de los fríos que todavía quedan de aquí en adelante hasta la primavera. Y los estudiantes, las estudiantes y docentes están asegurando que en estas condiciones no está garantizada la continuidad de las clases con normalidad. Tengamos en cuenta que ahí en el Cerámica trabajan con arcilla húmeda, con agua, con líquido. Entonces, esto sumado a la falta de calefacción, por supuesto, hace muy difíciles las condiciones de cursada. Por eso le están exigiendo
1: a la dirección del área artística que arbitre los medios y ponga todos los recursos a su alcance para lograr las condiciones dignas para enseñar y aprender en artística. Este no es el primer colegio, no es la primera institución de la ciudad de Buenos Aires que está con problemas de calefacción. Este es un problema muy recurrente en las escuelas secundarias de la ciudad y en distintos establecimientos educativos, y cada tanto hay, por supuesto, medidas de acción de los distintos colegios para tratar de hacer visible este reclamo, y que realmente con las temperaturas que se viven pone muy en riesgo la continuidad de las clases. Ya había pasado en una escuela, en la escuela San Isidro también, y en distintas escuelas tanto de la ciudad de Buenos Aires como alrededores. Se suma al reclamo la escuela de cerámica número 1. Desde Algo con R hablamos con Amelie, que es alumna de la escuela, es alumna que está en cuarto año, y nos comentaba lo siguiente acerca del reclamo que vienen llevando adelante.
2: Hola, soy Amelie, de cuarto primera de la Escuela de Cerámica número 1, ubicada en Bunes 45, y en mi colegio contamos con un grave problema con la calefacción en el taller. Como escuela, con orientación artística, nuestro taller es esencial para el desarrollo de las actividades. Desde el 27 de abril estamos haciendo reclamos al Ministerio en busca de que las calefacciones sean reparadas. Durante los últimos días se enviaron cartas de toda la comunidad educativa firmando para que le llegue al Ministerio y recibir una respuesta. Alumnos del bachiller, técnico, auxiliar y docentes nos organizamos para hacer sentadas, semaforazos, frazadazos y cartelazos. Exigimos este derecho porque nos repercute en nuestra actividad artística, la que tenemos que estar constantemente con las manos mojadas y en contacto con la arcilla. Y el frío hace que la tarea se nos haga dificultosa. En el caso de que este lunes no estén preparados los materiales de trabajo para los arreglos, tomaremos la medida de la lucha de un abrazo al cera. Agradecemos mucho la difusión.
3: Hasta las 20. 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
1: Un poquito de música y a seguir lo que suena Fiat de mierda, Lagrimitas.

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2: Casi 15 minutitos de las 7 de la tarde y como les contábamos recién hace unos minutos, trabajadores y trabajadoras de los medios públicos de la ciudad de Buenos Aires se vienen movilizando y le vienen exigiendo al gobierno porteño en rechazo de este plan de Jorge Macri de concesionar el canal de la ciudad y las radios públicas, una medida que de alguna forma es una privatización encubierta y no tan encubierta, y que está poniendo en riesgo aproximadamente 500 puestos laborales. Mañana van a hacer una radio abierta en el Obelisco. Y estamos en comunicación con Karina López Monja, que es periodista, trabaja hace 20 años en el servicio informativo de las radios públicas de la ciudad, actualmente como acreditada en el Congreso de la Nación. Karina, ¿cómo estás? Juan Palavecino te saluda.
3: ¿Cómo estás, Juan? Muchas gracias por el espacio.
2: No, gracias a vos por la comunicación. Bueno, ahí un poco comentábamos muy resumidamente, pero te queríamos preguntar en qué contexto llegan a esta radio abierta de mañana, bueno, y contarnos un poco el origen del conflicto y en qué estado está actualmente.
3: Bueno, mira, hago un rápido repaso de cómo nos enteramos los trabajadores de esta situación. Uh-huh. En marzo, a través de redes sociales, antes de que saliera el primer decreto, digamos, avanzando en el proceso licitatorio, nos enteramos por las redes sociales de Jorge Macri, el jefe de gobierno de la ciudad, de la decisión de privatizar los medios públicos. Un poco el argumento que dieron en ese momento es que no había expertise en los medios públicos, que no tenía sentido generar un gasto, como lo llamaron, el trabajo de la radio de la ciudad, de la 2x4, la FM Tango, la única radio todo tango, sí, de la ciudad de Buenos Aires, y el canal de la ciudad. Y a partir de ahí empezó este proceso en el que estamos desde marzo, que hoy ya tiene algunos avances. En el caso, la licitación, la apertura de sobres se hizo. En el caso del canal de la ciudad, se preadjudicó al grupo Cale, el grupo que tiene justamente Blender y Carajo, estos streamings que conocemos y que además en los últimos días se habló mucho por el despido absolutamente irracional y con guardias en la puerta, sí, sí, de compañeros que trabajan allí. Y no hubo frentes para las dos radios de la ciudad de Buenos Aires, pero Jorge Macri ya ha dicho que va a avanzar nuevamente. En el medio, desde marzo hasta ahora, como trabajadores, nos empezamos a organizar, realizamos una radio abierta en la legislatura y presentamos una demanda judicial. Mañana en el Obelisco, nuestro abogado, el doctor Damián Loriti, va a estar acompañándonos y contando un poco, de manera más técnica, si se quiere, y más clara que lo que lo puedo hacer yo, por qué es ilegal y por qué es inconstitucional la decisión que ha tomado el gobierno porteño, ya que viola la Constitución de la Ciudad de Buenos Aires, la Constitución porteña, y viola también la Ley de Servicios de Comunicación Audiovisual, que plantea que las frecuencias son nacionales, es decir, la Ciudad de Buenos Aires no tiene potestad para dárselas a un privado, sino que si no las quiere, las tiene que devolver a la Nación. E incluso el ENACOM, el organismo justamente que tiene que definir sobre esto, a lo largo de estos meses ha planteado varias cosas. Por un lado, le ha planteado una carta documento al gobierno de la Ciudad de Buenos Aires que lo que está haciendo efectivamente es antijurídico, y le dijo que cese de hacerlo porque si no va a tener sanciones. Y además, en nuestra demanda judicial, que está en los tribunales federales, nos rechazaron la cautelar y ahora estamos esperando en la Cámara de Apelaciones. También el ENACOM se ha presentado y ha dicho lo mismo, es decir, que los trabajadores tenemos razón, que efectivamente no lo pueden hacer, y bueno, y por eso también estamos, es uno de los motivos por los que estamos reclamando.
2: Ahora, Karina, vos ahí explicabas muy claramente cómo viene la mano con todo esto, y ¿hubo algún giro o algo distinto en cuanto al accionar o el diálogo con el gobierno de la ciudad a partir de la intervención del ENACOM? Porque uno a priori, es lo que decías vos, ¿no? Y rescatabas muy bien lo de la Ley de Servicios de Comunicación Audiovisual, que parece que desde el macrismo para acá como si hubiera dejado de existir, pero en realidad no, o sea, está vigente gran parte de esa ley. Pero lo que no sé, si a partir de la intervención del ENACOM hubo algún tipo de respuesta, algún tipo de diálogo por parte del gobierno de la ciudad.
3: En realidad, el gobierno de la ciudad ha dicho que no entiende por qué el ENACOM opina sobre el tema. Bueno, opina justamente porque es el organismo nacional que lo tiene que hacer y porque lo pidió la justicia. Pero ha dicho que va a avanzar igual. Yo te soy sincera, nosotros tuvimos reuniones con autoridades de la Ciudad de Buenos Aires sobre el tema, que trabajan justamente con el secretario de Comunicación, Gustavo Gago, y de alguna manera lo que dejó entrever es que efectivamente es una decisión que no se tomó en la Secretaría de Comunicación de la Ciudad de Buenos Aires, se tomó en otro lado, y que bueno, y que efectivamente tiene que ver con lo que todos podemos ver hoy, que es la avanzada del discurso de Jorge Macri más parecido al de Javier Milei, un acuerdo que se empieza a dar entre la Libertad Avanza y el PRO, que no solo se da en relación a ajustar el gasto, como se llama, al patrimonio público de la ciudad y a los medios públicos de la Ciudad de Buenos Aires, que están amparados en la Constitución, sino también en todas las políticas que vemos de recorte, ajuste, levantar personas en situación de calle, despedir trabajadores, ajustar en la educación, en fin, creemos que es algo que no nos toca solo a nosotros y a nosotras, pero bueno, particularmente una de nuestras radios cumpliría 50 años el próximo año, la radio de la ciudad, y nosotros, además de que es ilegal e inconstitucional, una de las cosas que queremos defender es el patrimonio público, ¿no? Los medios de la ciudad no solo son medios públicos que defienden la pluralidad de voces y que hacen al ejercicio de la vida democrática, sino que además tienen este condimento del fomento de la cultura, del tango como patrimonio también, que entendemos que es central. Y bueno, muchos oyentes y muchas asociaciones de tango nos han escrito, sindicatos que nos han acompañado, planteando justamente esto, ¿no? La defensa del tango como patrimonio público de la ciudad y en defensa de los medios de la ciudad.
2: Sí, de hecho estuvieron circulando ahí muchos videitos de Instagram, por redes sociales, de muchísimas personas, personalidades muy destacadas de la cultura porteña en defensa, ¿no?, de los puestos de trabajo y del patrimonio cultural de los medios públicos de la ciudad. A quien escuchan es a Karina López Monja, periodista, trabaja hace 20 años en el servicio informativo de las radios públicas de la ciudad. Karina, vos ahí nombrabas un poco que esta decisión pareciera venir desde más arriba que la Secretaría, ¿no? Como una línea ya política en cuanto a este apego, si se quiere, que hay entre el gobierno de la ciudad y el gobierno nacional en función de las privatizaciones y demás. Pero en cuanto a la legislatura, también hubo ahí movimiento, ustedes se presentaron ahí. No sé qué recepción tiene por parte de los bloques todo esto y cómo viene el diálogo en esa parte, ¿no?
3: Mira, nosotros nos pudimos reunir con casi, a excepción del PRO, nos reunimos con todos los bloques de la ciudad. Nos reunimos con una diputada del PRO también, no con todo el bloque. Y la verdad es que la recepción fue buena. Primero porque, de hecho, varios legisladores desde el Frente Izquierda, desde Unión por la Patria, han planteado proyectos justamente acompañando nuestro reclamo. De hecho, hay un proyecto presentado por la diputada Graciana Peñafort que acompaña la idea de construir un sistema de medios públicos de la Ciudad de Buenos Aires, que ha sido acompañado por todo su bloque. Y también nos juntamos, por ejemplo, con el bloque de La Reta, que ha invertido mucho, además, en los medios de la Ciudad de Buenos Aires. Y que efectivamente nos decían que no entendían la decisión por inconstitucional, pero además por esto que se ha hecho mucha inversión, que sería inversión que iría a la basura, porque no es que todo lo que uno ha invertido después se puede usar en otro lado. Lo que dicen los pliegos de licitación es que efectivamente todo lo tendrían que traer los privados. Entonces, bueno, todo eso que se ha equipado y que quedaría arrumbado en un lugar de la Ciudad de Buenos Aires, después ya quedaría absolutamente obsoleto. Y en el caso de los trabajadores, en la licitación dice que los trabajadores no son parte de esa licitación y que se los reubicaría en algún lugar de la administración pública porteña. Es decir que, en primer lugar, el gasto, digamos, o la privatización no les ahorra gasto, si lo pensamos en los argumentos que da el gobierno de la ciudad, porque los sueldos los seguirían pagando, pero para hacer una tarea que no tiene que ver con la que estudiamos, nos formamos y tenemos experiencia en eso, Pensá que un técnico de radio, un operador, un camarógrafo del canal de la ciudad puede aprender, pero no tiene una experiencia en tareas administrativas o en tareas claro. para ir a un hospital, por ejemplo. Tiene tareas para operar una radio o un canal. Con lo cual, esa es una primera cuestión, esto de la inversión, y que hasta nos lo dijo Gustavo Gago. La verdad es que no se ahorra tanta plata, y en realidad es todo el discurso para...
2: ¿Karina?
3: Avanzar en...
2: Ahí me parece que se perdió un poquitito la comunicación. Ahí estábamos hablando con Karina López Monja, decíamos periodista, también es politóloga, trabaja hace más de 20 años en el servicio informativo de las radios públicas de la ciudad, y bueno, se estaba entrecortando ahí, pero lo que nos comentaba Karina era un poco la antesala de lo que mañana va a ser esta radio abierta contra la privatización de los medios públicos de la ciudad. Estamos hablando de la M1110, la 2x4 y el canal de la ciudad, como decía recién Karina, un patrimonio cultural enorme, y principalmente lo estaba relacionando ella en cuanto al tango y lo que significa la 2x4, la única radio con tanguera, digamos así, 100% tango, y que muchas personalidades de la cultura se vienen manifestando en favor de los trabajadores y trabajadoras de los medios públicos de la ciudad y contra esta concesión, que ya decíamos ahí, uno de los canales ya hubo oferentes, en las radios por ahora no, y que por supuesto esto de ninguna forma implica un gasto. Karina, te escuchamos, ¿estás ahí?
4: Sí, estoy acá. No, tal vez... ¿Se escucha ahí bien?
2: Ahí se escucha bien. Se había perdido un poquitito. Quería, para cerrar, preguntarte, ahí llegamos a escuchar perfecto lo que decías en cuanto a que no significa ningún ahorro, entre miles de comillas, ¿no? Como lo llaman ellos, en contra del gasto, sino todo lo contrario. Y vos hablabas de esta posibilidad de reubicar a trabajadores con todo lo incierto que eso implica en este contexto, ¿no? Porque tampoco, supongo que tampoco está asegurado eso, que estos trabajadores, que más allá de que sería completamente injusto que vayan a trabajar a un lugar para el que no se formaron, tampoco entiendo, que no sé si está asegurado que eso pasaría de esa forma.
4: No, no está asegurado, y bueno, como te decía, sería una tarea en la cual no tiene nada que ver con la formación específica. Claro. Pero tampoco está asegurado, y todo lo que nos ha llegado ha sido a través de declaraciones del jefe de gabinete Sánchezini cuando comenzó el conflicto. Es decir, ni siquiera hay información oficial en relación a esto. A los trabajadores y trabajadoras del canal de la ciudad los entrevistaron hace una semana, personas del gobierno de la ciudad, diciéndoles dónde querían trabajar. Algo claro, absurdo, claro. En esta idea de reubicación, lo que genera mucha zozobra, mucha angustia, porque a la incertidumbre laboral se le suma no saber en qué tarea te quieren llevar, o si efectivamente vas a tener una tarea para realizar.
2: Claro, claro.
4: Así que es una situación muy grave, y bueno, mañana la vamos a estar visibilizando.
2: Bien.
4: En el obelisco a la 1:00 p.m. se van a sumar bailarines de tango, acompañarnos a bailar en vivo ahí en el obelisco, para quienes se quieran sumar o quieran venir también a bailar, además de participar de la radio abierta. Van a estar compañeros del Sindicato de Prensa de Buenos Aires acompañándonos, distintas asociaciones de tango, nuestro abogado Damián Loretti, que también se va a hacer presente, además de, por supuesto, trabajadores de los tres medios de la ciudad de Buenos Aires.
2: Perfecto, Karina. Y ahí decías que, bueno, Damián Loretti iba a explicar un poco más los pormenores de cómo viene todo el asunto, ¿no? También como por si la gente se quiere acercar para entender un poco más la problemática, y además para disfrutar de una jornada de lucha, pero también de visibilización. Bueno, ahí un poco la estamos perdiendo. Le dejamos un saludo a Karina, le agradecemos por la comunicación. Se nos cortó así un poco abruptamente, pero se entendió con claridad cómo viene la mano, y mañana, sepan, va a estar esta jornada de radio pública, radio abierta en realidad, en el obelisco, para contarles un poco cómo viene la situación. Va a estar el abogado Damián Loretti para comentar los pormenores de cómo viene la lucha, y va a haber una jornada tanguera, así que va a haber un evento cultural, pero también de lucha, para ir a pasar el 9 de julio ahí. Ojalá no haga tanto frío, que la jornada acompañe y que se pueda visibilizar la lucha de los trabajadores y trabajadoras. A quien escuchamos recién es a Karina López Monja, periodista, trabaja hace 20 años en el servicio informativo en las radios públicas y actualmente está acreditada en el Congreso de la Nación. Quédense, porque después de la tanda hay mucho más programa.
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8: Ahora, los suscriptores japoneses del Diario Popular, órgano informativo del Partido Comunista de la China Roja, lo reciben por vía aérea por el mismo precio de siempre.
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11: Si uno tiene en cuenta que los periódicos o las entidades japonesas abonados al diario pekinés pagan por él 40.000 yens, es decir, $112, se podrá imaginar la friolera que le cuesta a la China Roja el mantener su gigantesca maquinaria de propaganda.
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11: De la agitación reforzada en los últimos tiempos y del creciente número de fugitivos, se deduce que la situación ideológica del ejército comunista continúa siendo muy deficiente.
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Seguimos en el aire de FM La Tribu, seguimos en Algo con R, está Algo con R de miércoles. Recuerden que escuchaban la voz de Mauri Castro los miércoles, ahora lo escuchan los lunes, así que hicimos ahí un enroque. 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Saben que empieza tempranito la programación de 8 a 9 con Onda Corta con el compañero Emanuel Coria, después Buen Día Fin del Mundo con Rosaura y Lucas Fauno, después Esto y lo Otro con Hernán Petris de 12 a 14, una mañana cargada de información, de cultura, de entretenimiento. La verdad que está buenísima la programación de la tribu, los invito, las invitamos a que se sumen desde temprano al YouTube, Esto Pasa en la Tribu, desde las 8 de la mañana, o por fmlatribu.com, o bien si van en el auto, agarran el estéreo, ponen el 88.7 y ahí también nos van a encontrar desde las 8 en adelante. Después una gama de programas muy variada toda la semana, y a las 7 de la tarde, como siempre, nos encontramos con Algo con R aquí al aire de 7 a 8. Después cierran con Hora Quemada, con mucha música, con mucha buena onda para terminar esos días que vienen así agitados, estos días y estas semanas así que son muy a full, laborales, con ola de frío, con toda la cosa, que uno le da fiaca salir. Bueno, la radio es una linda compañía, así que por ahí nos escuchan. También nos pueden mandar su mensaje al 11 31 260 887, nos cuentan qué onda, cómo les va, qué dicen, qué les gusta escuchar, cuál es el programa que más les gusta. También ahí nos peleamos un poco y todo. 11 31 260 887, ahí nos pueden mandar sus mensajes, sus críticas, sus sugerencias, sus dudas y todo lo que quieran enviarnos. Ahora un poco de música. Suena a Don Pepito, Camarada.

0: en estos últimos días un chico que se llama Joaquín, él es músico, su nombre artístico es Pezca. No ha mejorado nada.
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0: Seguimos en el aire de Diálogo con R y estamos ya con la grata presencia en este estudio, que hace mucho que no lo veo, que no nos cruzamos los miércoles, con el compañero Darío Aranda. ¿Cómo estás, Darío?
1: ¿Qué tal? ¿Cómo va?
0: ¿Bien, vos?
1: ¿Todo bien?
0: Tanto tiempo.
1: A todos les decís lo mismo, que lo extrañás y demás, ¿no?
0: ¿Viste? Qué bárbaro. Eso se nota que escuchás el programa. Sí, eso está bueno. Sí, se nota que escuchás el programa.
1: Encima al aire lo decís, se lo decía todo.
0: Lo decimos al aire. No, bueno, pero no es excluyente. Yo me pongo contento.
1: Especial,
0: Me pongo contento de cuando la gente viene acá al piso y charlamos, pero no es excluyente. Por eso, de verdad, siempre es un placer recibirte. Y aparte venía. Bueno, en realidad vos no cambiaste de día. Yo cambié de día.
1: Yo no sé si vos sabías que a mí los miércoles acá me esperaban con algo para tomar.
0: Mate.
1: Y no era mate.
0: Acá hay mate. Y pasa que hace frío. Yo dije, una birra helada para Darío. Dije, pero con el frío que hace, capaz que quedamos mal.
1: ¿Vos sos de lo que en invierno no come helado, por ejemplo?
0: No. Yo soy de los que con 50 grados toma mate igual.
1: Bueno, entonces.
0: Sí.
1: Además, hoy no hace tanto frío.
0: Mirá cómo tenía preparada la respuesta, ya no puedo creer.
1: No, pero pienso, digo, yo soy de los que va a la heladería ahora en invierno.
0: Sí,
1: nadie.
0: Sí, claro que sí, sí, es verdad. La heladería.
1: ¿Cómo
0: en invierno,
1: quiso la lenteja en el verano?
0: Quiso lenteja en el verano, sí.
1: Pongo el aire.
0: Con un aire. Con un aire, ¿no? Un guiso mondongo está buenísimo, pero con un aire, ahí viene bien. Bueno, un poco ahí charlábamos acerca de la situación actual, de cómo viene un poco toda la movida en los territorios, que es la información que siempre nos traes, pero también con las repercusiones que tiene eso dentro de esta caja que es el Congreso Nacional, ¿no? Y en este caso algo que está muy, muy en agenda y que todavía está ahí como un poco sin saber exactamente qué es, tiene que ver con la propiedad de la tierra, ¿no? Y con la presentación de eso que todavía es una incógnita y que pinta mucho para negocio más que para otra cosa, como muchas de las cosas que se plantean ahí en el recinto a veces, ¿no?
1: Sí, estamos todos mucho con el Mundial y los
0: partidos ni hablar,
1: y demás, y están pasando cosas.
0: Ni hablar.
1: Nosotros, desde la cooperativa Tierra Viva, estamos trabajando mucho sobre la ley de tierras, que no es el nombre más conocido, tiene un nombre formal y un número, el proyecto no está finalmente, inviolabilidad de la tierra.
0: Inviolabilidad, sí.
1: Y en realidad lo que viene, primero, el jueves que viene aparentemente se trata, no se venía tratando porque justamente con el tema de Adorni no habrían sesiones, no lo trataban, lo trataban en comisión, pero no pasaba a recinto, se trababa en comisión. Ahora con lo de Adorni, entre comillas, ya liberado,
0: claro,
1: está la decisión del gobierno nacional y, siempre es importante decirlo, de sus aliados provinciales, ¿no? Digamos, porque no es solo el gobierno nacional. Si pensamos en título, a veces a mí me resuelve pensar un poco en título.
0: Sí.
1: Es como la entrega total. Es la frutilla del postre para la entrega de los territorios.
0: Claro.
1: Nos tendríamos que ir para atrás un poco, y lo que siempre charlamos acá, la entrega de territorios a las grandes multinacionales, petroleras, ojeras, mineras, es una política de Estado, digamos. En ese sentido no es algo nuevo. Y lo que sí ha pasado, digamos, durante el kirchnerismo se aprobó una ley, que es la ley de extranjerización de tierras, que ponía cupos municipales, provinciales y nacionales, y en ciertas regiones, por ejemplo en nacientes de agua, en zonas limítrofes,

0: ponía límites a esa compra de tierras. Bueno, lo que el gobierno ha ido es modificando, tratando de flexibilizar eso, y ahora va por todo directamente, derogando todas esas trabas, lo que para las, entre comillas, empresas son trabas, y que para otros son un tratado de cuidar la soberanía, ¿no?
1: Claro, claro.
0: Hay mucha hilación fina, digamos. Yo lo que planteaba cuando fue la ley de extranjerización de tierra, que esa ley en realidad no debatía el fondo del asunto. El fondo es la tierra para quién y para qué.
1: Hablás de la ley del kirchnerismo.
0: La ley anterior. Claro. Ahora, eso no me quita de decir, como siempre charlamos varias veces, que obviamente prefiero que esté esa ley a que no esté.
1: Claro.
0: Y lo que hace este gobierno es flexibilizar completamente y que, no sé, venga Don Benetton mañana y además de tener 1 millón de hectáreas, se compre 5 millones de hectáreas en el naciente de agua, en las zonas limítrofes y demás.
1: Sí, ahí está, perdón, ahí te hacía un paréntesis, está bueno esto. Me quedaba con dos cosas de lo que decías. A priori, esto de que no es solamente el gobierno nacional, sino que son los gobernadores, ¿no? Y poner a Santilli en ese lugar no es inocente, digamos, ¿no? Que ahora que no está más Adorni, poner a un funcionario que un poco hablábamos acá de eso, que tiene buen diálogo, que es un hombre de la política, de la gestión, diálogo con distintos bloques dentro de los gobiernos, también le da esa gobernabilidad o esa posibilidad de aplicar distintas leyes en los territorios de las distintas provincias. Como que ahí no es solamente una cuestión del Ejecutivo Nacional. Pero además traías un poco lo de la ley de kirchnerismo, digamos, la ley de extranjerización. Y a veces la sensación que da es que, como tanto en este caso de las tierras, sino como en otros casos también, es que las leyes tienen algo o tienen ahí una cuestión, un continuo que se da o que no se da, que después permite que fácilmente llegue una política como la de ahora a hacer lo que hace. Digo, con tomando lo beneficioso de lo que vos hablabas recién, pero también tomando algunas críticas de, bueno, cómo se dieron esos procesos, cómo son esas leyes, de qué forma se reglamentaron, de qué forma se aplicaron y cómo eso posibilita o no que hoy por hoy también se pueda flexibilizar esa misma ley o incluso hacer otra, ¿no? Como que hay un continuo ahí también.
0: Hay una continuidad,
1: ¿no?,
0: total en esas cosas, sabiendo esto, no es todo lo mismo, la responsabilidad no es ahora, digo, también sacamos eso. Yo no soy de los que dice, le critico a mi ley, pero por eso también critico al kirchnerismo. No, son cosas distintas, digamos. Uh-huh. Si leer el trasfondo, me voy a la ley 2660 de propiedad indígena, digamos. Esa ley estuvo 13 años en aplicación, debió haber sido en 3 años censarse todas las tierras indígenas y avanzar en la entrega de los títulos a las comunidades. Pasaron 13 años, muchos de ellos durante el gobierno del kirchnerismo, y no se hicieron, después vino el macrismo, y mi ley lo que hizo, la derogó con un decreto. Digamos, entonces, si esas leyes se hubieran tratado, se hubieran implementado correctamente, lo mismo con la ley de medios, digo, para ir a algo que nos toca bien de
1: ser. Sí, hablábamos recién de eso, sí.
0: Entonces, en ese sentido, me parece que sí, hay que ver una continuidad, ver un proceso, ver responsabilidades, distintos niveles de responsabilidad, pero yendo al presente, que me parece también lo importante, sin negar todo cómo llegamos hasta acá, yo creo que más allá de Santilli y de Adorni, si hubieran puesto a Pepito en jefe de gabinete, ahí sí caigo en la responsabilidad de los gobiernos provinciales, que la entrega es total, digamos. Y ahí me remonto a, no sé, la asamblea del Algarrobo en Catamarca o la asamblea de Hachal en San Juan, que ellos lo que suelen remarcar es eso, que la dictadura minera, las mineras decidiendo sobre los territorios de las comunidades, de las ciudades, de las localidades, los gobernadores son los mejores lobistas de esas empresas. Entonces, si viene Barrick Gold o viene Glencore, que es una gran multinacional, con Jalil en Catamarca tiene una alianza total. Si mañana quieren comprar 2 millones de hectáreas, la van a comprar. Entonces, ahí hay, yo creo que incluso superior, los gobernadores responden a las transnacionales de esta manera. Sé que suena medio panfletario, pero es real, digo, como el poder político, el poder judicial. Y en el Congreso se nota mucho eso. Y ahí también, sí, también, como tener algo hilando fino, muchos de los que están entregando esas leyes llegaron con el voto. O sea, uno, obviamente, yo no digo los libertarios porque me da mucha bronca hablar de los libertarios, sí, que es otra cosa. Sí. La gente de la Libertad Avanza.
1: No, Osvaldo Bayer, no podemos decir los libertarios.
0: Pero sí, al mismo tiempo, muchos llegaron con votos peronistas, que en su momento arrastró justamente la candidatura de Massa, por dar un ejemplo, y hoy están entregando todo lo que le pide, por un lado el gobierno nacional y por otro lado las empresas. No está dicha la última palabra, hay movilizaciones, hay rechazos, hay sectores que se oponen, como la izquierda, y sectores del kirchnerismo que se están oponiendo a eso. Y al mismo tiempo de ver la continuidad, esto tiene que ver con el modelo extractivo, tiene que ver con el RIGI, el famoso RIGI, tiene que ver con el super RIGI, que es ahora más que nada vinculado a todas las empresas de datos, y tiene que ver con, obviamente, la derogación de la ley de glaciares, digamos, tiene directa vinculación.
1: Claro.
0: Y un poco más allá, Greenpeace y otras organizaciones vienen denunciando que hay un intento, medio oculto todavía, de ir tras la ley de bosques también. Entonces me parece que, viendo el proceso, podemos decir que la intención de la entrega es total. Mm. Así como apareció, no sé, acá en la Ciudad de Buenos Aires, el planetario con la bandera de Estados Unidos, claro. Me parece que es un buen resumen de lo que quieren hacer.
1: Era un aviso, ¿no? De que es lo que se viene un poco.
0: Sí, ahí la verdad que está, hay que ver cuáles son las fuerzas que están del otro lado, cómo es esa organización, no está claro, y yo en ese sentido creo que hay ciertas disputas internas en el Congreso para ver si eso sale. El trasfondo, que es mucho más largo, que lo hemos charlado y no es motivo ahora de esta columna, uh-huh. Es la democracia para quién y para qué también, digamos. La democracia a quién está sirviendo. Esta sí, democracia, después de tantos años, todo lo que nos costó y demás, ¿a quién le sirve hoy? ¿A los campesinos, al indígena, a los sectores populares? ¿Le está sirviendo a ciertos sectores cada vez más concentrados del poder?
1: Cada tanto pivoteamos en ese debate, que me parece está buenísimo, como pensar no solamente en el estado de situación, sino esta pregunta un poco más allá de a quién le sirve. A quien escuchan por las dudas, le decimos, es a Darío Aranda, columnista, amigo de la casa, periodista, agencia Tierra Viva. Pero vos recién también nombrabas la ley de glaciares, y yo creo que y hacías esta referencia de que a veces suena panfletario lo que uno dice, y creo que en la ley de glaciares es en donde más se aplicó eso que parecía panfletario a la realidad, ¿no? Con diputados que directamente tenían intereses vinculados a las mineras directamente, ¿no? O sea, como que ahí hay una cosa de empresas y poder legislativo, en este caso, completamente asociadas, buscando cambiar una ley para beneficiar ciertos sectores que, en definitiva, responden a los mismos intereses en esos casos puntuales. Y después está la otra pata, que es la judicial, que vos también siempre a veces la traes, que creo que ahí también hay algo que veremos qué pasa con esta ley en función de la justicia también.
0: Sí, ahí, bueno, tenemos que decir, el poder judicial es el poder de los tres poderes del Estado, el más retrógrado, el más, claro, conservador, y el vitalicio además, porque si tenemos suerte, a un senador, un diputado, un gobernador, un presidente lo sacamos cada tanto, pero a un juez, a un fiscal no lo puede sacar, digamos. Mm. Eso está, o sea, si se hubiera cumplido la ley de glaciares, Barrick Gold no podría estar hoy instalada en La Rioja, en San Juan. Glencore no podría, Strata no podría estar vinculada ahí en Andalgalá, en la zona de Santa María. Lo que están haciendo que no se cumpla esa ley es el Poder Judicial, totalmente adicto. La Corte Suprema, que tiene en teoría un teórico del ambiente como Lorenzetti, digo, no está tampoco implementando todo lo que tiene que ver con el derecho ambiental. Argentina tiene una ley ambiental muy buena, la Ley General del Ambiente, y no se está implementando, justamente hay una responsabilidad. Y ahí, más allá de la política que impulsa, el que no lo hace cumplir es el Poder Judicial. En ese sentido, me parece que, no sé, cuando escucho la situación del CONICET, por ejemplo, la situación de los medios públicos, que hablaba la compañera Karina y demás, me parece obviamente que es súper necesario denunciarlo, cuestionarlo, pero también al mismo tiempo dar un paso para atrás y tratar de mirarlo sistemáticamente o como modelo. Porque hay muchos compañeros y compañeras que escuchan La Tribu, digamos, por eso me digo más al oyente de La Tribu, es si el cambio que estamos esperando es saber quién llega, en qué disputa la elección del año que viene, me parece que de vuelta le estamos errando. No estamos pensando, o es mi mirada, obviamente, qué nos pasó para llegar hasta acá. ¿Cuál va a ser el menos malo para votar dentro del año que viene? Y ahí a ver si nos devuelve cierta seguridad, ciertos puestos, se abre más puestos en el CONICET, si deroga alguna ley o demás. Hay otros de algunos territorios, y me parece que es válido plantearlo, por ahí estaría bueno tener las voces directamente de ellos, es que plantean que mileísmo vino a hacer el trabajo sucio que ciertos sectores del peronismo nos animaron a hacer o no tenían el poder para hacerlo. También puede ser válido eso, digamos. A mí me parece, como si vamos a entrar en teorías, en especulaciones o en miradas políticas, me parece que también puede ser eso. Los gobernadores que están, muchos de los gobernadores que están aprovechando el RIGI, el SuperRIGI, la derogación de la ley de Gracia, son gobernadores peronistas, digamos. También, entonces, tengamos cuidado en mirar solamente la coyuntura y no mirar lo macro de estas políticas que llevan 40 años implementándose en los territorios, ¿no?
1: Ahí hay una relación muy fuerte con lo que a veces en la política se llama la relación de fuerzas, ¿no? ¿Cuándo da y cuándo no da, ¿no? Recuerdo algunas entrevistas en algunos medios a Santoro cuando era en la campaña de la ciudad, bueno, cuándo da la relación de fuerzas, cuándo no da. Pero me parece que es un pie que está bueno para también preguntarte a vos, que laburás mucho en esto y que tenés mucho conocimiento de las luchas en territorio también, y esto que decías de que hay muchos compañeros que lo piensan desde otro lado, es cómo ves el clima para enfrentar este tipo de legislaciones, que si bien todavía no está del todo cerrado, hay que ver cómo viene la mano, cómo ves ese clima de resistencia, más bien, desde las bases, más allá de lo que se plantea estructuralmente, quién es el mejor candidato para el peronismo, si va a garantizar o no va a garantizar, ¿cómo estás viendo? ¿Qué resistencias estás viendo ahí en función de esto? ¿O qué luchas están dando? ¿O cómo lo ves acá a futuro?
0: Sí,
1: yo creo, una pregunta muy amplia, ¿no?
0: Claro, pero digo, una hora, ¿no? No, creo que ahí la disputa de fondo, a diferencia de, lo hemos planteado varias veces, cuál era la conflictividad de la década del 90, digo, vos sos muy joven, pero la década del 90 con el movimiento piquetero, lo has leído, lo has visto en video, en documentales, lo que sea, la disputa muchas veces, y sigue siendo hoy en día quizás, aunque los sindicatos estén muchas veces entregados también a las patronales, era ser incluido en el mercado de trabajo, digamos. Cutralcó, digamos, por dar una cosa, era, lo habían expulsado del mercado de trabajo y lo que pedían era ser incluidos en el mercado de trabajo. Era una reivindicación válida, obviamente, de derechos, en lo laboral, en lo económico, en lo social, bien. Ahora, la lucha contra el extractivismo, a diferencia, la lucha contra la minería, contra el modelo transgénico, contra el petróleo, es la lucha por el territorio, que al mismo tiempo es la lucha por la vida. O sea, esto, si el proyecto Mara en Andalgalá se abre, o sea, empieza en explotación, los que plantean la gran mayoría del pueblo, más allá de los que sean activos o no, es que lo que va a hacer es desaparecer el pueblo. Hoy publicamos una nueva nota sobre Hachal, en Tierra Viva, donde se muestra la enorme contaminación con cadmio, manganeso, arsénico, con cobre, que tiene el agua en Hachal. Esa contaminación no estaba hace 20 años. Cuando no estaba Barrick Gold operando en Veladero, digamos. Entonces, ellos lo que dicen es, esto nos está matando a nosotros. O sea, aparecieron muertos miles de peces y pasó como si nada y ahora siguen pescando y comiendo de ahí, vendiendo turismo para hacer eso. O sea, mataron a los peces, ¿te crees que a las personas no le hace nada eso? Entonces, la consigna, la decisión, o el pueblo mapuche en Vaca Muerta, digamos, por dar otra referencia, la disputa a veces se grafica como algo ambiental, esto también lo hemos charlado, y lo ambiental, a veces entendido como conservacionista, es equivocado. Lo ambiental incluye la historia, la geopolítica, la economía, la supervivencia, los derechos humanos. No están discutiendo por la ballena, aunque está bien defender a la ballena, digamos.
1: No, entiendo,
0: están discutiendo sobre la vida. Cristina Lincopan, que alguna vez hemos hablado, que está en una columna sobre ella, tenía 36 años, es una joven mapuche, una lonco mapuche, de la comunidad Nelaicó, cerca de Zapala, y murió por la contaminación petrolera. 36 años. Madre de tres niños, digamos. Entonces me parece ahí, es distinta viendo la lucha, a veces yo escucho a compañeros incluso, ah, bueno, Vaca Muerta la necesitamos. Bueno, depende, no sé, ¿quién se va a contaminar? ¿Quién va a respirar el aire contaminado, tu hijo o el hijo de los mapuches? Entonces, viste, desde lejos no se ve, digamos, es como, me parece que ahí volvemos a lo mismo, la contradicción secundaria. Si mañana viene un gobierno, no digo que todos los gobiernos sean lo mismo, esto lo hemos charlado también, no son todos los gobiernos lo mismo, sino un gobierno progresista, vamos a poner en esa referencia, no va a tocar el modelo extractivo. Y ahí sí, mi discusión o mi pensamiento es, compañeros, compañeras, pensemos, debatamos, porque este modelo no es una contradicción secundaria. Este modelo es el que nos lleva a la dependencia, a la pobreza, al atraso y a que mueran compañeros y compañeras en los territorios.
1: Clarísimo, Darío. No quiero que se nos vaya el tiempo sin que antes nos cuentes una primicia, tal vez.
0: Era una primicia, pero ahora no la voy a contar porque...
1: Ah, mirá vos,
0: aunque trajeron una cerveza, compañeras...
1: Me promete algo fuera del aire y después no cumple, qué cosa de loco.
0: ¿Cómo que no?
1: Vamos a tener la primicia aquí en FM La Tribu sobre...
0: Me gustaría invitarlos acá a los compañeros y las compañeras, es un horario complicado para aquí, pero bueno, es el 31 de julio, no falta nada, es un viernes, a las 6:30 de la tarde, en la librería Sudestada. Que no tengo la dirección exacta, pero vos seguramente la podés buscar ahí en la compu.
1: Ahora la decimos.
0: Ahí a la vuelta de Tribunales, zona de Plaza Lavalle.
1: Sí.
0: Bueno, el viernes 31, a las 6:30 de la tarde, presentamos un libro con Sudestada.
1: Tucumán 1559.
0: Ahí va. No, un libro muy contento, es una recopilación y algunas nuevas, pero básicamente recopilación de crónicas justamente de los territorios, crónicas contra el extractivismo, crónicas por el buen vivir, crónicas por la agroecología, hechas a lo largo de 25 años. En 17 provincias, en 30 localidades, que condensa un poco, intenta condensar una foto de los últimos 25 años del extractivismo, que es muy, a mí me gustó mucho hacerla porque aparecen, bueno, distintos momentos de distintos gobiernos, de distintas organizaciones, que en algún momento por ahí eran muy luchadoras y en otro momento no tanto, bien, lo digo en el mejor de los sentidos,
1: sí,
0: como cada
1: sí,
0: persona,
1: sí.
0: Momentos del extractivismo también, donde no tenía resistencias en un lugar y de golpe sí tiene resistencias hoy en día. Entonces, son distintas fotos de los últimos 25 años, más o menos, del extractivismo, Son un poco más de 30 crónicas y bueno, muy contento ahí con los compañeros de Sudestada que tuvieron la idea, que se mostraron muy predispuestos. La semana que viene sale la preventa y el 31 lo presentamos, se llama Tierra y Dignidad.
1: Tierra y Dignidad.
0: Tierra y Dignidad, y la bajada es Luchas Ancestrales, Voces de Futuro. Y bueno, intenta hacer eso, ¿no? Y lo que hacemos muchas veces acá también tiene mucho que ver con las columnas, porque si bien muestra la situación, uh-huh, muchas veces negativa y de violación de derechos, al mismo tiempo muestra eso, ¿no? Que aún así las comunidades, las organizaciones, los científicos críticos siguen sembrando todos los días también para otra realidad. Así que nada, está hecha la invitación, creo que puede ser un material, o intenta ser un material de debate también.
1: Sí, sí, sí.
0: Y tiene mucho que ver también debate, o sea, el extractivismo, los movimientos sociales, los gobiernos, y está presente el periodismo también. Ahí intento dar una discusión sobre, bueno, que puede tiene que ver con el libro que hicimos a veces con muchos compañeros y compañeras quienes hacen periodismo, uh-huh, es más allá de teorizar sobre el periodismo, que es necesario, es decir, bueno, las crónicas también habla de, intenta hablar de una forma de entender el periodismo, ¿no?
1: Muy bueno, muy muy amplio, muy complejo y muy invita mucho. 31 de julio, librería Sudestada, Tucumán 1559, decías, ¿a qué hora era?
0: 18:30.
1: 18:30, 31 de julio, 18:30, ahí se está presentando el libro Tierra y Dignidad, tremenda primicia y la verdad que ya estoy con ganas ahí de empezar a ojearlo.
0: Vamos a traer alguno, ni bien esta imprenta entró ayer a imprenta, ni bien salga de imprenta traeremos alguno para algún sorteo. Algo.
1: Ya estoy sintiendo el olor al libro nuevo, que es hermoso, es lindo, con todas las contradicciones que implican el papel y toda la cosa, ¿no? Pero bueno, ahí estamos. Darío Aranda pasó por el piso de algo en el. Gracias, Darío.
0: Muchas gracias.
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5: 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En lo roto está la R.
1: En lo roto está la R y nosotros nos vamos, dejamos el estudio abajo del volcán, quédense porque hay mucha más programación de la tribu, nos encontramos mañana no, nos encontramos el lunes algo con R de 19 a 20 como siempre, nos estaremos viendo y nosotros nos vemos a la salida porque la salida siempre es colectiva, chau.
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20: Con Sole en la operación técnica, ya formando hace largo tiempo parte del querido equipo de Bajo el Volcán, ¿no? Y ahora de distancias de recordar nuestra independencia, un 9 de julio de 1816, cuya proclama final fue la contundente fórmula de ser independiente de toda otra dominación. ¿Qué quedó de ese espíritu original, me pregunto, ¿no? Cuando vemos la entrega de nuestro país por parte de un gobierno y también por parte de sus cómplices políticos, judiciales y mediáticos, transitando, por supuesto, nuevamente, lo decimos, una realidad invivible para las mayorías. Vigilia a la medianoche, es la idea del gobierno en la provincia de Tucumán, en la Casa Histórica. El presidente Milei y funcionarios, junto a 14 gobernadores que le siguen haciendo el aguante, ¿no? Notoria ausencia, se dice, de Patricia Bullrich. Va a regresar el presidente a la medianoche para Buenos Aires, ya que mañana habrá un nuevo Te Deum en la Catedral Metropolitana. Mientras tanto, el fútbol, eso que aún nos une, transitando instancias decisivas en el Mundial. ¿Qué dice Patricio Barrio?
21: Carlos Prado, buenas noches. Una alegría compartir nuevamente el estudio con usted. Bueno. Saludo a Sole y a todos y a todas los que y las que nos acompañan. Estoy todavía con el cuerpo algo invadido por la emoción de ayer. Lo hablábamos fuera de aire con Sole. Confieso una rutina más privada y personal que me quedó, y lo digo porque no lo suelo hacer en el resto de partidos. Busqué el abanico de casi todas las transmisiones para ver cómo lo había vivido cada uno y cada una, por lo menos desde el resumen. Digo, fuera del el relator, sí, que en este caso me contaba un poco sobre las emociones del partido en la transmisión. Fui buscando porque me pareció realmente impresionante, y después quedé muy conmovido. Por eso no es sacar el pie de la agenda, sino de alguna manera tirar una gambeta y volver. Me conmovió profundamente la emoción que vi en el pueblo, en distintos lugares en los que estuve, que algunos no son tal vez del todo familiares. Digo, tuve la suerte de estar en algunos recorridos, ¿no? Por una claro. cuestión de agenda, y me pareció increíble, ¿no? Lo que generan un grupo de tipos que en algunos casos podemos hacer una revisión puntual de cosas incluso que nos pueden haber decepcionado. No me quiero olvidar justamente de eso, pero sí que hay muchos que tienen una historia que tal vez se nos asemeja, y son las voces también de otras historias, ¿no? De lugares que tienen otras urgencias, que tienen, por supuesto, ese sueño, ¿no? Porque hay que decir que Argentina está atravesada por el fútbol. Digo, a uno le puede gustar más o menos el fútbol, puede ser futbolero, futbolera, pero digo, al margen de eso estamos claramente atravesados, sí, por este sentimiento. Y después las cuestiones graciosas que se fueron dando, ¿no? Que una abuela vaya a comprar un medicamento y cuando Argentina empate, digan, por favor, señora, le damos una silla, quédese ahí, no se mueva de acá. Y después, Carlos, creo que va a haber tiempo, hoy por ahí nos podemos dar ese lujito, ¿no? Unos minutos, pero un párrafo aparte para lo que fue el partido, ¿no? Sí. El equipo argentino, me parece que es una noche totalmente histórica y no por haber avanzado a cuartos de final.
20: Tal vez eso que aún nos une, decía, ¿no? Recién. Y es así, es de las pocas cosas que quedan en pie, es esta cosa indescriptible y muy difícil de analizarla, ¿no? Hay que buscar distintas maneras de ver las cosas.
21: Sí.
20: No alcanza con una mirada intelectual, va más allá de esto y es increíble, ¿no?
21: Y en esto me parece súper rescatable e interesante esto que mencionás, porque a veces me pregunto, incluso seguro de mis convicciones y no queriendo modificar del todo mis formas, pero esto de ser un poco más amable también, aunque nos cueste, ante algunas ideas, algunas voces. Mi pregunta es, lo dejo como interrogante, ¿ayuda esto justamente de prestarse más al diálogo, de bajar por lo menos un cambio antes de la respuesta? ¿Se entiende lo que digo? Porque es lógico indignarse y volverse loco cuando una persona indirectamente apoya ciertos discursos. Es cierto. Ahora, la pregunta es como... Voy a hacer una analogía, Carlos, no sé si va a ser tan clara. Cuando se habla de las cárceles, viste que muchas veces se plantea esto de la reinserción.
20: Sí.
21: O del castigo brutal, porque digo, uno escucha discursos y la pregunta es esa, bueno, ¿qué estamos buscando? Me pasa exactamente lo mismo. La pregunta es, ¿qué estamos buscando? ¿Generar esa enemistad, digamos, con cosas que a uno, vuelvo a repetir, le cuesta mucho buscar un punto de consenso, una amabilidad? ¿O se busca que quizás la otra persona pueda ver ese campo? Por más que sea subjetivo, me parece que hay cuestiones que tienen que ver con los datos. Sí. Y nuestra agenda, me parece que en ese sentido busca eso y no miente. Una cosa es el dato y otra cosa es la opinión. Por eso digo, es una cuestión que me pregunto, y no cada 4 años, ¿eh? Digo, porque también está esta fiebre en los mundiales. Pero es una cosa que me estoy empezando a preguntar mucho más a diario, porque me cuesta, vuelvo a repetir, con algunos discursos, Carlos. Lo hablamos fuera de aire.
20: Seguramente... Tal vez nos ayuden en el programa de hoy a tratar de interpretar esta realidad.
21: Sí, sí. Y precisamente, hablando de nacionalismo y patria, hay un tipo que para muchas personas es súper polémico y tiene una parte en la cual uno, lo digo de manera amena, pero puede tratarse de forma más seria, puede llegar a taparse los oídos o a decir, Ricardo Iorio, querido, por favor, te pedimos una pincelada de amabilidad, ¿no? Iorio se fue nació un 25 de junio de 1962 y se fue un 24 de octubre de 2023. Se conmemoró precisamente hace algunos días ese nacimiento en Ciudadela. Vamos a escuchar nada más y nada menos que Alma Fuerte, y lo que es innegable es que además de estar comprometido con un montón de causas nobles, la patria para Ricardo Iorio era muy, muy importante. Esta frase también, ¿no? Que quizás era contraria a alguno de sus discursos de la patria es el otro, que a mí me parece el otro, la otra. Que a mí me parece también muy linda. Y la letra, Carlos, no es una casualidad. Este tema fue lanzado en el año 2003. Se llama Yo traigo la semilla, Alma Fuerte, y vamos a dedicárselo al Cuti Romero, porque habla de un cabeza de tractor. Soy quien soy, cabeza de tractor, rodando firme, pasando todo por arriba, solo aplastando, mas nunca olvidando.
0: ¿Ustedes la cantan conmigo, amigo? ¿De eso se trata esto? ¿Vamos? A ver.

0: Vamos con este y todos cantamos. Y tratamos de tomar este momento como una distensión y un esparcimiento, ¿no?
1: La tribu FM 88.7, la voz de Ricardo Iorio, y estaba ahí cabeza de tractor, inevitable, esto de pensar en el Cuti Romero y algunas cosas que hablamos fuera de aire, Carlos, estaría bueno traerlas a la mesa.
2: Sí, por supuesto que charlando del partido, ¿no? Se hace presente en todo ámbito y épico con Gusto Hazaña, el triunfo de la selección. Ante Egipto, la verdad que me sorprendió Egipto, ¿no? Como jugó. Y 79 minutos iban. Argentina perdía 2-0. Increíble.
1: Hay una cosa que me impactó muchísimo durante el desarrollo, que siendo un fanático de Messi, disfrutándolo mucho, hay que aclarar esto de fanático porque a veces uno puede pecar en esto de la subjetividad, ¿no? Hay tardes o noches, ¿por qué no?, que puede llegar a tener Messi en las cuales no se da todo su talento, y no solo eso, sino que hasta puede estar un poco ido. Esto es parte de ser humano.
2: Sí, es su estilo. Erra un penal.
1: Bueno, erra un penal, como si esto fuera poco, claramente por el tiempo que iban, 18 minutos, imagino que toda esta realidad estaba condicionada por esta situación. Pero lo que me impresiona mucho es que el tipo puede borrar en dos jugadas esos casi 80 minutos. Eso es lo que me parece brutal. Porque alguien podrá decir, bueno, pero hay jugadores que aparecen con una jugada. ¿Por qué sería esto extraordinario o algo propio del mismo Messi? No, el punto es cómo estaba el partido, el desarrollo y lo que había que hacer a partir de esos 10 minutos que quedaban, por lo menos reglamentarios. Y el tipo no solo en el centro, sino en la última definición, que es espectacular, no solo fue muy emocionante y genuino lo que ocurrió, sino que hablábamos fuera de aire con Sole, que hubo un testimonio de una comunicadora brasilera que también me impresionó muchísimo, valga la redundancia, que ella decía que en el gol de Messi llora y queda impactada, pero no por una cuestión de alegría, no por una cuestión de, no sé, algo que se desencadenó porque quería que Argentina ganara o perdiera, sino que la espectacularidad de la situación. ¿Se entiende? Un equipo que estaba afuera. Siempre confié, y tengo un mensaje guardado, de que había que esperar hasta el final. Pero voy a ser sincero en un punto, a los 75 minutos, si te gusta el fútbol, si más o menos tenés un bagaje en el juego, estabas afuera. O sea, esa es la realidad, estabas afuera. Desde la cabeza, desde el resultado. Entonces que hayan quedado 5 minutos de partido y Argentina lo haya logrado dar vuelta, me parece que hace, vuelvo a repetir, no descubro la pólvora con esto, pero una noche totalmente memorable, al margen del paso a los cuartos de final. Digo que no es poco estar entre los 8 mejores del mundo.
2: No, aparte yo lo que veo, tal vez lo notas vos, yo no veo una solidez, veo que viene como a los tumbos Argentina. Podía haber quedado tranquilamente afuera con Cabo Verde y también con Egipto. Y me sorprende la definición del empate de Messi, ¿no? Donde patea una pelota que viene de uno que jugó la pelota, ¿no? ¿Dónde pone ese balón, no? Es una cosa increíble.
1: Bueno, un gran jugador me dijo, y vamos a mandarle un saludo a Monóxido, mi padre, que ha abastecido a este programa en varias oportunidades. Me mencionaba esta jugada una cosa que es increíble y tiene que ver con un ojo clínico también del fútbol, debo decirlo, y no por lo filial. Si ustedes se fijan, Messi no le pega a la pelota. Déjeme terminar y no se asuste, Carlos. No le pega a la pelota como corresponde o como dice el manual. Messi le pega para que la pelota no se le levante. ¿A qué voy con esto? Si Messi con ese recorrido, con la posición en la que tenía el cuerpo, le pega como corresponde, la pelota se va por arriba.
2: Claro, pero te das cuenta ahí la inteligencia bestial que tiene.
1: Pero yo lo recalco esto, porque agarre otro crack del fútbol, o un tipo, no sé si llamarlo crack, pero un buen jugador, era un gol errable. Es decir, sí, era una ejecución que se podía ir arriba para un profesional también. Entonces el tipo en la fracción de segundo que decide justamente hacer ese movimiento, decide acomodar el cuerpo y todo lo que pasaba en el área, ¿no? Me causó mucha gracia el ratón Ayala con ese cartel, ¿no? En donde se ubican los números. Ahora, por un reglamento, aparentemente uno de los colaboradores tiene que poner el número, pero ese cartel se le devuelve justamente al colegiado, ¿no? Sí. Y el ratón no lo soltaba, lo termina tirando en el empate. No recuerdo qué pasa en el tercer gol. También muy emocionados los jugadores. Increíble el llanto de Messi, ¿no? Que lo hemos visto emocionado, pero en momentos muy puntuales, muy culmine lo que se dio en este partido.
2: ¿Y este tipo se emociona a esta altura de su vida, de su confort, de su... ¿Qué hay ahí? Evidentemente hay algo más.
1: Sí, y hay algunas cosas muy graciosas que tienen que ver con Lionel Messi. Digo, no solo lo fabuloso podemos mencionar. Messi nació el 24 de junio de 1987, cumplió hace pocos días 39 años.
2: Sí.
1: Había quienes decían que Messi iba a jugar este mundial más tranquilo porque ya lo había ganado. Bueno, Messi es el goleador del mundial con 8 goles en 5 partidos, y no quiero ser tan puntilloso, pero no fueron 5 partidos en realidad, fueron 4 partidos y un tiempo. Recuerda usted, por ingresar frente a Jordania. Entonces digo, acá está la cuestión de que hay jugadores, que vuelvo a repetir, no voy a hacer esta guerra fácil a la cual no le encuentro sentido, Cristiano Ronaldo y Messi, pero salvando las distancias de las selecciones, del equipo, del que es un todo, fíjense cómo un tipo un poco más grande se va de un mundial y hace el cierre de este ciclo impresionante, ¿no? 6 mundiales, si no me equivoco,
2: sí,
1: tiene Cristiano, que tiene el récord increíble, que tiene el récord, creo, de haber hecho un gol en todos los mundiales en los que participó, 6. Sé que se pueden buscar muchas estadísticas micro, pero ¿qué quiero decir con esto? Messi está totalmente vigente. Messi es la figura o una de las figuras del mundial. 39 años.
2: Es la contracara de Ronaldo. Portugal se va del mundial por dejarlo a Ronaldo en cancha y no,
1: bueno,
2: animarse a sacarlo.
1: Es un tema que se ha planteado
2: y
1: mucho.
2: Y la selección depende, a mi entender, ya demasiado de Messi. Y todo gira alrededor de Messi, ¿no?
1: Sí, sí. De todas maneras, creo que fue uno de los pocos equipos, hay que decirlo, la selección, digo, estos jugadores con nombre y apellido, que han salido precisamente de esta Messi dependencia. Lo digo porque hubo partidos, pocos quizás, pero en los que Messi tuvo el bajón que demuestra que es un humano y los compañeros lo han respaldado. Y después hay tipos que vuelvo a repetir, esto de se caen los jugadores de la estantería, si uno mira al banco, el centro y la jugada de Lautaro Martínez, es increíble, la frialdad, la tranquilidad.
2: El corte de Paredes, ¿no? Que jugó un partido...
1: Lo de Paredes fue una locura. Paredes, me parece que en este partido, al margen de llegar como llegó al Mundial, demostró que está en otro nivel. La jerarquía de muchos de los jugadores que en la selección tienen un plus. Después sí es cierto que si se quiere analizar futbolísticamente, quizás no es momento hoy, podemos esperar unas horas más y lo dejamos para mañana. Sí hubo rendimientos muy bajos en la selección. No es lo más dúctil de mi parte, pero yo creo que esta lógica de no puede ser peor o de solo fue una mala tarde, yo aplicaría eso, porque digo, me parece que no es una constante o no es algo que podemos dar como invariable este rendimiento, digo, en los jugadores argentinos. No hay nada que nos diga eso, para mí. Pero bueno, son datos a tener en cuenta.
2: Pero es un hecho inolvidable para la memoria colectiva del argentino, de la argentina, esto.
1: Sí, interesante el partido de mañana, Carlos. Y después otra cosa.
2: Marruecos.
1: Marruecos, sí. Exactamente. Marruecos con Francia. Tremendo ese partido.
2: Tremendo, difícil de definir.
1: Sí, a las 17 horas. Voy a hacer una analogía que la tuve que pensar, pero. ¿Usted vio que cuando se hablaba de la llave de Colombia y Suiza, parecía que Suiza no existía? Vamos a ser concretos. Muchos, incluso desde la Argentina, planteaban cuando se cruce contra Colombia en cuartos. Yo siento que un poco en la llave de Francia-Marruecos está pasando eso. Solo paro la oreja y detengo la vista en este partido de una manera distinta, justamente por eso. ¿Es un gran equipo Francia? Sí. ¿Es muy difícil Francia en una tarde promedio o buena tarde? Sí. Pero ojo con Marruecos.
2: Por supuesto.
1: Porque Marruecos,
2: muy difícil,
1: además de ser un equipo duro como los que le tocaron a Argentina, tiene jugadores de mucha calidad. Para mí el salto está ahí. Lo que pasa es que, bueno, lógicamente...
2: Hakimi, ¿no?
1: Por ejemplo.
2: Cosa impresionante.
1: ¿Y quién puede invisibilizar en todo esto a Francia? En el último Mundial, Marruecos queda fuera con Francia, si mal no recuerdo. Sí. En semifinal fue, ¿no?
2: También. Y si mal no recuerdo, es campeón mundial sub-20.
1: Sí.
2: Y hay muchos chicos de esa categoría que juegan en el plantel actual de Marruecos. Creo que va a ser un partido duro, duro para Francia, más de lo que uno cree.
1: Sí, y después, como para cerrar antes de ir a la tanda,
2: ¿y
1: sí,
2: la otra,
1: quería...
2: el otro partido, mirá si tengo.
1: quedaron cuadros interesantes, Lo único que me pasa, sí, no sé si coincidís, Carlos, y quiero ser partícipe a Sole también, que es futbolera de esto.
2: Sí.
1: Yo siento que en el hipotético caso de que se dé el resultado que queremos con Argentina, estoy haciendo futurología, sí, y pase Noruega, siento que Argentina tendría una fase de eliminación con equipos que no tienen tradición o experiencia de peso en mundiales,
2: claro,
1: si la repasamos. Es muy curioso. Y tienen que ocurrir, sola, ni siquiera cuenten en la Argentina, porque Argentina sí, obvio, tiene que avanzar, un solo resultado más, que es que Noruega deja fuera Inglaterra. Sería Cabo Verde, Egipto, Suiza y Noruega. Como mínimo curioso. Ni hablar que no hay un campeón del mundo, pero por supuesto. Pero no sé cuándo fue la última vez que, o a cuántos mundiales clasificó Egipto. Creo que Noruega clasificó a 3 con este. 2 mundiales, bueno, solo me dice 2 o 3, claro, sí. Bueno, tenía ese dato, entre 2 o 3.
2: Quiere decir que hay un crecimiento extra nivel de potencias de siempre. Están esos equipos, está ausente Italia del mundial.
1: Sí, sí. Bueno, y las últimas presentaciones de Alemania también, ya hablamos de 2 que comparten el escalón de tener los 4 títulos.
2: Sí.
1: Son los únicos 2 equipos que están abajo de Brasil.
2: Que tiene 5, claro.
1: Sí.
2: Que tampoco está ya.
1: Bueno, lo de Brasil fue increíble también. Una sensación muy encontrada en el penal de Neymar, cuando le gritaba el arquero, porque la verdad quería que continuara el resultado, pero por otro lado, sabiendo que si Brasil hacía el gol ya no había tiempo, había algo en mí que quería ese gol, digamos.
2: Sí.
1: No, ese gol de Neymar.
2: Experto y extraordinario jugador, ¿no?
1: Sí, sí, sí. Pero bueno, se va a definir todo esto en pocos días y mañana con la antesala.
2: Hablaste de Noruega, a mí te toca Inglaterra.
1: Bueno, eso sería totalmente distinto. Se ríe sobre también. La verdad que no ayudaría en nada a lo cardíaco, a todos estos movimientos que hemos tenido físicamente en estos días, pero sería interesante. Ayer hablaba con un amigo y me decía que consideraba que Inglaterra era un equipo más light, a pesar de que ella escuchar ese cruce con historia en mundiales,
2: claro,
1: además no genere ruido.
2: Mucho.
1: Y que los noruegos eran muy ordenados, tienen a Haaland, pero que eran muy desordenados atrás.
2: Pero ese robot maldito de Haaland es una cosa...
1: Es peligroso. Igual, de todas maneras, hay un dato que siento que quedó olvidado. Hace no mucho jugaron un clásico, Elisha y Haaland, representando al Manchester United y al City. Yeah. Y había hinchas del propio Manchester United, donde juega, Licha, que planteaban, claro, esto de que no puede...
2: Lo ganó el Manchester ese partido.
1: Lo ganó el Manchester y se lo comió crudo a Haaland, que estaba el meme, justamente, de Licha con una mochila donde adentro estaba Haaland. Muy bien editado todo, ¿no? y claramente se lo hizo sentir a la gente. Lo recuerdo porque ganó ese clásico 1-0 y Haaland no tocó la pelota prácticamente. No, digo, ya han tenido roces con este tipo de personajes. Y después los moralistas que hablan de este partido de Argentina, algunos comunicadores alrededor del mundo, la palabra ahora con redes y riles es más fácil, ¿no? Del hincha y demás, de cuántas cuestiones que se están olvidando al margen de que no vi nada fuera de la norma en el partido de Argentina. Algunas jugadas polémicas y discutibles como hoy en todos los partidos. Pero sí me llamó mucho la atención que los mismos que se reían del penal, ¿no? De Codesal era el árbitro.
2: Sí.
1: Los mismos que en algún momento se burlaban de la trompada en la cabeza que recibió Gonzalo Higuaín en una final del mundo. Un penal que con Barca sí que hubiera tenido una causa Neuer.
2: Cambiado, seguramente.
1: Digo, qué loco que por todo esto se impresionen con un equipo que hace 3 goles en 12 minutos. Muchachas, por favor.
2: Mientras tanto disfrutemos, porque a mí, más allá de la mirada que tengamos, de lo que opinamos de la realidad nacional y todo, me alegra que la gente tenga un cacho de felicidad con esto.
1: Sí. Sí, por eso quería destacar lo del pueblo. Sí, esa emoción contenida y además no nos preocupemos por esto de si es para salir a festejar, cuarto de final. Por favor, muchachos y muchachas, celebren, disfruten cuando surja, cuando salga del corazón. Y vuelvo a repetir, hay cosas que son totalmente inevitables, como la emoción que nos generó el segundo y el tercer gol, el primero también, ¿no? Pero estábamos todavía ahí, claro, intentando subir la guardia. Es así, tanda obligada y seguimos con más.
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0: se está prendiendo fuego. Esto es lo lindo también del aire. Y claramente sería meternos en un territorio así, hablar de dónde está Daniel Cholakian. Qué terrible el homenaje, Carlos. Quería mencionarte que se ha hecho a nivel nacional a la patria de los Estados Unidos, ¿no? Qué bizarro, ¿no? Pero qué nivel para mantenerlo.
1: Qué caro, porque costó.
0: Sí, bueno, lamentablemente. Esa es la parte más dramática, ¿no? Pero me pregunto muchas veces eso, ¿no? Si hay cuestiones que tienen que ver con la naturalidad de nosotros somos así, lo mostramos, o si tiene una cuota de bizarro imperceptible.
1: Son los tiempos que nos toca vivir, ¿no? Y motivo por el cual siempre es bueno establecer diálogos, ¿no? El caso de poder dialogar nada menos que con Alberto Nadra, él es político, periodista, escritor. Desde muy joven, transitando primero la militancia, el periodismo. Alberto, Carlos y Patricio, te damos la bienvenida. ¿Cómo andás?
2: ¿Cómo andan ustedes? ¿Bajo el volcán siempre?
1: Sí, sí. Aguantando ya hace 32 años, ¿eh?
2: Impresionante.
1: Gracias, Alberto. Más de quien lo valoro mucho por de quien lo comenta y lo dice como sos vos, ¿no? Y bueno, es muy interesante leerte y el aporte de ideas que en forma prácticamente cotidiana presentás, ¿no? Y también estás visibilizando el alto grado de conflictividad sociolaboral, ¿no? ¿Cómo mirás este mapeo que haces en todo el país, Alberto?
2: Bueno, mira, para empezar, esto lo empecé al poco tiempo de la asunción de Milei, ya con una clara posición acerca de lo que nos iba a pasar. Y como es habitual en estos casos, ninguno de los grandes medios, no solo que no publica lo que pasa en los distintos lugares, en las pequeñas y medianas empresas, sino que ni siquiera publicitan lo que sucede en empresas importantes, y muchísimo menos hablan de una tendencia general a el incremento de las luchas. Fíjate que en los primeros meses del gobierno de Milei ya teníamos cerca de 20 conflictos diarios. 20 conflictos diarios entre empresas privadas y empleo registrado privado y empleo estatal. Y a mí lo que me molesta, y en todo caso después podemos charlar, me molesta que bueno, la dirigencia sindical no juega su papel de organizar por abajo estas luchas para que no se esterilicen cada una en sí misma y sean arrinconadas por las patronales. Y también me preocupa que la dirigencia política no asuma que al margen de la reivindicación específica por la defensa de los puestos de trabajo, por la lucha por los incrementos salariales, que aparte de lo reivindicativo, la dirigencia política tiene la obligación de hacerse cargo de ese panorama de lucha, poner el cuerpo en los conflictos, coordinarlos, porque si no se fragmentan, se atomizan y es más fácil derrotarlos, y sobre todo darles una perspectiva política de cambio de gobierno frente a este personaje que tenemos. Fíjate que hoy estaba mirando una estadística, justamente preparando la columna para este fin de semana de los conflictos.
1: Sí.
2: Pero estaba mirando un dato escalofriante, porque el Banco Central saca una información, pasa inadvertida, por supuesto, sobre la cantidad de cuentas que tienen el conjunto del sistema financiero. Y resulta que ahí descubrimos que entre diciembre de 2024 a marzo de 2026 hay 35.448 empresas menos, es decir, en 15 meses, que anularon sus cuentas sueldo, lo que da la espantosa cifra de 514.422 empleos registrados

0: menos.
1: La locura.
0: ¿Qué parte de eso va directamente a la desocupación? ¿Qué parte de eso va a la informalidad, que ya bordea y supera el 50% de la población económicamente activa? No lo sabemos. Pero esto te demuestra que efectivamente hubo resistencia y sigue habiendo resistencia. Hoy el promedio de conflictos mensual está más o menos en 300 por mes. Estamos bordeando los 5.000 anuales. Es decir que realmente hay lucha. Hay lucha, no. Es mentira que nadie se mueve, es mentira que la apatía es generalizada. Yo no dudo que una parte de la sociedad está efectivamente en esa postura. Pero hay una parte de la sociedad que está luchando, y la obligación de la dirigencia gremial y de la política es, bueno, hacerse cargo de esto.
1: Alberto, te saluda Patricio Barrio, ¿cómo estás?
0: ¿Qué tal, Patricio? Un gusto.
1: Un gusto, Alberto. Pensaba cuando escuchaba estos números escalofriantes, ¿no?, que tenemos a un gobierno que sigue planteando desde la discursiva, ¿no?, ciertos micro triunfos que sabemos que están súper enmascarados. Y vos mencionabas en el inicio al periodismo. Yo quería preguntarte cómo veías en este momento al periodismo, y para hacerte la menos abarcativa, ¿no?, la pregunta, a lo que voy es ¿qué crees que pasa precisamente con nuestra profesión hoy? Digo, porque a veces en un Vox Populi se puede hablar de una crítica, se denosta el periodismo, pero yo quiero preguntarte, con tanto bagaje y con nuevas tecnologías de la información y con este contexto, nada más y nada menos, ¿cómo crees que está hoy el periodismo y el rol del periodista?
0: Bueno, para empezar, la crítica que elaboro sobre la función de los medios se dirige a la patronal, de los medios, sino a los trabajadores, que en su inmensa mayoría están sometidos a condiciones muy, muy difíciles de trabajo, de super explotación, podemos decir, porque sí, con todo el tema de combinar el soporte digital y el escrito y la actualización permanente y la re-redacción. Yo hace mucho que no ando por las redacciones. Trabajo más desde la computadora, pero tengo amigos en el gremio. Hace rato estaba conversando con una colega nuestra de radio, Silvia Moscoso, que fue despedida después de 20 años de trabajo. Entonces, esa es una de las cuentas sueldo que desapareció, porque ya estaba en blanco, registrada. Y estos son miles y miles de una franja como la nuestra, que mal que bien podemos sobrevivir mientras otra parte de la población está absolutamente sumergida. Yo creo que el periodismo está en una, ya no diría una encrucijada, porque me parece que en algunos aspectos ya pasamos esa línea, donde el avance de la inteligencia artificial, de los algoritmos, y etcétera, exigen, como todas las cuestiones, si nosotros queremos cambiar la situación del país, reconstruir esta Argentina que han destrozado y entregado, queremos recuperarla y a su vez intentar, tenemos que tener una visión muy global de la realidad. No podemos analizar la cosa desde nuestras potencialidades, si tenemos campo, qué tanto es la industria, qué mercado de capitales tenemos. Nosotros tenemos que abrirnos al continente y tenemos que abrirnos a los BRICS. Y en ese sentido creo que hay una gran batalla pendiente y que no está planteada, que es la batalla porque este conjunto de países que van emergiendo y van teniendo una postura y que incluso están dispuestos a desplazar el dólar como eje del comercio internacional, tienen que asumir también la responsabilidad de elaborar una política comunicacional común, de conjunto, con la potencialidad de países como China, que en eso está absolutamente fuera de nuestra perspectiva, incluso, pero de todos, Brasil, la India, los distintos países que conforman el BRICS, para invertir en un sistema de comunicación alternativo que muestre la realidad de los países postergados, de los países en desarrollo, y muestre la verdadera realidad de los países incluso capitalistas desarrollados o los países como el nuestro que están, bueno, están descendiendo abruptamente. Yo creo que si nosotros no logramos eso como una alternativa global a esta globalización y hegemonización de la comunicación, nos va a resultar muy difícil dar una batalla, no solo en el plano de los medios, sino una batalla en el plano de nuestra realidad cotidiana, donde nos bombardean, obviamente van conformando cada vez con mayor precisión el sentido común, que siempre es el sentido común impuesto por las clases dominantes, pero que ahora ya no es un sentido común de medio para adelante, en el sentido de que, bueno, la propiedad privada y hay que ser prudente. Ahora han arrasado con el concepto de patria, ahora pretenden que la democracia, incluso esta democracia, digamos, burguesa, para definirla en los términos de clase, sí. Ya no les sirve a los intereses que ellos están impulsando. Entonces, estamos ante esta alternativa, Me parece que este es el desafío, pero podríamos hablar de la condición de nuestros compañeros en cada uno de los medios. Yo sé que Cipreva está batallando duramente con propuestas de salarios de miseria. El 90% o más, sí, de los trabajadores de prensa están precarizados absolutamente y con salarios de miseria, con pluriempleo, que es otra tendencia que se abre dentro del panorama social y laboral en la Argentina. Es decir, tenés informalidad, tenés Uber, tenés Pedidos Ya, tenés todas estas apps y demás que se generalizan, y también tenés los que tienen 2, 3 empleos, que uno a veces se pregunta cómo se puede, porque realmente es una situación dantesca donde están liquidando la misma personalidad de nuestros compañeros de esta ciudadanía. Es muy difícil que en estas condiciones se reflexione serenamente. En general, lo que genera esta situación es bronca, es odio, son manotazos de ahogado en muchos casos, y ahí la ausencia de la alternativa política es demoledora.
2: Alberto Nadra, interesante tu nota para la Tecla Ñ, una publicación muy muy prestigiosa con muy buenas notas, que titulaste El precio del cálculo, ¿no? Y estás realmente llamando a una coalición antifascista, ¿no?, para enfrentar a Milei. ¿Y cómo ves eso? ¿Cómo deseas que sea eso?
0: Bueno, mira, aquí está la experiencia acumulada de muchos años para, en medio de la confusión general en que estamos. Sí. Yo no pretendo tener la luz iluminadora, ni muchísimo menos, pero pretendo aportar desde mi experiencia lo que creo que pueden ser los mecanismos para encontrar una perspectiva dentro de esta situación dantesca. Porque, a ver, planteemos la cuestión en estos términos. Algunos compañeros me cuestionaron que diga antifascista, los académicos me dicen que el fascismo hay que definirlo por algunos elementos. Yo conozco esa discusión. Imagínate, algunos de nosotros no estamos tan lejos generacionalmente, hemos luchado toda la vida, sí, contra las dictaduras. Es decir, que es una experiencia que llevamos muy en la piel. Y bueno, si no quieren que le digamos coalición antifascista, coalición anti-Milei, pongámosle el nombre que sea. Lo que nosotros necesitamos, en vez de hacer cálculos electorales y empezar a discutir la posición en las listas, lo que hoy necesitamos es que esa dirigencia política que no está en todo este proceso de resistencia de nuestro pueblo, lamentablemente no está, defina una perspectiva política. ¿Cómo vos pretendés que el pueblo se encolumne para desplazar a esta política destructiva si vos no lo convocás con 3, 4 puntos concretos? El compromiso de que si lo desplazamos, porque debemos desplazarlo y lo antes posible, vía juicio político, vía asamblea, lo que sea, pero hay que sacar esto cada día que sigue, es un décadas que vamos a tener que superar para poder lograr una recuperación mínima de nuestro país. Entonces hay que desplazarlo. Entonces ahora juntémonos, acordemos tres o cuatro puntos fundamentales: el peronismo, los socialistas, el trotskismo. Juntémonos y demos la batalla en el sentido de coordinar esas luchas y dirigirlas directamente contra el poder político que está produciendo cada uno de los dolores en salud, en vivienda, en educación que sufre nuestro pueblo. Si nosotros logramos eso, después definamos si vamos en una coalición también a las elecciones, si cada uno quiere irse por su lado. Yo creo que habría que acordar también en el futuro si esta coalición funciona ahora para dar la lucha, ¿no? El 2027. Yo creo que si lográramos eso, tendríamos mejores condiciones para definir un acuerdo político también electoral, pero en el futuro, donde, bueno, cada fuerza, acá no se usa el sistema proporcional, pero si vos usás el sistema proporcional, no para las internas, ni las PASO, y más, en ningún lado se usa el sistema proporcional puro. Es decir, que la cifra repartidora no deje afuera a nadie. El que saca el porcentaje tiene uno, dos, tres diputados. Y después discutamos cada uno de nosotros si yo quiero el socialismo, si el peronismo quiere la comunidad organizada y en qué términos. Los trotskistas plantearán la posibilidad del control obrero de la producción, tienen todo el derecho del mundo. No todos tenemos la misma responsabilidad. La principal responsabilidad la tienen los dirigentes peronistas, porque claro, son la fuerza mayoritaria del Movimiento Nacional y Popular. Pero todos tenemos responsabilidad. Algunos porque no hablamos, otros porque se contienen, unos terceros porque lo único que piensan es reforzar la identidad partidaria, y los principales porque se están matando de una manera absurda, irracional e imperdonable.
2: Claro, como que los dirigentes no están a la altura de esta tragedia que estamos viviendo, ¿no? ¿Y cómo ves la interna del peronismo?
0: Bueno, mira, para mí el peronismo enfrenta una situación muy muy compleja, no por la interna que tenemos visible, sino por lo que hay atrás, no necesariamente esa interna, sino de el establishment operando sobre el peronismo. El establishment pretende que la Argentina se reformule con un bipartidismo que vaya de la derecha a la ultraderecha.
2: Claro.
0: Ese bipartidismo obviamente lo construyen los Milei, las Patricia Bullrich, sino si se quemara el fusible, eventualmente un Frigerio o Macri mismo. Ese lado es eso. De este lado es una presión absoluta para que el peronismo se conforme como un partido conservador clásico. Algo hubo en varios periodos que pudimos ver esa tendencia. No hablo de la derecha fascista que se incrustó en el peronismo, hablo de las posiciones conservadoras que siempre han estado a la derecha del peronismo. Y hoy tenemos que tanto Cristina Kirchner como Axel Kicillof están sufriendo una brutal presión, y el campo popular que no es peronista, como es mi caso, no podemos ponernos al margen y mirar y estar esperando con el dedo las decisiones. No nos vamos a meter, pero vamos a opinar. Y yo opino que hay que cuidarse mucho, porque a Cristina de pronto resulta que Pichetto se sensibiliza por la injustísima visión de Cristina.
2: Sí, por la tobillera, sí.
0: Por la tobillera, pero ahora está sensible. Antes era vicepresidente de Macri. Claro. Guillermo Moreno descubre a Máximo, que resulta que era un nene de mamá, que comandaba un grupo de Vox, que era la Cámpora, y ahora está sorprendentemente enamorado. Bernie, que no vaciló en reprimir en las tomas de tierras en la provincia de Buenos Aires, ahora, y que era aparentemente la mano firme al lado de Kicillof, ahora resulta que la patotea Magario, que se define en el sentido de que hay lealtad absoluta a Cristina. Y si lo ves a Axel, que está luchando contra una brutal estrangulamiento, en este país todavía no se ha explicado la criminal acción de este gobierno, cortándole la coparticipación, retaseando el Fondo Nacional para los Docentes, todos millones y millones de dólares, estamos hablando, que tendrían que estar en educación, en salud, en seguridad, donde han cortado todas. Pero sin embargo también se le acercan viejos y nuevos burócratas, claro, lo llevan a La Plata y lo hacen, yo no estoy diciendo que sea inocente, estoy diciendo que está bajo presión. Y lo hacen inaugurar una calle con el nombre de José Ignacio Rucci, que para los que venimos de la generación del 60 y el 70 es sinónimo de, no solo de burócrata sindical, que en última instancia hicimos acuerdo en algunos casos, como el Cordobazo, para poder llevar las cosas adelante, sino que es sinónimo del apoyo a la Concentración Nacional Universitaria, que es una organización parapolicial asesina de estudiantes. Entonces yo eso no, digamos, tengo que advertir que el establishment está jugando a dos puntas y eventualmente con una posición intermedia, y dentro del establishment creo que Massa también juega a dos puntas y trata de contemporizar para un candidato de equilibrio. Entonces tenemos o se transforma en una fuerza claramente conservadora de derecha, o tenemos de nuevo más o menos la posición que llevó adelante Alberto Fernández en el periodo anterior. Y esto es una nueva frustración para la Argentina y para todos nosotros. Claro. Yo creo que no podemos estar indiferentes y balconearlas desde afuera o ofenderlos por una palabra más, una palabra menos. Creo que hay que poner en el centro la política.
2: Alberto Nadra, se nos acabó el tiempo. No sabes cuánto te agradecemos y bueno, por supuesto, la agenda abierta contigo, porque hay mucho para dialogar y para comentar. Te mando un abrazo grande y muchas gracias. Un
1: gran abrazo, Alberto.
0: Bueno, sí, abrazo a los dos, Carlos, Patricio. Sí. Ya nos veremos por ahí, lo voy a visitar.
2: ¿Cómo no?
0: Sí,
2: claro, ¿Cómo no? Va a ser un gusto, viejo.
0: Un abrazo grande.
2: Muy amable.
1: Era una buena definición la de las rupturas, de hacer el caldo gordo, ¿no? Esa es la definición. Lamentablemente, si hubiera que tener una explicación a ese refrán. Carlos, un placer, nos hemos quedado sin tiempo.
2: Así que nos estamos yendo. Sole, gracias como siempre, la operación técnica.
1: Aguantar el sábado.
2: Sí, chau.
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